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Hola, ¿qué tal? Buenas tardes y bienvenidos a este subprograma de Tercia de Haces por el 95.3. Pues ya esperemos que ahora sí estemos de vuelta totalmente, pues en vivo todos los domingos para poder estar disfrutando de estas diferentes melodías. Pues saludamos a más de los 30 municipios y parte de los estados de Oaxaca, Guerrero y Puebla. Así que hoy estaremos escuchando la música de Los Ángeles Negros. Se puede estar comunicando con nosotros a 953-53-430-32 o seguirnos a través de nuestras redes sociales en Facebook como Sicón Acatlán 95.3. Iniciamos este programa con el tema titulado No me arrepiento. Enseguida nos vamos con el tema titulado Será mejor que te vayas. Este es su programa Tercia de Haces. Regresamos.

La banda se formó a finales de los años 1967 en la ciudad de San Carlos. En este caso también fue creada por el guitarrista Mario Gutiérrez y los músicos Cristian y Sergio. Comentarles que en este caso Germián de Fuentes se unió poco después como cantante principal, marcando la identidad vocal característica del grupo. Inicialmente pensaban llamarse Los Corazones Negros, pero finalmente adoptaron Los Ángeles Negros. En el 68 ganaron un concurso de bandas organizado por la radio La Discusión en Chillán, lo que les dio la oportunidad de grabar su primer sencillo, su primer tema titulado ¿Por qué te quiero?, un éxito inmediatamente en Chile. En el año del 69 lanzaron su álbum debut titulado ¿Por qué te quiero? Y en ese mismo año grabaron Y volveré, en este caso, adaptación del español del tema francés Porte Moi, en este caso también convirtiéndose en un éxito más icónico. Vamos con más música y regresamos a este su programación 95.3. Recuerde que se puede estar comunicando con nosotros al teléfono en cabina al 953 53 430 25. Regresamos.

Estamos de vuelta y continuamos en esta su programación en 95.3, disfrutando de estas melodías de Los Ángeles Negros. Recordar que se puede estar comunicando con nosotros al teléfono en cabina 953-53-430-32, seguirnos a través de nuestras redes sociales en Facebook como Sicón Acatlandia, en Twitter como Acatlandia-FM. Ya esperemos que a partir de hoy, todos los domingos en punto de las 6 de la tarde, pues los estaremos acompañando pues en este horario. Recuerde, hoy está un día nublado, en este caso despejado, 26 grados, que pues en transcurso del día se alcanzaron temperaturas muy altas, así que hay que tomar precaución, por eso

0: diferentes cambios de clima. Vamos con más música, vamos con el tema titulado Mi Mayor Necesidad y regresaron por 95.3 a este su programa Tercia, Tercia de Haces. Regresamos.
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4: Son las 6:27.
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Uno de los temas más icónicos de esta agrupación, los cuales pues también nos ha llevado a la fama, teniendo la oportunidad de ir creciendo cada vez más. Fusionaron la balada romántica y el bolero con instrumentos de rock, como es la guitarra electrónica, así como el órgano, bajo y batería. El sonido vibrante del órgano fue un sello definitivo de la banda. Mario Gutiérrez popularizó el uso distorsionó también el fuzz y en la guitarra para acompañar letras puramente melancólicas. Su estilo vocal dramático con una vibración potente y apasionado refinaron la música romántica en español. También sentaron la base de la balada, pues en este caso, que le dio pauta y le dio también la oportunidad de ir creciendo poco a poco. Influyeron directamente a agrupaciones como a Los Pasteles Verdes, Los Terrícolas y Copa Blanca. Vamos con más música y regresamos por 95.3. Vamos con el tema titulado A Ti. Regresamos.

Son las 6 de la tarde con 43 minutos aquí en Acatlán de Osorio y usted está escuchando Sicón Acatlán 95.3 en su programa Tercia de Haces. Comentarles un poco más de esta agrupación porque en el año de 1974, en un punto más alto de la fama, en este caso Germán de la Fuente dejó el grupo por diferencias que en este caso pues incluían ciertos sucesos. Comentarles que el tema que acabamos de escuchar hace un momento, hace dos momentos más o menos, superó la docena de millones de reproducciones en la plataforma digital y estamos hablando de la canción Y Volveré, el tema titulado Murió la Flor, compuesta por Germán de la Fuente y Mario Gutiérrez, una de las canciones más tristes del repertorio latinoamericano. Déjenme si estoy llorando, tema que pues consolidó la imagen del sufrimiento por el amor. Vamos con más música porque el tiempo se nos viene encima. Vamos con más melodías de Los Ángeles Negros y vamos con el tema titulado Ayer me preguntaron por ti. Regresamos.

Y estamos de vuelta y continuamos en este subprograma. ¿Y usted qué responde cuando preguntan por una persona hacia ustedes? Así que pues una de las respuestas que pues cuesta mucho que decir. Vamos con más música y también comentarles un poco porque el tema titulado Déjenme si estoy llorando, tema imprescindible que consolidó la imagen del sufrimiento. Estaban platicando A tu recuerdo, un clásico del álbum Y volveré, que descarga por sus, en este caso destaca por sus arreglos de cuerda y teclado, con Como quisiera decirte, una de las baladas más versionadas de la historia de la música chilena. Esta noche la paso contigo, escrita por Laura Gómez, muestra un lado más rítmico y el cual pues da a conocer también parte de su grupo. A la mujer que tanto amé, uno de los hits más recordados de los finales de los años 70. Pues también comentarles que el rey, en este caso El Rey y Yo, fue ensamblado por raperos y pues tuvo la oportunidad de incluir diferentes culturas, en este caso de música. Vamos con más melodías, vamos con el tema titulado Despacito y regresamos.

El tiempo se va demasiado rápido cuando usted está disfrutando de las diferentes melodías. Pues también sus canciones destacan por abarcar desamor, la pérdida y despecho de una forma directa y poética. Dominan también tanto los escenarios de la música popular como los programas de televisión de gala en los años 70 y 80, y la alineación oficial de Los Ángeles Negros sigue realizando giras y manteniendo vivo el legado musical creado hace más de 5 décadas. Han abarcado también emblemáticos auditorios nacionales de la Ciudad de México en múltiples etapas de su carrera. Con esto nos estamos despidiendo. Muchísimas gracias por estar y continuar con nosotros ya cada domingo en punto de las 6 de la tarde. Los vamos a dejar con el tema titulado Ladrón de Buena Suerte y Serenata Sin Luna. Nos escuchamos en nuestra próxima emisión.

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5: Son las 7, con un minuto.
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Esta noche nuestro invitado es un personaje que nació allá en los Estados Unidos y que es hijo de uno de los grandes cineastas que ha dado la industria de Hollywood, y me refiero a Clint Eastwood. Y su hijo, cuyo nombre es Kyle Eastwood, al cumplir los 18 años se inició tocando el bajo eléctrico y tocando con sus compañeros en el instituto y aprendiendo de oído líneas del bajo de rhythm and blues, reggae y de la Motown. Se pasó al contrabajo acústico y sobre todo tras conocer a grandes bajistas y grandes intérpretes de este instrumento como Ray Brown y John Clayton, y de haber pasado muchas horas con Lenny Neyhouse, que compuso la banda sonora de la película Bird, que es una película que es un homenaje al gran Charlie Parker, que dirigió el propio Clint Eastwood, y desde entonces ha contribuido a las bandas sonoras de películas dirigidas por su padre, como Mystic River, Invictus, Million Dollar Baby, Banderas de Nuestros Padres y Cartas desde Iwo Jima. Y esta noche le estamos presentando a Kyle Eastwood, que está con nosotros aquí en Blues Note.

Para este primer set musical, vamos a escuchar de un disco que tituló The View From Here los siguientes temas: Lucky Six, From Rio to Havana, Route de la Vision, Ruta de la Visión, que así se interpretaría. Después escucharemos el tema Mistral y cerraremos este primer set musical con el tema Sirocco. Esta noche está con nosotros este músico, hijo de Clint Eastwood, Kyle Eastwood, aquí en Blues Note.

escuchar los siguientes temas del mismo disco, The View From Here, con el tema The Promise. Después escucharemos el tema que da nombre al disco, The View From Here, para continuar con el tema The Way Home. Finalmente escucharemos este último tema para cerrar este set y el programa, con el tema Une Nuit en Senegal, es decir, con el ya traducido, se entiende como una noche en Senegal. Esta noche estuvo con nosotros este gran bajista norteamericano, Kyle Eastwood, aquí en Blues No.

con este tema damos por concluido este programa. Les agradezco en mucho su amable atención. Yo soy su amigo Carlos Manuel González Sotomayor. Y recuerde, no importa lo que aquí digamos, lo más importante siempre será lo que usted escuche en la radio. Que pasen muy buenas noches.

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0: Sí.

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0: encontrar, volvernos a escuchar después de una ausencia, pues aquí en los estudios de SICOM Radio 105.9 FM. Regresamos una vez más con música, música y algo más. Y por supuesto, saludo con mucho gusto a mis amigos del Sindicato de Músicos, quienes han estado con nosotros desde que inició este proyecto, y por supuesto a su secretario general, Jaime Rodríguez. ¿Cómo estás, mi querido Jimmy?
1: Mariano, con el gusto de siempre, la verdad que es un placer estar aquí en este estudio tan hermoso de SICOM, que ahora estamos cambiando de formato, como lo comentarás en unos momentos, y la verdad es que, bueno, después de haber visitado algunos de los salones más importantes de baile en Puebla y haber estado con nuestros compañeros, pues ahora nos encontramos aquí en el estudio para rendir un homenaje a un gran músico poblano, sí, que la verdad, una trayectoria increíble, y que me honro de ser su amigo, mi querido Germán Camacho, quien está ya aquí con nosotros.
0: Bienvenido, don Germán. Gracias, por supuesto, gracias, nos honramos de tener su amistad y de conocerlo desde hace muchos años.

0: Pero ¿quién no conoce esta voz? Por supuesto, la voz que ha sido un ícono en varias agrupaciones de Puebla, que ha tenido todo un referente, pero que además en lo personal es un gran artista con una trayectoria amplia en el mundo de la música, don Germán.
1: Así es, Mariano, buenas tardes a toda la gente que nos escucha, a ti, mi Jaime, por habernos invitado. Pues mira, seguimos adelante en esto que es la música, y pues qué mejor que estar aquí con ustedes platicando de lo que ha pasado, lo que va a pasar, lo que seguirá pasando a través de los años que siguen pasando. Y estamos contentos de seguir todavía en la labor musical.
0: Oiga, yo lo recuerdo, yo iba en la secundaria, y desde la secundaria, yo me acuerdo que andaba por ahí dando lata usted con Mario Chavales.
1: Sí, así es. ¿No?
0: Después Mario lo Chavales. Recuerdo con los Marios.
1: Sí, después yo hice los Marios. En el 93 yo hice los Marios.
0: Ok.
1: Se salieron los muchachos del grupo y me fueron a ver a la casa. ¿Qué onda? ¿Tenemos ese plan? Pues vamos a hacer. Y yo lo hice en el 93. Ajá. Del 93 para el 2019 yo los dejé.
2: Ah, con los Marios.
1: Con los Marios, sí.
2: Pero si me permites mover un poquito más atrás.
0: Sí, sí, sí.
2: Yo creo que te conocí cuando estabas con los Cisnes.
0: Ajá.
2: ¿O no?
1: No.
2: ¿No?
1: Con el Habana.
2: Con el Habana. Sí. Ajá. Platícanos un poquito de la Habana y de la época.
1: Yo en aquellos tiempos yo tocaba con el grupo Habana.
2: ¿Qué estamos hablando? ¿De los 70s? ¿80s?
1: 70s.
2: Finales de los 70s, ¿no?
1: 70s, 75.
2: 80, principios de los 80.
1: Sí. Y vendría ese grupo. Trabajamos en bares.
0: Ajá.
1: Puro bar trabajamos en las noches. Y de vez en
2: cuando. Centros nocturnos.
1: De vez en cuando que en el Ferro.
0: Sí.
1: Que en el Colonia, pero muy de vez en cuando.
0: Salón Colonia.
2: Salón Colonia.
1: Sí. Entonces,
2: el violín en paz descanso.
1: Ándale, entonces en ese tiempo lo que nos dedicamos era al puro bar.
2: Ajá, a los bares.
1: Hasta que me fui para México en el 80. Allá estuve 2 años, me regresé para acá, para Puebla.
2: ¿Allá con quién jalaste en México?
1: Con los Calderón.
2: Ah, ok.
1: Con los Calderón. Ahí estuve con un grupo que llamaba los Calderón de la Costa Chica de Guerrero. Uh-huh. Y de ahí me vine para acá porque oí que estaban haciendo un grupo con Mario Bartolomé. Y ya me invitó la empresa y me ingresé al grupo. Entré yo con Mario, entré en el 82. 22 de marzo de 1982 yo ingresé.
2: Iniciaron como Mario y sus Chavales.
1: Eran los Chavales.
2: Eran los Chavales, ¿no?
1: Los Chavales.
2: Estaban los Castelán.
1: Los Castelán como los Chavales. Y Mario como los Chavales.
2: Ah, fíjate.
1: Entonces nos propusieron grabar un disco y con los que fuimos primero fue con Sociograbaciones, con los socios del disco.
2: Sociograbaciones, con los socios.
1: Y de ahí ya grabamos el primer disco y nos preguntó Don Nacho cómo se va a llamar el grupo, porque eso de los Chavales y que los Chavales cómo. Y yo fui el que le dije, para mí que lleve tu nombre, Mario y sus Chavales. ¿Crees? Digo, sí, yo creo que sí, y todo, claro que sí, y ahí se quedó. Así se quedó como Mario y sus Chavales. Y de ahí hasta pasando los años, yo le puse el Samurái de la Cumbia.
2: Al Samurái de la Cumbia.
1: Y
2: en ese primer disco que grabaron, ¿cuál fue el tema que lanzaron de ese disco?
1: Fue el Vallenato.
2: El Vallenato. Mario, la Habana, el Gallo Vallenato.
1: El Gallo Fino.
2: Uh-huh.
1: El Gallo Fino, qué malas son.
2: Ajá.
1: El segundo fue La Pica y Burgán. Sí.
2: También en Sociograbaciones.
1: Sí, Sociograbaciones, ahí fueron esos discos.
2: No, ya de Pícara y Vulgar se empezó a
0: despegar.
1: Sí, ya porque de ahí de haberlo grabado con sus grabaciones, nos compró la Mozart.
2: Mozart.
1: Sí, y fue la que nos proyectó a nivel nacional.
2: Sí, sí.
1: Sí, nos anduvo trayendo Mozart por todos lados. Gracias a Martín Alvarado.
2: Martín Alvarado, sí, ¿te acuerdas de Martín Alvarado? Chaparrito, pero sí, también en paz descanse.
0: Oye, sí, que también ya se nos adelantó.
2: Sí, se adelantó también de los promotores de radio más fuertes, Martín Alvarado. Y que trabajaba, creo que en Mozart, ¿no?
1: Sí, Mozart.
2: Él trabajaba en Mozart, sí.
1: Era
2: de los promotores de Mozart, sí, es cierto. ¿Ahí cuántos años estuviste? Bueno, Mario Chavales.
1: Con Mario estuve yo 10 años.
2: ¿10 años? Con 10 años,
1: del 82 para el 92.
2: Al 92.
1: 10 de noviembre del 92 también lo dejé yo.
2: Ok.
1: Y te digo, en el 93 yo hice a los Marios.
2: A los Marios.
1: Y los dejé en el 2019.
2: O sea, a la fiesta más grande del mundo fuiste con los Marios.
1: Con los Marios, con los Marios. Sí.
0: Sí, por supuesto.
1: Todos los maratones fui.
2: Fuiste con los Marios, ya eran los Marios.
1: Sí.
2: Que estaba el Fresa, el Mickey.
1: Todos con
2: Yuri, toda la banda, ¿no? Ajá.
1: Sí, y el Mutante, en paz descanse, entró después de 5 años que hice el grupo.
2: Ah, fíjate.
1: No fue el organizador, como ellos dicen.
2: Sí.
1: Como eso que se jacta a la gente de decir que lo. No, no, no. El organizador de ese grupo, del grupo de los Marios, fui yo.
2: ¿Quién era el baterista antes del Mutante?
1: Yo fui el baterista.
2: Primero, sí, si tú eras baterista.
1: Baterista
2: y después te voy a platicar una anécdota que tuve con Germán.

0: No, pero bueno, ahorita ya está.
1: Sí, yo fui el primero baterista de los Marios. Entonces después entró el Santo.
0: Ajá, Rubén, exacto, entonces, sí, Rubén que tocaba también.
1: Ándale, entonces también por azar del cielo se fue. Entonces ya fue que me quedé otra vez en la batería. Me encuentro al Mutante y me dice, oye, ¿qué pasó? ¿Qué es? Vente para acá. Pero es que yo no sé tocar la batería, yo te enseño. Ya lo enseñé porque tocaba nomás las tarolas. Ajá. Lo enseñé y él se quedó como baterista.
0: Y ya después ustedes eran Batman y Robin, ¿no?
1: Ándale, ándale.
2: Bueno, pues qué cosas tan hermosas que estamos escuchando en este asunto de la música y de toda la trayectoria. ¿De dónde es Germán Camacho?
1: De aquí de Puebla.
2: ¿De aquí de Puebla? ¿De qué barrio?
1: Del barrio de San Antonio.
2: Del barrio de San Antonio.
1: Nacido en el barrio de San Antonio, ajá, criado aquí en el barrio de La Luz.
0: Sí, yo me acuerdo del barrio de La Luz, ahí te conocí. Sí. Un poquito antes de la iglesia.
1: Ah, estaba
0: ahí,
1: en 1407.
0: ¿No? Uh-huh. Sí.
1: Y de ahí me fui para la Maximino.
0: Ajá, la Maximino. Sí. Voy a platicar la anécdota que me sucedió. Mira, ahí como por el 81, yo ya empezaba a tocar, la verdad estaba chavo, ¿no? Ajá. Empezaba yo a tocar, iba yo a las ferias, más bien iba yo a las giras de las cervecerías, que nos íbamos a Tabasco, a diferentes estados con las marcas de cerveza Superior, sí, Modelo, que eran en esa época las fuerzas, Corona y todo. Total que me fui a una gira con un grupo de puras chavas, puras mujeres. Yo no tocaba tropical, Mariano, yo tocaba casi puro rock y tocaba funk y otros géneros. Pero un amigo que tenemos que también en paz descanse, Enrique el Pato, que tocaba el bajo, me dijo, oye, hay una gira y no hay baterista y acompáñanos, que no sé qué, pues que me voy de gira. Pero mi esposa estaba embarazada de mi segundo hijo, de Israel. Entonces estábamos en plena gira y terminamos creo que en Tabasco y regresábamos y luego tenía yo 2 días de descanso y ella estaba a punto de dar a luz y entonces yo tenía que regresar. Dije, voy a ver a Puebla rápido a mi señora y me regreso a la gira que seguía en Río Limones, ¿no? En Río Limones, Veracruz. Río Limones, Veracruz. Entonces que regreso y cuando llego se le rompe la fuente. Y
1: total, Ignacio de la Llave.
0: Ignacio de la Llave, Veracruz. Entonces me regreso y dijo, chin, ¿y ahora cómo lo hago? No, pues van a ser mi bebé, no, que no sé qué. Y le digo al Pato, ¿sabes qué? Voy a mandar un suplente, que empiezo a buscar y que voy con el Germán y le digo, oye, échame el palomazo, que se vela la gira y yo ya que me quedo, pues a recibir a mi hijo y todo el rollo. Ya después ya se quedaron con él, ya no me contrataron porque él tocaba mejor tropical que yo.
2: No,
0: pero bueno, es un detalle porque...
1: Y así como digo yo, Nicolás El Paro, si era mi gran camarada.
2: Oye, Germán, antes de irnos a la primera, digamos, canción que vamos a recordar contigo.
1: Sí.
2: ¿Cuántas agrupaciones tienes en las que has participado?
1: Pues casi como 10.
2: Ajá.
1: El primero que fue un grupo que se llamó Luna Azul, de allá del barrio. Pero ahí yo no era músico porque no, yo era yo herrero. Uh-huh. Yo hacía ventanas, puertas, pasillos, escaleras.
2: Te dedicabas a la forja.
1: A la pura
2: herrería.
0: Así es. Ya entonces, yo, forja.
1: Entonces llegaba yo a tocar con los muchachos y porque hay el que yo los cigarros. Y saco un cigarro que entraba. Pero yo no tocaba, yo nomás ahí una cosa de ellos. ¿Sí? Y se terminan y desarrollan las cosas, entonces vámonos. Y a la otra semana. A la hora de tocar de tal parte, pues, pero no tocaba yo. Hasta que falta el cuiro.
2: Uh-huh.
1: Oye, Germán, no, crees. A ver, mira, a veces es así, crees. Pues a ver, ya que me forman al cuiro, ahora pues. Y luego la siguiente semana falta el de las maracas. Sí, pues, no, pues no sé. A raíz de eso, venden el equipo.
2: Uh-huh.
1: Y me quedo así, pues no, por lo menos que tengo mucha mala herrería, ¿no? Pero me quedo la comezón y me digo a mi abuelo, a mí se me aburrió, ¿ahora qué? ¿Qué no tienes ahí? Digo, no, ya, trobalo, ¿por qué? Ya le entiendo las cosas, no me digas así. ¿Y qué cuánto sale todo? No, pues sale una lana. En aquel tiempo, vete al Centro General, ahora que te corten, lo voy a ver.
0: ¿Has estado trabajando allá?
1: Sí, estaba en el Centro General. Bueno, estás, un presupuesto, bueno, 3 aparatos, así. Total que en aquel tiempo fueron como 12 mil pesos
0: del equipo.
1: Abuelo, fíjate que son como 12 mil pesos. ¿Y cuánto hay que dar? Pues hay que el 10%. Vente, vamos a sacar una lana al banco. Vamos a sacarle al banco. Ahí está el enganche.
0: ¿Qué eran los Golden y eso?
1: Golden, el Apache para el banco.
0: El Apache.
1: La guitarra Yamaha y las tarolas matadoras, ya sabes.
0: Sí.
1: Y micrófonos AKG.
0: Uh-huh.
1: No, pues a todo dar. Que se arriban luego la pachanga en la noche.
0: Pues ya con las cosas
2: de los instrumentos.
1: Y de ahí mi abuela me dijo, ¿sabes qué? Ahí síguete.
0: ¿Ahí ya cómo se llamaron?
1: Luna Azul.
0: Luna Azul.
1: Luna Azul.

0: Y ahí te quedas, no, se ve bonito el grupo y se ve bonito. Entonces, en una pachanga conozco al Fresa y conozco al Julio.
1: Fresa es saxofonista.
0: Y conozco al Julio y me echan la paloma en la casa.
1: La guitarra y el bajo.
0: ¿Tú? Ándale, y me echan la paloma en la casa. Y cuando me echan la paloma, pues me ahora sí que.
1: Te jala el sonido que traía.
0: Sí, el Fresa.
1: Sí, el Fresa, muy bien.
0: Hacen los novelistas y me meto
1: los
0: con
1: novelistas,
0: los novelistas.
1: Sí, claro.
0: Entro con los novelistas.
1: Que también se iban de gira
0: Sale en paz descanse Carlos Cordero y entro con ellos.
1: En la batería. Ok.
0: Y ya me sigo. Y giras para acá y para allá, que cabaret para acá y para allá. Y todo, ya tuve que vender todo la maquinaria.
1: ¿Quién era la cabeza en los novelistas?
0: Pato.
1: El Pato.
0: Pato, bueno, que llevó el grupo ese y el Paco.
1: Paco el de
0: clavista.
1: Paco de Ita.
2: Paco de Ita, sí.
1: El papá del Raúl de Ita.
0: Sí, el Paco de Ita llevan
1: sí, el gordo.
0: Llevan el grupo.
1: Sí.
0: Ay, también Charlie Bala, porque Charlie Bala ya nomás nos manejaba por atrás.
1: Ah, ok.
0: Sí, ya nomás nos manejaba por atrás, pero ya lo que era de pellizcón.
1: Sí.
0: Entonces ya seguimos así con a todos. Nos dejamos de ver. Y te digo, me voy yo para México, me los encuentro en México con los Calderón. Uh-huh. Y me jalo con ellos otra vez. Ahí se vio un buen tiempo, me vengo para acá, para Puebla, con Mario. Y ya de que entré con Mario, ya no me salí para nada. Ahí ya de 10 años.
1: 10 años,
0: sí. Pero también para eso, antes de que, cuando yo dejé el grupo de Luna Azul, entro con Tapia Rocha.
1: Uh-huh. Ah, mira.
0: Sí. Entro con Tapia Rocha. Y eso porque un amigo me dice, vamos al baile. Fui como un mes. Y al mes le digo, no vinieron los cantantes. Dice, no, ya me voy, le digo, aburren los danzones, ya me voy. Como si fuera tan difícil cantar lo que cantan ellos. Y me dice, ahora Chechenta.
1: Al Chechenta.
0: ¿A poco te la sabes? Le digo, sí, yo me sé todas las que cantan, el Molinar y el Goyo, me la sé.
1: Molinar, el que era maestro de ceremonia.
0: Ándale, el famoso cubano.
1: Sí.
0: Entonces,
1: claro.
0: Me quedo a echar la paloma y me dice el maestro, ¿a poco se sabe eso? Le digo, sí, maestro, te subes a cantar. Le digo, pues nunca lo he hecho profesionalmente, pero sí.
1: De hecho.
0: Y me subo. Ahora en el Angelópolis, en la 4 y la 30 y tantas, algo así. Ajá. Y sí, me agarra la gente y para, no, y de ahí me gusta un aplauso. ¿Y cuál otra? La que quiera, maestro. ¿Cuál otra? La que quiera. Total que me canto 4 canciones. Y me citan para la siguiente semana. Pero quieren hablar con mis papás. Y los llevo al ensayo.
1: Papá, mira, ¿estás chavo? Sí, estás chavo.
0: Sí, tenía 17 años.
1: Sí.
0: Y los llevo a mis papás a la siguiente semana. Y maestro, mis papás. ¿Quién eres tú? Yo soy el que subí a cantar con usted. Ah, tú eres. Pásale. Señores, me los felicito. Su hijo canta muy bonito. Y me dice que es hijo de familia. Sí, señores, son los papás. Total que, mira, no se preocupen por la ropa. Yo se la pago. Yo se la compro, yo se la doy, pero a todos se las compro, por ahí te la voy a dar. Me gustó porque no me dijo que no. Y la verdad, aquí donde hay tela donde cortar. Órale, pues. Y de ahí me sigue con orquesta, y grandes agarrones de baile.
1: No, sí.
0: Grandes agarrones de baile.
1: Cuando estaba todavía el papá Raúl Tapia Rocha, el papá, sí. No, dirigiendo.
0: El papá era don Pedro.
1: Ah, don Pedro.
0: Don Pedro era el papá. Y
1: sí,
0: Raúl,
1: sí,
0: era el
1: Raúl era el hijo.
0: Raúl, David, Toño, ajá, y Beto eran los hijos.
1: Sí.
0: Y yo diciendo al maestro, oiga, maestro, vamos a tener con Carlos Campos. Si tocaba el Carlos Campos, el campanario, subíamos y te dejamos el campanario. Igualito. Muchas gracias que se tuvo el maestro Tapia Rocha.
1: Claro, pues por tocar lo mismo.
0: Por tocar lo mismo. Con Pérez Prado. Tocaban con Alejandro Cardo, tocaban las
1: mismas. Sí, por respeto no se deberían tocar, ¿no?
0: Pero él lo hacía con tal joder.
1: Sí.
0: Pero la verdad sonaba muy bonito la orquesta. Pues eran 18 elementos.
1: No, sí, sonaba.
0: 18, eran 4 trompetas, 4 saxofones. 2 trombones, batería, bajo de vara, piano, tumbas, ahora el charal tocando las tumbas y yo cantando.
2: Bueno, pues vamos a escuchar algo recordando a los Marios. ¿Qué te parece si escuchamos, don Germán, ese tema con el que mucha gente se identifica, que es la Morenita? ¿Cómo ves?
0: Órale,
2: va. Vamos a escuchar la Morenita y ahorita regresamos con más historias de Germán Camacho aquí con los Marios, con Mario
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0: estamos de regreso. Seguimos aquí platicando fuera del micrófono todas las anécdotas, mi querido Jimmy.
1: Cosas no, la verdad que híjole.
0: Recordando.
1: Todo lo que se vive, todo lo que se ha vivido, ¿no? Y la verdad que la vida que ha pasado Germán a lo largo de todas estas décadas, digamos, sí, ya, ¿no? Décadas en la música de Puebla, pues han sido muy importantes porque ha marcado una huella y un estilo muy, muy personal, ¿no?
0: Sí, sí, sí. Fíjate que hay dos cosas que a veces el auditorio. Algunos lo conocen porque están cercanos al artista, pero hay otros que lo ven desde la figura del escenario y piensan que la vida es muy cómoda, que no hay necesidad, que pues la situación es totalmente pues de bonanza, ¿no? Mientras que pues a veces la vida del artista pues también tiene necesidades, sí. Lejos del estar en el escenario, pues la andamos talacheando, que en el taxi, o nos platicabas vendiendo periódico, o
2: periódico.
0: O haciendo otras cosas,
2: sí,
0: carpintería.
2: Sí, sí. Yo todo le hice, menos de hombre malo, pero ya todo le hice. Y yo fui el 7 necesidades, ¿cómo se dice?
0: 14, ¿qué es? 14 oficios, 7 necesidades.
2: 14 necesidades, exactamente, porque a todo le hice.
1: Oficial de todo, más o menos.
2: Ándale. Trabajé en los juegos mecánicos. También ves que.
1: En los del paseo.
2: En el paseo Bravo.
1: Sí, ¿verdad?
2: En el negocio de tiro blanco. Ajá. Sí, sí, a todo. Sí. La gente que no me conoce, pues nada más a pensar que nada más atrás del micrófono.
0: Sí.
2: Pero no. Y para andar atrás del micrófono, aprendí a tocar la guitarra, aprendí a tocar la batería, la percusión, la mayoría de instrumentos por sí. Fue un cantante de un grupo, por lo menos debemos saber tocar la guitarra.
0: Sí.
2: Por lo menos. Para saber dónde está el error, cómo te puedes afinar. Para que no te salgas de la tesitura.
0: Claro.
2: En fin.
1: Oye, y ahorita que estás hablando de parte del tema técnico, ¿alguien te dio clases de algo? ¿O fuiste aprendiendo así como ibas?
2: La única que me dio clase fue mi madre, en paz descanso.
1: Esa
2: fue la que me enseñó a cantar.
1: Sí. Ah, mira.
2: Mira, Germán, la bronca está así, porque mi mamá cantaba en las carpitas que había en las ferias.
1: Ajá.
2: Entonces, pues a mí me subía a la cama y a mis hermanos nos rodeaban la cama y ella en medio y nos cantaba. A ver, Germán, sígueme esta canción. La melodía que yo tengo, la que mi madre me enseñó a cantar, fue la que se llama Despedida de Daniel Santos.
1: Uh-huh. A ver un pedazo.
2: ¿Ese que dice?
1: ¿Te acuerdas?
2: Vengo a decirle
1: adiós a los muchachos,
2: porque pronto me voy. Para la guerra. Mi madre me decía, si vas a cantar, es como un disco. Tú tienes que seguir al disco. Ni te adelantes, ni te atrases. Y fíjate que se lo llevé a cabo. Y nunca me... Yo nunca he sabido que me corrija, digamos, por si era de fresa.
1: No.
2: O cualquier... Oye, compadre, estás mal. Nunca.
1: No, pero realmente sí te hiciste sobre la marcha.
2: Sí, digamos. Sobre la marcha, sí. Eso.
1: Y ahorita que tocaste, perdón, Mariano, no, que ahorita que tocaste bien, el tema de tu mami, platícanos un poquito de la familia, porque también hubo un hermano tuyo que en paz descanse que tocaba. Platícanos un poquito de cuántos hermanos fueron.
2: Manuel. Fuimos 8 hermanos, 4 mujeres y 4 hombres. De los 4 hombres que fuimos, nomás de 3 salimos músicos: Manuel, José Luis y yo. Porque Víctor fue ingeniero mecánico.
1: Tocaba el bajo.
2: Tocaba,
1: ¿no?,
2: el bajo con las,
1: sí,
2: ruedas.
1: Ajá, con el ruedo.
2: Y mi hermano Pepe entró conmigo una temporada. Uh-huh. Pero por los caracteres nunca
1: no
2: nos
1: coincidía,
2: llevamos bien,
1: sí.
2: Entonces,
1: Manuel, ¿que tocaba guitarra?
2: El bajo.
1: Bajo también.
2: Manuel tocaba el bajo y
1: Manuel bajo y Pepe guitarra.
2: Sí. Y Pepe tocaba el requinto. Y te digo, mi mamá fue la que me enseñó a cantar. Y fue la que yo no tuve un maestro, yo no tuve nadie que me orientara, por lo menos, no, la que me enseñó fue mi madre.

0: que terminaron de grabar con socio grabación, se fueron a Musart. ¿En Musart cuántos discos grabaron?
1: Nada más el de La Pícara y Vulgar.
0: El de Pícara y Vulgar.
1: Y de Semo.
0: Ahí fue una producción especial, ¿no firmaron
1: contrato? No, se firmó una producción especial. Nos metieron en el disco entero con demás grupos.
0: Y ya después con Mario y sus chavales, ¿siguieron grabando más?
1: Sí, seguimos grabando más, pero ya independientes.
0: Sí, ya fueron a, yo me acuerdo, fueron a grabar a Aria Discos, ¿no?
1: También con el Abelardo. Con Abelardo. El de Las Cerezas.
0: El de Las Cerezas.
1: Fue con
0: el de Las Cerezas, sí. Sí. ¿Y de ahí de Las Cerezas cuál siguió?
1: El de Cinella, para no puedo comprender por qué me dices.
0: Ese también fue otro trancazo.
1: Fue otro trancazo, bueno, sí. Esa melodía no es de Mario, era de un vecino de Mario. Y por agandallarse en la melodía que le ponen en el disco, autor Mario Bartolomé, que le cae la federal.
0: Ah, sí. Qué bueno que nos comentes, porque
1: en aquel tiempo no lo demandaba el compositor como por 20 y tantos millones.
0: Ah, sí, los derechos de autor están muy penados.
1: En lugar de resultar, pone Mario Bartolomé, porque le
0: oye, cae. Y bueno, tocando ese tema, ¿nunca te compusiste alguna rolita o algo?
1: Pues nada más tengo una que compuse, que la grabé con los Maris.
0: Ah, ok.
1: Una que se llama Yolanda.
0: Yolanda.
1: En la que me salió nada más de acá.
0: Y la generalidad de toda la discografía de los Marios han sido, pues, temas que, ¿cómo llegaban esos temas? ¿Cómo los sacaban o cómo los seleccionaban?
1: La mayoría de todos los temas de los Marios siempre me llegaron a mí en cassettes.
0: Ok.
1: O yo los agarraba de una estación de Monterrey.
0: Ajá.
1: Y ahí los grababa yo en un cassette. Y ahí llegaba yo con el Mario, fíjate que cómo dice esto. Te voy a contar una anécdota. Llega un día y me dice una vecina: oiga, que toque vaya, dices yo que usted tiene un grupo. Digo, sí, yo canto con un grupo. Pues mira, allá por Monclova, un grupo que está sonando mucho, mira, y me presta el de Mr. Chivo.
0: Uh-huh. Ah, Mr. Chivo.
1: Me presta el donde vendía el Hombre Lobo.
0: Ajá, la del Hombre Lobo.
1: Bueno. Sí, y me lo presta y lo comienzo a oír. Y agarra la guitarra. Ah, pues la menor. Ah, sí. Y me empieza a agarrar a mi estilo. Y el Hombre Lobo ya se pare. Diga, no, mañana la llevo. Ya no la llevo, con el Mario. ¿Y qué onda que trajiste? Le digo, me traje una rola. A ver cuál. Y le pongo. Y comienzo. No, cierto, es marihuana. No. ¿Por qué pones eso? No, aquí no pongo. Eso no. Quita el cassette, que lo guardo. Le hablan, Mario, ven. Se bajan. Y me dice el Fico, el de Carisma. A ver, ponla. Y lo vuelvo a sacar, lo pongo de nuevo. Y agarra el saque.
0: Tú, lo empieza a dar.
1: A ver, presa, vente para acá. Vamos a ver lo que hace el teclado, vamos a ver tú y yo. Y lo hacen nosotros, los dos sacos. A ver, los demás, tonos, la misma, páparos. Vamos a una vuelta y para como el cuarto día dicen, esa sí está buena.
0: Será la misma rola, ¿no? Si ya le habían hecho el arreglito, sí. Cuando estabas en una disquera formal, digamos que tenías editoras, y ellos mismos te daban material, o había un director artístico que te decía, a ver, de acuerdo al estilo del grupo, te decía, a ver, yo creo que estas rolas les quedan y no sé qué, y ya probabas y sacabas.
1: Con su grabación nos dieron el gallo fino.
0: Oye, bueno, y preguntarte, seguimos un poquito, vamos avanzando.
2: Vamos avanzando, ¿no? Pero si te parece, también vamos escuchando un poquito de música para nuestros amigos que nos están escuchando, y precisamente hablabas de La Pícara y Vulgar. Vámonos con esa para que nuestro auditorio vaya escuchando.
1: La recuerde.
2: La recuerde.
1: Claro que sí.
2: Vámonos.
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0: te desconectes. Enseguida regresamos con más música en vivo, más grupos y todo el ambiente de un gran evento.
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0: Seguimos en el escenario. Regresamos a música, música y algo más.
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2: Bueno, pues ahí vienes mi querido Jimmy Pícara y Vulgar. ¿Quién se acuerda de este tema?
3: Super rolón, todo el mundo lo bailábamos en los bailes,
2: ¿no? Faltaban las fiestas.
3: No faltaban ni en los bailes ni en las fiestas, Pícara y Vulgar. Pero oye, Germán, platícanos un poquito, después de los 10 años que estuviste con Mario y sus chavales, supongo que los grupos, como lo hemos vivido también Mariano, como lo hemos vivido yo, Abimael, que nos acompaña también, de repente pues hay discrepancias en el grupo, ¿no? Entonces uno decide salir y emprender un camino propio, ¿no? Entonces cuando inician con los Marios, platícanos cuántos elementos se van contigo, cuántos se quedan con Mario.

0: ¿Cómo empieza ese nuevo proyecto?
1: Mira, la bronca de la ruptura un 16 de julio del 92, ahí en
0: Zacatelco.
1: Zacatelco, sí.
0: Ahí también fue el último evento que tuvimos con MJ Cervantes, con la verdad. Te lo juro por Dios. Sí, ahí tronó MJ Cervantes.
1: Y resulta desde, ¿sabes por qué tronó en la bronca así? Porque vamos y le digo, me dice el maestro. No nos hablábamos y me dicen los muchachos, vamos ya a tocar el domingo, ¿dónde? Ah, no, ¿y qué, cómo vamos? Por porcentaje, pues tendrá que ya llegar. Y vemos la entrada. 60 baros en aquel tiempo, 60 pesos.

0: gente, ya llegaron del grupo. Cuando regresamos vemos una colota, pero grandísima de gente, ¿no? En la taquilla. Oye, nos vamos a rayar. Digo, hoy sí comemos con manteca, ¿sí? Y ahí estamos a tocar y la gente recontenta y lo que tú quieras. Para segunda tanda, ya lo veo que ya preparó su
1: finanza. Sí.
0: Ya anda con una libreta acá ahí, echando los bobos por todos lados. Y yo, ¿qué onda, güey? ¿Por qué no? Es un fregadero, mira lo que hay que pagar. Un momento, le digo, dame, no me presentes papeles que no, le digo. Me dijiste que eran 900 barros que hay que pagar y lo que vamos a pagar, lo que vamos a descontar. Sí. No, pero es que mira, que 300 de la policía, que si yo, no, total que lo ofendí, feo. ¿Sabes que ya estuvo bien tanta tranza? Le digo, yo me voy del grupo, le digo. No, yo me voy del grupo, le digo. Y comienza el jarocho, no vamos todos, y Julio, Fred, no, que sí, que total que para acabar pronto, hacemos las cuentas, y le digo, ¿sabes qué? No quiero, dame 1,000,000 de pesos. No, que no me tengo 700 más, me das 700 más, los guardo. Ay, no, quédate con todos, ya no cuentes conmigo, que lo dejo. Entonces yo lo dejé y me salí del grupo. Yo me salgo del grupo, como a los 3 meses me vienen a ver. ¿Qué onda, compadre, Julio? ¿Qué onda, compadre? Te vienes a ver. Vamos a hacer algo nosotros. Luego, no, ya no. Ya ven, dijimos que íbamos a hacer un golpe de estado y ya me dejaron a mí solito. Y yo me salí del grupo y se quedaron. No, pero ellos sí, ya que quede. Ya no vamos a hacer nada.
1: Ya, no.
0: Pues ahora pues, ya empezamos a ganar. Entonces se fija con nosotros el Robin Revilla.
1: Ay, el personajazo, el Robin Revilla. Pero para promocionarlos o grabarlos.
0: Para promocionarlos,
1: ¿no? Sí, grabarlos.
0: Y
1: con Revilla Records.
0: Ándale, les dieron un disco, que nos grabó tres.
1: Tres discos. Sí.
0: Y este. Y,
2: pero ya como los Marios.
0: Ya como los Marios, el toque tropical del barrio. Pero eso fue la ruptura y el inicio con los Marios.
1: Ya como a los 5 años entra el mutante.
0: Porque él no sabía tocar, ya lo enseñé yo y lo que tú quieras. Había melodías cuando tocábamos en el trópico que me tenían que levantar, me tenían que sentar a la batería porque no sabía tocar el danzón. Que cha cha cha. Que
1: sí, rock and roll.
0: Ándale.
1: Sí.
0: Y yo nomás que la cume, me tenía que estar sentando.
1: Es cambiado.
0: Entonces, todo eso fue lo que yo le pude enseñar al difunto.
1: No, pues le enseñaste, pero bien. Ya después hasta le enseñaste.
0: Hasta me rebasó. ¿Por qué? Porque si yo andaba ya, me pijó los ojos tremendo.
2: Vámonos con otro tema, si te parece, mi querido Germán.
0: Claro que sí.
2: Vaya que sí, tenemos mucha discografía de la cual podemos echar mano, y si te parece, vamos a recordar otro tema que también fue un exitazo, como es Mi Estrella.
0: Vale,
2: vámonos. 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

0: Ahora estamos de regreso, mi querido Germán, mi querido Jimmy. Pues la historia sigue, porque vaya.
1: La historia sigue, la verdad es que Germán ha trascendido, digamos que, en la música popular de Puebla, increíblemente.
0: Sí, ¿no? Pero fíjate que yo me he dado cuenta de algo. Germán ha estado en agrupaciones que, sin lugar a duda, han marcado una huella, pero que cuando Germán se va, esas agrupaciones también se van.
1: Sí, se van. No, segundas partes nunca fueron buenas, claro. ¿No? Yo siempre también he pensado, segundas partes no es lo mismo cuando está la voz original o cuando sí. Está, ¿no? Y es un tema interesante que sí me gustaría que platicáramos ahorita después de que nos comentaras qué pasó ya al término de, porque fueron veintitantos años con los Marios. Y nuevamente, bueno, vuelven a salir detalles, ¿no? Que como comentamos, el caso de Carlos el Mutante, que pues ahí donde quiera que esté, puede estar en el cielo, pues donde esté.
0: Donde nos esté escuchando.
1: Donde nos esté escuchando, mi querido Charlie, que era un lepero, pero ya es como me recibía acá, es que veía, me decía una de cosas que bueno. Pero pues así nos llevamos, era su estilo y su carácter, ¿no? Y que además hizo una buena dupla contigo, ¿no? Porque sí. Los dos se identificaron mucho con el público, ¿no? O sea, el otro desde la locución allá atrás en la batería. Sí. Y tú con el rollo, ¿no? Y cómo acostumbraron a la gente a la manera de actuar, ¿no? Pero platícanos cómo fue el cierre de los Marios, pues.
2: Pues el cierre de los Marios fue de que yo caigo en cama. Caigo en cama y tenemos un evento en la jaula para el próximo viernes. Pero entonces yo caigo en cama y caigo con un dolor y una infección en las vías urinarias que no me dejaban levantar. Entonces yo le pido de favor que buscar a quien me pudiera suplir, nomás era por una noche.
1: Ya tenían quien te suplir ese día.
2: Y no había quien te supliera. Entonces le hablo, mira, si me estoy muriendo, Carlos, digo, la verdad me estoy muriendo. Y para no estar la cansada, le digo, bueno, pues entonces voy a ver al doctor y te hablo al rato. Entro al consultorio, caigo al seguro y pues ya no puedo hablar por teléfono, sino que le hablo al doctor y le digo, ¿qué onda, Carlos? Digo, nada más te hablo para reportar, mira, me inyectaron anoche, pues un suero, pues ya estoy bien. Y me dice, sí, pero yo ya tengo quien cante.
1: Sí.
2: ¿Cómo que tienes quien cante? Pues yo no te he fallado hasta la noche. No, pues llegar a la onda, ¿sabes qué? No me vas a enojar ni voy a traer detalles, ¿sabes qué?
1: Ay, güey.
2: Quédate con ese güey. No sé quién sea, quédate. Pero ¿sabes qué? Que te voy a dar la vuelta, te voy a dar la vuelta. Ay, no. Y me tienes que pagar lo que me debes. Pasó. Y me habló abrazo como a los dos días. ¿Qué onda, Germán? ¿Qué onda con la cara? No, sabes que ya me quitó el trabajo. Y en lugar de decir, no, pero ¿por qué? No, pues ahorita hablamos con él. No hablamos con él.
1: No es el de los metales, ¿no?
2: No, es del teatro. Me vuelve a hablar como en los otros dos días. ¿Qué crees? ¿Qué chocó? ¿Y qué quieres? ¿Que lo vaya a curar o qué onda? Le digo. No, yo no, que chocó y que pérdida total del carro y le dio un coma diabético.

0: se lo dije. De ahí ya no se va a levantar, carnal. Nos vemos. Que le cuelga.
1: ¿Y cómo fue?
0: Esa fue la ruptura de cómo...
1: De cómo terminan de cómo los Marios.
0: Terminaron los Marios.
1: ¿Nos vamos a otra rola?
2: Vamos a otra rola.
1: Y regresamos para que nos hables de este nuevo proyecto, que es importante.
2: Este nuevo proyecto, y vamos a cerrar ya notitas, no son notitas. Son nototas con las que nos está...
1: Nototas de música, de música, y algo
2: música
1: más.
2: Música y algo más. Así es que vámonos, y esto se llama Compárame.
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0: Bueno, ya estamos de regreso. Oye, ¿qué temazo?
1: No, otro ese de compárame. No, pues es el clásico. Y clásico. Tú lo ves en los bailes como la gente cuando compárame. Pero a ver, Germán, platícanos. Ya terminan los barrios y este nuevo proyecto ahora ya como Germán, la voz del barrio, junto con Abimael. Sí. Cuéntanos cómo nace el tema. Mira, cómo se integra.
2: Esto nace así, de que en el 2020 me salgo yo del barrio porque me voy a tratar con él. No me voy a entender y me salgo yo. Yo le digo a Abimael, ¿sabes qué? Yo
1: ya se conocía.
2: Me voy del
1: Mario. Ah, bueno, ya estabas tú también ahí.
2: Con el Mario.
3: Sí, sí.
2: Y le digo, ¿sabes qué? Yo me voy del Mario. No te va a ir.
1: Es que volviste a regresar con un chaval, ya me acordé. Después de la pandemia, ¿no?

0: Dale.
1: Sí, ya, sí.
0: Entonces le digo, yo me voy a ir. Digo,
1: con bombo y platillo te anunciaba. Sí. Nuevamente regresa Germán a su grupo original, que bla, bla, bla.
0: Sí, no, pero.
1: ¿Y cuánto estuviste ahí? ¿2 años?
0: 3 años
1: todavía. 3 años, ya con el poncho, calcetines.
0: Ah, dale. Y entonces le digo, me dicen, no te vayas, le digo, yo me voy, le digo, ya no sé cuánto. Yo dije, ¿a poco me voy a quedar acá? Le digo, no, pues mira, yo no te prometo nada, le digo, pero no te quiero llevar entre las patas, le digo. No, pues es algo, jálame, pues ahora pues. Ya me dice, Octavio, sogro, yo soy uno que salió con los chavos y esa, son 4 hermanos. Y tiene sus cositas, y digo, pues vamos. Y sí, llego con ellos. Me presenta y me dice, no, pues sí, quédate, no, adentro, adelante, es tu casa, pues juega.
1: Y Abimael, ¿cuál ha sido tu experiencia con este nuevo concepto aquí con el querido Germán?
2: Pues de entrada, es para mí un privilegio, pues estar al lado de una figura, de una leyenda tan, tan importante como lo es el maestro Germán Camacho. Yo siempre lo he dicho, mi admiración por él ha sido desde que tenía yo como 6 años más o menos. Entonces, pues estar al lado de él, híjole, es verdaderamente un privilegio, y siempre se lo he externado al maestro Germán que me siento contento con él y me siento muy honrado de que pues me haya contemplado para poder trabajar.
1: Algo
2: pues,
1: curioso que hemos estado observando, que platicamos Mariano y yo acá, en el sentido de que, bueno, después de toda esta trayectoria que hemos escuchado a través del programa, hay grupos que siguen manejando el mismo repertorio de ustedes y siguen tratando de imitarlos y conservar el nombre. O sea, ¿cuántos Marios hay ahorita? Está Mario y su chaval, que sigue tocando. Luego creo que están los Marios, ¿no? Que es donde permanece todavía el Fresa y el...
0: Somos Marios.
1: Ellos son Somos Marios. Y luego está el Toxito Tropical del Barrio, que es
0: el hijo del mutante.
1: El hijo del mutante. Pero todavía hay otro que son los clásicos Marios.
0: Los clásicos, sí.
2: Así es.
1: La verdad que alguien, que ya haya 4 grupos que te copien tu estilo. No, pues sí está.
3: Sí.
1: Está chino, ¿no?
3: Se está repitiendo el fenómeno de la dinamita, ¿no?
1: Ándale. Sí.
0: Las dinamitas, las
3: santanenas. Sí.
1: Pues ya se nos está acabando el tiempo.
3: Se nos está acabando el tiempo y quisiéramos que esto durara todavía un poquito más, porque hay mucho que platicar con Germán, anécdotas, música. Estás invitado, esta es tu casa.
0: Claro que sí,
3: y
0: Mariano.
3: Volvemos a regresar.
0: Claro para que sí, Mariano, primero Dios.
3: Que sigamos platicando,
0: claro,
3: contigo,
0: que sí.
3: Y estamos.
0: Y nos aguantamos otra hora, 2 horas más.
3: ¿Eh? Otras 2 horas, claro, más.
1: Sí, y las puertas del Sindicato Nacional en el Estudio de Grabación están abiertas.
0: Claro que sí.
1: Sería padre hacer un disco con los éxitos más importantes de Germán, la voz del barrio, con este nuevo concepto, y la GAPS Orgullosa Antipoblana. Nos da mucho gusto que estés aquí en el programa, y pues agradecerte a ti y a Abimael que nos hayan acompañado.
3: Gracias, gracias. Y que esa es una de las intenciones que tiene Sicom Radio en esta última etapa que estamos, digamos, a cargo nosotros, de impulsar el talento poblano, de abrirle la puerta a los talentos poblanos, reconocer, como lo está haciendo hoy el gobernador, nuestra directora general Natalie Hoyos, reconocer a el talento poblano en materia deportiva, artística, cultural. Hay que reconocer las tradiciones, seguirlas impulsando para que las nuevas generaciones pues sigan teniendo un ejemplo como eres tú, Germán. Gracias. Un ejemplo en el mundo de la música, que has perseverado, que has alcanzado y que te has consolidado con un estilo propio, con un género propio, y que hoy pues los Marios siguen dando de qué hablar, y es una de las creaciones que tiene Germán Camacho.
0: Gracias.
1: Yo antes de despedirme también quiero agradecer a Sicom Radio, especialmente al señor gobernador y a Natalie, que es la directora, pero sobre todo muy agradecido con Mariano, porque creo que llegó una persona a dirigir la radio de Sicom que es músico y que entiende a los músicos, que eso es lo más importante para mí, ¿no? En lo personal. Digo, Sicom siempre le ha abierto las puertas a todos los talentos, pero en esta ocasión que está Mariano, agradecidos completamente porque entiende lo que es la música, y si ustedes escuchan la programación de Sicom Radio, ha tenido una transformación increíble, donde pueden escuchar todos los géneros de música y donde cabemos todos los talentos poblanos y de México y del mundo, ¿no? Entonces, pues muchas gracias por el apoyo de siempre, mi querido Mariano.
3: El apoyo de ustedes, y como yo siempre lo he dicho, la fuerza nos las da nuestra audiencia, nos las dan ustedes que nos apoyan como músicos, en otras actividades, los deportistas que también están con nosotros y que siguen impulsando y poniendo a Puebla en el centro de las miradas, y eso es lo importante.
0: Eso.
3: Y aquí pues estamos abriendo la puerta para todo el talento poblano.
1: Así es, pues muchas gracias, y estuvo con nosotros
2: Germán,
0: la voz del barrio.
1: Ok, y esto fue música y algo más.
4: Bravo. 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

Amigos, estamos de regreso en nuestro programa favorito y el suyo también, Delirio Noctámbulo, con música delirante para despertar sus sentidos. Mi nombre es Fred Flores y comenzamos esta sesión con Christian Smith y su sencillo Blast Off, en un remix de Víctor Ruiz.

UMEC regresa a nuestra lista y, como siempre, presenta un tema que despertará nuestros sentidos. Escuchemos Cybernetic Implant.

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12: 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Un cuaderno que se deshoja la primera semana. Una goma que mancha en lugar de borrar. O una pluma que deja de pintar en pleno examen. Lo que parecía un ahorro termina siendo un doble gasto para tu bolsillo. Que no te pase. Quédate para saber cómo les fue a las marcas en nuestro estudio de calidad.
13: Revista del Consumidor.
8: Surtir la lista de útiles escolares requiere de tiempo, paciencia y sobre todo una buena planeación. Frente a un anaquel lleno de opciones, la decisión se complica. El reto no solo es encontrar el precio más bajo, sino garantizar que los útiles duren todo el ciclo escolar.
12: Para ayudarte y orientarte en estas decisiones, realizamos un estudio de calidad de algunos artículos incluidos en la lista de útiles escolares.
8: Analizamos un total de 94 productos de útiles escolares, entre bolígrafos de tinta azul, lápices de colores, cuadernos, juegos de geometría, gomas y sacapuntas.
14: El objetivo general de este estudio es verificar que los productos cumplan con su etiquetado, que cumplan en cuanto a las pruebas de

0: seguridad para que en el momento que lo utilicen las niñas y los niños en la escuela, sea producto seguro para ellos.
1: Para empezar, verificamos que ningún producto tuviera defectos a simple vista y que todos incluyeran su información comercial. En los cuadernos, comprobamos el número de hojas, que el papel resista el borrado sin rasgarse, que hojas y pastas no se desprendan fácilmente del arillo o cocido, y en el caso de las pastas no plastificadas, ¿qué tanto repelen el agua?
2: A los lápices de color les exigimos puntillas que soporten la presión al dibujar sin romperse. Además, evaluamos su eficiencia al iluminar, midiendo el grado de desgaste en los tonos rojos, negro y azul. En las gomas, pusimos a prueba su nivel de desgaste y su efectividad al borrar.
1: Para los juegos de geometría, comprobamos la precisión en las escalas de reglas y escuadras, la graduación exacta del transportador y el buen trazo del compás. En los sacapuntas, revisamos que no presentaran aristas filosas y que lograran una punta perfecta.
2: Y finalmente, en los bolígrafos, vigilamos que no manchen ni chorren, midiendo metro a metro cuánto rinde la tinta antes de agotarse. ¿Cuáles fueron los resultados?
1: Todos los cuadernos analizados cumplieron con su número de hojas, gramaje y no presentaron defectos. De los modelos no plastificados, el mejor evaluado al promediar todas las pruebas fue un modelo de la marca Escribe. Si prefieres cuadernos plastificados, los mejores evaluados fueron First Class, Keep, Cute, Norma y dos modelos de Escribe.
2: En los lápices de color, ninguno presentó defectos. Los que tienen las puntillas más resistentes son Cores, Mae, Norma, Vinci, además de dos modelos de Faber-Castell y dos de Staedtler.
1: En las gomas, las que menos se desgastan son Artesco, Maped, Pelican y Staedtler.
2: Para los sacapuntas, dos de Cores y uno de la marca CUM no presentan leyendas de precaución.
1: Los bolígrafos de tinta azul no presentaron defectos en sus acabados. Si quieres que la tinta te rinda al máximo, la marca BIC rompió récord al superar los 2,000 metros de escritura, mientras que MAE y Office Max apenas alcanzaron los 800 metros.
2: Finalmente, en los juegos de geometría, todos los modelos analizados presentaron algún defecto en sus acabados y ninguno logró la excelencia general.
1: Ahora bien, antes de comprar los útiles escolares, haz una pausa y revisa lo que quedó del ciclo anterior. Rescatar los materiales que siguen en buenas condiciones no solo le da un gran respiro a tu economía, sino que también ayuda a reducir el impacto ambiental.
2: En este regreso a clases, haz que tu inversión saque 10.
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0: Muy buenas noches y gracias por estar con nosotros una vez más en la Hora Nacional. Como cada domingo, la verdad es que les preparamos un programazo.
1: Así es, les vamos a platicar sobre la Jornada Nacional de Reforestación 2026, que es un esfuerzo conjunto interinstitucional y de la sociedad para habilitar y reforestar puntos estratégicos.
0: En nuestro flashazo del bienestar conoceremos el Programa de Desarrollo Forestal Sustentable para el manejo responsable de los bosques y selvas que conserva la biodiversidad.
1: Hablaremos de un servicio que nos da información oportuna para reducir el riesgo de las catástrofes naturales como huracanes, sismos o incendios.
0: También platicaremos de cómo el fenómeno del Super Niño puede influir en el consumo de energía en nuestros hogares.
1: Vamos a ver cómo nuestro país sigue impulsando el talento de nuevas generaciones en la segunda edición de México Canta.
0: Además, conoceremos la historia de una mujer que trabajó muchísimo por los derechos políticos de las mexicanas, Ermila Galindo.
1: Y hablaremos sobre el papel de las mujeres en la innovación tecnológica y de la brecha de género en Latinoamérica.
0: Además, quédense porque el programa de verdad va a estar muy bueno y empezamos.

0: México es un país forestal y este domingo 9 de agosto se llevó a cabo la Jornada Nacional de Reforestación 2026, una estrategia para restaurar y proteger la riqueza natural del país. Y fíjense, hay un dato que nos ayuda a dimensionar su importancia. Aproximadamente el 70.6% del territorio mexicano está cubierto por algún tipo de vegetación forestal.
1: Y esos ecosistemas son mucho más que árboles. México tiene cerca de 138.7 millones de hectáreas de vegetación forestal y en nuestro territorio está alrededor del 12% de las especies conocidas a nivel mundial. Los bosques, selvas, matorrales y manglares son fundamentales para la biodiversidad y también para la vida de millones de personas.
0: Por eso reforestar importa. Los bosques participan en el ciclo del agua, favorecen la infiltración y además ayudan a conservar las cuencas. También protegen y regeneran los suelos, reducen la erosión y contribuyen a conservar la biodiversidad.
1: Y hay otro aspecto fundamental. La restauración forestal también tiene una dimensión social y económica. En México, el 50.9% de la superficie forestal está en manos de ejidos y comunidades. Estas comunidades forestales son las que, en muchos territorios, conservan, manejan y aprovechan estos ecosistemas.
0: Por eso restaurar no nada más significa llegar a un terreno, hacer un hoyo y plantar un árbol. La restauración ambiental implica recuperar integralmente los ecosistemas, con participación comunitaria, coordinación entre instituciones, protección del suelo y del agua, conservación de especies y fortalecimiento de las actividades productivas sustentables.
1: Y ahí aparecen opciones como el manejo forestal sustentable,

0: la agroforestería, la ganadería regenerativa y otros sistemas productivos que permiten aprovechar los recursos naturales sin destruirlos. La idea es que la conservación también genere oportunidades, empleo e ingresos para las comunidades.
1: Además, la economía forestal tiene un papel importante porque representa alrededor del 0.24% del Producto Interno Bruto. Por esto, fortalecerla de manera sustentable también significa impulsar el desarrollo comunitario y productivo.
0: Y los beneficios no se quedan en las zonas rurales. La infraestructura verde también es fundamental en las ciudades. Árboles, parques, corredores verdes y áreas de vegetación ayudan a mejorar el entorno urbano y forman parte de las estrategias para combatir los efectos del cambio climático.
1: Y los ecosistemas forestales también son importantes contra el cambio climático. Los bosques, selvas y manglares capturan carbono. De hecho, documentos oficiales señalan que estos ecosistemas capturan anualmente 178.9 millones de toneladas de dióxido de carbono, equivalentes a 23.2% de las emisiones de gases de efecto invernadero del país.
0: Y hay una relación directa con el agua. La conservación de bosques y selvas ayuda a mantener los flujos hídricos, reducir el asolve y proteger servicios ambientales importantísimos para las poblaciones y para actividades como la agricultura.
1: En este contexto se dio la Jornada Nacional de Reforestación 2026, con presencia en las 32 entidades federativas, 621 municipios y 1.632 núcleos agrarios. La meta fue plantar 6.6 millones de árboles y plantas en más de 32 mil hectáreas.
0: Es una acción de alcance nacional que busca involucrar a comunidades, autoridades y población en la recuperación de territorios forestales. Y no se trata de poner el mismo árbol en todos lados. La restauración debe considerar las características de cada ecosistema y utilizar especies adecuadas para cada territorio.
1: Un actor importante será Sembrando Vida, un programa que ha producido muchas de las plantas que se usan en este tipo de acciones. En los últimos años, el programa ha reportado la plantación y conservación de alrededor de 1.200 millones de árboles y el trabajo en aproximadamente 1 millón de hectáreas.
0: Y muchos de esos árboles tienen una función productiva además de ambiental. Pueden ser forestales, frutales o formar parte de sistemas agroforestales. Es decir, se busca que restaurar el territorio también signifique fortalecer la economía de quienes viven y trabajan en él.
1: Entonces, la invitación es entender la reforestación desde una perspectiva mucho más amplia. Recuperar bosques, selvas y otros ecosistemas, proteger el agua y los suelos, conservar nuestra biodiversidad, impulsar economías comunitarias y contribuir a enfrentar el cambio climático.
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4: Flashazos del bienestar.
5: Desarrollo forestal sustentable para el bienestar. ¿Tienes un terreno forestal o formas parte de una comunidad que busca conservar de manera sustentable sus recursos? El Programa Desarrollo Forestal Sustentable para el Bienestar ofrece apoyos para manejo forestal comunitario, cadenas de valor, plantaciones forestales, restauración, servicios ambientales y protección forestal. Pueden participar personas propietarias y habitantes de zonas forestales que cumplan con los requisitos. Las solicitudes pueden registrarse en https://www.gob.mx/conafor.
4: 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Información para ti.
1: Los cambios en el clima pueden transformar la forma en la que usamos electricidad en nuestras casas. Durante fenómenos como el Super Niño, las olas de calor, los frentes fríos,

0: intensos o hasta las lluvias prolongadas, nuestras necesidades de iluminación, climatización y uso de aparatos eléctricos pueden cambiar.
1: Estos cambios pueden traer un mayor consumo de energía, especialmente cuando usamos más tiempo los ventiladores, sistemas de aire acondicionado, calefactores, refrigeradores u otros equipos. Y para hablar más del tema, nos acompaña José Antonio Urteaga Difur, director general del Fideicomiso para el Ahorro de Energía Eléctrica. Señor director, bienvenido a la Hora Nacional.
2: Chao, muchísimas gracias. Un gusto estar con ustedes y con su auditorio.
0: Bienvenido. Y para empezar, sabemos que estos años han tenido climas muy anormales, quizá. Temporadas de lluvias más largas, fríos más intensos, olas de calor. ¿Cómo afecta en el consumo de energía de los mexicanos que el clima esté llegando a estos extremos?
2: Muchas gracias, Leos. Me parece una excelente pregunta. Como ustedes saben, el cambio climático cada vez tiene mayor impacto en nuestra sociedad. El cambio climático provoca principalmente fenómenos climatológicos como el que vivimos de las olas de calor. Para este año se anuncia el fenómeno del Niño de alta intensidad. Eso lo que provoca son fundamentalmente olas de temperatura muy alta, que provocan también, que a su vez causan el uso de aire acondicionado, como bien lo señalaba Cha, y eso provoca también que haya manifestaciones en temas muy diversos, por lo que tenemos que buscar cómo hacer más eficiente el uso de la energía eléctrica, en beneficio de nuestras economías en las familias, en beneficio del medio ambiente por una menor emisión de gases de efecto invernadero, y también en beneficio de tener acceso a la energía de población que aún está en un esfuerzo por tener una mayor asequibilidad a los servicios de la energía.
1: ¿Y cómo podemos lograrlo? Porque son muchas las cosas que tenemos que hacer para poder economizar, para no gastar tanta energía, para que no nos cueste tanto. ¿Qué se puede hacer?
2: Lo primero, yo diría, Chaleos, que hay que formar una educación en materia de uso adecuado de los recursos naturales. En el FIDE trabajamos con un programa que se llama Educare, Educación para el Ahorro y Uso Racional de la Energía Eléctrica, en donde formamos a los niños para que ellos sean conscientes de la necesidad de cuidar la energía. No solamente como un hábito, sino como un hábito educado. Que el niño sepa que contactar un interruptor de electricidad para tener luz es un proceso muy sencillo, pero que requiere un gran esfuerzo de la naturaleza. Entonces ahí se requiere que el niño entienda que esa energía llega y que toda la población requiere de energía, no podemos desperdiciarla. Claro. Es el primer punto, evitar desperdicios. ¿Cómo podemos evitar desperdicios? Como bien se señalaba, si estamos en una habitación que tiene iluminación natural, pues hay que abrir las cortinas y apagar la luz artificial, la luz eléctrica. Si tenemos aire acondicionado, evitar tener ventanas abiertas para que se fugue el calor. No vamos nunca a poder enfriar todo el medio ambiente, solamente el de la habitación. Claro. Y muy importante, cambiar equipos de aire acondicionado que son ineficientes por equipos de alta eficiencia, que vale la pena invertir porque se recupera muy rápido esa inversión.
0: Ahora, para personas que queremos quizá tener electrodomésticos o aparatos electrónicos un poquito más ambientalmente amigables y sobre todo ahorradores, ¿qué nos recomienda al momento de ir a comprarlos? ¿En qué nos tenemos que fijar?
2: Me parece otra vez una excelente pregunta. Lo primero, que tenga una etiqueta que se conoce como el sello FIDE. Ay. Ese sello FIDE es muy visual. Lo único que dice, este equipo tiene el sello FIDE. ¿Qué significa? Que ese equipo cumple con los más altos niveles de eficiencia energética. También, si es posible, fíjense en la etiqueta que establece la norma oficial mexicana, que indica cuál es el consumo preciso de equipo. Pero lo más fácil, consuman, compren equipos con sello FIDE.
0: ¿Cómo podemos contactar al FIDE? ¿Tienen redes sociales?
2: Tenemos todas las redes sociales, estamos en Facebook, en X, también en nuestra página electrónica www.fide.org.mx. Ahí nos pueden contactar y ahí van a encontrar un teléfono de contacto vía WhatsApp para que los asesoremos y los conduzcamos para hacer un uso eficiente de la energía. Inclusive, si sea el caso, oye, a mí me interesa porque veo que mi recibo está muy alto y ha crecido mucho a través del tiempo, quiero que me hagan un diagnóstico energético en mi vivienda.
1: Importante.
2: Alguien se presenta en su vivienda y le enseña, a ver, vamos a revisar primero tu instalación eléctrica.
1: Eso es importantísimo.
2: Importantísimo, sí. Cha.
1: Señor director José Antonio Urteaga, muchísimas gracias por visitarnos aquí en la Hora Nacional. Muy interesante todo lo que nos acaba de platicar.
0: Y ahorrador.
1: Y lo tenemos que aplicar. Cambios muy sencillos que nos van a ayudar mucho. Muchísimas gracias.
2: Muchas gracias, encantado de estar aquí con ustedes y compartir con su auditorio lo que es parte de lo que debe ser nuestra vida, ayudar a cuidar los recursos naturales y proteger el medio ambiente. Muchas gracias.
0: Muchas gracias también a ustedes que nos ven aquí cada domingo. Quédense con nosotros.
1: Ya empezó la segunda edición de México Canta por la Paz y contra las Adicciones. Este concurso busca abrir espacios para nuevas voces, promover letras alejadas de la violencia e impulsar la música mexicana y sus fusiones.
0: Nuestro compañero Orlando Abad entrevistó a Miguel Trujillo, presidente del Consejo Mexicano de la Música, para

0: Conocer qué sigue en esta etapa del concurso.
1: Oigan y vean, México canta y canta hermoso y se escucha en todo el mundo. Y por eso México Canta por la Paz y contra las Adicciones llega a su segunda edición. Y este concurso maravilloso que ha unido a tanta gente y que nos ha demostrado tantos talentos, tiene mucha gente trabajando detrás. El Consejo Mexicano de la Música está siguiéndolos a detalle. Esta noche, aquí en la Hora Nacional, nos acompaña el presidente del Consejo Mexicano de la Música, nuestro amigo musical, Miguel Trujillo. ¿Cómo estás, Miguel? Hermano. Qué gusto tenerte.
2: Gracias por la invitación. Otra vez ya me siento en casa, ¿no? En la Hora Nacional me encanta venir y platicar de lo que está pasando en México Canta. Este año de verdad ha sido un año increíble. Como sabes, redujimos la cantidad de talento. El año pasado eran 48 semifinalistas, una locura, 3 regiones de Estados Unidos, 3 de México. Este año lo acotamos a solamente 7 semifinalistas de Estados Unidos, los cuales ya los tenemos y te quiero decir sus nombres. De Estados Unidos está Rosalía Alba Valdés, que es de Chicago. Tenemos a Joshua Soto, que es del Bronx de Nueva York. Oh, 18 añitos tiene Joshua.
1: Un chavito.
2: Lo que hablábamos antes de empezar, muy joven el talento este año. Después tenemos a Tiffany Galvis, que es de Los Ángeles, tiene 24 años. Lisandro Espinosa, que es de Portland, Oregon, tiene 21 años. Grecia Marín, de Paris, California. Daniel Ochoa, de Tucson, Arizona. Y Miranda González, de Denver, Colorado.
1: Y en México ya tenemos semifinalistas.
2: En México se hizo una conferencia de prensa en Chapultepec, un lugar muy, muy bonito, y ahí estuvieron los semifinalistas de México.
1: Aquí
2: traigo mi tarjetita también para que no se me olvide ninguno. Fíjate que esta primera participante, que es Bel, la Malishita, es de Mérida, y ella canta en español, en inglés y en maya. El año pasado...
1: Exacto, recuerdo que también de Mérida era en maya y en español.
2: Es, exactamente, pero ella lo hace de una manera muy, muy profunda. Profesional, tiene una personalidad increíble y ella tiene 26 años. Emi Macías, que es de Tlaquepaque, Jalisco, tiene 20 años. Y Emi también una gran voz. Grecia Delgado, que es de Tamaulipas, pero vive en Monterrey, tiene 20 años también. Brian Soto Suazo es de Valle de Chalco, tiene 25 años. Luna López, de Zacatepec, Morelos, tiene 21 años. Vilán Morales es de Torreón, Coahuila. Y Fátima Cuevas es de Guadalupe, Nuevo León.
1: ¡Qué sorpresas! Miguel, por favor, quiero que te comprometas aquí con nosotros a que vas a seguir viniendo a darnos las actualizaciones y el avance de este concurso, que de verdad es muy emocionante y que descubre y abre historias maravillosas de mexicanos por todo el mundo.
2: Totalmente.
1: Por favor, sigan las redes de México Canta, que es Oficial México Canta, ¿sí?
2: Exactamente, Oficial México Canta.
1: Y también las del Consejo Mexicano.
2: Por supuesto, ahí tienen toda la información y no se pierdan ninguna de estas semifinales.
1: Miguel, amigo, muchas gracias por
2: venir.
1: Al
2: contrario, gracias a ustedes, a la Hora Nacional, por tenerme nuevamente. Y no se pierdan, primera semifinal, 23 de agosto, segunda semifinal de México, 30 de agosto, gran final, 13 de septiembre, y los ganadores van a estar en el Zócalo el 15 de septiembre. Así que va a ser una fiestota impresionante.
1: Los tenemos bajo la lupa y con cariño recibimos ese talento. Nosotros seguimos cantando, porque México
2: canta, por supuesto.
0: No podemos hablar de los derechos políticos de las mujeres en México sin recordar a Ermila Galindo, una de las voces más importantes del movimiento feminista mexicano en las primeras décadas del siglo XX.
3: Ella fue defensora de la educación, la igualdad y la participación política de las mujeres. Como su aniversario luctuoso es el 18 de agosto, hoy está con nosotros una actriz que interpreta a Ermila Galindo para conocer más sobre su legado. Vamos a ver y escuchar la entrevista que le hizo nuestro compañero Germán Gastelum.
4: Uno de los momentos históricos que marcó los derechos civiles de la mujer, sin duda, es la ley sobre el divorcio. Y es uno de los acontecimientos históricos porque además muchos personajes, entre ellos muchas mujeres, tuvieron mucho que ver. Germán,
5: sí.
4: Gastelum.
5: Fue el dolor, fue el sacrificio, el esfuerzo, el atreverse a hablar, el levantarse en un momento en que las mujeres no podían hacerlo. Y ahí había un personaje histórico maravilloso que podemos invitar para que nos platique.
4: Es un personaje clave, ¿estás de acuerdo?
5: Totalmente clave. Su nombre significa combate, guerrera. ¿Sabes de quién estoy hablando?
4: Por supuesto.
5: Ermila Galindo. Vamos a invitar a Ermila Galindo para que platique con nosotros sobre estos momentos históricos.
6: Hola.
4: Qué honor tenerla en la Hora Nacional.
6: Muchas gracias por invitarme.
4: La dejo en las mejores manos para que nos platique su historia.
0: Claro que sí.

0: Gracias.
1: Adelante. Ahora sí que yo estoy muy emocionado porque se han marcado pautas extraordinarias para que la mujer lograra todos sus derechos civiles, políticos. Le tengo una sorpresa también, ¿eh? Que ya tenemos en México una presidenta mujer.
0: ¡Una presidenta mujer! ¡Qué orgullo!
1: Algo que usted luchó para lograr el inicio del voto de la mujer.
0: Empezando.
1: Platíqueme, esto viene de todo un trabajo que usted hizo. ¿Quién era usted en ese momento histórico?
0: Bueno, en aquel momento histórico estaba yo trabajando de la mano de nuestro presidente, don Venustiano Carranza. Estaba muy orgullosa del trabajo que estábamos realizando porque yo trataba de impulsar los derechos de la mujer, sobre todo la igualdad, la equidad de género. Y bueno, a raíz de mi trabajo con Venustiano Carranza, aproveché mis habilidades, oratoria, redacción, impulsando los derechos y logrando así que se promulgara la ley de divorcio.
1: En 1914.
0: Exactamente.
1: Muy interesante porque realmente era un momento en que a la mujer no se le daba tanto poder económico, político y menos social. Estamos hablando de que usted no era una diputada o una candidata, usted era la secretaria.
0: Así es. Bueno, en alguna época también traté de entrar a la política, aunque no tuve la oportunidad. Sí logré mucho en ese momento. Sobre todo, mi intención era que con el voto de la mujer se abrieran los caminos para que las mujeres tuvieran más derechos, tuvieran la oportunidad de defender su propia vida, la de sus hijos, su libertad. El derecho del voto a la mujer fue principalmente lo que abrió el camino para que se pudiera después hacer esta ley de divorcio, ya que en aquel entonces estaba tan estigmatizado, tan prohibido para la mujer poder decidir sobre su propia vida si quería permanecer en la vida con la pareja conyugal o no.
1: Ah, o sea, era algo que realmente no podía darse. Bueno, estamos hablando que desde Benito Juárez, que en la época de la reforma se dice y se toma la ley del registro civil. Entonces ya lo que son los nacimientos, lo que son las defunciones y lo que es el matrimonio pasa también a una cuestión del Estado, pero antiguamente no era así.
0: No.
1: Totalmente era de la iglesia.
0: Exactamente, era totalmente derecho de la iglesia decidir quién podía acceder a estos derechos. Afortunadamente, gracias a esta ley, se hizo la posibilidad de que las mujeres pudieran adquirir documentos de identidad, documentos de defunción, documentos, vaya, literalmente del matrimonio, ¿no?
1: ¿Qué le dirías a las mujeres que luchan día a día para lograr sus objetivos?
0: Mire, sobre todo, educación. La educación es base. Es importantísimo para que las mujeres conozcan sus derechos, las oportunidades, la educación sexual, la educación económica, política, sobre todo educarse. Educarse para que tengan también acceso al derecho de la educación psicológica. Hoy tan importante, el apoyo del gobierno, el apoyo a las mujeres, la equidad de género. Todo eso es conocimiento y todo eso es educación.
1: Ese sería lo que nos diría usted a todos los mexicanos y a la mujer principalmente.
0: Que luchen por sus derechos. Que luchen y se eduquen.
1: Con base a la educación.
0: Exactamente.
1: Con base a estar preparados, a hablar siempre, a no quedarse callados.
0: Exactamente. ¿No?
1: Eso es lo que logró Ermila Galindo y tantas mujeres, estas cosas tan importantes como la ley del divorcio en 1914 y posteriormente, por fin, que pudieran votar. Muchas gracias por todo lo que ustedes han logrado.
0: Oh, muchas gracias a usted y afortunadamente a las mujeres que han creado la historia, porque gracias a ellas y al trabajo que se ha hecho durante tantos siglos, podemos hoy tener tanta libertad.
1: Gracias. Seguimos aquí en La Hora Nacional.
2: La tecnología está transformando la forma en la que trabajamos, aprendemos y nos relacionamos con el mundo. Pero el problema es que este cambio no está ocurriendo en condiciones igualitarias. En América Latina, las mujeres seguimos siendo minoría en los empleos tecnológicos y, según estudios recientes, la brecha de género en este sector volvió a crecer en vez de disminuir por primera vez en varios años.
3: Y para platicar del tema, hoy nos acompaña una vez más aquí en La Hora Nacional, Úrsula Quijano, directora de Laboratoria para México, una organización que impulsa la formación de mujeres para que desarrollen una carrera en tecnología. Úrsula, bienvenida a La Hora Nacional, una vez más, qué gusto.
4: Cha, qué gusto, Leos, qué gusto. Un honor completo poder estar aquí otra vez.
2: Es para nosotros un gusto. Y nos encantaría empezar platicando un poquito de cuál es el panorama actual de la participación de mujeres en empleos tecnológicos, no solo en México, sino en toda
4: la
2: TAM.
4: A ver, en América Latina tenemos, yo diría, unos varios problemas importantes. Uno es que tenemos pocas mujeres saliendo de carreras STEM. Seguimos en 30%, entre 30 y 40%. El otro es que también tenemos pocas mujeres ingresando ya al primer empleo. Entonces, imagínense que 30% en todos los roles, en toda América Latina, son únicamente mujeres. Entonces, eso sí nos habla de un reto muy grande. Y el tercer tema también

0: muy delicado es la retención. O sea, realmente las mujeres no están teniendo tantos ascensos como los hombres. Mientras un hombre tiene 5 veces más un ascenso, la mujer se queda sin poder llegar a estos puestos gerenciales, a estos puestos de manejo de personas.
1: Oye, ¿crees que por eso se ha ampliado esta brecha?
0: Hay un tema bien importante que es la agenda de cuidados. Entonces, las mujeres están llegando a estos puestos, llegaban a los puestos de tecnología, pero ahora también con la llegada de inteligencia artificial se achicó la pirámide. O sea, imagínense que antes hablamos de una pirámide en la que de repente ahora no existe talento junior y han cambiado muchas cosas también desde la llegada de la inteligencia artificial.
2: Y justo por esta inteligencia artificial han también cambiado mucho los perfiles, el tipo de personas para trabajar que buscan las empresas, ¿no? Claro. ¿Cómo ha sido este cambio?
0: El cambio es interesante y cuando lo ven con temas de género, justamente las mujeres tienen 3 veces más riesgos de ver sus roles automatizados. Las mujeres trabajamos más en temas administrativos. Esos son roles que realmente tú puedes sistematizar, realmente tú puedes darte cuenta que con la inteligencia artificial puede prácticamente borrarte de la foto. Entonces, eso es algo que también ha hablado mucho el tipo de roles que están desapareciendo, aunque la realidad es que también están emergiendo otro tipo de roles cercanos a la tecnología que debemos nosotros potenciar entendiendo y aprovechando la inteligencia artificial.
1: Oye, pero estamos hablando mucho de los riesgos. ¿Qué oportunidades puede haber? Porque sí, todo el mundo pone la inteligencia artificial como algo de tenerle mucho, claro. Y voy a usar la palabra miedo.
0: Claro. Imagínense justamente en esta secretaria o en esta persona que aprende de análisis de datos o en esta profesora que quiere aprender sobre temas de, por ejemplo, con laboratoria, que quiere aprender temas de inteligencia artificial a hacer algo. Entonces, eso realmente también te está liberando tiempo de las habilidades y de las funciones repetitivas y tú puedes dedicarle un poquito más de volumen y subirle ahí un poco el volumen también a las habilidades duraderas, las que te diferencian de la inteligencia artificial.
2: ¿Se puede entrar a tener una carrera en tecnología aun cuando uno no venga de esa formación?
0: Por supuesto que sí. Y en la laboratorio es lo que venimos haciendo 11 años. Realmente nosotros trabajamos con mujeres subempleadas o desempleadas en toda la región, que son mujeres que venían de situaciones complejas. Imagínense de estar subcontratada. Imagínense mujeres que tienen una pausa. ¿Cuántas mujeres no tenemos una pausa por agendas de cuidados?
2: Claro.
0: Y ahí es que entramos justamente y el tema del laboratorio es central porque les ayudamos a navegar temas de empleabilidad y aprender no solamente a usar tecnología, a crear tecnología aprovechando inteligencia artificial.
2: O sea, como código y así, por
0: sí,
2: ejemplo.
0: Sí, no, ni siquiera código. Porque imagínate, Leo, ahora es más bien el crear un proyecto, crea un tablero de indicadores porque tú quieres entrar a un área comercial o crea una página web aprovechando también las distintas plataformas que existen y herramientas. Entonces, ahora lo que se trata en el mercado laboral es crear un proyecto que te lleve en tu CV a decir, mira, yo sé usar inteligencia artificial y no me da nada de miedo aprovecharla. Y más bien.
1: Bueno.
0: Sí, poco a poco.
1: Sí, claro. Oye, Úrsula, pues muchísimas gracias por visitarnos. ¿Dónde te podemos contactar?
0: Claro. Laboratoria, recuerden, estamos en todo México y toda América Latina. Nuestra página es laboratoria.la y métanse Activa tu Carrera. Tenemos, es 100% gratuito, tenemos grupos cada 2 meses y es el programa que te lleva a incursionar en este mundo tecnológico.
2: Fuera de la página, ¿redes tiene Laboratoria?
0: Sí, redes también en LinkedIn, Laboratoria, y en Instagram, Laboratoria.la.
1: Muy bien, Úrsula, pues muchísimas gracias.
0: Gracias, Cha, gracias, Leo.
2: No, hombre, gracias a ti, muchísimas felicidades. Y gracias a toda la gente que nos sigue aquí en La Hora Nacional. Quédense con nosotros.
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2: Y antes de hacer una pausa, nos despedimos con una frase de la gran pintora mexicana María Izquierdo. Es un delito ser mujer y tener talento. Ella abrió camino para muchas generaciones y nos sigue recordando lo importante que es buscar siempre la igualdad de género.
1: Muchísimas gracias por acompañarnos en esta primera media hora de La Hora Nacional. También le queremos mandar saludos a las personas que se comunicaron con nosotros en la semana. Magdalena Cruz en Ciudad Victoria, Tamaulipas, Gemesa Electrificaciones, Francisco Villafuerte, Gerardo Domínguez y Beto Martín.
2: También a Verónica Muñoz Centeno, Jimmy Galván, José Luis Hernández Álvarez y Rolando Ná Pérez.

0: por escribirnos y por ser parte de esta comunidad. No se vayan, porque ahorita regresamos con mucho más en La Hora Nacional.
1: Y por favor, sigan escribiéndonos en YouTube, en Facebook, en Instagram, TikTok, X, Spotify, y por mensaje al siguiente número telefónico. Apúntenle: 55-34-83-42-39. 55-34-83-42-39.
0: También nos pueden mandar un correo electrónico a lahoranacional@segob.gob.mx.
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4: Muy buenas noches. Les damos las gracias a los compañeros que conducen La Hora Nacional y abrimos nuestro programa estatal del 16 de agosto. Aquí comienza la media hora estatal poblana. Les saludamos con mucha emoción y le damos las gracias a todos aquellos que nos sintonizan en México, Puebla y de manera muy especial a todos nuestros queridos paisanos y paisanas que nos escuchan fuera del territorio nacional. Poblanos y poblanas en el extranjero, ustedes son nuestro orgullo camotero. Saludamos especialmente a todas las personas que nos escuchan en Tlacuilotepec
5: y a los 217 municipios que integran
4: nuestro gran estado de Puebla. Transmitimos desde el estado en donde se encuentra una joya de arte tequitqui, una pila bautismal
5: elaborada por manos indígenas con ángeles de rasgos locales.
4: Nos referimos al municipio de Acatzingo. En la recomendación musical les presentamos el trabajo de Nur Slim.

0: En la entrevista principal tendremos una charla con el elenco de la película Halcones.
1: Y es también una crítica social a todo lo que está pasando en México, nuestro país, y que de alguna forma también aquejan a nuestras juventudes.
0: Síganos en Facebook como SICOM Radio 105.9 FM y en TikTok como SICOM Radio. Aquí comienza Puebla en la Hora Nacional.
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0: Abran ventanas a universos complejos, sutiles y profundamente poéticos.
4: Esta semana en la recomendación local en Puebla en la Hora Nacional,
0: nos adentramos en la obra de Nur Eslim.
5: Mis días brillan, eres un sol.
0: Una de las compositoras y creadoras más creativas y sólidas formadas en Puebla.

0: Arthur Slim es un artista que desafía las fronteras de los géneros. Su trabajo transita con una naturalidad asombrosa entre la música de cámara, el jazz, la canción de autor y la música infantil con sentido crítico.
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0: Guitarrista, vocalista y compositora, ha sabido llevar la instrumentación clásica y contemporánea a territorios accesibles, cálidos y llenos de narrativa. Proyectos como su álbum Botánica del Viento o sus obras dedicadas a la infancia demuestran una sensibilidad única para traducir emociones, historias y paisajes en texturas sonoras ricas y coloridas. Su talento no solo ha llevado a presentarse en escenarios internacionales, sino a colaborar con orquestas y ensambles de primer nivel, llevando el rigor y la imaginación del talento poblano a lo más alto de la creación contemporánea. Si buscas una propuesta que estimule la mente, celebre la poesía y te reencuentre con la belleza de la composición hecha en casa, explora la discografía de Noor Slim.

0: noches, mi nombre es Óscar Alarcón y les doy la bienvenida a Puebla en la Hora Nacional. El 16 de agosto se conmemora el Día Internacional del Ron. Aquí le dejo tres recomendaciones de esta bebida. El ron paticruzado de Cuba, el ron diplomático reserva exclusiva de Venezuela y el ron Brugal 1888 de República Dominicana.
1: Un copetín.
2: Bueno, uno nomás.
1: Un copetín.
2: Eso.
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2: No más uno, pero ya,
0: Nos da mucho gusto saludar a todas las estaciones que integran la red de SICOM. Síguenos en X como @RadioSICOMPUE y en Spotify como SICOM 105.9. Comenzamos.
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0: Hay noches que marcan el final de una era. El 12 de agosto de 2016, Juan Gabriel subió al escenario en Puebla para ofrecer el último concierto de su vida en suelo.

0: aunque aquella velada se gestionó formalmente para inaugurar el Centro de Espectáculos Acrópolis, hoy Estadio GNP, el destino transformó la fecha en un acontecimiento histórico. La última oportunidad en que el público de su país pudo ser testigo de la entrega, la voz y el genio del artista más querido de México. Hablar de Juan Gabriel es convocar a uno de los pilares más profundos de la identidad mexicana contemporánea.
1: Ya está filmando.
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3: Cantaba en las calles, en las esquinas, afuera de los restaurantes, arriba de los camiones. 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
0: Como compositor e intérprete, rompió barreras de género, clase y estilo para convertirse en la voz colectiva de los afectos, las penas y los triunfos de un pueblo entero.

obra no solo acompañó la vida cotidiana de varias generaciones, sino que redefinió lo popular, convirtiendo el dolor y la fiesta en un patrimonio compartido que une a todo México dentro y fuera de sus fronteras.

Esa noche en Puebla, ante más de 9,000 personas, el Divo de Juárez brindó una presentación memorable de más de 3 horas. Como reseñó el periódico El Sol de Puebla la mañana siguiente, Juan Gabriel abarrotó Acrópolis y demostró por qué sigue siendo el rey del escenario.

entregando una noche inolvidable a los poblanos. Recorrió décadas de canciones que forman parte del ADN sentimental del país, convirtiendo el estreno del recinto en una auténtica fiesta de la música popular.

0: la vida cultural de Puebla, la llegada de la Acrópolis significó un paso definitivo hacia su consolidación como una gran capital del entretenimiento en el centro del país.
1: La ciudad ganaba una arena de vanguardia,
0: aunque la apertura no estuvo exenta de señalamientos. Días antes del evento, el diario La Jornada de Oriente calificaba al recinto como el nuevo centro de espectáculos de Puebla, que se abrirá con un concierto de Juan Gabriel,
1: reflejando la enorme expectativa e interés público que rodeaba la inauguración del complejo.
0: Durante el concierto ocurrió además un gesto entrañable. Juan Gabriel rindió un homenaje a la calidez de esta tierra al estrenar una canción compuesta especialmente para la ocasión. A mi Puebla, mírenla. Fue una declaración de amor hecha música, un tributo en vivo a la belleza y tradición de la ciudad que erizó la piel de todos los asistentes.

0: Apenas 16 días después, la noticia de su fallecimiento dio la vuelta al mundo.
1: Muere Juan Gabriel, reconocido cantante mexicano, escribió el diario argentino El Clarín. Juan Gabriel, ídolo mexicano, falleció este domingo, dijo La República de Perú. Billboard escribió: superestrella mexicana Juan Gabriel fallece a los 66 años. También el New York Times lo mencionó.
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0: Aquella cita poblana dejó de ser solo una gran inauguración para convertirse en el capítulo final del ídolo en sus propios escenarios y la despedida definitiva ante el pueblo que tanto lo amó.

0: dejando para siempre un eco irrepetible. La última ovación que México le entregó en vivo a Juan Gabriel, el Divo de Juárez.
1: ¿Quién es Juan Gabriel cantante?
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1: ¿Y por qué será que todo el mundo le canta el amor?
2: Pues todo el mundo necesita amor, es lo que más se necesita ahora, y sobre todo que hay tantos problemas en el mundo, hay que amar en tiempos de guerra.

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1: Amigos de Puebla en la Hora Nacional, estoy muy contento esta noche porque mi queridísimo Gamaliel de Mexican Rare Group nos ha permitido tener contacto con parte de la gente que está haciendo promoción de la película Halcones, una película bastante interesante. Me da muchísimo

0: Muchísimo gusto recibir esta noche a través de un enlace vía Meet a el director, al maestro Ricardo Tavera y a gente que participa en la película, Divana Gamiz, Alberto Galarza y Javier Gamiz. Muy buenas noches, ¿cómo están?
1: Un gusto estar aquí justo con todo tu público.
0: Para que nos platique un poco de qué trata la película Halcones, creo que es importante mencionar y poner los puntos sobre las íes. Platíquenos de qué trata la película Halcones.
1: Claro, la película trata del reclutamiento juvenil acerca del crimen organizado, también del narcotráfico y los sucesos que ahora acontecen, actividades tanto políticas como sociales y que de alguna forma también aquejan a nuestras juventudes.
0: Resulta que en la película Halcones observamos el camino que sigue Andy, un niño de 12 años, entrenado por su padre, además es un ex sicario, para que se pueda infiltrar y destruir el cártel del infierno. Pero ahí hay una cantidad de matices por donde podemos ir abordando, pero me gustaría que nos fuese contando sobre esta situación de violencia infantil que sufre el protagonista.
1: Precisamente el protagonista es muy importante en la historia porque sale de una familia que ya viene de crimen organizado, pero que de alguna forma dentro de esta familia, pues uno de los secretos importantes es de que papá fue líder en algún momento cártel importante y eso de alguna forma la familia no lo sabe y al no saberlo pues por supuesto les causa mucho conflicto y es lo que trae obviamente el clímax y la explosión de tantas emociones dentro de la película, tanto en la familia como lo que sucede con los personajes a sus alrededores.
0: Preguntarle a Divana la participación que ella tiene en esta película. Divana, si nos puedes ir platicando cuál es el papel que interpretas y también cómo percibes esta situación tan tremenda en nuestro país.
2: Muchas gracias por tu pregunta. La Chiquis fue un papel muy intenso, muy importante en la trama de la película. Yo creo que muchas mujeres se van a sentir identificadas, ya que es una mujer que desde muy corta edad le toca pues ser responsable de su familia.
0: Divana, ¿cómo te sentiste al interpretar esta participación en la película?
2: Muy contenta, muy emocionada, muy feliz, por supuesto. Fue una travesía súper emocionante y aunque fue un papel muy difícil de interpretar, me encantó hacerlo.
0: ¿Cuáles fueron las dificultades? ¿Qué es lo más difícil que interpretaste en la película?
2: Pues yo creo que interpretar las emociones de tristeza, desesperación, fue una preparación larga, muy bien guiada por el maestro pues Ricardo Tavera, pues la verdad me hizo mejorar mi nivel.
0: Y ahora platicamos con Alfonso Galarza, que también tiene una participación en la película, para que nos platique cuál es el personaje que él interpreta. Alfonso.
3: Hola, soy Alfonso. Hago a Chato en la película de Halcones. Uno de los muchos niños, de hecho me atrevo a decir, es hijo del patrón, hijo adoptivo del patrón, y se encarga como de incluir a todos los niños en este, como en este cártel, ¿no? Como de que es muy agresivo, tiene mucho dolor, tiene la infancia completamente hecha pedazos, y pues yo me tuve que encargar de plasmar todo eso, esa infancia destrozada y destruida. Y por cierto, el patrón, en ese caso, mi papá adoptivo en la película de Halcones, es el maestro Gerardo Taracena, que interpreta a Buitre y que lastimosamente, para nuestra triste suerte, falleció él a finales e inicios de febrero.
0: Muchas gracias, Alfonso, y por supuesto el maestro Taracena, quien desafortunadamente falleció, como lo mencionas, y que se volvió un referente en el cine mexicano, que esperemos que con esta actividad, con esta actuación que tuvo en Halcones, todavía su figura cobre muchísimo mayor relevancia. Alfonso, también preguntarte, hay una situación en nuestro país que por supuesto se ve reflejada en la película Halcones, que es una película de ficción, pero que tiene un referente en la realidad. Preguntarte, ¿cómo crees que se podría desmantelar este tipo de actividades que desafortunadamente tienen los chicos? ¿Qué es lo que influye en los jóvenes para que se decidan volver a como este personaje que tú interpretas?
3: La empatía es algo que los seres humanos tenemos que trabajar, ser más fuertes, más visionarios, ir hacia adelante, y pues lastimosamente no mucha gente tiene las condiciones que por ejemplo tenemos nosotros, de tener un teléfono o incluso tener una familia, tener papá, tener mamá, porque justamente creo yo, ese es el problema justo de mi personaje de Chato, que él no tiene padres, y eso es lo que le ha causado dolor e ir al mismo tiempo, y pues como les dije, pues eso fue lo que a mí me tocó interpretar con mi personaje.
0: Alfonso, ¿cuál es la mayor dificultad a la que te enfrentaste al realizar este personaje? Es la misma pregunta que le hice a Divana.
3: Yo creo que lo que

0: me complicó a mí, y creo que mi director Ricardo Tavera puede estar muy de acuerdo con eso. Lo más complicado en la película fueron las escenas de combate, de que pues él no tuvo infancia, pero también él está roto, está triste, está asustado, y eso es lo que lo hace tan, para mi gusto, tan icónico y como tan perturbador a la vez.
1: Me agrada mucho esto que acabas de mencionar, digo, me agrada porque nos da el reflejo del carácter del personaje, es un personaje roto.
0: Y también como en esta urgencia de que ya no quiere estar, realmente quiere ser alguien mejor, pero por sus circunstancias de emocionales y físicas, no se lo puede permitir, no puede.
1: Claro, muy bien, te agradezco mucho, Alfonso, y ahora también quisiera preguntarle a Javier Gamis que nos platique cuál es su intervención en la historia, cuál es el personaje que él interpreta en Halcones, esta película que bueno, va a llamar mucho la atención. Javier, si nos puedes platicar.
2: Mi nombre es Carlos Javier, interpreto a Jonás en la película de Halcones. Mi personaje tiene un papel en el que es un niño que ha sido reclutado por el cártel. Es un niño importante para la vida de Andy, ya que logra tener una amistad con él, y eso logra apoyarlo a que logre ver lo que en realidad se necesita hacer para bien.
1: Perfecto. Y lo mismo, preguntarte, ¿cuál fue la mayor dificultad a la que te enfrentaste al realizar este personaje en la película Halcones?
2: Sí, gracias. Pues primero que nada fue el comportamiento, el lenguaje que usaba, que era muy vulgar, por así decirlo.
1: Sí. Oye, me llama la atención que digas que el lenguaje fue como lo más, o una de las cosas más fuertes, sobre todo porque desafortunadamente los chicos, los adolescentes utilizan a veces lenguaje soez ya de manera muy natural, ¿no? Qué bueno que tú mencionas esto, ¿no? Para mí es complicado decir muchas groserías, ¿no? Qué bueno que señalas esto. ¿Por qué te resultó una de las partes más complicadas decir groserías? ¿Tú cotidianamente no las dices?
2: Sí, exactamente. El problema es que yo en sí no digo pues esas palabras, intento ser tranquilo, y para este personaje pues fue algo necesario.
1: Que pareciera ser, insisto, que hemos naturalizado el lenguaje de las groserías, pero creo que es importante retomar que también son lenguajes violentos, ¿no, Javier?
2: Ya que pues aquí en estas ciudades, países de Latinoamérica, ya cada vez el lenguaje eso es más común escucharlo en niños pequeños.
1: Claro, muy bien, regresamos con el maestro Ricardo Tavera, que es director de la película Halcones, y que bueno, la verdad es que es un pues un reto, ¿no? Trabajar con niños, no por el hecho de ser niños, sino me refiero a que contar una historia que es tan dolorosa, me imagino que eso sí debe ser un reto, ¿no?
3: Sí, fíjate que yo creo que trabajar con cualquier ser humano es un reto de por sí, ¿no? He trabajado con niños desde 3 años hasta adultos mayores de 80, 90 años. Creo que nunca he tenido como mucha complicación en trabajar con ningún tipo de persona. Me encanta el ser humano en todos los sentidos. Y me ha gustado mucho precisamente poder ser cineasta para contar historias, mirar un poquito el reflejo de nuestra sociedad. Y por qué no también hablar de uno mismo, que es parte de la esencia de contar historias.
1: Maestro, para ir cerrando, ¿en qué momento se va a estrenar ya Halcones? ¿Cuándo la tendremos exhibida en cines o en plataformas? Porque también ahora sabemos que el cine también se vive a través de plataformas. ¿Cuándo podremos ya ver el trabajo realizado completamente con Halcones?
3: Claro, el cine ya está. Seguiremos durante todo este año exhibiendo en salas. Ahorita el cine, como ustedes saben, mexicano, no estamos ya haciendo como tal exhibiciones de corridas comerciales completas o directas, sino estamos en diferentes tipos de temporadas y dándole seguimiento. Estamos incluso visitando otros países. Nos vamos el 24 a Perú para estrenar en Perú, luego viene Argentina, luego viene Colombia, luego viene España, y así haremos diferentes tipos de fechas de estreno en todo el mundo. Sin embargo, en México no vamos a terminar durante 2 años. Vamos a estar constantemente haciendo exhibiciones cinematográficas y obviamente emocionándonos con el público, ya que mi cine nunca ha sido un cine de una exclusiva temporada o desarrollo o etapa comercial. Siempre han sido como etapas atemporales, ya que me gusta mucho difundir varios tipos de ideas y de mensajes y de propuestas al público, que de alguna forma los intensifiquen como seres humanos, y también de alguna forma, ¿por qué no?, encontrar soluciones en conjunto para esto que se llama vida.
1: Perfecto, pues ahí está entonces, para que busquemos nosotros como espectadores

0: La película Halcón es una película que sin duda nos va a sacudir, porque las infancias siempre están envueltas en ternura, pero también desafortunadamente envueltas en violencia en los últimos años en nuestro país. Agradecerle mucho al elenco y por supuesto también al director, al maestro Ricardo Tavera, esta charla que tuvieron a bien contactar con Gamaliel López de Mexican Rare Group, y que bueno, le agradezco mucho también a él y por supuesto a todos ustedes. No sé si quieran decir algo más antes de cerrar la charla.
1: Claro que sí, no se pueden perder Halcones próximamente en cines y en plataformas digitales, no se la pierdan.
2: Nos vemos pronto en cines y espero que disfruten mucho nuestro trabajo, que lo hicimos con todo el corazón.
3: Muchas gracias por escucharnos, ha sido realmente un gusto y esperemos que les guste la película Halcones.
4: Gracias Oscar, gracias a todo tu hermoso público, estamos muy encantados y muy honrados de este hermoso espacio.
0: Ellos fueron Ricardo Tavera, Divana Gamis, Alfonso Galán y Javier Gamis, integrantes de la película Halcones. Muchísimas gracias, les mando un fuerte abrazo. Nosotros continuamos.
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0: De esta forma es como concluimos la edición estatal de La Hora Nacional. Les agradecemos su compañía en esta media hora en la que les presentamos las actividades culturales en Puebla. Síganos en Instagram como SICOM Radio 105.9. Les recordamos que la recomendación musical de hoy fue el trabajo de Nur Slim. De la tómbola de minificciones les dejo Agua Serenada. Beber agua serenada es como beber agua de luceros. La gente tiene la costumbre de sacar por la noche una jarra de agua para que reciba el sereno. Al día siguiente, muy de mañana, se recoge y se guarda. Para los enfermos del corazón no tiene precio. Unos se alivian y otros se mueren, pero estos llegan a la muerte con gran serenidad. Hermilo Abreu Gómez. 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Buenas noches, esto fue Puebla en la Hora Nacional. Soy Óscar Alarcón, nos volveremos a escuchar.
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1: El 16 de agosto de 1977, el mundo perdió a una leyenda, Elvis Presley, conocido como el rey del rock and roll. Con su inconfundible voz, su estilo revolucionario y sus movimientos sobre el escenario, transformó para siempre la música popular del siglo XX. Canciones como
2: Really Rock, Love Me Tender y Can't Help Falling in Love
1: conquistaron millones de corazones. Su influencia también llegó a México, donde generaciones enteras crecieron escuchando sus éxitos. Aunque falleció a los 42 años, Elvis continúa siendo uno de los artistas más vendidos y admirados de todos los tiempos. Como bien dicen sus seguidores,
3: el rey nunca abandona el escenario.
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0: gracias por escucharnos a través de SICOM, de la radio del 98.9. Y están escuchando este son tan bonito a cargo del trío Aurora Hidalguense, que estábamos comentando aquí en el estudio, que gracias a los amigos de Aurora Hidalguense, pues me compartieron este son para transmitirlo aquí en lo que es la cabina, en el programa. Y bueno, estamos a través de SICOM, del Sistema de Información y Comunicación del Estado de Puebla. La frecuencia ya la conoce, 98.9, y nos puedan seguir a donde quiera que usted ande, solamente que tenga internet, en el celular, en la tableta, en la computadora, pueda seguir este programa todos los sábados de 9 a 11 de la mañana y domingos justo a la 1 de la tarde, llevando este contenido a todo nuestro estado, y que gracias que a través del 105.9 de Puebla, que siempre los saludo con mucho gusto a donde quiera que llegue esta señal, siempre escuchan este programa cultural. Y hablando de programas, hoy vamos a conocer esta parte de la riqueza musical que hay en Huauchinango, conocida mejor como la Puerta de Oro de la Sierra y la Huasteca, hablando de estos 37 municipios, hablando de nuestra Huasteca poblana, esta identidad que todavía hay en estos pueblos originarios, y sobre todo en estos municipios en donde todavía se ve bailar a personas con este género musical. Es un importante la franja cultural, hablando del huapango y del son huasteco. Hoy los maestros vienen a difundir su música. Es el trío huasteco huauchinanguense. David Flores, bienvenido amigo, gracias maestro. Él toca la guitarra quinta huapanguera.
1: Hola, hola, ¿qué tal, Ari? Pues muchas gracias por la invitación, aquí andamos.
0: El maestro Juan Carlos Martínez, ejecutante de la jarana. Bienvenido, gracias por estar con nosotros.
2: Hola, buenos días, Ari. Un fuerte abrazo a toda la gente que nos escucha. Muchas gracias por la invitación.
0: Y en el violín, saludo con mucho gusto al maestro Enrique. Gracias, maestro, por estar con nosotros. Bienvenido al programa.
3: Muchas gracias por la invitación. Aquí estamos, conformamos el trío huasteco huauchinanguense.
0: Y hablando de este programa de Viva la Huasteca, es una franja muy importante de la Huasteca poblana, en donde varios municipios de la Sierra Norte, de la Sierra Nororiental, difunden este género musical que todavía hoy en día podemos ver a los niños y jóvenes ya ejecutando un instrumento musical, como lo que hoy vienen nuestros invitados a dar a conocer, esta música como identidad y sobre todo patrimonio de esta región tan importante de lo que es la Huasteca poblana. Cuéntenos cómo es que inician en la formación de este trío, David, el maestro Juan Carlos, quien quiera responder.
1: Bueno, yo me integré ya un poquito después, pues ya casi, ¿qué tiene? ¿Como dos años?
2: Como tres años.
1: Y pues ya, ya tenía tiempo el trío, lo formó, me parece, bueno, ahorita nos va a platicar Juanito, de quienes empezaron, pero bueno, pues ya estamos acá, también Kikín pues ya se integró, entonces ahorita nos va a platicar Juanito de cuándo empezó.
0: Bien.
4: Desde Tlapehuala.
0: Tlapehuala, Jicotepec, es una de las regiones tan bonitas que también disfrutan el huapango, y bueno, les contara pues de esta historia, cuántos años maestro David en la música. Y bueno, sabemos del quehacer que ha hecho durante muchos años.
1: Sí, pues ya llevamos varios añitos. También el huapango ya llevo cerca de unos 15 años más o menos. Y pues en la música ya llevo como 30 años. Ya hace un buen ratito. Y pues bueno, aquí estamos a gusto para echar unos sones aquí con el trío, con Juanito y Quique.
0: Bien. El maestro Juan Carlos.
4: Pues de que empezamos a ensayar, desde que cuando se abrió la primera generación de los alumnos de la Casa de Cultura del Taller Integral con el maestro Sebe, no estaba yo trabajando por acá, y recuerdo que venía yo, me daba yo mis vueltas a Casa de Cultura, y el poquito tiempo que estábamos ahí, pues ya eso me servía para ensayar.

0: allá en unos 2-3 meses a donde estaba, porque se me complicaba venir para Huauchinango.
1: Bien.
0: Y pero pues bueno, eso fue cuando iniciamos de ir, no habíamos retomado, no era así como de siempre estar en la música. Y ya poco después, con un compañero maestro igual, en paz descanse, Manuel Ramírez Méndez, fue con quien formamos el trío y de ahí surgió el nombre. Y pues bueno, estuvimos ahí hace unos añitos con la formación del trío. Le dejamos un tiempo a la música y recientemente, después de la pandemia, pues nuevamente lo volvimos a retomar.
1: Bien, esto es importante. Un saludo al maestro Severiano Ricaño, que fue uno de los primeros formadores del huapango junto con otros maestros. También David has estado ahí en los talleres con los niños y jóvenes huapangueros.
2: Sí, ahí hemos estado en ese taller, en otros talleres, en otros proyectos, con los niños de Matlaluca. Pues bueno, hemos estado ahí en la formación. También fui alumno también cuando estaba Arturo Allende y Estacu. Fui su alumno también ahí de huapango, ya después fui su compañero varios años en el trío y pues bueno, ahí andamos de aquí para allá.
1: Bien, eso es lo que inspira sobre todo a los niños y jóvenes, el quehacer de la música. Hoy en día, bueno, ya está el maestro Jesús del Ángel, que ya hace lo propio, pero ha habido muchos maestros y que han destacado su labor musical y sobre todo que los niños, ya ahora unos jóvenes, ¿no, David? ¿Cuántos sí te tocó integrar a ti?
2: Sí, de hecho ya tengo pues unos añitos dando clase. Y pues bueno, ya algunos alumnos ya. De hecho, el maestro Jesús, el que está ahorita, él fue mi alumno. Entonces, pues ya, pues qué bonito que ya estén también dando clases, ¿no? Ya estén en su propio camino y qué padre, ¿no? Que trasciendan también, ¿no?
1: Claro, y bueno, pues un saludo a los niños, los jóvenes, y bueno, hay muchas experiencias que compartir, y bueno, como parte de la Huasteca, un saludo con mucho cariño al maestro Severiano, porque yo recuerdo que hace tiempo fue el primer programa que hicimos con él, y que gracias a el proyecto que se hizo, el demo, con él, con su música, pues gracias, estamos al aire de Viva la Huasteca, así que un saludo a mi padrino, y bueno, pues más adelante vamos a seguir platicando sobre estas historias, sobre este compromiso cultural que ellos tienen, porque cada uno ha hecho lo propio. En algunos me ha tocado ver que han estado en encuentros, en fiestas, en huapango, y que nunca han dejado la música. Entonces, pues a mí me da mucho gusto, pero bueno, díganles las páginas, dónde los pueden encontrar, en sus perfiles. ¿Quién empieza?
0: Nos pueden encontrar en las redes sociales como Trío Huasteco Huauchinanguense, de manera grupal, y ya como de manera independiente, pues la página de David Flores, David Galloso, nuestro amigo y compañero de trío, Enrique Lira, lo pueden seguir como Kikín Lira, y su servidor como Juan Carlos Martínez. Pero pues normalmente estamos más en la página, bueno, en lo personal estoy más en la página del trío, que es donde nos pueden encontrar.
1: Muy bien, y bueno, vamos a empezar con música. Vamos a dejarlos con el trío Huasteco Huauchinanguense, que bien están aquí David en la guitarra quinta huapanguera, en el violín al maestro Enrique, y pues el maestro Juan Carlos está en la jarana. Así que ellos van a ejecutar uno de los sones muy bonitos que identifica nuestra región, que se llama Tierra Huauchinanguense, ¿verdad?
0: Sí, claro que sí, vamos a tocar este temita, precisamente hablando de Severiano Ricaño, es uno de los compositores de este huapango.
1: Adelante.
2: Le mando un saludo a mi mamá, me acaba de escribir, dice, porque no le avisé que íbamos a estar acá, y me dice, estoy escuchando la radio, es que siempre te escuchan.
1: Ay, un saludo. ¿Estás allá? Tu mami bien linda, así que un saludo a tu papá, a toda tu familia, y bueno, saludos al trío Aventura, saludos a Vladimir, ya me escribió por aquí. Bueno, vamos a dar los saludos a través de mensaje de texto. Dice, saludos al trío, qué bien que están pues difundiendo la música, los escuchamos en Cihuateutla, porque también acá hay músicos en Cihuateutla, que hace 15 estuvieron aquí el trío Amistad Poblana. Y saludos para el señor Joel, saludos y bendiciones, y gracias por alegrar nuestros oídos. Bueno, y eso que todavía no empiezan a tocar música, señor Joel. Saludos hasta Paltoltecoya, saludos para Caro, que también nos está escuchando acá en la familia, acá en en la colonia El Potro. Muchas gracias.

0: Gracias, Caro. Yo sé que también te gusta el huapango. Y bueno, quien pide huapango lo tiene que bailar. Terminación 73, Ari, ¿pueden tocar un son carnavalero para ponernos a bailar? Bueno, aquí el trío con gusto está preparado. Y bueno, pues a manera de homenaje van a escuchar Tierra Huauchinanguense. Y bueno, otro mensaje más. Saludos, que si pueden repetir la página y que si, ¿dónde los pueden contactar? Bueno, es que ya le había dicho, pero adelante.
1: Claro que sí, nos pueden encontrar en las páginas, en el Facebook, como Trío Huasteco Huauchinanguense. Y nos pueden contactar a los números 776-106-5334.
2: También al siguiente número, 487-126-0978.
3: Y al 776-112-0488.
1: Y pues bueno, estamos ahí a sus órdenes para cualquier evento. Pues nos ponemos a sus órdenes.

0: Pues poco a poquito se ha ido como formalizando también el trío. Realmente empezamos a tocar otra vez, prácticamente, bueno, lo que decía Juan, yo también estuve como de receso un rato. Y bueno, pues ya me empezó a hablar que para contratos y así, y pues ya fue saliendo más trabajo. Después pues buscábamos a un violinista, ya le invitamos a Kike, y poco a poquito se ha ido formalizando más también, con la exigencia de que ha habido más trabajo y todo eso, y pues así hemos ido formalizando un poquito más, ¿no?
1: ¿Y quién eligió el nombre de los tres, del nombre del trío?
2: Tendrá el nombre del trío, tendrá como 15 años o un poquito más cuando iniciamos a tocar, pero como no nos dedicábamos así como tal a la música, o no nos metimos tan de lleno, pues quizá no se ha difundido más o no se ha escuchado tanto. Y luego de que lo dejamos descansar,
1: luego llegó la pandemia.
2: Llegó la pandemia también. Pues todo eso fue como que nos fue quitando tiempo, nos fue limitando en algunas cosas, en algunos proyectos. Y pues después de que lo retomamos, fue un poquito complicado porque no había así como compañeros con quien tocar. Entonces ya poco a poquito fuimos conociendo más. A David ya lo conocía de hace tiempo. Empezamos a tocar de vez en cuando. Posteriormente ya a Enrique lo conocí hace años cuando iniciamos. Coincidimos en una ocasión que nos fuimos a un evento a Zacatecas. Y desde entonces, desde hace como 15 años que lo conocí, no lo había visto.
1: Bien, órale.
2: Hasta aproximadamente hace como 2 años.
0: Andaba jugando con sus juguetes.
1: Andaba practicando con el violín.
2: Hasta hace como 3 años, 2 años más o menos que me compartieron su número. Y de ahí empezamos a trabajar así de vez en cuando. Y últimamente, pues ya de estos 2 años para acá, año y medio, hemos estado ya más constantes los tres. Bueno, ya está como ya más formal, ya más conformado el trío.
1: Bueno, es que son muchas historias, ¿no?, que han vivido. Y bueno, anécdotas, ¿cómo se lleva con los músicos, con sus compañeros, pues, don Enrique?
3: Bien, bien, bien, gracias a Dios. Nos llevamos excelente bien. Nuestro estilo, pues sí, nos... Ahora sí que
1: congeniamos. Se acoplaron,
3: congeniamos
1: sí.
3: Y pues sí, vamos ahí, gracias a Dios, empezamos ya a trabajar más constantemente. Y pues ahí vamos, tenemos la idea de seguir trabajando, mientras Dios nos lo permite, echarle ganas y para seguirle llevando más producto, más música. Y siempre va saliendo más cosas nuevas, ¿no? Temas nuevos, y hay que ir ensayando más y más para seguir alegrando a nuestro público.
1: Pues es que el nombre lo dice, Trío Huasteco Huachinanguense, que están con nosotros. Y bueno, dice, saludos, Ari, también para ti. Qué bonito programa, qué bueno que hoy empiezas con bonita música. Es que siempre la música de Huapango, siempre así es, bonita, alegre, contagiosa, alegre, ¿no, David?
0: Sí, sí, sí. Es una música que, bueno, aunque hay huapangos a veces que son como tristes, entre comillas, como el huerfanito, por ejemplo, o la muerte, incluso también lo hemos tocado pues en velorios y así, pero es música que siempre pues te levanta, es como música muy

0: muy alegre, es muy bonita.
1: Algunos son sones de carnaval, otros son de ofrecimiento, de mayordomía, diferentes, como les llaman los ochicanarios. Hoy en día se siguen ejecutando en menor proporción. Y bueno, pues quisiera preguntarles, hablando de todo esto, ¿también han ejecutado este tipo de música o qué tipo de música les piden a donde van a tocar? Bueno, obviamente si es una feria, pues yo creo que siempre hay uno que siempre pide, ¿no? Un guapango, un son.
0: Sí, pues por lo regular el más común pues es el carreque. Pero también depende dónde, en qué fiesta vayamos. Si es una fiesta pues totalmente tradicional, pues piden piden sones, piden bueno, todo tipo de sones, ¿no? Y guapangos. Y pues también hay fiestas donde nos piden muchas canciones, entonces tenemos que irnos como actualizando también en ese sentido y saber dónde estamos tocando, porque pues depende de dónde estemos, o sea, depende del público es lo que vamos a tocar, ¿no? Pero pues sí, pues hay una diversidad de públicos y pues tenemos que irnos adaptando, ¿no? Entre más adaptados estemos, pues más trabajo tenemos. Aparte, pues nunca olvidar esa parte tradicional. Hay ocasiones donde hay fiestas donde nos piden casi puras canciones, ¿no?
1: Sí.
0: Y pues realmente sí tenemos tenemos un buen repertorio, pero pues nunca dejamos de lado de echarles un guapanguito, a lo mejor los versos y todo eso, ¿no? Entonces siempre tratamos de meterlos ahí, porque incluso ha llegado gente que nos dice, pueden tocar pero puras canciones, ¿no? Entre esas, entre todo el guateque que se arma ahí, pues metemos zapateados, metemos guapangos, ¿no?
1: Un corte ranchero, ¿no?
0: Sí, claro, sí, sí, sí.
1: ¿Y tú, Juan Carlos, qué más te motiva a ejecutar la música huasteca?
2: Primero, pues es un gusto, es algo que desde niño me había gustado. Tenía yo la intención de aprender a tocar un instrumento desde chiquito, no tuve la oportunidad, a lo mejor en esos tiempos. Pero posteriormente, bueno, cuando se dio la oportunidad, se me complica o se me complicó en un principio. Todavía se me sigue complicando, pero pues es un gusto que el poder, mediante canciones, guapangos, o algún otro tema, poder compartir ese gusto, la alegría, ¿no? De poder estar ahí. Y como decía Sardito aquí, que no, y siento que nos hemos acoplado de alguna forma, que hasta para tocar con quienes estés tocando, te dependiendo también cómo te sientas en ese ambiente, ¿no? Con tus compañeros, pues eso lo vas a transmitir a la gente también, ¿no? Y es lo que luego les comentamos a las personas que se llegan a contactar con nosotros. Pero tocan guapangos, que tocan, ¿no? Principalmente pues es el género que tocamos. Tocamos guapangos y de ahí pues lo que ustedes nos vayan pidiendo, tocamos de todo, tratamos de tener repertorio de todo, pero principalmente guapangos, es lo que les comentábamos. Y pues pues es un gusto poder compartir parte de lo que vamos aprendiendo y pues poderlo transmitir también con ellos.
1: Y
2: que
1: a
2: la
1: ti,
2: gente,
1: claro,
2: sobre todo lo
1: disfrute, ¿no?
2: Sí. Uh-huh.
1: Y bueno, en particular, Juan Carlos, ¿a ti qué guapango te gusta? O el que digas, me trae buenos recuerdos, porque siempre cuando vamos a una fiesta, un encuentro de guapango, siempre hay uno que nos gusta, ya sea escucharlo o bailarlo. En el caso tuyo, ¿cómo es? Cuéntanos.
2: El guapango que me gusta, de las ocasiones que he ido así a los guapangos, es el gusto, que es con el que empiezan el que he escuchado más, así en lugares donde empiezan a trobar, a poder compartir, a hacer versos en ese momento, y entre otros más, ¿no? Que ocupan o que tocan en ese momento, pero uno de los que más me gusta es el gusto.
1: ¿A ti, David?
0: Son varios, pero más.
1: Así que digas.
0: Hecho, cuando estamos tocando, casi siempre les pido que lo toquemos aquí a mis compañeros, sí. La azucena. La melodía es muy bonita. Uh-huh. Entonces, lo que. Y sobre todo también los versos están muy bonitos.
1: ¿Y a ti, Enrique?
3: Pues a mí, particularmente, todos me gustan.
1: Muy bien. Bueno, es que es parte de lo que tenemos que aprender y sobre todo, pues muchos guapangos son bonitos. Hay unos de autor, otros no tienen, otros tantos. Bueno, ya está cover, ¿no? Ya he escuchado música ya más actualizada, ¿no?
0: Sí.
1: Ya más moderna, pues, en guapango.

0: pero bueno, lo que nos trae a nosotros es difundir estos sones, esta música de huapango, y bueno, pues
1: un saludo a la maestra Eli.
2: Ah, claro que sí, un saludo a mi esposa. Estaba yo esperando el momento.
3: Pero el mejor momento.
2: Me ganaron. Un saludo para mi esposa Elizabeth Hernández Picasso y para mis hijos José Ángel y José Carlos.
0: Muy bien, ¿a los dos ya les gusta la música también?
2: Sí, les gusta la música. Bien.

0: casa de Juan con el grupo, con el guateque.
1: Sí.
0: Y yo estaba tocando el bajo y sí se ve que le llama la atención más esos instrumentos.
1: Órale.
0: Creo que le dijo su papá, ¿y la jarana no? ¿O el violín? No, esos no.
1: Muy bien.
2: Cuando estaba más chiquito, ya lo llevaba yo a casa de cultura y para aprender a tocar violín, pero después se le perdió el gusto y bueno, al parecer ya lo está retomando nuevamente.
1: Bien, bueno, un saludo a los dos pequeños también. Saludo a su familia, mándenles en dónde.
3: Sí, claro,
1: ¿cómo no?
3: Sí, mandamos saludos también hasta allá, mi ranchito querido, Tlapehuala, toda la gente bonita, si alguien nos escucha por ahí, Tlapehuala. Mando saludos a mi esposa, Cita Lechuga, y a mis dos pequeños, mi pequeña Valeria y Said Uriel, los amo.
1: ¿También les gusta la música?
3: También, de hecho, mi pequeño ya le mandé a hacer su jarana.
1: Miren, ya pueden formar un trío, maestro Juan Carlos.
3: Mi pequeña le encanta mucho el violín.
1: Órale.
3: Siempre, no me dejen ensayar.
1: Es que eso es bonito porque ya es la herencia, ¿no? Que van ustedes impulsando como maestros. Y bueno, qué mejor la herencia de que les enseñen la música. Muy bien, muchos saludos para su familia allá en Tlachipehuala. Y bueno, a los tres, pues seguimos con música del trío huasteco huauchinanguenses. Qué bien vienen, me gustan mucho los bordados. Hoy sí se sacaron un 100, la verdad. Y bueno, pues vamos a seguirlos a través de su página, trío huasteco huauchinanguenses. Y bueno, los vamos a dejar con música para ya dejar de hablar, para que escuchen parte de su material. Así que los dejamos.
3: Claro que sí, vamos a complacer al pequeño que por allá solicitó las mañanitas. ¿Qué te parece? ¿Les parece? Un pedacito, aunque sea, para complacerlo. Vamos a llevar las mañanitas. Y enhorabuena, felicidades al pequeñín y a todos los demás festejados. Y hoy en este bonito día tenemos más cumpleañeros. Les deseamos muchas felicidades de parte del trío huasteco
2: huauchinanguense.
3: Esto es para ustedes.

0: ¡Viva la Huasteca!
1: Es más, para toda educación indígena, mandamos un cordial saludo. Bueno, si tienen alguna petición y traemos el huapanguito, pues con gusto les complacemos.
2: Muy bien, y bueno, ya puso aquí la maestra Elizabeth Hernández. Saludos al trío huasteco huauchinanguenses.
1: Bueno, claro, muchas gracias. Voy a hacer una mención en especial, pues para mi esposa, ¿no? Porque ella es la que, pues de alguna forma, en lo personal me ha apoyado bastante en relación a la difusión de contenido en las redes sociales. Ella pues es la que se dedica a veces a hacer los flyers y todo eso.
2: Órale.
1: Lo de las guayaberas, pues ella se contactó con la persona,
2: prácticamente es la manager.
1: Le gusta también el huapango y ven que hace unos años hacíamos un evento.
2: De eso les iba a preguntar.
1: Formaba parte de y pues bueno, es parte también. Yo creo que aparte de nosotros como integrantes o formadores del trío huasteco, pues tenemos a personas quienes nos apoyan y que de alguna forma nos motivan a continuar, ¿no? Quienes nos dicen, ¿sabes qué? Pues aquí te escuchaste mal, pues corrígelo. Uh-huh. A veces nosotros sí nos decimos, pero desde afuera, desde la parte como espectador.
2: Claro, porque no es lo mismo estar en el escenario, ¿no? Tiene sus detalles, desde que obviamente la sonorización, que es algo muy importante, ¿no?
3: Yo creo que es 50 y 50, 50 lo de cómo toca el trío.
2: Porque muchas veces toca muy bien el trío, pero el sonido.
3: Eso es en lo que casi siempre batallamos. Y también por eso pues ya tenemos como que el propio equipo de sonido. Tenemos el ingeniero, que es mi hermano.
2: Ah, bueno, un saludo.
1: Como tocayo, Juan Carlos.
3: Como decía aquí
2: Juan Carlos.
3: Pues tenemos varias personas también, pues ahora sí que atrás, apoyándonos, ¿no? Y en ese sentido, por ejemplo, siempre nos apoyamos cuando vamos a tener un evento grande y que nos piden audio. Ahorita tenemos varios eventos en puerta.
2: ¿A dónde siempre van a ir?
3: Siempre nos lo llevamos.
2: Bueno, particular no se vale decir, ¿verdad?
1: Aquí
2: fechas, en Huauchinango, ¿no?
1: En Huauchinango tenemos algunas fechas, ya para el Día del Padre, eventos, vamos a ir acá por esta parte de Pahuatlán. La mayoría son eventos particulares.
2: Bien.
1: Recientemente fuimos a una feria de un lugar que se llama Venta de Guadalupe. Pertenece al municipio de Omitlán de Hidalgo, y pues fuimos por allá, fuimos a conocer y a tocar nuestra música.
3: Ahorita tenemos un evento importante en Puebla. Tenemos vamos a participar en la Feria del Mole en San Pablo Xochimehuacán. En San Pablo Xochimehuacán está mero en la entrada, ahí por donde está la central de abastos.
2: Bien.
3: Ahí es San Pablo, bueno, a un ladito es San Pablo Xochimehuacán, ahí vamos a tocar en la Feria del Mole, nos invitaron, es el 28
2: domingo.
3: Por allá vamos a estar.
1: Hace un momento solicitaron el canario. Y pues lo vamos a tocar.
2: Muy bien. Bueno, los vamos a dejar con este bloque para no cortar y ya dejar.

Vamos a tocar algo que grabamos hace un tiempo. Es un guapanguito que ya por ahí lo pueden ver en las redes sociales, que es la leva.

0: Hablando de que de abrir garganta, vamos a tocar un guapán un poquito difícil, en cuestión de la cantada, que se llama el bejuquito.
1: De hecho, es uno de los guapamos que luego comenta Estacu que es de los caros, porque están complicados.
2: Sí, hacerlos.
1: De hecho, también hay guapangos, por ejemplo, si tú quieres retar algún guapanguero, le puedes, si lo quieres retar en la cuestión del falsete, este es el guapango que está complicado. Si quieres retar a lo mejor al quintero, al quintista, pues le pides, no sé, el fandanguito, la petenera, que López Punté. Entonces cada hay sones como para demostrar la habilidad y destreza. En este caso, pues es de la cantada del falsete.
2: Y luego que el maestro anda medio ronquito.
1: A ver si no sale un gallo.
2: Es muy temprano porque a veces es un poco complejo, ¿no? A esta hora, muy temprano. Vamos a dejarlos con música.

0: Ay, qué del bejuquito, claro que sí, para todos los radioescuchas, para ir abriendo garganta.
1: Para todos los huastecos, gracias porque siempre, tanto en Jico, en Huauchinango, en Aupan, en donde quiera que nos están escuchando, siguen difundiendo esta bonita música, y bueno, que es parte de nuestra herencia, es parte de nuestra cultura y como identidad, como huastecos poblanos, y sobre todo esta franja, que somos más de 37 municipios los que forma parte de esta región tan importante de la Huasteca Poblana. Así que, a donde quiera que nos escuchen, muchas gracias. Y bueno, ya los vamos a despedir. David, ¿algo más que quieras decir, vertir?
2: Los invitamos a que nos sigan en nuestras redes, a que sigan difundiendo la música huasteca, que es parte de nuestra identidad también. Pues toda la música es bonita, pero también no nos olvidemos de la música que nos identifica como mexicanos y también como huauchinangueses, ¿no? Entonces, es algo muy bonito. También a los músicos los invito a que se adentre también un poquito en esta música, y pues bueno, eso sería todo, yo creo.
1: Maestro Juan Carlos, gracias por estar con nosotros.
0: Gracias por la invitación. Desde hace tiempo teníamos la intención de poder darnos una vuelta por acá y estar en el programa. Muchas gracias por recibirnos, y pues agradecemos también a toda la gente que nos ha mandado saludos y que pues que les está gustando nuestra música. Muchas gracias.
1: Maestro Enrique, muchas gracias también para usted.
3: Sí, gracias también por abrirnos el espacio, y también les recordamos nuevamente, por último,
0: 776-106-5334,
2: 776-112-0488.
1: Bien, y que sigan la página. Claro. Que le den like.
0: Claro que sí, muchos likes, hay en la página del trío Huasteco Huauchinanguense.

0: es donde nos pueden seguir, donde más tenemos actividad. Yo creo tenemos también en TikTok, pero qué más movemos es el Face.
1: Pues espero que los contraten, que los sigan, que los conozcan y sobre todo que difundan esta bonita música. Muchas felicidades a los tres, les auguro mucho éxito siempre. Este es su programa, cuando quieran venir a tocar bonitos guapangos, este será su espacio y ya esperemos tener próximamente el disco que tanto anhelamos.
2: Claro que sí. Aprovechando, mandamos saludos allá al gran amigo Raúl, maestro de baile, que siempre acompaña y de hecho nos ha acompañado también en alguna ocasión por ahí bailando. Vamos a complacerlo con el Caimán, compañeros. Salud, Raúl.
1: Me despido, yo soy Ari Soto. No se les olvide que todos los sábados, en punto de las 9 de la mañana, a través de 8 estaciones de radio y también para Colombia Folklore Radio, se difunde o se retransmite esta emisión, así por si no pudieron escuchar completo el trío. Gracias, hasta el próximo programa.

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Amigos, estamos de regreso en nuestro programa favorito y el suyo también, Delirio Noctámbulo, con música delirante para despertar sus sentidos. Mi nombre es Fred Flores y comenzamos esta sesión con Christian Smith y su sencillo Blast Off, en un remix de Víctor Ruiz.

Gracias por habernos acompañado en esta emisión. Mi nombre es Daniel Guevara y cerramos escuchando algo de Calumet que nos comparte First Wave.

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0: joven el venezolano que se mueve en especial en los ámbitos, en los predios del pop y del reggaetón. Aquí llega con su guiño hacia el ámbito de la salsa. Abran paso, se llama el tema Motif, el intérprete. Gracias por acompañarnos. Bienvenidas, bienvenidos. Rumba buena en esta maravillosa tarde. Que venga lo que viene.
1: ¡Salud!

Acércate más, Rico Walker, Pedro Bermúdez repartiendo fuete. Rico Walker nace en los Estados Unidos desde muy pequeño, siendo un bebé, se lo llevan a Puerto Rico. Ahí va metiéndose poco a poco en los ámbitos, en los predios de la salsa. Llega a participar con la orquesta de Orlando Pabellón, con Willy Rosario. Y hoy en día lleva a cabo una carrera muy exitosa como solista en el ámbito de la salsa. Rico Walker, acércate más. Y después apareció el maestro del piano, Pedro Bermúdez. Ahí en su historial musical tiene el haber participado con Bobby Valentín, con Batacumbele, entre otras agrupaciones, las cuales pues sí que exigen calidad de soltura para la improvisación que tanto se maneja en el ámbito de la salsa y el Latin Jazz. Pedro Bermúdez está ya muy preparado para realizar esas labores en donde se pare ahí a ejecutar la música por medio de su piano. Pedro Bermúdez repartiendo fuete. Vamos ahora

con esta versión. La original es de Son 14, se dio a conocer en una manera, en una forma más general, por medio de Oscar de León y La Dimensión Latina. Aquí llega por vez primera en La Clave, la versión de Rafi Santi. La Clave.

con la cual se recuerda y se le rinde homenaje a el gran maestro Lucho Bermúdez, el mismo que llevó a niveles sinfónicos la música tradicional de allá de Colombia. Saludamos a nuestros compañeros que están ahí en las emisoras, en los controles, que forman parte de la red estatal SICOM Radio. Edwin Pérez, rumba sin invitación. Edwin Pérez, antes la versión de Divina Niña, que originalmente se conoce como Divina Silvia, interpretada por el Son 14, y aquí escuchamos

0: Gracias por continuar con nosotros. Gracias también a ustedes que siguen La Clave por medio del Facebook. La Clave es La Salsa. Agradecemos también los mensajes que nos hacen llegar ahí en el Messenger. Por medio de todo ello estamos Salsa Comunicados. Ven y ven la charanga colonial, la invitación, la charanga joven, los sonidos dulces y melodiosos, bastante sabrosos, de las flautas y los violines son los que se dejan escuchar en estos maravillosos sonidos de las charangas. Vamos con lo que viene.
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Alejo Durán es una de las grandes figuras legendarias de la música tradicional de Colombia, del vallenato. Alejo Durán, compositor, ejecutante de el acordeón, cantante, es el autor del número que interpreta Rogers y su son, La Cachucha Bacana Salsa Llenato, autoría de Alejo Durán. Enseguida llegaron los compadres Johnny Pacheco y el Conde Rodríguez, soy el mejor. Gracias por su bonita compañía a La Clave de Hoy, y gracias

también a Lalo Álvarez, Oscarito Guerrero, yo soy Raúl Hernández. Rumba buena en esta maravillosa tarde de domingo. Síganla disfrutando, la misma apenas comienza.

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7: ¿Qué tal, guaracheros y guarachistas de corazón? Sean todas, sean todos bienvenidos. El sonido Chiquihuitl les da la bienvenida. En el menú sonoro del día de hoy tendremos una presentación muy particular. El álbum Aztlán Jazz Club Remixes de Toltech y Marquiño es una prueba contundente de cómo un concepto sólido puede expandirse e inspirar a una comunidad de artistas. Partiendo del proyecto original Aztlán Jazz Club, una audaz propuesta conceptual que reinventó el jazz a través de los instrumentos precolombinos. Este álbum de remezclas se percibe menos como un proyecto secundario y más como una expansión de un universo musical. Los timbres ancestrales, los ritmos rituales y el espíritu de improvisación del material original permanecen intactos, pero se refractan a través de múltiples perspectivas contemporáneas, creando algo a la vez familiar y sorprendentemente novedoso. Lo que hace que esta recopilación sea especialmente mágica es la diversidad de enfoques adoptados por los artistas que realizaron las remezclas. Cada uno de estos productores se centra en un elemento diferente del álbum original. Algunos enfatizan el ritmo percusivo, casi ceremonial de los instrumentos precolombinos, mientras que otros exploran la libertad armónica del jazz o llevan los temas hacia territorios electrónicos, downtempo o música de club. A pesar de que estos artistas nunca han tocado juntos en directo, el álbum no resulta incoherente. Por el contrario, existe un respeto compartido por la visión original, lo que da como resultado una experiencia auditiva cohesiva que fluye con naturalidad de una pieza a otra. En definitiva, Aztlán Jazz Club Remixes triunfa porque honra sus raíces al mismo tiempo que las transforma con audacia. Destaca la versatilidad del concepto original de Toltech y Marquiño y demuestra que el jazz, especialmente cuando se fusiona con sonidos ancestrales, sigue siendo un terreno fértil para la innovación. Este álbum es un triunfo instantáneo, no solo porque las remezclas están bien elaboradas, sino porque transmiten inspiración, curiosidad y vitalidad, invitando a los oyentes a bailar, reflexionar e imaginar nuevos

futuros construidos sobre una profunda memoria cultural. Así que el día de hoy, prepárense para disfrutar Aztlán Jazz Club Remixes. Sin más preámbulos, comenzamos. Semillas del mundo sonoro.

En este primer bloque vamos a escuchar el tema desde Chico Mostok en dos remixes. El primero de Lagartijeando y el segundo de Huicholi Brothers. Esto es Aztlán Jazz Club Remixes. Que lo disfruten.

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En este segundo bloque vamos a escuchar el tema Los Tenochca con sus respectivos remixes. El primero a cargo de Rodrigo Gallardo y el segundo a cargo de Aguacero. Esto es Aztlán Jazz Club Remixes. Esperamos que sean de su agrado.

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En este tercer bloque vamos a escuchar el tema Atl Tlachinoli y sus dos respectivos remixes. El primero a cargo de Claudio Arditi y el segundo a cargo de Bob Marius, Resistencia Amazónica. Que los disfruten.

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En este cuarto bloque escucharemos el cuarto y último tema del álbum original Aztlán Jazz Club, pero en esta ocasión presentando sus dos remixes. El primero a cargo de Jarrito y para cerrar el bloque escucharemos Cebuki. Que los disfruten.

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1: Y bien, es así como llegamos al final del programa el día de hoy. En verdad espero que esta emisión especial de presentación del álbum Aztlán Jazz Club Remixes haya sido plenamente de su agrado. La versión, la obra original, incluye 4 temas, desde Chicomostoc, Los Tenochca y Atl Tlachinol. Y para cerrar, En Chinampa. Estos 4 temas, el día de hoy los hemos presentado cada uno en su bloque respectivo con los respectivos artistas que hacen la versión remix. Así que, si quieres volver a escucharlo, búscanos en Facebook como Sonido RXH o en Instagram como Radio Huarache, y los miércoles de podcast tendrás la posibilidad de volver a disfrutar del programa. Agradezco la sintonía y escucha para todos aquellos que lo hicieron a través del 105.9 de FM, SICOM Radio Puebla Capital, y sus estaciones hermanas en todo el estado de Puebla. Agradezco a Toltech, agradezco a cada uno de los artistas que presentamos el día de hoy por la producción de este trabajo, incluyendo al maestro Alberto Farrera por el hermoso diseño de nuestro álbum. Gracias, amigos, maestros, hermanos. Su amigo Marquiño se despide. Reciban un fraternal abrazo y las recomendaciones de siempre. Manténganse a salvo, sigámonos cuidando. Nos encontramos prontito en algún otro de estos domingos, 6 de la tarde, para disfrutar del sonido Chiquihuitl y RXH Radio Huarache. ¡Arrivederci! 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
8: Hola, muy buenas tardes, sean bienvenidos a su programa Campo Mixteco. Les saluda Jorge Merino y el día de hoy tenemos un tema muy importante pues para toda la población en general que nos escucha, desde niños pequeños hasta adultos, hasta productores del campo que nos están escuchando desde la comodidad de sus hogares. Sean bienvenidos al programa Campo Mixteco. Estamos en el 95.3 SICOM Acatlán y el día de hoy nos acompaña el ingeniero Cuauhtémoc Gómez García. Él es docente del CEBETA 184 y el día de hoy nos va a compartir todos esos conocimientos y experiencia que tiene en cuanto al tema ambiental. El tema del día de hoy es educación ambiental para un futuro sostenible. Bienvenido, ingeniero Cuauhtémoc.
9: ¿Qué tal? Muchas gracias. Es un placer para mí estar aquí con ustedes. Espero que tengamos una charla muy amena.
8: Bien, ingeniero, pues un gusto recibirlo como siempre. No es la primera vez y pues siempre nos viene a compartir toda esa experiencia y conocimientos que ha ido adquiriendo a lo largo de su trayectoria profesional. Pues para iniciar, ingeniero, nos gustaría que nos dijeras qué es la educación ambiental.
9: Bueno, mira, la educación ambiental, pues como su nombre lo dice, tiene que ver con el cuidado del medio ambiente. Acá lo que busca la educación ambiental es concientizar, es un proceso que busca concientizar a las personas para que comprendan y aborden los problemas ambientales, ¿sí? Promoviendo la conservación.

0: conservación y el uso sostenible de estos recursos, ¿no? Eso es más que nada en sí la educación ambiental.
1: Sí, ¿y a quién está dirigida, Inge?
0: ¿Perdón?
1: ¿A quién está dirigido?
0: Pues esto, mira, es para todos, ¿no? Desde, como tú lo acabas de mencionar, desde los más chiquillos hasta los más adultos, ¿no? Nunca es tarde para encontrar esa concientización ambiental. Sabemos que tenemos problemas muy severos actualmente sobre este tema, sobre el medio ambiente. Es un tema controversial, es un tema importante, primordial, diría yo también, para todos, sin importar el lugar donde estemos, es un tema importantísimo.
1: Sí, sobre todo por los estragos que han, surgido a través de todas estas cambios, ¿no? En el clima que han habido.
0: Sí, fíjate que sabemos que han sucedido muchas cosas, ¿no? Desde la revolución industrial, que tuvo alguna afectación igual para el medio ambiente. De ahí empezamos a utilizar términos diferentes, términos nuevos, ¿no? Como lo es el calentamiento global, como son los gases de efecto invernadero. Y a raíz de todo esto, nos pudimos dar cuenta, y digo nos pudimos porque la humanidad se dio cuenta, que realmente traía un cambio más negativo que positivo todo esto, ¿no? Todo esta cantidad de recursos también que necesitamos para sobrevivir ahora o para vivir, son una cantidad casi pues ilimitada, tenemos acceso a todo, ¿no? Lo que no sucedía antes, ¿no? Antes, pues con que tuvieras para comer, para vestir, y era suficiente. Ahora necesitamos televisión, necesitamos celulares, necesitamos cosas a lo mejor que conlleva un uso muy grande de contaminantes, ¿no? O de recursos naturales, y esto a su vez nos vienen afectando en el día a día.
1: Sí, yo creo que poco a poco el ser humano se ha ido haciendo dependiente de muchos recursos que tienen un impacto muy negativo en el ambiente, ¿no?
0: Así es, si te das cuenta sería muy complicado hoy en día, ¿no? Si nos quitamos, ¿sabes qué? Ya no uses computadora, ya no uses celular, ya no uses ciertos aparatos electrodomésticos, ¿no? El automóvil nada más, ¿no? Hay personas que nos cuesta mucho movernos sin automóvil, ¿verdad? Que hasta para ir a caminar un kilómetro, por ejemplo, ¿no? Y prendemos el carro y vamos, ¿no?
1: Sí.
0: Entonces esto pues realmente lo hace realmente complicado, ¿no? Y no quitando también la responsabilidad también, ¿no? A de todos nosotros que ha tenido esta afectación y que algunas personas, por ejemplo, entre más dinero podemos tener, y eso lo hemos visto, si tenemos la capacidad de comprarnos un celular, lo vamos a hacer. Si tenemos la capacidad de comprarnos dos celulares, lo vamos a hacer también, ¿no? Y ya no basta una televisión en tu casa, sino que ahora quieres, ¿sabes qué? Una en cada cuarto, ¿no? Una en la sala, ¿no? Y esto, al final de cuentas, tiene una consecuencia, ¿no? Que son esos problemas de calentamiento global, de cambio climático, de la escasez de recursos naturales, y pues al final se vuelve un problema.
1: Sí, por ejemplo, retomando un poquito, yo creo que muchos en la televisión pudimos haber visto cuando inició esta temporada de lluvias, ¿no? Que ponían imágenes de cómo había presas que ya estaban muy a punto de colapsar, y que con estas lluvias que hubo últimamente pues se recuperaron.
0: Claro, ¿no? Y fueron muy benéficas porque, por ejemplo, igual, si hablamos de recursos naturales, de contaminación, tenemos nuestras barrancas y la verdad es que estaban llenas de basura, completamente, ¿no? Y vinieron estas lluvias muy fuertes y limpiaron las barrancas y quedaron limpias. El problema ahorita es que toda esa contaminación que había en esos espacios, pues se va directamente a los ríos para finalmente desembocar en el mar, ¿no? Y es parte del problema de los recursos naturales, ¿no? Que los estamos contaminando, que no hay un límite de contaminación, ¿no? Dicen, oye, ¿sabes qué? Hay que cancelar los basureros clandestinos, hay que realmente separar nuestra basura, hay que colectarla. ¿Por qué no, por ejemplo, los plásticos los llevamos a centros de acopio, ¿no? O creamos los mismos, ¿no? Y al final de cuentas es un ingreso extra. Pero pues son ideas y son planes que yo creo que se van a venir haciendo de ya hacia un futuro. Yo lo creo.
1: Sí, y todo esto nos lleva pues a la importancia de que pues el ser humano tenga cierta formación o educación ambiental, ¿no? Bueno, continuando, ¿por qué tú consideras que es importante la educación ambiental en la escuela y en la comunidad?
0: Pues fíjate que es muy importante porque permite a los estudiantes crear esa conciencia, ¿no? Y nosotros sabemos que nosotros tenemos una educación, ¿no? Desde que vamos al kinder, el preescolar que le llamamos, después nos vamos a la primaria, después vamos secundaria, bachillerato, y si nosotros desde el kinder tenemos esa concientización ambiental para los alumnos, para los niños, pues se van a ir quedando con esos valores.

0: con esa conciencia, van a poder tomar decisiones en un futuro también en favor del medio ambiente, ¿no? Y eso es lo que queremos, esa es la importancia, que vean cuál es el impacto. Si yo tiro una bolsa y me comí una paleta, ¿no? Que sepan los niños, se comieron una paleta o la bolsa donde viene el sándwich, que sepan que va a tener consecuencias negativas en el medio ambiente, que sepan que están contaminando el entorno. Y eso es lo más importante, es fundamental que los niños, los jóvenes sepan que cuando nosotros hacemos este tipo de actos, como, y es tan simple, ¿no? Y tan sencillo, de tirar una bolsa de plástico, ¿no? Y pareciera nada. El problema es que no lo hace solamente un alumno, ¿no? Y si hablamos que, por ejemplo, Acatlán, ¿no? Es un lugar, pues ya podría decirlo, no muy grande, pero sí ya tiene una considerable cantidad de alumnos en todas las escuelas, pues ya tiene un impacto muy negativo, ¿no? Estas acciones, ¿no? Y es ahí que es fundamental, pues, que exista esa concientización para que los alumnos puedan tener estos valores y además puedan tomar decisiones en el futuro en favor del medio ambiente. Eso es primordial.
1: Yéndonos a la parte, por ejemplo, de la escuela, Inge, ¿tú qué le enseñarías a un niño de acuerdo a su nivel de escolaridad? Por ejemplo, ¿qué le enseñarías a uno de preescolar? ¿Qué le enseñarías a uno de primaria, secundaria, media superior o superior? ¿Cómo iríamos en niveles de aprendizaje?
0: Claro, si te das cuenta, bueno, la educación se va basando de lo más sencillo a lo más complejo, ¿no? Y esto es similar, ¿no? Empezamos por decirles que no tiren basura, para empezar, ¿no? Que la guarden, y siempre en las escuelas hay botes de basura, ¿no? Esto lo sabemos. ¿Sabes qué? La basura va en el bote, ¿no? Y si podemos diferenciarlas, pues es mucho mejor. ¿Sabes qué? Una de cartón, otra de vidrios, otra de plásticos, ¿no? Y otra de metales, probablemente, ¿no? Y que hagan esas diferencias, que se enseñen a hacer esas diferencias, ¿no? Y si hablamos de concientización ambiental, también podemos decirle, ¿sabes qué? Cuando te vas a lavar las manos, pues primero prendes la llave, te echas agua, cierras, te enjabonas y vuelves a abrir la llave rápido y de ahí ya la vuelves a cerrar, ¿no? Esto para que no se esté desperdiciando. Son pequeños actos, ¿no? Pero realmente sí funcionan. Al final te crea una conciencia, ¿no? Ya no es como que llegas a tu casa los niños y hasta los mismos ni los niños son como esponjitas, sí. Todo absorben, ¿no? Y llegan a su casa y yo te aseguro que le dicen a sus papás, ¿no? Papá, esta basura, o mamá, esta basura no va ahí, se tira en este lado, ¿no? Porque así hacen los niños, ¿no? Te lo dicen. No, o si ya están una regadera ahí prendida, ¿sabes qué? Oye, mamá, debes cuidar el agua, ¿no? Oye, papá, oye, hermano, debes cuidar el agua, no puedes estarla desperdiciando, ¿no? Y este tipo de actos yo creo que van, ¿no? Es lo mínimo, ¿no? Lo que podemos hacer, llegando hasta un nivel más alto, ¿no? Por ejemplo, de crear a lo mejor en las escuelas de educación media superior algunos centros de acopio, ¿no? Que si bien es complicado, pero pues sería una muy buena idea también.
1: Sí, por ejemplo, comenzar, como dices, con los niños, inculcándoles ciertas cosas que yo creo que a la larga pues se les van a hacer un hábito, ¿no?
0: Exactamente, dicen que si haces una actividad por más de 30 días se te vuelve pues un hábito, ¿no? Entonces, esto pues es importante. Hay hábitos, por ejemplo, malos que tenemos y nunca se nos quitaron, ¿no? ¿Por qué no comenzar también con los hábitos buenos?
1: Sí, pues lo que te comentaba, ¿no? Comienzas desde preescolar, por ejemplo, y poco a poco les vas creando ese hábito de tal manera que cuando lleguen a, no sé, a un nivel media superior, nivel superior, posiblemente con ese hábito que traen van a buscar nuevas formas o alternativas pues de hacer algo favorable, claro, para el medio ambiente.
0: Y si no, ellos mismos nos los van a exigir, ¿no? ¿Sabes qué? ¿Por qué no hay un bote para cartón? ¿Por qué no hay un bote para plásticos, ¿no? ¿Por qué no hay un bote para cristal? ¿Por qué no hay un bote para metales, ¿no? Si lo hacemos desde pequeñitos, se nos va creando un hábito y ya no encontramos ese tiradero que luego es lamentable, pero sucede, ¿no? Yo creo que nosotros mismos lo hemos hecho alguna ocasión. Probablemente a lo mejor hasta sin darnos cuenta, no con intención. Pero sí hemos tirado a lo mejor una basurita o algo y dices, ay, que se quede, ¿no? Aunque sea mínima, de un chicle, por ejemplo. Uh-huh. Y dices, pues ya no lo levanto, ya se cayó, ya, ¿no? Pero sí es importante, pues, irnos haciendo de estos hábitos, pues, para poder lograr. Es una persona, pero si fueran 10,000 personas, 1,000,000 de personas, 1,000,000,000 de personas, pues ya cambia, ¿no?
1: Sí, muy cierto todo esto que dices. Además que incluso, pues si te encuentras a alguien con más visión en nivel medio superior o superior, pues sin duda la basura puede representar una cantidad enorme de dinero, ¿no?
0: Todo es cierto, es, y de hecho hoy en día ves, hay un término que ni siquiera se le llama basura ahora, ¿no? Ya es más elegante, ¿no? Residuos sólidos inorgánicos, ¿verdad? Esa es la palabra ahora, para no llamarle basura. Entonces suena más importante, suena más elegante y ya no es basura.

0: Porque siempre nosotros somos muy de relacionar, ¿no? Si decimos basura, relacionamos con algo que ya no sirve, que es sucio, que, o sea, ya, pero si decimos residuos sólidos inorgánicos, bueno, y es diferente la palabra, ¿no? Ya nuestro cerebro también la relaciona con otra cosa.
1: Y incluso, pues, el cerebro puede buscar ahí o como ver una oportunidad, ¿no? ¿Qué puedo hacer con este residuo sólido? ¿Qué puedo hacer con este? ¿Qué puedo hacer? Porque, pues, actualmente hay muchas personas que se dedican al reciclaje, a moler el plástico.
0: Y les va bien, ¿eh? Y les va muy bien.
1: A reciclar el PET. Incluso, pues, escuchando algunos reportajes y eso, pues, se dice que los residuos, pues, representan una cantidad enorme de dinero, ¿no?
0: Es correcto, sí. Entonces, hay que ver esas oportunidades, no verlas como un problema, sino como un área de oportunidad, ¿no? Esto de la basura y que tiene que ver con lo que estamos hablando, ¿no? La educación ambiental y el cuidado del medio ambiente.
1: Exactamente. Bueno, pues vamos a nuestro primer corte cultural y regresamos con este importante tema.
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3: Regresamos a su programa Campo Mixteco y les recordamos que estamos a través de SICOM Acatlán 95.3. Nuestro número en cabina 953-534-3032. Y también nos pueden seguir por Facebook a través de SICOM Acatlán 95.3. Les recuerdo el tema del día de hoy, es educación ambiental para un futuro sostenible, para lo que nos acompaña el ingeniero Cuauhtémoc Gómez García. Ingeniero, pues continuando con este tema, ya yéndonos más a la parte de la comunidad, ¿cómo crees que se podría implementar la educación ambiental en la comunidad?
4: Pues mira, yo creo que para empezar a través de las escuelas, ¿no? Es importante que las escuelas sean partícipes.
3: Que la escuela sea la base, digamos.
4: Que sea la base, sí, realmente. ¿Y por qué te digo la escuela, no? Sabemos que la escuela es una parte fundamental de todos nosotros, entonces ahí lo vas a escuchar todos los días, porque vamos de lunes a viernes, ¿no? Aunque sea un ratito, ¿no? 7, 8 horas, pero ahí si ocupamos un espacio para enfocarnos en la educación ambiental, pues sí vamos a lograr, ¿no? Algo importante, ¿no? Crear programas también de la comunidad en conjunto con las escuelas, ¿no? Que haya capacitación, ¿no? Ejemplo aquí, pues una de las escuelas importantes como es el CBETA 184, ¿no? Que tiene ese sentido ecologista y de cuidado de medio ambiente, pudiera, ¿no?, dar algunos talleres, ¿no?, en convenio con el municipio, por ejemplo, ¿no?, con el ayuntamiento, ¿no? Y así, pues, se me hace importante, ¿no?, donde sean partícipes los alumnos y que además a lo mejor los acompañen sus padres, ¿no? Eso es importante, ¿no? También a lo mejor participar en algunos proyectos para la conservación y algunas actividades de capacitación también sería muy importante, ¿no? Capacitación como cuáles, ¿no? Como si quieres hacer una reforestación, pues sabemos que en el CBETA hay ingenieros agrónomos y que probablemente te puedan decir, ¿sabes qué? Mira, haz tu reforestación de esta manera para que tenga un impacto positivo y no solamente pierdas el esfuerzo y entonces siembres los árboles y al final pues no funcione para nada, ¿no?
3: Sí.
4: A eso me refiero con estos programas, estas ayudas, estos talleres. Yo creo que ahí estaría una de las claves importantes, hacer partícipe a la escuela. Y hoy en día tú lo sabes, hay programas, ¿no?, también que participan, que es con la comunidad y la escuela, ¿no? Estos programas son importantes porque además tienen un impacto positivo con el medio ambiente.
3: Sí, muy bien. Bueno, hablando de esto, ¿nos podrías hablar pues actualmente si tienen algún proyecto de estos enfocados en el aula, escuela, comunidad?
4: Sí la hay, y de hecho lleva 1 o 2 años, me parece, haciéndola en diferentes lugares de aquí, de por ejemplo, de Acatlán de Osorio. Se ha llevado este tipo de algunos tipos de reforestaciones también a nivel escuela. Se han reforestado las escuelas de toda la comunidad, de todo Acatlán y algunos pueblos.

0: También vecinos se han llevado, se han dado capacitaciones también, ¿no? Sobre cómo hacer compostas para que puedan utilizarlas y a lo mejor crear huertos, lo que comentábamos, ¿no? Con los pequeñitos, con los niños de kinder se han hecho compostas para que probablemente ellos hagan algunos huertos, y de verdad que a los niños les gusta mucho, ¿no? Que de repente ponen una semillita y es como por arte de magia, ¿no? Para ellos, de que ponen una semillita, el sustrato, composta, le ponen agua y a los 10, 20 días, pues sale una planta, ¿no? O tienen un rabanito o alguna lechuga, ¿no? Esto es muy importante que se siga haciendo. Estos programas que no se abandonen, como te digo, el CEBETA tiene diversos programas y año con año, pues, es partícipe aquí en la comunidad para apoyar en este sentido ambiental.
1: Muy bien, ingeniero. Pues ya para profundizar un poco más sobre esto, ¿cuál es el papel que juegan los docentes en la educación ambiental?
0: Pues es que yo creo y estoy seguro que los docentes pueden inspirar a los alumnos a tener esta conciencia. ¿Y por qué es importante y repetimos tanto la palabra conciencia? Porque esto es de concientización, ¿no? Es de meternos en nuestra cabeza, de que debemos hacer un cambio, de que debemos generar un cambio, de que hay cosas que realmente no se ocupan y solamente, pues, es como tal. Estamos generando a su vez, ¿no? Al necesitarla más y más, este problema de escasez de recursos naturales, ¿no? Por ejemplo, ¿qué pasó hace algunos años? Utilizábamos demasiadas maderas y fuimos y talamos los bosques, ¿no? Sin que fuera sostenible, ¿no? Se talaron bosques, no fue sostenible y después, ¿sabes qué? Ya se acabaron. Bueno, ¿y los que sembraste? No, es que no sembramos nada. Y ya no se recuperó el medio ambiente, ya no se recuperó el entorno, ya no se recuperaron los bosques. Y entonces, si tú no les muestras esto, a veces las imágenes, pues sí nos enseñan demasiado, ¿no? Mostrarles, mira, así era antes y así es ahora, ¿no? Así estaba antes, por ejemplo, el río de Acatlán. Así era antes, porque hay fotografías. Y así es ahora, ¿no? Un río intermitente que solamente hay de vez en cuando hay una lluvia muy fuerte. Y antes no era así, por ejemplo, ¿no? Antes era un río que estaba a los 365 días del año, ¿no? Aunque no había mucha agua a lo mejor, pero sí tenía todo el tiempo. No, esos son los cambios de la concientización que se puede hacer, ¿no? Eso creo que es muy importante, ¿no? Y pues los docentes finalmente son líderes de un grupo de jóvenes, entonces ellos pueden inculcar esto sobre la conciencia ambiental.
1: Sí, muy importante esto que dices, por ejemplo, pues de las imágenes que existían antes, ¿no? Tal vez de algún cerro con mucho árbol, que por haber talado de más, pues se acabó, del río con agua, y también hacer conscientes a los jóvenes de todo lo que se hizo y se dejó de hacer para poder llegar a esos resultados,
0: ¿no? Exactamente, y demostrarles también que sí se puede haber un cambio, ¿no? Que sí puede haber un para atrás, ¿no? Porque dices, sabes que llegaste a un punto donde ya no puedes hacer nada. En este caso no, es mentira. Aquí sí se puede hacer algo y está demostrado, y pongo de ejemplo nuevamente el CEBETA 184, el famoso Cerro del Tecolote, ahí donde están las letras que dice CEBETA 184. Hace 15 años aproximadamente, pues era un cerro realmente deforestado, ¿no? Ya sea por el sobrepastoreo, ¿no? Y principalmente es por el sobrepastoreo. Ese fue el problema número uno, y después que se iba a cortar leña, ¿no? Y había una necesidad, yo lo entiendo, ¿no? Hoy en día es diferente porque sí tenemos ese recurso y ahora es más. Creo que es hasta más barato, ¿no? Cocinar con gas. Con gas LP que con leña. Ahora es un lujo la leña, ¿no? Ahora es otra cosa, ¿no? Y entonces se hicieron los trabajos correspondientes, se hicieron los trabajos de conservación de suelos, se hicieron reforestaciones. Al inicio también se aprendió, créeme, porque no es tan sencillo como realmente nos los marcan los manuales, de que siembras así, así, así y funciona, porque cada espacio es diferente. Pero finalmente tuvo un impacto positivo, se aprendió del lugar, se aprendió qué árboles sí iban, qué árboles no iban, en qué tiempo reforestar, en qué tiempo tirar la semilla, cómo hacer las zanjas, que todo esto que marcaba los manuales, ¿no? Se tuvo que adaptar al espacio, ¿no? Porque no todos los espacios son iguales, ¿sale? Y ese fue donde yo creo que es un caso de éxito muy importante y que probablemente se puede copiar, ¿no? Para otros lugares.
1: Sí, sobre todo que, bueno, aquí en la región de Acatlán, pues realmente sí hay algunas áreas que ya se ven, pues, un poco, pues, deforestadas, ¿no?
0: Así es, y deforestadas, y a su vez la deforestación, pues, provoca esto que llamamos cambio climático. Y si, por ejemplo, es una zona cálida de por sí, pues va a estar aún más caluroso, ¿no? En verano o en primavera, como acá, que en primavera, pues ya inicia el calor fuerte. Acá, justo terminando el invierno, acá inicia el calor fuertísimo, ¿no?
1: Sí.
0: Y es parte de esta consecuencia de que no hubo una conciencia o

0: concientización ambiental, ¿no? En ese momento yo entiendo que era muy complicado, pero ahorita ya no es complicado. Ahorita hay tantos medios de difusión, tantos medios de comunicación. La escuela, pues yo creo que va un muy buen porcentaje de estudiantes, ¿no? Van muchos alumnos, sino es que a lo mejor casi todos, todos lo tienen oportunidad de estudiar, y es donde ahí podemos ir haciendo esta conciencia ambiental.
1: Muy bien, ingeniero. Y pues, ¿qué son los espacios de aprendizaje sostenible?
0: Son estos espacios donde promovemos lo que es el cuidado del medio ambiente, ¿no? Que haya una sostenibilidad, ¿no? Que los recursos estén disponibles ahorita, pero que además estén disponibles también para las futuras generaciones. De esto se trata la sostenibilidad, y estos espacios son para reforzar estas acciones, para promoverlas, para realizarlas, ¿no? Por ejemplo, las escuelas tienen sus espacios de aprendizaje sostenible, ¿no? Como son sus jardines, ¿no? Las reforestaciones que se hacen. Estos espacios son los de aprendizaje sostenible. Los jardines son muy importantes, ¿no? Hubo un programa ahí en Cebeta, ¿no? Que se llamó Jardines para estos insectos polinizadores, ¿no? Entonces, es importante, ¿no? Se está cuidando el medio ambiente. Los jardines aprovechan, no nada más tienen un significado de como de embellecer el paisaje, no, sino que además dices, mira, tienes un jardín, pero además va a haber insectos, que estos insectos van a ayudar a la polinización, y entonces va a haber un entorno sostenible o sustentable.
1: Sí, ¿nos podrías hablar un poco qué es la polinización y cuál es su importancia?
0: Claro, la polinización lo hacen algunos insectos, o se da también por medio del viento, ¿no? Para que las plantas pues puedan existir, podamos tener también en algunos cultivos, se tiene que hacer polinización para que se dé el fruto. Un ejemplo de una fruta aquí de temporal que se da muy bien es la pitahaya. La pitahaya tiene que llevar una polinización. Si no se da la polinización, entonces va a ser complicado, y en lugar de dar un fruto se va a convertir en una flor. No, esto es lo que se trata, y es importante. Sabemos que los polinizadores son los que sostienen al mundo, ¿no? De que nosotros podamos seguir existiendo. Por eso la importancia también de que se les dio últimamente a la apicultura, ¿no? Que se estaban acabando estos espacios sostenibles de apicultura, y que ahora yo he visto que se intentan recuperar también, ¿no? Y hay cultivos específicos o especiales para este tipo de polinizadores. Aquí, por ejemplo, en Amatitlán, cada año hay un cultivo de girasol, ¿no? Y es específicamente para polinizadores.
1: Pues sí, se nota que tiene una gran importancia estos, pues, estos animalitos, ¿no? Por llamarle así. Pues realmente, entonces, por lo que entendí, si no hubiera polinización, no se podrían producir ciertos alimentos.
0: Así es, no tendríamos alimentos, no tendríamos suficientes plantas, y nosotros sabemos que las plantas para nosotros son importantes, ¿no? Entonces, no podemos minimizar el trabajo que hacen estos animalitos, ¿no? Y que, pues, sin ellos nosotros no podríamos seguir existiendo, ¿no? Es una simbiosis que tenemos y que debemos cuidarla, ¿no? Porque si los acabamos, pues adiós, ¿no? También nos estamos acabando nosotros, ¿no? Nosotros matamos alguna especie o extinguimos alguna, y también parte de nosotros nos vamos a ir deteriorando.
1: Hay cambios, ¿no?
0: Hay cambios, siempre hay cambios, ¿no? E imagínate, si nos adaptamos a los cambios, pues qué bien, ¿no? Pero si no podemos adaptarnos, pues hasta ahí llegamos. Y sabemos que la adaptación, a lo mejor física o evolutiva, pues no se da en un año o dos, ¿no?
1: No.
0: Tiene que pasar cientos de miles de años, ¿no? Para lograr un cambio, ¿no?
1: Adaptarte a los nuevos cambios, ¿no?
0: Así
1: que vengan
0: es.
1: Pero qué mal que sea por desaparecer alguna especie de
0: sí, insecto, realmente sí. Es muy feo, ¿no? Pareciera que no tienen importancia, ¿no? Hay plagas, yo lo entiendo. También hay plagas donde alguna especie se reproduce más que otra, ¿no? Y también son problemas, ¿no? Pero finalmente, en situaciones naturales, pues así son los espacios, ¿no? Así es, hay iguanas, así como también hay hormigas, así como también hay otros insectos que a lo mejor no nos gustan a nosotros, pero son importantes, ¿no? Como lo son las arañas, por ejemplo.
1: Y tiene una función, ¿no?
0: Tiene su función, exactamente.
1: Muy bien, dije, pues vamos a nuestro segundo corte cultural y regresamos a su programa Campo Mixteco.
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1: Regresamos a su programa Campo Mixteco con el tema Educación Ambiental para un Futuro Sostenible. Y estamos con el ingeniero Cuauhtémoc Gómez García, docente del CEBETA 184. Pues retomando un poco lo que comentamos en el bloque anterior, pues reiterar, ¿no?, la importancia del cuidado, sobre todo de estos insectos que son polinizadores, que tienen una gran función en el medio ambiente, pero que pues además también producen un producto de gran valor nutricional como la miel, ¿no?
2: Así es correcto. Es importante, ¿no?, darle la atención que se merece, la importancia, ver que existen, a lo mejor no obviamente no en el centro de la ciudad, pero sí que hay algunos espacios dedicados para la conservación de estas especies.
1: Sí, y que incluso por lo que comentas, por ejemplo, que tomas este ejemplo de la siembra de girasoles, ¿no?, y que también sirve para los polinizadores, pues también me imagino que los girasoles tienen un fin comercial, ¿no?
2: Así es, por ejemplo, está muy bien pensado porque además ayuda a los polinizadores, a los apicultores, que también deben ser apicultores estas personas, pero que además la gente le llama mucho la atención. Y entonces todo yo he visto muchos, porque cuando se da esa temporada, todos van a tomarse la foto, ¿no?, ahí en el campo de girasol.
1: Su fin como hasta cierto punto, ecoturista.
2: Exactamente, ecoturista. ¿No? Muy bien, ecoturístico, sí, es cierto. Y todos van y además se llevan un girasol por un muy buen precio, además, ¿no? Entonces llevan su ramito de girasol, ¿no? O incluso hasta venden ahí semillas, más productos, y yo creo que hasta miel deben vender ahí a un lado. Y pues es bonito ir un rato de distracción, de esparcimiento, porque no está aquí, está ahí en la barranca, hacia Galeana, me parece, ¿no? Y pues es una distracción, ¿no? Algo para distraerse, que además está bonito, tiene un impacto positivo al medio ambiente local, ¿no? Y pues cuida todos estos parámetros que estamos mencionando.
1: Sí, muy bien pensado, porque pues es un proyecto, vas, convives con la naturaleza, te llevas un girasol.
2: Así es.
1: Estás aportando al ambiente.
2: Así es, y además salen fotos ahí bien, bien bonitas.
1: Bueno. Ahora, ¿cómo podríamos evaluar el impacto de la educación ambiental?
2: Porque lo podemos evaluar cuando y vemos que hay cosas positivas, cuando hay un cambio en el comportamiento de los ciudadanos, ¿no?, de la comunidad. No, sabemos que ahora, por ejemplo, sí hay un cambio positivo, y sí lo ha habido, porque la gente está interesada en participar, ¿no? Ahí dice, ¿sabes qué? Pues sí, está funcionando. Si podemos evaluar que hay un impacto en la educación ambiental, porque la gente quiere participar en reforestaciones, quiere participar en colectas de basuras, ¿no? Quiere participar en la limpieza de las barrancas, ¿no? Y lo hacen de manera altruista, no sin recibir algo monetario, ¿no? Entonces ahí dices, pues hay un cambio positivo, y si yo evalúo, ¿sabes qué? Si está funcionando la concientización ambiental de alguna forma, solamente habría que medir o ver qué medio es el que más está influyendo para poder mandar probablemente más información, ¿no? Sabemos que es una era digital y que a lo mejor las redes sociales funcionan mejor, o fluye mejor la información, ¿no? Entonces, es importante, y por ejemplo, ¿no?, si la gente va y apoyó en un proceso de reforestación, y después tú haces un video del antes y el después, y la gente lo ve, ¿no? Y hasta lo están compartiendo, y hasta ponen, yo participé en este cambio, yo participé en esta reforestación. Hay una interacción, y la gente tiene alguna respuesta positiva, y si vio que funcionó, lo va a volver a hacer, ¿no? Y a lo mejor lo va a implementar hasta en su casa, con su familia, no solamente en los espacios abiertos,
1: ¿no? Sí, esto que comento es muy importante, de documentar, ¿no? Porque documentar te ayuda tal vez a motivar a más gente a que se sume, ¿no? Como dices, ves un video del antes, del después, y poco a poco más gente se va sumando, porque pues aparte se van haciendo conscientes de los beneficios que tiene todo esto, ¿no?
2: Así es, y a lo mejor participan una vez y no ven el cambio, ¿no? No ven y se queda así, pero después pasan unos 5 o 10 años y voltean a ver, como tú dices, el material, la evidencia. Dice, ah, mira, sí hubo un cambio positivo, ¿no? Y yo estuve participando, ¿no? Y entonces ya lo platicas y yo...

0: yo fui alumno e hice una reforestación, pues yo se lo platicaría a mis hijos, ¿no? A mi hijo, a mi hija. ¿Sabes qué? Mira, yo hice esto y mira, funcionó. Ahí está, ¿no? Yo participé, yo fui partícipe, ¿no? Y estás motivando al mismo tiempo, ¿no? Si tú te ves motivado, los demás también se motivan. Si tú estás triste de alguna acción, los demás también se ponen tristes, ¿eh? Y funciona igual. Esto es ir pasando la cadenita con cosas positivas enfocadas hacia el medio ambiente.
1: Sí, sobre todo, pues, que tenga un impacto positivo, ¿no? Por ejemplo, como dices, si tú sembraste un árbol y tal vez en tu patio y ahora sales y tienes una buena sombra y todo eso, pues como que vas a impulsar a que tus sucesores, tus hijos, pues quieran repetir una historia similar, ¿no?
0: Claro, y es por eso que es importante asesorarse. Es por eso que yo siempre lo he dicho que es muy importante, porque, por ejemplo, si sucedió lo contrario, fuiste, participaste, estuviste trabajando a lo mejor un mes completo, ¿no? En que un área quedara muy bonita, que tuvieron un cambio positivo, pero al final no lo hiciste bien, porque no lo hiciste con las técnicas adecuadas o de la manera que era, y después te vas a decepcionar tú mismo. Sabes que yo estuve trabajando bastante y no funcionó para nada, ¿no? Y ya no vas a querer participar otra vez, no vas a querer perder todo ese tiempo en algo que no funcionó. No, entonces por eso es importante que sí funcionen las cosas cuando las vamos a hacer.
1: Sí, por eso es importante documentarte, ¿no? Y saber que lo que va a hacer lo va a hacer bien. Sobre todo a mí me ha tocado ver en algunos municipios en los que pues han hecho, no sé, las reforestaciones solo para la foto o no sé, que vas y pues ningún arbolito vivió porque hicieron la reforestación en el mes de noviembre y en diciembre ya hay heladas y...
0: Exactamente, Dios, ¿no? A eso nos referimos. Muy bien comentado esa parte, ¿no? Que hay momentos para todo. No, los 365 días del año no vas a ir a reforestar. No, es una realidad. Menos aquí en Acatlán, ¿no?
1: Sí, aquí por el agua, ¿no?
0: Y si me dices, ¿sabes qué? Pues a la mitad de las lluvias voy a ir a reforestar. Pues a lo mejor ya lo estás haciendo a destiempo, ¿no? A lo mejor aquí es al inicio, ¿no? O por ejemplo, si vas a reforestar una zona con la intención de realmente hacer una reforestación ecológica, ¿no? No nada más que embellezca el paisaje y dices, pues checas, ¿no? A ver, en este cerro, pues hay tantos árboles, hay tres, por ejemplo, tres mezquites, ¿no? Cuatro cubatas, ¿no? Y haces un porcentaje, divides también tu porcentaje de cómo vas a sembrar eso, y de ahí, por ejemplo, ves en qué momento ese árbol tira su semilla. ¿No? Y ahí te basas, ¿no? En ese momento tú vas a ir a tirar la semilla que ya guardaste también para apoyar, porque si no, no va a funcionar. Si el árbol tira su semilla en noviembre y tú la tiras en enero, pues ya lo hiciste al revés o ya lo hiciste mal, ¿no?
1: Entonces, hay un desfase, ¿no?
0: Hay un desfase, por eso es importante, ¿no? Ver la densidad de árboles que hay. Cuando hablo de reforestación es de recuperar un espacio, ¿no? Para que tengas, para que no se deteriore ese espacio ecológico, pues.
1: Ah, muy bien. ¿Y qué relación hay entre la educación ambiental y una ciudadanía activa?
0: Mira, de esto se trata más que nada de empoderar a las personas, ¿no? Que sepan que ellos pueden y tienen decisión sobre el medio ambiente, ¿no? Y que todos la tenemos, ¿no? Que no nada más le corresponde a unas cuantas personas. Entonces, la participación activa es de esto, de que tengas el empoderamiento para todos y de que sepan que ellos pueden tomar decisiones ambientales y de que las decisiones que tomemos entre todos pues van a afectar, ya sea negativo o positivamente, al medio ambiente, ¿no? Y que participen también en la resolución de problemas, ¿no? Que no lo dejen todo nada más a un grupo de personas o a una cierta entidad de personas, ¿no? O a alguna organización, etcétera, etcétera, ¿no? Esto es pues de todos y de todos los días.
1: Sí, de que todos nos tomemos conciencia y podamos pues aportar tu granito de arena hacia el cuidado del medio ambiente, ¿no?
0: Así es.
1: ¿Y qué recursos actualmente están disponibles para la educación ambiental en México?
0: Pues mira, hay varias organizaciones acá en México. Hay unas que son a nivel universidad, a nivel superior. Hay organizaciones internacionales. Hay una, por ejemplo, que se llama Chaupea, ¿no? Y es una organización importante. Es a nivel internacional, a nivel nacional también, y pues que crea esa concientización. Es una red de alumnos de nivel superior y que hacen foros, hacen programas para lograr esta concientización. Es lo que hacen ellos, ¿no? Y es importante, tiene un impacto. Yo solamente creo que les falta nada más un poquito de apoyo para difundirlo más, ¿no? También aquí en México tenemos una secretaría especializada en el medio ambiente, que es la SEMARNAT. Entonces la SEMARNAT también aquí en México existe y es la encargada de ver también por todos estos foros, por todos estos espacios que se brinden, que se haga la concientización. ¿no? Lo que sí necesitamos nada más es más participación activa. Eso sí es importante.

0: importante, porque podemos tener todos los medios, ¿no? Y todo el recurso, pero si la población no quiere participar, pues entonces ya sería un problema, ¿verdad?
1: Sí, y sobre todo que yo creo que si logras concientizar, pues la gente lo va a hacer ya como por default, ¿no? Va a decir, es que yo ya detecté que aquí hay un problema y pues vamos a tratar de darle solución a través de acciones, ¿no?
0: Así es, y hablamos de concientización más que de como de obligación, ¿no?
1: Sí.
0: Porque cuando tienes conciencia tú sientes ese compromiso. Y cuando tienes obligación, realmente lo haces, pues no porque tú quieras hacerlo, sino porque te están... ¿Sabes qué? Es que debe ser así, ¿no? Y tú no tienes ni idea por qué debe ser así. Pero si te concientizan y dicen, no, mira, debe ser así por esto y por esto. Te dan las razones, ¿no? Antes estaba así, antes estábamos un poco mejor en cuestiones de medio ambiente. A lo mejor ahora tienes más comodidad, pero en medio ambiente, pues estamos más rezagados, ¿no? A lo mejor no pudiera existir esta diferencia. Entonces, sí es importante la concientización y diferenciarla de la obligación, ¿no?
1: Sí, es que si hay concientización, pues vas como que con la convicción de hacerlo, ¿no? Vas porque tú quieres, porque estás convencido de que realmente lo quieres hacer y de que eso que tú hagas va a tener un impacto, ¿no?
0: Así es, ¿no? Y te digo que cuando se hace de esta forma, pues realmente sí se ven cambios, ¿no? Es como cuando tú haces una actividad por gusto. Yo creo que la haces todavía mejor que cuando la estás haciendo por obligación, ¿no? Que debe hacerse bien, pero la harías mucho mejor cuando es por gusto.
1: Y estás convencido de lo que estás haciendo.
0: Exactamente, ¿no? Si estás convencido, lo vas a hacer. Mira, con los ojos cerrados vas a ir a tirar tu basura donde corresponde. Con los ojos cerrados vas a ahorrar la suficiente agua. Con los ojos cerrados vas a tratar de generar, pues más, por ejemplo, botes de basura, ¿no? Afuera de tu casa, para que la gente que va pasando no, a lo mejor no tire la basura ahí en la calle, ¿no? Y aunque es la calle y dices, ¿sabes qué? No me corresponde, pues no dirías eso, ¿no? Dirías, pues aquí está, a lo mejor la gente no tiene dónde tirarla y le urge tirarla, pero aquí está este espacio y ahí puedes tirar la basura.
1: Pero aquí viene otra, ¿no? Por ejemplo, bueno, personalmente lo que acostumbro es, si te comiste algo o eso, pues la guardas tu basura, ¿no? Hasta que
0: llegas a tu casa, ¿no? Eso sería lo ideal, ¿no?
1: O claro, encuentres un bote en algún parque o así.
0: No, y eso es parte de la concientización que tienen las personas. Ahí te das cuenta, ¿no? Porque qué feo es ver cuando vas en tu carro y de repente de la nada vuela una botella, ¿no? Entonces dices, oye, pues qué complicado, ¿no? Qué complejo esa parte, ¿no? Y esto, por ejemplo, que tiran las cosas en los carros, hablando de este tema, también ha ocasionado, por ejemplo, incendios forestales.
1: Sí.
0: ¿No? Para la gente que a lo mejor fuma y tira las colillas y de repente parecieran inofensivas y cuando ves ya tienes un incendio, sí, completamente, ¿no? Sí. O alguna fogata de alguien irresponsable, ¿no? Que lo ve como un camping, como un día de campo.
1: Sí.
0: Y pues te lleva a otras cosas, a lo mejor porque no conoces del tema, porque no sabes apagarlo, porque dices, ay, que se apague solo, ¿no? O no hay ningún problema, ¿no? Y al final suceden cosas grandes. De algo chiquito puede suceder algo muy grande y que tiene un impacto muy negativo.
1: Sí, porque a lo mejor una colilla de cigarro o como dices, no apagaste una fogata y fuiste día de campo y terminas por acabar con, no sé,
0: incluso
1: un gran número de hectáreas.
0: Se me ocurre también, por ejemplo, pensar en los lobos de Cantuya, son muy bonitos. Eso no hay duda, ¿no? Pero también aquí, por ejemplo, en la zona de Acatlán, yo creo que son peligrosísimos. Peligrosísimos. Imagínate que un globo cae en un lugar donde está seco, ¿no? Hablamos que es febrero, marzo, y entonces cae en una zona seca, pues el incendio ya no lo apagas.
1: No.
0: O sea, va a ser muy complicado apagarlo, de verdad. Vas a necesitar mucho recurso humano para poder apagar ese incendio y al final va a tener una repercusión muy negativa. Y en lugares con una vegetación como Acatlán, que pertenecen a la selva baja caducifolia, pues sí, va a afectar demasiado, ¿no? Esto entonces hay que verlo de manera positiva, ¿no? ¿Qué se puede hacer y qué no se puede hacer? ¿No? Para que no haya esas afectaciones que decimos, ¿no? Además de cuidarlo, pensar en las acciones que estamos haciendo, ¿no? ¿Están afectando al medio ambiente? ¿Sí o no? Y ya ahí lo vemos. Es creo que muy importante.
1: No, y de por sí aquí en la zona es muy, muy complicado recuperar una zona ya árida. Y si todavía haces eso, pues peor, ¿no?
0: Entonces... Sí, no, hay que pues saber lo que estamos haciendo, ¿no? Y hacerlo con conciencia, como lo estamos platicando.
1: Concientizar, ¿no? Así yo creo es. Que es la clave de todo. Bueno, pues vamos a nuestro tercer corte cultural y regresamos a su programa Campo Mixteco.

0: Regresamos a su programa Campo Mixteco, al último bloque, ya casi nos vamos y pues vamos a aprovechar al máximo este ratito que nos queda para seguir charlando con el ingeniero Cuauhtémoc. Ingeniero Cuauhtémoc, pues, ¿cómo tú crees que los radioescuchas podrían participar en la educación ambiental a nivel de su comunidad?
1: Yo creo que promoviendo y actuando sobre prácticas sostenibles en el entorno, ¿no? ¿A qué me refiero con esto? No, por ejemplo, los jardines polinizadores, esto que mencionábamos. No, esto es muy sencillo, tú lo puedes hacer en tu casa, un pequeño jardincito, buscamos las plantas de la zona, a lo mejor que puedan ser más polinizadoras o más atrayentes de algunos insectos. No sé si recordarás, hace un tiempo se veían más mariposas, se veían más abejitas, se veían más insectos que estaban en las flores, en las plantas.
0: Incluso en la carretera, ¿no? Encontrabas mucho insecto que rebotaba.
1: Así es, y ahora no se ve tanto, ¿no? Entonces sí es importante que en nuestra casa tengamos un espacio, a lo mejor de un jardín polinizador, ¿no? Esto sería una buena práctica para el entorno. La otra, aunque no sea una reforestación, pues a nivel regional con las plantas nativas, pero sí que cada persona pues tenga sus árboles. Yo creo que es importante que tenga sus árboles, ya sean frutales, ornamentales, ¿no? Sé que es difícil, pero pues si ya tenemos un impacto negativo desde que ponemos una casa y quitamos, desmontamos todo el lugar, pues al menos que tengamos unos árboles, ¿no? Yo creo que es importante. Además nos dan sombra, ¿no? En algunos casos nos dan frutos, uh-huh. O en otros nos embellecen el paisaje, ¿no? Hay un árbol muy bonito aquí en la zona que le llamamos pata de león, que da una flor muy bonita, ¿no? Y se ve muy, muy, muy, muy padre ahí el lugar cuando está floreando, ¿no? Entonces, a cosas como estas es que nos favorecen al medio ambiente y además a no cambiar nuestro entorno, ¿no? Y cuidar también la temperatura del lugar, porque podemos crear microclimas también en nuestras casas. Hay casas, por ejemplo, que se siente un calor insoportable, pero hay otras donde hasta se siente fresco adentro, sí. De verdad, y es por los árboles. No, entonces estas pequeñas acciones son las que pueden hacer también. Cuidar el agua es muy importante. A lo mejor hace falta también informarnos de cómo podemos crear un humedal, ¿no? En nuestras casas para poder aprovechar el agua donde lavamos los trastes, donde lavamos la ropa, ¿no? Y que se pueda aprovechar de una manera más eficiente, ¿no? Creo que esto nos hace falta, lo que hablábamos también un poquito antes, programas donde nos enseñen, talleres donde nos informemos y que además haya participación activa de la sociedad para que tenga la capacidad de asistir y después de implementarlo en su comunidad, en sus casas, en sus hogares.
0: Pues son muy buenas acciones las que recomiendas y también pues sobre todo resaltar que cuando colocas alguna planta, algún polinizador, pues muchas veces llegan, por ejemplo, los colibríes, ¿no? Y no, pues es un espectáculo ver a un colibrí ahí.
1: De verdad, no, hoy en día es. Yo me acuerdo cuando era niño, yo tengo 30 años, pero cuando era niño con mi abuelo, él tenía muchos árboles frutales, y entonces llegaba una muy grande cantidad de aves, ¿no? Entre ellas muchos colibríes. Hoy, de verdad que es difícil. No veo la misma cantidad de aves.
0: Sí, ya no. Y bueno, ¿cuáles son los beneficios de la educación ambiental para la salud humana?
1: Pues para empezar, por ejemplo, en la Ciudad de México, ahí te dicen claramente qué días no puedes hacer ejercicio al aire libre, por ejemplo, ¿no? ¿Sabes qué? Hoy el ambiente está con una cantidad de contaminantes más elevado de lo normal y ya es dañino para la salud humana, ¿no? Y entonces tú ya no puedes salir a hacer ejercicio al aire libre, uh-huh. ¿No? Aquí, por ejemplo, creo que afortunadamente todavía podemos, pero ese es un beneficio. El otro beneficio que nos puede dar, por nombrar algunos, porque son bastantes, ¿no? Es que no estamos expuestos a esta cantidad tan grande de contaminantes, que finalmente en algunos lugares se ha comprobado que los lugares que están cerca de tiraderos de basura, o de tiraderos de basura más bien, algunas personas son susceptibles a que les den cáncer, ¿no? Entonces, es a raíz de estos contaminantes, ¿no? Que están en exposición por estos contaminantes y que pues tienen una afectación muy grave. El cáncer pues es incurable, es una enfermedad terminal y qué mejor que podamos evitar esto, ¿no? Con cosas, pues que realmente que las cosas se hagan bien, más bien, que se haga muy bien, fomentar estos hábitos de la basura, de hacer rellenos sanitarios, por ejemplo, en lugar de tiraderos de basura, ¿no? Por ejemplo, para evitar esta exposición a estos contaminantes. Sabemos también

0: que si reducimos el uso de los automóviles, ¿no? Si los revisamos también, por eso es importante revisarlos, para que no generen estos humos que finalmente pues dañan el medio ambiente, lo calientan un poco más y al final resulta dañino para todos.
1: Pues sí, al fin y al cabo son acciones que pueden ayudar en la mejora del ambiente y en beneficio pues de toda la población, ¿no? Y según tu opinión, ¿qué papel crees que juegan las tecnologías en la educación ambiental?
0: Pues mira, yo creo que ahorita facilita mucho la comunicación y la colaboración, ¿no? Entonces creo que las tecnologías nos vienen a ayudar cuando las utilizamos de manera positiva, pues realmente nos funcionan y nos ayudan demasiado, ¿no? Para hacer tareas, por ejemplo, en este caso de la educación ambiental, pues nos acortan la comunicación. Podemos dar un comunicado y yo sé que mucha gente se va a enterar, ¿no? Si lo hacemos viral, si lo compartimos, se va a dar a conocer y la gente lo va a leer. Por más, aunque sea una imagen, o una imagen es más llamativa a veces, ¿no?, que un texto, y la va a ver y pues ya se le queda en la mente, ¿no? Aunque lo pase rápido ahí en las redes sociales, pero se le queda, ¿no? Y si bombardeamos las redes sociales con esta información, pues se le va a quedar aún mucho más, ¿no? Y se va a volver algo cotidiano, ¿no? Esto de cuidar el medio ambiente. Yo creo que las tecnologías son importantes y hay que utilizarlas a nuestro favor.
1: Sí, en beneficio sobre todo de, pues de las personas y del medio ambiente, ¿no? Si a través de esto podemos hacer llegar información. Volvemos a esta palabra que concientice a la gente, pues hay que aprovecharlas, ¿no?
0: Así es.
1: ¿Y tú cómo consideras que se pueden fomentar la participación de la comunidad en proyectos de educación ambiental?
0: Yo creo que nos hace falta hacer más eventos, ¿no? Más eventos relacionados a esto de la concientización primero, y después de que la gente se pueda involucrar de alguna forma en algún proyecto, ¿no? De que la comunidad pueda involucrarse en algún proyecto y de que vean cosas positivas a través de ese proyecto, ¿no? Ponemos el ejemplo otra vez, ¿no? De un centro de acopio, ¿no? Y ¿sabes qué? Mira, la gente se organizó o pudimos organizarnos y se está trabajando en el centro de acopio y ahora, por ejemplo, hay un jardín, ¿no? Con juegos para niños y además es bonito y puedes ir a correr y puedes ir a un rato ahí con tu familia. Pues yo creo que a la gente le va a agradar mucho, ¿no? Y es una buena participación. Y la gente se va a dar cuenta que está haciendo algo positivo, porque ¿quién no quiere llevar a sus hijos o a sus hijas a un parque que esté bonito, que haya árboles, que haya juegos, ¿no? Que esté limpio? Yo creo que todos, ¿no? Que haya seguridad. Eso es importante, ¿no? Que no solamente se trabaje por trabajar, sino que también pues obtengamos un beneficio. Porque en la basura, como le llamábamos antes, hay dinero, ¿no? Y entonces se puede hacer, pero la idea es estar organizados y que existan estos programas de apertura para la comunidad.
1: Sí, eso que mencionas está muy bien, esos lugares como de esparcimiento, ¿no? En los que puedes tal vez hasta convivir con la familia, pasar un rato agradable. Y pues si es que tenemos un lugar pues con una buena población de árboles, pues me imagino que respiran un aire puro, limpio.
0: Así es, ¿no? Que tuviéramos un pulmoncito, ¿no? En cada lugar, en cada pueblito. Yo sé, ¿no? Aquí, por ejemplo, es un lugar donde todavía, afortunadamente, podemos ver los cerros, ¿no? La vegetación está, no toda está llena de casas, por ejemplo, no todo el lugar. Pero aún así es importante que no perdamos estos espacios, ¿no? O que los reforcemos, ¿no? O sea, si ya está el cerro y está muy bien, no significa que no puedes tener un parque con árboles, ¿no? Eso es a lo que voy.
1: Sí, porque al fin y al cabo se sumaría, ¿no? A esta parte de reforestar.
0: Así
1: y
0: es.
1: Y que además crees un lugar de esparcimiento donde la gente puede ir y distraerse.
0: Así es.
1: Bueno, ¿y qué estrategias efectivas existen para cambiar comportamientos no sostenibles a través de la educación ambiental?
0: Pues yo creo que hay que integrar la educación ambiental a nuestra vida cotidiana, ¿no? Creo que es importante que la integremos como parte de nosotros, como parte de nuestra formación, de nuestra educación, que se adopte en la escuela, como lo acabamos de mencionar, que se le dé la importancia que merece, ¿no? Que haya, que a lo mejor que algunas materias estén enfocadas, porque ahora así lo están, ¿no? A ejemplos, ¿no? Pero con un sentido ambientalista, ¿no? De cuidado del medio ambiente, de trabajo colaborativo, de participación activa, ¿no? Eso es bien importante.
1: Sí, de participación activa y creo que es la palabra del día de hoy, la concientización, ¿no? Que lograr que por ejemplo, los alumnos o las personas en general de la comunidad

0: tengan esa conciencia de hacer algo que aporte beneficio al medio ambiente, ¿no?
1: Claro, y lo mencionamos mucho porque yo creo que es lo más complicado. Hacerlo tal vez es más fácil que lograr cambios en la mentalidad de algunas personas, ¿no? O de todos nosotros, más bien, ¿no? Porque nosotros hay veces que ya estamos acostumbrados a algo, o que por tradición hacemos algo, y a lo mejor no está del todo correcto. No digo que esté mal, pero a lo mejor puedes mejorarlo, ¿no? Puedes enfocarlo a algo mejor, o puedes de alguna forma lograr encontrar algunos parámetros que te permitan hacer, al final de cuentas, una acción sustentable o sostenible.
0: Sí, pues, pues fue una muy buena charla que hemos tenido aquí con el ingeniero Cuauhtémoc Gómez García. Pues yo creo que todas estas recomendaciones que nos da, pues son los aspectos mínimos que deberíamos considerar para, pues para ser, digamos, que unos ciudadanos responsables con el medio ambiente, ¿no?
1: Así es, y yo creo que también debemos dejar de lado lo que hacen las demás personas, ¿no? Es que la otra persona no tira la basura en su lugar, ¿no? Pero eso no significa que uno deba hacer lo mismo, ¿no? Es que a lo mejor esta fábrica contamina más de lo que contaminamos cierta cantidad de personas, ¿no? Yo lo sé, pero también es importante que nosotros hagamos algo como de manera individual, ¿no? Y a lo mejor se va pasando la voz y al final tenemos un trabajo colectivo que pudiera llegar a más oídos y que al final de cuentas se van a dar cuenta que la gente no está contenta a lo mejor del modo que se llevan ahorita, a cómo funcionan a lo mejor las fábricas con los contaminantes. Y pues se puede tener un sentido más ambientalista, ¿no? Porque depende de nosotros. Los que consumimos finalmente somos nosotros, ¿no? Ahí está el producto y tú lo consumes, tú sabes si lo consumes, ¿no? Y así pasa.
0: Sí, y que incluso en lugar de quejarnos de que otro no hace lo que yo hago, pues mejor tratar de inspirar a más personas a hacer lo que yo hago, ¿no?
1: Exactamente, ¿no? Eso es muy importante fijarse. Y si podemos cambiar a una persona de 1,000, yo creo que ya la llevamos de gane.
0: Exactamente, sobre todo en tu entorno, ¿no? A lo mejor que el vecino vea que yo estoy separando basura.
1: Y funciona, tú siempre es unos arbolitos y te da sombra y el vecino ve y dice, ah, yo también quiero mis árboles que me den sombra, ¿no? Para estacionar mi carro a lo mejor.
0: Exactamente, y poco a poco como que por lo menos vas influyendo ahí en tu entorno más próximo, ¿no?
1: Así es, esa es la intención, ¿no? Que podamos ver que existe una concientización, que la gente debe hacerlo. Que es importante ver el medio ambiente y que hay que hacer esas pequeñas acciones que pueden mejorar la vida de todas las personas.
0: Y sobre todo que yo creo que estando en el hogar, pues los más pequeños van viendo y posteriormente pues lo van a ir replicando ya en sus próximos hogares, ¿no?
1: Claro, y ya como un hábito, ya exacto, como un hábito y no como una obligación.
0: Pues muy importante todo lo que nos acaba de comentar Inge. Desafortunadamente se acabó el tiempo, es un tema muy amplio, pero esperamos que toda esta información que nos acaba de dar el ingeniero Cuauhtémoc le sirva a todos los radioescuchas, que lo apliquen sobre todo, ¿no? Que por lo menos una acción de la que nos acaba de decir la lleven a cabo y que poco a poco vayamos aportando al medio ambiente. ¿Algo más que quisieras agregar, Inge?
1: Pues muchas gracias por la invitación. Realmente para mí es un placer estar aquí con ustedes y compartir un poquito de información. No, yo creo que es relevante y que es importante que todos tengamos esa conciencia ambiental para que podamos tener un mejor futuro.
0: Pues muchas gracias a ti por haber aceptado la invitación y por toda esta información que nos compartiste. Se despide Jorge Merino. Esto fue su programa Campo Mixteco. Y esperamos que nos sintonicen en nuestra próxima edición. Hasta pronto.
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2: 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Un cuaderno que se deshoja la primera semana, una goma que mancha en lugar de borrar, o una pluma que deja de pintar en pleno examen. Lo que parecía un ahorro termina siendo un doble gasto para tu bolsillo. Que no te pase. Quédate para saber cómo les fue a las marcas en nuestro estudio de calidad.
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8: Surtir la lista de útiles escolares requiere de tiempo, paciencia y sobre todo una buena planeación. Frente a un anaquel lleno de opciones, la decisión se complica. El reto no solo es encontrar el precio más bajo, sino garantizar que los útiles duren todo el ciclo escolar.
2: Para ayudarte y orientarte en estas decisiones, realizamos un estudio de calidad de algunos artículos incluidos en la lista de útiles escolares.
8: Analizamos

0: total de 94 productos de útiles escolares, entre bolígrafos de tinta azul, lápices de colores, cuadernos, juegos de geometría, gomas y sacapuntas.
1: El objetivo general de este estudio es verificar que los productos cumplan con su etiquetado, que cumplan en cuanto a las pruebas de seguridad, para que en el momento que lo utilicen las niñas y los niños en la escuela, sea producto seguro para ellos.
0: Para empezar, verificamos que ningún producto tuviera defectos a simple vista y que todos incluyeran su información comercial. En los cuadernos, comprobamos el número de hojas, que el papel resista el borrado sin rasgarse, que hojas y pastas no se desprendan fácilmente del arillo o cocido, y en el caso de las pastas no plastificadas, ¿qué tanto repelen el agua?
2: A los lápices de color les exigimos puntillas que soporten la presión al dibujar sin romperse. Además, evaluamos su eficiencia al iluminar, midiendo el grado de desgaste en los tonos rojos, negro y azul. En las gomas, pusimos a prueba su nivel de desgaste y su efectividad al borrar.
0: Para los juegos de geometría, comprobamos la precisión en las escalas de reglas y escuadras, la graduación exacta del transportador y el buen trazo del compás. En los sacapuntas, revisamos que no presentaran aristas filosas y que lograran una punta perfecta.
2: Y finalmente, en los bolígrafos, vigilamos que no manchen ni chorren, midiendo metro a metro cuánto rinde la tinta antes de agotarse. ¿Cuáles fueron los resultados?
0: Todos los cuadernos analizados cumplieron con su número de hojas, gramaje y no presentaron defectos. De los modelos no plastificados, el mejor evaluado al promediar todas las pruebas fue un modelo de la marca Escribe. Si prefieres cuadernos plastificados, los mejores evaluados fueron First Class, Keep, Cute, Norma y dos modelos de Escribe.
2: En los lápices de color, ninguno presentó defectos. Los que tienen las puntillas más resistentes son Cores, Mae, Norma, Vinci, además de dos modelos de Faber-Castell y dos de Staedtler.
0: En las gomas, las que menos se desgastan son Artesco, Maped, Pelican y Staedtler.
2: Para los sacapuntas, dos de Cores y uno de la marca Kuhn no presentan leyendas de precaución.
0: Los bolígrafos de tinta azul no presentaron defectos en sus acabados. Si quieres que la tinta te rinda al máximo, la marca Bic rompió récord al superar los 2,000 metros de escritura, mientras que Mae y Office Max apenas alcanzaron los 800 metros.
2: Finalmente, en los juegos de geometría, todos los modelos analizados presentaron algún defecto en sus acabados y ninguno logró la excelencia general.
0: Ahora bien, antes de comprar los útiles escolares, haz una pausa y revisa lo que quedó del ciclo anterior. Rescatar los materiales que siguen en buenas condiciones no solo le da un gran respiro a tu economía, sino que también ayuda a reducir el impacto ambiental.
2: En este regreso a clases, haz que tu inversión saque 10.
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1: ¿Has escuchado sobre el turismo sostenible? Se trata de minimizar el impacto ambiental y respetar profundamente las culturas locales de los destinos que visitamos. Elegir transporte público, reducir el uso de plásticos y apoyar a empresas locales son maneras efectivas de hacerlo. Además, visitar estos lugares fuera de temporada alta ayuda a disminuir la presión sobre los destinos y preserva su autenticidad, permitiéndonos disfrutar de experiencias más genuinas y respetuosas con el entorno. Los principios clave de los viajes sostenibles son: reducir la huella de carbono, priorizar trenes sobre vuelos cuando sea posible, elegir aerolíneas con programas de compensación de carbono, usar transporte público, bicicleta o caminar, además del consumo local y comprar artesanías hechas en la región.
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poderoso, maravilloso, mi Puebla que tanto quiero, el estado hermoso, bonito, llamado Puebla, norte, sur, poniente y oriente. Buenos días, gente linda, familia, buenos días. El 105.9 en nuestra casa aquí en Puebla capital, el 95.3 Sicón Acatlán, el 98.9 Sicón Huauchinango, el 107.5 Sicón Izúcar de Matamoros, el 95.9 Sicón Libres, el 93.1 Sicón Tehuacán, el 90.9 Sicón Teciutlán y el 105.3 Sicón Zacatlán. Buenos días, modo feliz y modo contento, y así iniciamos la semana. Venga.

Igualmente a usted, familia, iniciamos semanita, ya sabe usted, no importa si es pie derecho, pie izquierdo o de menos, levántese, dele gracias a Dios, veas al espejo y diga, Dios mío, qué afortunado o qué afortunada soy. Estamos respirando, estamos vivos, familia. Este día deseamos que Dios derrame sobre usted una lluvia muy grande de

0: ¿Quién está en la línea en esta mañana? Bueno, bueno, buenos días por la mañana. ¿Con quién tenemos el gusto gustoso? ¡Hola, hola! Bueno, bueno. Buenos días, ¿es tu compadre?
1: Sí, buenos días.
0: Compadrito, ¿cómo estás? Buenos días, ¿cómo te va?
1: Bien, aquí está. Y vamos amaneciendo.
0: Qué bueno. Poquito, así es, claro.
1: Frío, pues, ya al ratito viene el calorcito porque anoche estaba lloviendo.
0: Ahí está el reporte, ese reporte, familia. Sigue todavía un poquito de lluvia ahí en Papatlazolco. Si va para allá, tome precauciones, compadre. Iniciamos la semana en modo feliz y modo contento. Y te preguntamos, ¿qué canción te ponemos en este fantástico lunes 17 de agosto del 2026?
1: Ay, por ahí que. Busque para dos canciones.
0: Venga, ¿cuáles quieres? Con todo gusto.
1: La primera con Grupo Jalado.
0: Grupo Jalado.
1: Quédate con él.
0: ¿Cómo, perdón?
1: Grupo Jalado. Ajá. Quédate con él.
0: Vámonos así de plano. ¿Y la segunda?
1: La segunda, pues con sí. El conjunto Primavera de lo que sale la cuchara.
0: La que saque la cuchara, que se quede con él. Venga, compadre, tienes mucha razón. A ver, compañito, preguntamos a quién le manda saludos.
1: Pues vamos a mandar saludos para todo el grupo que está.
0: Me parece más que perfecto. Excelente, compa. Venga, muy bien.
1: Pues empezando ahí por la que me recibió la llamada, don.
0: Don Oscar Guerrero, el Chico Maravilla, dice que gracias, muy amable.
1: Un saludo también para usted.
0: Muy amable, compa. Le abrazamos mucho cariño, va de vuelta.
1: Sí, sí. Para toda su familia.
0: Venga, muy bien. Adelante.
1: A Reina Sonedera.
0: Sí, señor. Venga, muy bien.
1: Dice Tlaxcala.
0: Sí, sí.
1: Japonés.

0: minutos, hombre, creo.
1: Sí, señor, muy bien, adelante.
0: Primo de Morelos, sí. La media de Morelos del Sordo.
1: Sí.
0: Paco Paquicazo.
1: Perfecto, muy bien.
0: Pepito de Oro.
1: Sí, señor.
0: Flor, ¿qué más? Talancingo.
1: Bien, perfecto.
0: Justo R.
1: Ande, pues, venga, muy bien, adelante.
0: A don Raimundo.
1: Sí, señor. Venga, muy bien, perfecto.
0: Dice Marinita.
1: Ande, pues.

0: Mateo Janel Flores.
1: Me parece muy bien, compa.
0: Ernesto Pelón Pérez, Juana Pérez. Adelán Pollero.
1: Sí, señor.
0: Laura.
1: Sí.
0: Hermano López de Camarón Grande.
1: Ándele pues, venga, muy bien.
0: Asunción Las Galleras. Asunción Las Galleras. Jorge de Chicuncoxla. Adriana
1: pues,
0: de Canaditas.
1: Sí, señor, muy bien.
0: Don Virgilio de Buchinán, Esposa Esperanza, Ana María, Doña Chelita, Doña Maus. Saludos también para Don Conrado de Zacatlán, Doña Amalia, Don Manuel. Para todos que me faltaron.
1: Bien, compadre, te mando un abrazo, excelente inicio de semana y más buenos días. ¿Sale? Cuide mucho.

0: con 15 minutos. Bueno, bueno, ándale pues, decimos romanticones, ¿eh? Y muy así, muy directos al corazón, venga. Nos da mucho gusto y bueno, Chico Bardilla, vamos con la segunda llamada telefónica, si es tan amable, por favor. Bueno, bueno, buenos días por la mañana, ¿con quien tenemos el gusto gustoso? ¡Hola, hola! Bueno, bueno.
1: Hola, buenos días.
0: Buenos días por la mañana de hoy, ¿eres tú mi estimado brother?
1: Así es, amigo Mau, aquí presente.
0: Hermano, ¿cómo estás y cómo amanece mi Santla Veracruz? Danos el reporte de clima, por favor, si es tan amable.
1: No, pues ahorita está amaneciendo una mañanita bonita, fresca, y esperamos al rato al solecito.
0: Perfectamente, que nos da mucho gusto. Un abrazo a ti, al bello Misante, por supuesto, al poderoso, maravilloso y majestuoso estado también de Veracruz. Amanecer veracruzano, con mucho gusto. Y preguntamos, hermano, ¿alguna canción? Saluditos.
1: Sí, pues para usted, para todos.
0: Gracias. Familia, sí, sí. Para muchas gracias.
1: Su familia también.
0: Sí, bien, gracias.
1: Para un pechito bello, para sí, sí, un pecho, para el taco amarillo y su sí, pechita.
0: Bien, bien.
1: Para la amiguita América y su familia, sí, para Reina Pesidera, para
0: venga,
1: la chiquita, venga, para Gloria, para Doña Margarita, sí, para sí, la maestra Irene,
0: venga, muy, muy
1: para
0: bien,
1: la Oni, para sí, Misty, sí, para sí, Doña Rosa, y
0: sí,
1: bendiciones. Para la mejor amiguita, su sí, mamita, sí, sus hermanitos, su abuelita, bendiciones.
0: Muy bien, perfecto.
1: Quito de Oro, el buen gallo.
0: Ándele pues, Mario, ándele pues, Marga, venga.
1: Sí, para señor. Florencio también, sí, un fuerte abrazo. Para Regulo igualmente y su familia.
0: Venga, muy bien.
1: El Pelón Pérez, el Mister X, el buen Gavilán, al a los conteses, a Cenas y Gallero y su esposa y su familia, un fuerte abrazo.
0: Muy bien.
1: A José Cristo igualmente también.
0: Sí, sí.
1: Al Galáctico, al Paquetazo. Y ahora sí, al Ruling, al Ferreque, al Cactus, al Peligroso, al Japonés.
0: Sí, muy bien.
1: Para todos un fuerte abrazo y para todas que tengan un bonito inicio de semana. Y por ahí
0: igualmente para ti, venga.
1: Ahí me pone por la de Creí con los Tiranos del Norte.
0: ¿Creí con los Tiranos del Norte?
1: Sí.
0: La que se creí que tu vida era mi esa.
1: Exactamente.
0: Ay, ándele pues, brother, la ponemos con mucho cariño, ¿sale? Un abrazo.
1: Bendiciones.
0: Excelente, también semana para ti, hermano, y bonito día, súbele.

gran Kenny Rogers, una canción ahí que fue 1978. El vaquero eterno, don Kenny Rogers, también temazo de temas. Y bueno, ahí viene con el Coyote Country, sí, finalmente es un buen cover que habla de ese gran jugador, bueno, que todos en la vida tenemos que jugar, ¿sabe qué? Y apostemos a la felicidad, apostemos también a la armonía, el más importante, a diario ser diferentes, familia, apuéstele, apuéstele y gane, gane, porque ¿sabe qué? Este juego se llama Alegría, usted y yo, y la felicidad, lo tenemos más que ganado, ¡súbele! ¡Uy!

0: final, ¿verdad? El gran Kenny Rogers, que en paz descanse, el eterno vaquero. 522 y Guadalajara, una llamada más, por favor, si es tan amable. Escuchemos quién está en la línea. Hola, hola, buenos días por la mañana. ¿Con quién tenemos el gusto gustoso? Bueno, bueno.
1: Buenos días.
0: Buenos días, ¿con quién hablamos?
1: Con Ricardo.
0: Miguel Ricachá, ¿cómo estás, hermano? ¿Cómo te ha ido?
1: Bien.
0: Es bueno volver a escucharte. ¿Cómo estás? ¿Está bien, hermano? ¿Todo bien?
1: Sí, les hablo de Acatlán, Osorio.
0: Me da mucho gusto. ¿Y cómo está amaneciendo el video Acatlán, Osorio, Ricachá? Cuéntanos, damos el reporte del clima.
1: Está un poco fresco.
0: ¿Un poquito fresco? Bueno, está en reporte familia. Seguramente más tarde hará calorcito. Eche leche. A ver, ¿qué pusiste? A ver. ¡Ah!

0: Buen ritmo, ¿cómo no?
1: Saludo para Conrado.
0: Ya nos llega.
1: Para
0: ¿cómo no?
1: Francisco.
0: Sí.
1: Para Chano.
0: Sí, sí.
1: Para Doña Rita.
0: Eso, muy bien, hermano,
1: para
0: venga.
1: Charlie.
0: Sí, sí.
1: Bueno, para usted.
0: Gracias, muy amable. Híjole.
1: Para Pi Limón.
0: Sí, sí. ¿A Pi Limón? Bueno, también. Pi Limón te habla. Así que gracias. Está Pi Limón también saludando. ¿A quién más, mi queridísimo Rica Chan? Eso, mira, eso, venga.
1: Para
0: Nada más.
1: Qué
0: bien. ¿Nada más?
1: Sí. Sí, venga. ¿Me puedes poner una canción?
0: ¿Cuál quieres, amigo? Es tu tema, mira, de
1: fondo. La de Chelo con sacrificio.
0: ¿Chela o Chelo con sacrificio?
1: Chelo,
0: por favor. Chelo, con mucho gusto, me voy a recachar. Un abrazo, hermano, Dios te bendiga,
1: Sí.
0: Y háblanos más seguido, queremos saber de ti, ¿va?
1: Ah, bueno.
0: Un abracito, hermano, aquí es bienvenido siempre, te queremos mucho. Y vámonos, pues, y arriba, Catlando Solio, 524. ¡Ay! A ver, Chelo, cántele, venga.

0: Historias que aquí conté.
1: Historias que
0: es correcto, familia. Conté. Déjeme tomar un momento de su valioso tiempo, querido reescucha, querido amigo, querida amiga, para decirle gracias por tantas y tantas y tantas y tantas noches de cariño. Esta canción refleja lo que ustedes son en la vida de un servidor. Gracias, porque en verdad, como siempre, pues decía yo ayer en mi casa, acá todos ustedes, hablando con mis hijos y la familia, que soy un hombre muy afortunado, un hombre que lo tiene todo gracias a Dios, que soy inmensamente feliz y que soy muy millonario, ¿eh? Soy millonario porque tengo el cariño, no monetario, el cariño de afecto que se llama amor, de muchas personas. Y gracias, familia, porque una vez más, de veras digo, Dios mío, gracias por permitirme estar en este lugar sentado todos los días, haciendo lo que me gusta, escuchándolos, hablando con ustedes y tener la fortuna y la bendición, inclusive, de conocerlos en persona. Yo deseo que algún día la vida me alcance para abrazarlos a ustedes, hombres, mujeres, niños, niñas, y decirles gracias, porque aquí estará siempre su amigo Maurilio. En verdad, vengo de veras contento, feliz de la vida, muy agradecido, dije a don Pedro Vargas, por las muestras de cariño. Por supuesto que principalmente a mi querida Lupita Rolón, mi querida Fabi, mi querido David, mis compañeros y amigos en SICOM de Ciutlán, fuimos tratados no de maravilla, excelentemente bien. Al equipo de producción también, mi querido Cune, mi querido Mauricio Maravilla, amigos de muchos años también aquí en SICOM, a mi querido Beto Rivera, nuestro productor, y al público maravilloso que de veras se dio cita ese día para saludarnos. Tuve la fortuna de conocer al Tigre Toño por videollamada, también qué gran emoción, su esposa Lucerito, sus niñas hermosas, Doña Oli de las Oldis, y bueno, gente que llegó a saludarnos, que no quiero omitir nombres, pero la verdad que estoy muy emocionado. Y de veras, gracias, familia, eso me renueva la verdad todos los días y me compromete a estar al 100% para ustedes. Yo soy el agradecido porque, bueno, no sé si merezca o no muestras de cariño, pero que sí, sé que el amor se otorga, se da, y gracias, de veras, en verdad, porque decía yo al equipo de producción ese día, perdón, los pagos son monetarios, son del corazón, un valor maravilloso. Además, visitar mi estado que tanto quiero, sentirme orgulloso de mi Teciutlán, de mi pueblo maravilloso, es algo que me llena y pone muy feliz. También por ser yogurtero, también gracias, se invitó después a comer, muy amable, y por supuesto toda la gente linda que hizo favor de darnos necesita, en verdad, con nada pago, y créanme, vuelvo a repetirlo, yo me renuevo y aquí estoy para ustedes, dando lo mejor día con día para seguir caminando juntos. Estamos a punto de cumplir 6 años. Y años en los cuales hemos recibido mucha canción, risas, alegrías, noticias buenas y malas, pero finalmente caminando, familia. Muchas gracias y de veras con nada pago tanto y tanto cariño. Y aquí estoy, para todos ustedes, y de veras, Dios mío, gracias por darme ese trabajo. Y también, por supuesto, mi querido Chico Maravilla también, Lalito Álvarez, Alina, Giancarlo, Jennifer, todo el equipo también que hace posible acá la producción. Gracias, chicos, y seguimos caminando, porque el compromiso es para el público maravilloso, siempre y como siempre. ¡Súbele, amigo mío! ¡Gracias, familia!

Ponte, director de radio, directora general, Natalie López, Hoyos López, perdón, gracias también a mi directora general también, y bueno, toda la gente que hace favor, y sobre todo a usted, insisto, que ha hecho de este su programa algo maravilloso y fantástico, y seguiremos visitando familias, cómo no, damos un abrazo, y insisto, le pido a Dios que la vida me alcance para abrazar a todos ustedes, familia. ¡Venga, chico maravilla! ¡Súbale!

0: ¿Quién tenemos el gusto gustoso? Hola, hola.
1: Buenos días.
0: Buenos días, mi estimada Gloria, ¿cómo estás?
1: Bien, muy bien.
0: Me da mucho gusto. ¿Alguna melodía? ¿Saluditos?
1: Quiero todo, mira.
0: Venga, muy bien, ¿se vale? Claro.
1: A ver, ponme el sombrerito.
0: ¿El sombrerito?
1: Sí, ajá. Bien. Y luego hay otra canción que no sé cómo se llama, pero dice... No, no, no, no te me subas al coco, no, no.
0: Ah, no, no, el coco no, el coco no, esa. No, no, no, el coco no, esa.
1: Sí, esa.
0: La ponemos con mucho gusto, venga. ¿Y a quién le mando saludos?
1: Sí, mira, al Raulito.
0: Venga.
1: Al Gisler.
0: Sí, sí.
1: Al Gavilán, al Gallito.
0: Perfecto, muy bien, gracias.
1: A Cevillo
0: Necaxa. Sí, sí.
1: Al... Piquito.
0: Sí, sí, muy bien, perfecto.
1: Al Buki.
0: Sí, sí.
1: A ver, espérame porque me borró el cassette.
0: No pasa nada, venga, muy bien. Sin problema, ¿eh?
1: Al señor Angelito en el Pérez y su familia.
0: Venga, muy bien, adelante. ¿A quién más?
1: A Robert.
0: Sí.
1: A doña Rita.
0: Muy bien, adelante.
1: A Marcelita.
0: Sí, sí.
1: A Gaitipán.
0: Sí, perfecto, bien.
1: A la señora de Zacatlán, la señora pues. Amalia o Amelia.
0: Es correcto. Sí, sí.
1: Bueno, y a su familia también, al señor de allá de Zacatlán.
0: Muy bien, adelante.
1: Al taquero de aquí de Huautzinango.
0: Muy bien, perfecto.
1: A Marcita de Nezahualpéyotl. Sí, sí. A se me olvidó el nombre de la señora, la de la gallera.
0: Aunque de Tlaola, ¿verdad? Creo.
1: Ah, sí.
0: Así es, venga, bueno, no pasa nada. Venga.
1: A Jorjito de Chiconcuautla.
0: Muy bien, perfecto, venga.
1: A todos los de allá de Chiconcuautla, de Papatlatón.
0: Me parece más que perfecto, muy bien, adelante.
1: A los de Puebla.
0: Sí, muy
1: a los
0: bien.
1: De México,
0: venga, venga, venga.
1: De Veracruz. Al chico alegre, al muchacho alegre.
0: Ay, venga, muy bien.
1: Chico Maravilla.
0: Sí, sí.
1: Como dices tú, a todo el equipo de SICOM.
0: Gracias, muy amable.
1: A Lalito.
0: Mi salsero que tanto queremos. ¿A quién más? ¿No más?
1: A la chica Yeye.
0: No, también, Dalita. Venga.
1: Y me acordé ahorita de... ¿cómo se llama? Ay,
0: ¿quién?
1: No, el que estaba antes también.
0: Leti, buenos días. Hola. ¿A quién?
1: Un compañerito que ya se fue, pero...
0: ¿Alan Rosete? ¿Será?
1: Bueno, también a él.
0: ¿Y Hansel? ¿Será mi... ¿A Hansel también?
1: No me acuerdo cómo se llama, sí. Se me olvidó.
0: ¿Hansel? ¿Cómo se llama? ¿Cómo se llama Hansel? Ya
1: sí,
0: se me acordé.
1: Me
0: Daniel.
1: Me
0: ¿era qué? Daniel Yey, o Dios, ¿cómo se podía en el DJ? No, algo así, mi buen Danielito. Claro. ¿A ellos?
1: Y ya tú, porque si no, se me... Ya no es la vuelta.
0: No pasa nada. Un abrazo, mi estimada Gloria. Cuídate mucho, ¿sale?
1: Gracias.
0: A ti por comunicarte. Y arriba Huautzinango 534. Sigue la fiesta, como no. Alegría 100% y vitamina para el corazón. Venga. ¡Ay!

0: lado, Yoli, además los oldies, buenos días, que también por eso pasamos de amarilla. Gracias por suavizar su cariño, por lo que me dijo, muy gentil doña Oli, dice John Mau y su gente de cabina, buenos días, inicio de semana para ustedes, qué bueno que me visitó, al contrario, ustedes por recibirme allá en Tizutlán, quedé muy contento y quiero volver otra vez allá a mi tierra, que digo, soy tizuteco también, ¿cómo de que no? Gracias a Dios. Ay, el otro lepero, ¿tú qué, hombre? Qué bueno que te llevé, lepero. Saludos al triple RR, primazo, yogurteo del amor, Huguito de Belén, dice, a Germaín, compadrito, Galactín, David de Tlaxcala, Gavilán Pollero, José del Pan, Tigre Toño y Familia, Peligroso, Juan Carlos Rorro, Piquito de Oro, Carlitos, Juanito, Tío Richie, Florencio, Escorpión, Vampiro, Gallito, Javier de Jesús, Avenito, Paquetazo, Caricabra, Poli, Gallo, Zurdo, Muchacho Alegre, Pati de Pozo, Guerra, Rita y Familia, Robin, su ratoncito.
1: ¡Ay, cuánto guapo!
0: ¡Qué pura calidad, pura gente bonita! Reyes, su chaparrito, Florecita, Mayita, Mitzi, Almaría, Laura Pausini, Blanquita Soto, América, Elsa Porra, Reina Sonidera, Yolis, Melody, Chelita, Gloria, Maribel, Ebony, dice Ebony, Melina, Maricruz, Maribel, Asunción, Leonor, Irma, ¿qué dos canciones? Híjole, qué buena, es que sí, hablamos eso, doña Oli y yo, tiene un gusto musical, de veras, híjole, que digo, le decía yo, doña Oli, me hace recordar muchas cosas bonitas, pero bueno, muy bien, Melody, dice, la de Coldy Ditch, We're Alone y Brett con Make It With You. De modo feliz y modo contento. Los clásicos nunca, pero nunca pasarán de moda. Suele.

Vine, como dijimos, en el ámbito, y yo con todo respeto, puebleando. La verdad es que, bueno, puse mis oldies y mira, oyendo esta buena música, me agarró la noche, obviamente, venía viendo las estrellas, había

dice de ayer, pero también más de los días también de hoy, dice. Buenos días, Maurilio, ¿me puedes poner la canción de Bello? Dice Bello, la Sonora Tropicana, qué bello. Perdón, con Sonora Tropicana, mucho gusto. Esto es para el muñeco Mau, muy amable, gracias, vaquita hoy. Dice, para el tío Richie, el Japo japonés, Paquito Paquetazo. No, no es cierto. Ese Germain, Efren, Tortuguín, Apolinar, Alejandro de Morelos, Galli, Mise Tlaxcala, Roberta, muy feliz, modo contento.

0: Esta melodía también siempre la ponen y bueno, todos bailamos a la pista y la verdad es que bueno, más contento ya le puse encima, pues le metemos al bailongo, pues sí, amigo mío, ¿no? No puede faltar las clásicas en las bodas, 15 años, comuniones y todas las pachangas. 542, Chico Maravilla, vamos con más llamadas telefónicas, hermano, por favor. Escuchemos, bueno, buenos días por la mañana. ¿Con quién tenemos el gusto gustoso? Hola, hola. Bueno, bueno.
1: Bueno.
0: Bueno, ay, ay, ay. Híjole, ¿quién llegó, Gaitano? Qué bárbaro. Sigo pensando que fue un abuso, pero bueno, vamos a ver. Te cuento que. Escuchamos de la casa, viene.

0: Porque mire usted familia, ¿no? Fuimos a comer con Raymond. La reina también sabe que se me pegó. Bueno, pues vamos, nos pegó de la reina. Bueno, fuimos a comer y de momento, pues mi querido Ray, muy amable, mi marimbas, ahí, me comí muy rico, por cierto. Y marimbas, pues estamos ahí un poquito sobre mesa, hace palomitas, chico maravilla. Bueno, qué rico, ¿no? Yo empecé a darle también, lo que es tragón. De momento veo que marimbas dice, oye, un itacate. Oye, no, sí, gracias, voy a llevar. Y está itacate. Y doña reina, cuando veo, se lleva una bolsa. Esa bolsa completa, esas de las del súper, llena de palomitas. O sea, dije, ¿ahora qué? ¿Vas a vender o qué onda? ¿Qué pasó? Pero bueno, no, hijo. Pues digo, un abuso, pero bueno, vamos a ver. ¿Cómo estamos, de reina? Buenos días.
1: Bien, bien, gracias a Dios, aquí riendo.
0: Venimos palomitas, seguro, el día de ayer, pero bueno.
1: Yo te dije, ¿quieres la mitad?
0: No, no, ¿cómo? No.
1: Bueno,
0: una buenísima.
1: Me regalaron, muchas gracias a Ray, a Marimba.
0: No, no,
1: muchas gracias por su atención.
0: Las dejó sin venta ese día, pero bueno, pues.
1: Sí, por la comida también que nos.
0: No, muy rica, muy amable. Sí, rica, muchas gracias.
1: Muchísimas gracias, Ray y Marimba. Bueno, así también es. A Marinita, pues también anduvo ahí trayendo.
0: Ah, claro. Bueno, traía también para llegar a la casa, gracias. A
1: Marina. Sí, pero.
0: Daba pues, enchilada, pero bueno.
1: Saluditos para ellos y sí, un fuerte abrazo.
0: Así es.
1: Muchísimas gracias, lo disfrutamos mucho.
0: Así es correcto. También un abrazo también a los frailes también, que el pan estaba riquísimo, ¿no?
1: Ándale, el pancito, oye, no quería dejar lo que se quedó ahí.
0: No, también, sí, nos dimos pan muy sabroso que estaban ahí.
1: Sí, muy
0: en la explanada del atrio de la catedral, y bueno, riquísimo. También las gelatinas de Rompope, que también le dije a Lupita, yo no veo. Sí.

0: Me tomé medio litro.
1: A mí me atarantó, dije, Lupita, yo no bebo, perdón, pero me va de vuelta a romperme, pero
0: bueno. Ah, pero no, sí, muy rico todo, muy así rico es. Todo, gracias
1: a... No, y luego las palomitas, pues más, también, pero bueno.
0: A todos los que estuvimos ahí.
1: No, lo puedo creer.
0: A la hermosa Olis también, que ya la conocí también. Pasó junto de mí, pero pues no la conocía, oye.
1: Sí, mucha gente que llegó ahí, bailamos también un ratito, y bueno, ajá, verás. Gracias.
0: Sí, las personitas que, la personita que bailó contigo, me
1: sí,
0: parece
1: claro.
0: Que se llama Esther, me parece que se llama así la señora.
1: ¿Cómo, perdón?
0: Esther, me
1: Esther,
0: parece.
1: Doña Esther, sí, se llama Esther, no, pues
0: Esther.
1: Ya. No, la no, con tanto,
0: a,
1: usted,
0: también
1: con
0: a la otra, también la señora güerita, pero no me acuerdo.
1: Pues
0: la
1: no.
0: Otra señora.
1: Pues con, ajá, medio, pues, litro de rompope quiso acordar, estaba usted parceito, pero bueno, pues andaba usted ahí parcial, parece usted la quinceañera, pero bueno.
0: No me acuerdo su nombre de la
1: baila y baila, pero... y bueno.
0: Saluditos para ella también.
1: Venga, sí, chico, maravilla, ya te contaré.
0: Ah, pero estuvo bonito.
1: Bueno, perfecto. ¿Alguna canción? ¡Saluditos!
0: Bueno, sí quiero...
1: La señora Palomera.
0: Una canción. Pues vamos a saludar, también quiero una canción. Bueno, mi canción ya, porque, mi amor es para ti. Y también a saludar a Alejandra y su zurdo para...
1: Claro.
0: Para, Lucerito y, uh-huh, Tigre Toño, también que ya lo conocimos, aunque sea por,
1: sí,
0: teléfono.
1: Sí, claro. Sí, llamada, ajá, videollamada.
0: Para japonés, para
1: familia,
0: América, también. Para, sí, Robert, para, sí, para Ray, gracias, Ray, para todos, Mau, todos los que están por comunicarse, para
1: así
0: Héctor,
1: es,
0: para Paco, para Hugo, para Galatín, para Brother, para todos, Mau, todos los que están escuchando, los que... van a pasar.
1: Ándele pues, venga, doña René, un abrazo para usted, cuídese mucho, hasta luego, siga comiendo palomitas toda esta semana, pero bueno.
0: Todavía tengo para todas.
1: No lo dudo, pero bueno. Vámonos a 1975, gran tema, mi amor es para ti, 5:47, Amanecer Poblano.

0: Doña Reina, pues ya. El chaparrito pasó por la mejor vida porque, mira, ahorita no le mando saludos. Y el sábado pasado, mira, yo vi que se acercaron, hay unos caballeros, los teléfonos, y bailó, y creo que ya el chaparrito pasó a segundo plano. Pero bueno, sí, ya. Ahí se quedó, ahí está. Denunciamos que el chaparrito pasó mejor ya, a mejor día el corazón de la reina. Pero bueno, vamos a ver. Amigo mío, 549, más mensajitos rápidamente. Dice lo siguiente mensaje de audio, que dice el público maravilloso. Déjame subirle, aquí le pushamos al volumen. Escuchamos qué dice el público, a ver, ahí está.
1: Buenos días, señor Don Gato.
0: Hola, buenos días.
1: Me saludos a...
0: Bien, gracias.
1: A Doña Oldis.
0: ¿Cómo no? ¿Cómo qué?
1: A Misty de Tlaxcala.
0: Okay.
1: A Reina Solecera.
0: Bien.
1: Sol Solecito.
0: ¿Telefónico?
1: A ver. América.
0: A ver.
1: Ya me pones dos canciones.
0: ¿Cuáles quieres? Con mucho gusto.
1: Una que se llama Regalo de Dios. Okay. Y la otra se llama... es la Niña Mágica.
0: ¿Cuál quieres? Bien. Que no oiga nadie.
1: Gracias, señor Don Gato. Disculpa que te hable así, pero andando mal de la garganta.
0: Ya me di cuenta, campeón. Pues mire, otro un tecito de bugambilia endulzado con miel, ajitos y limón, para que te alivies pronto. Y bueno, súbele, amigo mío, 5:50.

0: un poco más llamaditas, chicos, maravillas, si es tan amable, amigo mío. A ver quién está en la línea. Hola, hola, buenos días por la mañana. ¿Con quién tenemos el gusto gustoso? Bueno, bueno.
1: Bueno, bueno.
0: Vámonos, vámonos. Yogurte del amor, ¿cómo estás, mi hermano?
1: Aquí estamos, amigo, mira, estamos un poco preocupados.
0: ¿Por? ¿Por? Pues, yo más, yo también,
1: pero... A último término, chuparrito.
0: Pues, amigo mío, pues es que te digo ese día, mira, ¿tú escuchaste ahorita que dijera a mi chaparrito? ¿No?
1: No, yo escuché el sábado que el teléfono estaba como, ¿y qué hace Rin?
0: Exactamente, sí, pues sí. No, y aparte, pues ahí en el atrio, ahí en la catedral, yo estaba ahí, decía en mi pueblo, devisando, estaba ahí devisando que teléfonos y por acá, y anotaba números, y bailó, y bueno.
1: Es que agarra parejo, no, reinita.
0: Y más que se metió medio litro de rompope, ya sabes.
1: No, andaba, hombre, con razón, ayer que pasé a vender ahí, dicen los seminaristas, ahí estaban platicando entre ellos. Claro. Y ayer la señora que estaba aquí, ya estaba media contenta.
0: ¿Media? Bueno, pero bueno, mi querido Cortés, una vez más, gracias, amigo mío, por su vitalidad. La verdad, pasamos de maravilla. Gracias por invitarnos a comer, la pasamos bien. Y bueno, y disculpa que se llevaron toda la venta de palomitas, pero ¿qué
1: no,
0: te
1: hombre,
0: digo?
1: Ya estaba yo con el pendiente, dije, voy a esconder al cotorro.
0: Y capaz de ahí se lo lleva, ¿eh?
1: Sí, se lleva las palomas, hasta el cotorro se iba a llevar.
0: De hecho, también es que le eché un aventón de vuelta, pero también hicimos varias paradas porque de momento, como que tenía que bajar a deshogar un poquito, o sea, no
1: sé por qué. Ya te entendí, o sea, que le ibas a cambiar los pedales.
0: No,
1: a,
0: es que venía, dije, es que como que momento, híjole, venía un poquito inflamadita de estómago, que mejor va usted y aviéntese el aire para afuera, por favor.
1: Pero
0: ¿no?
1: Se me olvidó decirte que cualquier cosa, un carbonatazo.
0: No, sí, amigo mío, porque venía cómico de palomitas, que mejor más vale, por eso también hice muchas horas de vuelta para Puebla, pero bueno.
1: Bueno, pero ya lo bueno es que llegó con bien.
0: Pues sí, y bien contenta, obviamente, pues.
1: Me imagino.
0: Tremenda voz zona de palomitas y litacate cualquiera, mi rey. Pero muchas gracias, hermano, por todo. La pasamos de maravilla.
1: Pues gracias a Dios, ya sabes que.
0: Gracias, Raimundo.
1: Dios nos da para todo.
0: Y gracias, gracias, muy amable. Como siempre, gracias por tu gentileza, tu amistad y amigo mío.
1: Pero, oye, pero dime, ¿pues qué, yogur no le ayudó en algo?
0: No, al contrario.
1: ¿Sí?
0: Entre laxado y no laxado, pero bueno, ¿no?
1: Hizo como que electroshock.
0: Exactamente, y se bajaba una del pirula cada rato y dijo, ya, espérate, pero bueno, un viaje de 3 horas, sí, seamos como 9 horas, pero bueno. Pero muy bien, mi querido Yogurtero, gracias por todo, amigo mío, muy amable.
1: Gracias a Dios. Vamos a mandar saludos.
0: Venga.
1: Ahí para para doña Oli.
0: Sí.
1: Para Tigre Toño y su esposa, doña
0: Venga, Luisito muy Belén. Bien. Adelante.
1: También para mi amigo el heladero.
0: Un abrazo a él, por cierto.
1: Antelmo y a su esposa, doña Leo.
0: Sí.
1: También para doña Leo allá de San Pedro, Sacachimalpa.
0: Un abrazo a ella.
1: Que ya me estaban presumiendo de esos chilitos en hogada.
0: Hombre, esta otra temporada también, un abrazo también para ella también, pero bueno, mejor voy solo porque si luego llevo compañía, mira lo que pasa, mejor no.
1: No, hombre, te toca menos.
0: No, y me da vergüenza aquí, híjole, amigo mío, arrasan con todo, pero bueno,
1: También le vamos a mandar saluditos al Chitaporras.
0: Es un abrazo, mi querida.
1: A la
0: mujer
1: de acá de Texplán y
0: claro,
1: a su trabajadora.
0: Sí.
1: A doña Isa Modas.
0: También, claro, por supuesto.
1: También le vamos a mandar saludos al buen Galáctico, a Misty.
0: Bien.
1: A Florecita de Jalacingo,
0: sí, sí.
1: América.
0: Sí, sí.
1: A doña Robert y a su esposo el Ratoncito.
0: Perfecto, muy bien.
1: Mi mamá, a mi hija.
0: Sí.
1: A mi Marimbas.
0: Venga.
1: A mi suegra, a Lupita,
0: muy
1: a
0: bien.
1: Maru.
0: Sí, sí.
1: Y a toda la familia de Amanecer Poblano, amigo.
0: Con mucho gusto, mi yogurtero. ¿Alguna acción que quieras, hermano?
1: Sí, ahora sí, de favor, a ver si me puedes poner la de la carcacha con Roberto Carlos.
0: Ah, cómo no, buena rola, la carcachita, con mucho gusto, nada más.
1: Y a ver si se puede otra con los hermanos Carreón.
0: ¿Cuál de ellas?
1: La de las cerezas.
0: La ponemos con mucho cariño, ¿va?
1: Órale, amigo.
0: Cuídate. Un abrazo, Raimundo.
1: Buen día para todos y buen inicio de semana.
0: Igualmente para ti, hermano. Nuevamente gracias por todo, Raimundo. Muy amable. La ponemos enseguida. Súbele, vámonos con ese gran tema. Súbele, venga, chico maravilla.
2: Después, era prohibido fumar.

0: a Blanquita, al joven Oscar Guerrero, al joven Juan
1: Carlos. Gracias, doña Rita.
0: A la señorita Lina, Laurita, Jennifer.
1: ¿Sabes qué? Vete buscando el muñeco de cuerda. Siempre la pide, por favor, pide eso. A ver, por favor, amigo mío. A ver si damos,
0: ¿verdad? A la señora Reina, a la señora Gloria, a la españolita, Martelita, Anita, al señor de Trucinho, al señor José de Trucinho del Valle, a su ahijado, a la señora Robert, y Roberta de la Rosa y su esposo, a la señora Yola.
1: Venga.
0: A Carlitos de Tlaxcala, bien, primo de Morelos.
1: Bien, perfecto.
0: A don Virgilio Gallipán.
1: Sí.
0: A don Fermín, al Buki, al Galáctico.
1: Sí.
0: Al tío Richie, a Oli. A la mejor amiguita y su familia.
1: Ay, ay, ay,
0: al Galáctico, al compadrito, a don Rey.
1: Sí.
0: Y a su familia, al señor Paco y su familia, al señor Ernesto Pérez. A Mali, a Huguito, a Piquito de Oro.
1: Venga, muy bien.
0: Al señor, a la doctora,
1: doctora Ivonne Elimán,
0: a Vicky, y a su esposo, al joven Juan Carlos, a Raulito, a don Pepe, a la señorita Alejandra y al zurdo, a la señora Leo, a don Federico, a doctora Ivonne, a Jorge de Chiconcuaca, a tío Richie y a todos los que me faltaron de la Z, a mi hija Rosaura y a mi esposo.
1: A ver, ¿cuál
0: me puede complacer con el muñeco?
1: ¡Yóvole! Te digo, yo los amo.
0: Que tengan un bonito día. Hasta luego.
1: Ah, muy amable, digo, yo los amo. Siempre que le gusta a la gente y por supuesto que estamos aquí para complacer. ¡Súbele, amigo mío! ¡Ay, ay, ay! El muñeco de cuerda, o sea, yo. No sé, súbele.

0: No se preocupe, yo me doy solo el acuerdo, no pasa nada, amigo mío.
1: Ay, suena un poquito más. Ay,
0: las llegadoras.

todos los que escuchan el gran programa de Amanecer Poblano. Gracias. Quiero una canción para Minutito Belén que se llama Cosas de Enamorados. Mira, el Tigre Toño de Juan Gabriel. Saludos para el Casco Amarillo, el Peligroso Yogurteo y Don Juanito. A Sol Solito de Puebla, a de Juan de Méndez. Gracias, amigo, el Tigre Toño, amigo mío.

Por cierto, gracias. Dejado Papín Iglesias, qué bonita familia. Qué bonita familia tienes, amigo, por cierto. Gracias por la atención también. Vamos a la pausa. Esto es Amanecer Poblano. ¡Ay! Seguimos románticos.

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9: Los primeros tranvías de mulitas que circularon sobre la ciudad de Puebla fueron puestos en marcha hace 165 años, precisamente el sábado 24 de octubre de 1881. El servicio recorría varios rumbos de la ciudad, pero el punto más lejano hasta donde llegaba era el Panteón Municipal de Agua Azul. La empresa propietaria de los tranvías era canadiense, se llamaba Compañía de Tranvías Luz y Fuerza del Centro de Puebla S.A. Asimismo, había otro servicio de tranvías que llegaban hasta Cholula y hasta Panzacola. Fueron medios de transporte muy avanzados para su tiempo.
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Don Juanito, Huguito, doña Pati, doña Reina, doña Gloria, Cita Porra, Zurdo, novia de Morelos, mejor amiga, don Mario Ramírez, ahijado José, amigos de Tlachichuca, Guardabosque, Cinco Marios, Triple RR, Tigre Toño, Villos, Ruli, Piquito de Oro, Gavilán Pollero, Reina Sonidera, Vaquero Loco, Yogurto y Familia, el Tacos Tacos, amigos panaderos y todos tuitos de la A a la Z. Y la canción de Mabeik. Uy, qué buena rola, Mabeiker con Bonnie M, mi querido Chico Maravilla. Vamos a escuchar ese gran tema de 1976. Los chicos de Alemania para el mundo, el gran Mabeiker y Bonnie M. Son 6:12 de este fantástico día, familia. Ya sabe usted, modo feliz y modo contento. Y así iniciamos la semana de esta manera. Chicos de Bonnie M, presencia en el escenario. Vámonos con este gran tema de la mafia. Es que era mala la chica Mabeiker, ¿eh? Era mala, pero súbele, venga.

0: Un grupo que también revolucionó. El hombre este, se fue la, el nombre de él, se me fue el nombre de este, algo de perro, se fue el nombre del vocalista. Bailaba espectacular y bueno, era sensacional. Y bueno, Filemón, perdóname, ¿no? Bailaba espectacularmente. Y bueno, finalmente un grupo que esta canción de Baker también, así como la de Bonnie, también la de Daddy Cool, también la canción que recuerdo, la de Ríos de Babilonia, Rasputín. Bueno, buenas melodías, la verdad, el grupo de Bonnie. Que paz casa del vocalista. 614, amigo mío, vámonos con más llamadas telefónicas. Escuchemos quién está en la línea telefónica esta mañana. Hola, hola, buenos días por la mañana. ¿Con quién tenemos el gusto gustoso? Bueno, bueno. Bueno, bueno, buenos días por la mañana. ¿Con quién hablamos?
1: Buenos días, saludos.
0: Galactico. Buenos días, Miguel Galactín, ¿cómo estás, hermano? ¿Dónde andas?
1: Bien, bien, muchacho, ya ando aquí en la Ciudad de México.
0: Qué bueno, ¿y cómo amanece la capital del país?
1: Pues fíjate que está seminublado.
0: ¿Ah, sí?
1: Pero no, se ve que llovió anoche.
0: Bien.
1: Llovizno solamente, pero amaneció seminublado, nada más, no. No, no, es que vaya a llover temprano.
0: Ok, a ver, ese reporte medio incompleto. A ver, se ve que llovió, ¿no llegaste anoche o que llegaste a la capital? Pues ya lo entendí.
1: Yo llegué en la madrugada.
0: Ah, bueno, eso ya, ya, cosa sí, cambia. Ya, ah, bueno.
1: Viajé durante la noche.
0: Así ya, cosa cambia, estás disculpado, pero bueno, vamos a ver.

0: saludamos, hermano, alguna ocasión, saluditos.
1: Claro que sí, voy a saludar a toda esa gente bonita que se comunica de Tlaxcala, sí, de Guerrero, sí, del estado de Veracruz.
2: Sí, muy bien.
1: La gente bonita que se comunica también del estado de México.
2: Venga, muy bien.
1: Oaxaca, no se diga Oaxaca.
2: Sí, que claro, un abrazo.
1: Hay mucha gente que te escucha por allá.
2: Gracias, a toda muy amable. Gente
1: que siempre están al pendiente del programa. Y me dio gusto escucharte ayer que andabas por allá, en Teciutlán.
2: Es correcto, amigo mío. Es correcto. Así es, un abrazo. Oye, a otra gente.
1: Sí, no. Saludos a Yogurtero. Ya sabes cómo son ellos, toda la familia, a sus hijas, a su mamá, a Marimbas, a todos ellos y toda la gente,
2: claro,
1: que se fue a saludar allá, me imagino.
2: Sí,
1: que te la pasaste súper bien.
2: Oh, sí, nos invitaron a comer y bueno, la pasamos de maravilla, muy amables, como siempre, muy gentiles todos por allá. Díganme que venimos muy contentos, muy agradecidos y la verdad, felices de haber visto a la familia de por allá.
1: Bueno, pues para toda esa gente que te visitó, que te fue a ver, pues son gente que te escuchan, pero a veces ellos nunca se comunican por teléfono. Y bueno, pues qué bueno que se dieron la oportunidad de ir a saludarte y a saludar al equipo de SICOM.
2: Es correcto.
1: Eso es bonito.
2: Es correcto, pues muy cierto. Así es, amigo mío. Gracias por tanto cariño, tanta muestra de... Pues sobre todo, digo, somos agradecidos con la gente y estamos para ustedes pues al 100%.
1: Sí, y además me imagino que mucha gente que te seguimos en Amanecer Poblano te sintonizaron en esa fecha tan especial que viniste para allá.
2: Sí, de verdad, gracias por, insisto, pues nada, se pagan las muestras de cariño del público maravilloso, la familia que tanto queremos, y de verdad, gracias, y aquí seguiremos para ustedes, al pie del cañón, mi querido Galáctico.
1: Bueno, pues voy a saludar a la gente de allá de Chinango,
2: órale,
1: que escuchan el programa, a toda esa gente bonita de Chinango allá, sí, para el amigo Beto Rivera,
2: venga.
1: Lázaro Cruz,
2: venga.
1: Para Nicolás Montiel, Baudilio y bien. Josefa, su esposa,
2: venga.
1: Para Bernardino, para Cleofas, allá en Tequisepec, para el señor Gilberto, que nos visita, nos va a visitar este fin de semana, porque se va a realizar el primer encuentro de para formar un grupo de pueblos hermanos.
2: Ok, mira, un abrazo, hermanos, claro, qué bonito.
1: Tequistepec, Tonahuistla,
2: abrazo para ellos.
1: Santa Cruz Nueva.
2: Claro.
1: Y allá Santa María. Bueno, saludos para Carmen,
2: sí,
1: Nelly, para René, venga. Para Misael,
2: sí, señor.
1: Para Luis Felipe.
2: Sí, sí.
1: Para allá para la gente de Tonahuistla, para Lorenzo Benítez, para
2: sí.
1: Gloriberto Martínez, para Benjamín Martínez, Bonifacio Martínez, Laura Martínez,
2: venga.
1: Irma Martínez, Gabriel Martínez, para el tío para el tío Tino, para
2: bien.
1: Colín el Tejano,
2: sí,
1: para
2: sí.
1: Los Leones,
2: venga.
1: A Noé Abacup,
2: sí, sí.
1: Para Tania Olivares,
2: sí.
1: Para Lorenzo de Tepeji, Burro Blanco, el Carlos Manelik, el conde más condenado,
2: venga.
1: Para Gabriel Nieves, para Miguel y Rosita de Palo Blanco, para el Caricabra, para los parroquianos, para toda la gente que me hace falta mañana, con mucho gusto los saludo, con mucho gusto, y por favor, ahí la canción de la chica del con Grupo Brindis, por favor.
2: Ándale pues, hermano, un abrazo galáctico, Dios te bendiga, cuídate mucho.
1: Buen inicio de semana,
2: gracias, hermano. Gracias para ti, bendiciones también.
1: Te queremos, mucho, te queremos.
2: Gracias, amigo, es recíproco, muy amable. Ya me acordé, chico, ahora tío, que el wifi me llega ya muy tarde a mí, Ya me acordé, el vocalista es Bobby Farrell. Te digo que ya, se van las cabras al monte y ya no regresan. Mi wifi ya no es el mismo de antes, pero bueno, súbele, 619, venga.

ustedes, feliz fin de semana, igualmente para ustedes. Y una rolita, dice, busca así como la escribo, saxo elegante, querida Juan Gabriel. Saxo elegante, imagino que la medida es querida Juan Gabriel en saxo, maravilloso. Saludos para tu equipo de audiencia, gracias, Cochedac, familia Hernández, Castillo, el buen Chema que se reporta. Saludos al Chico Maravilla, dice a Salcero, Alina Martínez, Lauri Panda, Jennifer Vélez, y todos escuchan a Manuel Poblano y Sicop. Con mucho gusto, a ver, búscate la de saxo elegante, imagino que es una instrumental, ¿no? Mira, escuchemos. Ahí va a ver. Además, con el saxo, sinónimo de

querido amigo mío, esa elegancia, ¿no? La verdad es que bueno. Yo tengo la fortuna que debo presumir, es familia maravillosa, con todo respeto. Mi hija toca el saxofón y bueno, cuando llega a casa digo, a ver, toca, no, hombre, sí, nos transporta momentos maravillosos. Y bueno, la elegancia y el romanticismo del saxo es otro boleto. Es 22, cinco maravillas, sí, exactamente, sí. Híjole, pero bueno, mejor ya no digo nada. Más saluditos que dice, buenos días, señor muñeco Johnny Bravo. Ándale, pues mira, saluditos para usted, Giancarlo Lauripanda. Oye, al otro leper envidioso, te digo, salsero. El chico maravilla, las lindas Alina, Jennifer, Dana, Jocelyn. Quiero pedirle, me complazca con una rolita de los Tigres del Norte que se llama Las Flores de mi País, dedicada para todas las damas de Merced Poblano y los que mandan saludos también, y los que no también. Bueno, dice, saludos amigos, servidor El Peligroso desde la Chichópolis. Mucha bulla, amigo mío.

Un mensajito, ¿te parece el mensajito? Chico Maravilla dice: buenos días, señor Maurilio, ¿me puede mandar un saludo para la familia Cuevas Luna? Claro que sí. ¿Qué hora melodía de Camionero de Roberto Carlos? Uy, qué bonita canción. Atentamente, Mine Luna, saluda desde Huauchinango, Puebla, con mucho cariño la ponemos. Viajamos a 1983, gran tema musical este también de Camionero, y aprovechamos, ¿eh? Un saludo a todos los camioneros, traileros, amigos del deporte público, que son muchos también, sabemos que nos escuchan, gracias, y un abrazo, amigos míos. Manejen con precaución, recuerden, nada de teléfono ni volante, peligro constante.

0: bonita canción, la de Camionero Nuevamente. Un saludo a los amigos de Deporte Público, a todos que van pasando por la capital. En verdad, deseamos que el camino sea por ser placentero y que vayan con precaución. No corran, familia, no corran, que la velocidad no es sinónimo de alegría ni tampoco de situación. Al contrario, bien. Vamos, una llamada más, 627, sí, como Maravilla, por favor. Bueno, buenos días por la mañana. ¿Con quién tenemos el gusto gustoso? Bueno.
1: Buenos días.
0: Llegó el que andaba ausente. Y ese no, perdona. ¿Cómo estás, mi buen Bari? Cuéntamelo todo.
1: Todo bien, Mau, todo bien. Ahí, oye, escuchando que fueron a arrasar con los padrecitos.
0: Pues, ¿qué te digo, amigo mío? Pues mira, ya es que uno quiere para negarse, ¿no?
1: No, pues ¿cómo que doña Reina ya les va a quitar la intención de progresar a los jóvenes?
0: No, pues, ¿qué te digo? Arrasó con el negocio de mi yogurtero, hombre. Dejó sin la venta de palomitas, ¿eh?
1: Ah, no, pero eso ya las está vendiendo ahorita aquí en Puebla.
0: No será cierto.
1: Para eso se las trajo.
0: No será cierto, pero bueno, ¿no?
1: Eso era para el negocio, ¿no? Ya pues creí, sí, que era para comer.
0: Híjole, pues ya mira, iba.
1: Nada más te digo que si no querías la mitad, nada más para no dejar. No,
0: sí, claro.
1: Para que la sacara más tranquila.
0: No, dice, ¿quién es la mitad? Pero cierra la bolsa, pues ¿cómo? ¿No? También exactamente. Tú sí sabes, pero bueno. ¿Cómo es, Paquito? ¿Alguna canción, Paquito? ¿Paquetazo? ¿Qué quieras, hermano?
1: Sí, todavía en la puerta negra por ahí, Mau.
0: ¡Ay, canijo! A ver, la puerta negra, ¿quién la dedicas?
1: Ay, para saluditos para Isabelita de los Minis.
0: Eso.
1: Mami.
0: Venga.
1: Para Sol Solecito.
0: Bien.
1: Para la mejor amiguita y dele, toda pues su familia.
0: Perfecto.
1: Para doña esta Oli, ¿cómo se llama?
0: Doña Oli, de los Oldies.
1: Adrenta de Canaditas.
0: Bien.
1: Para la bailarina.
0: Bien, perfecto.
1: Que no se debe pasar de largo.
0: Ya, amigo mío, salúdala porque no te cuesta nada. Venga, ¿quién más?
1: Muchos saludos ahí para la bailarina.
0: Eso, ¿quién más? ¡Ay!
1: Para Reina Sonidera.
0: Venga, muy bien.
1: Ahora ya no va a ser Reina de Tarzán, va a ser Reina de los
0: A ver, ¿de qué? Dime.
1: ¿Cómo se llaman a los que fue a inquietar?
0: ¿A cómo, a quién? ¿A los frailes?
1: ¿A los frailes?
0: ¿A quién?
1: A los que apenas van para padres.
0: ¿Por eso? ¿A los seminaristas?
1: Exactamente, ahora
0: ellos. Y sí bailó con ellos, eso sí es cierto, sí bailó con ellos, por cierto. Híjole, pero bueno.
1: Ya la prueba, ellos.
0: Esa ¿quién más?
1: Acá para los parroquianos, Mau.
0: Venga, muy bien.
1: Para el profe que compone y descompone más.
0: Híjole, un abrazo con todo cariño. ¿A quién más, hermano?
1: Para el plumífero.
0: También un abrazo, mi plumífero.
1: Saludos, dice el Poli.
0: ¿Sí? Bueno, también, claro. Vamos para el doctor cariño, bien.
1: ¿Cómo se llama para el Poli y su hermanito Josecito, o sea, tu ahijado?
0: Ándale, pues, bueno. ¿A quién más?
1: Para mi cuñado Greñitas.
0: Venga, muy bien.
1: Para el de los tacos.
0: El buen Conrado, Rado, muy bien, ¿a quién más?
1: Para mi papá, porque ahora sí mi papá como que ya lo veo muy decaído, no sé qué.
0: Pues anda con chamba, sí, anda con chamba, por eso, tiene mucha chamba, qué bueno, ¿no?
1: No, ahí anda. No, ya no se le nota así con chamba, ya como que no te vaya a pasar lo mismo, Mau.
0: ¿Qué pasó, no, amigo mío? Sí, nosotros vamos a ver, pero no, mi

0: Gallo sigue siendo aquel, ¿eh? Sigue siendo aquel.
1: No.
0: ¿Sí, no?
1: Doña Re. La alumna ya se fue más arriba que los maestros.
0: Bueno, ley de la vida, ¿no? Que el alumno supera al maestro. Es la ley de vida, ¿no crees?
1: Ah, no, sí. Pues
0: claro, por supuesto que sí, ¿no?
1: Pero este Doña Reina a todos ustedes.
0: Bueno, pues también a todos nosotros, ¿no? También a Tunas Verdes, ¿no?
1: No, nada más a ti y al gallito.
0: Mira, lo que no supera de Reina a ti son los regalos. Porque usted es muy dadivoso cuando das regalos a las damas, ¿eh? No te digo eso. Aunque bueno, pero luego te va mal, pero bueno, ahí está, ¿no? Pero bueno, ahí todavía no supera, pero bueno, ahí sigue siendo el máster de máster, ¿no?
1: Eso no supera, Reina, ¿no?
0: ¿Mandé?
1: Eso ya no lo supero, doña.
0: No, y tú eres bueno para eso, para dar regalos, y bueno, finalmente, bueno, pero no pasa nada, ¿no? Sin problema, no pasa nada.
1: Empatadas, saludos, Mau, y
0: saludos. Ándale pues, Mari, cuídate mucho, dicen tu borrón, happy day.
1: Mau.
0: Dímelo, dime.
1: Ya no hemos escuchado que le mande saludos a Blanquita.
0: Porque si lo dices tarde, ya lo mandé en la mañana, levante temprano para que yo escuches temprano, ¿no crees?
1: No, pues ahora que andas trayendo a Doña Reina y a Blanquita, ¿qué pasó?
0: No, ¿qué pasó? No, pues ahí está, pues finalmente. Lo que pasa que ya mandé saludos a todos, pero tú no escuchas temprano el programa, ¿no crees?
1: Hijo de la no.
0: ¿Qué pasó?
1: Ya te va a malinducir, es Doña Reina, ahora sí.
0: No, ¿qué pasó? No, al contrario, no. Yo me porto perfectamente bien, ¿no?
1: Está bueno, está bien, Mau. Dale, Mau.
0: Ándale pues, Mari. Happy Day, dice tu morro y súbele.

0: Por favor, ya gobiérnense en mi pueblo, pero bueno. Sea buen día, amanecer poblano, Quiletla, levanta la mano. Buenos días, Quiletla. Amigo, va el muñeco, acá estoy. Compláceme con la canción, dice, que se mueran los feos. Ándale, pues. Nomás de que de Don Juan, dice, y el Pinzas. Ay, caray, bueno, gracias. Nos dejaron vivos. Saludos a Doña Pati de Pozo Guerra, Hugo de Belén, Doña Reina, Juez de Chautempan, Salcero, Lauripanda, Adriana de Canaditas, Missy de Tlaxcala, Tuejado Juan N. Méndez, el buen compadrito de Papatlazolco, José de Tulcingo, América Galactín, Calicabra, Profe Denis, Elsa Porra, Reina Solidera, Mamá Zorritos, Cele, el Rorro de Tepanco, Peligroso, Régulo, Irma, el Bali, cabe reportarse, el tan pequeño, no bueno, la Españolita.
1: ¡Ay, cuánto guapo!
0: Señora pura calidad. Y todos gritos de parte de, dice el Japo japonés.

0: moda los feos, ¿eh? Estamos de moda, ya lo comprobé, pero bueno. 6:34 y vámonos con más llamadas telefónicas. Este fantástico lunes, iniciamos el lunes. Vamos a ver, bueno, buenos días por la mañana. ¿Con quién tenemos el gusto gustoso?
1: Buenos días.
0: Buenos días, es mi Ruli. ¿Cómo estás, hermano? ¿Alguna canción que quieras? ¿Algún apanguito?
1: El que
0: reje, qué buena melodía para iniciar el lunes. Y arráncate con los saludos, mi buen y estimado Ruli.
1: Para ustedes.
0: Gracias, muy amable.
1: Para el pastor, se me está esperando mi hermana que dice no viene
0: de ver. Pues ya ves cómo es. ¿Tú qué le crees? Pero bueno, vamos a ver, ¿a quién más, Ruli?
1: Para el peligroso.
0: Muy bien, de acuerdo, un abrazo con todo cariño. ¿A quién más, hermano? Venga, muy bien, ¿a quién más?
1: Para el Nepati.
0: Venga, ¿quién más?
1: La América.
0: Perfecto, bien, ¿a quién más?
1: Para el Pule, gracias.

0: mole, sabroso, sabroso.
1: Perfecto.
0: Para la Adriana.
1: Aquí, de acuerdo, ¿quién más, hermano?
0: La bailarina.
1: Sí, muy bien, perfecto, muy perfecto. ¿Quién más?
0: Es que manda 100 madrinas con el patatoso.
1: Ándale, pues venga, muy bien. ¿A quién más?
0: El Villos.
1: El Villos, un abrazo al gran Villos, está de Caxa, con todo cariño para él. ¿A quién más, mi buen Rulli?
0: El cantante Pepe.
1: También un abrazo con todo cariño, bien, bien, bien. ¿A quién más?
0: El compadrito.
1: Perfecto, bolito, muy bien. Adelante.
0: El correo de tacos.
1: Eso, muy bien. ¿A quién más, mi hermano?
0: El gallo.
1: Perfecto.
0: El gallinas.
1: Sí, sí. Ay, ¿a quién más, mi buen Rulli?
0: Sí, para el
1: Ok, de acuerdo. ¿Alguien más?
0: Eli,
1: venga, venga, con mucho gusto. ¿A quién más?
0: El padrecito, no soy la campana.
1: Muy bien, perfecto. ¿A quién más?
0: A ver, ponle usted que soy la campana.
1: A ver, Estalina, con mucho cuidado, por favor, suban la campana, si es tan amable. A ver, ahí está, mi estimado Rulli. ¿A quién más?
0: Para el Pollero.
1: Ándale, pues, venga.
0: El Yermayen Tanmaya.
1: Muy bien, perfecto, muy bien, adelante. ¿Vamos?
0: El Rodo no saluda.
1: No, bueno, está bien. ¿A quién más? ¿No más?
0: El primo, el modelo, no saluda.
1: No ha hablado tampoco, pues déjalo que hable, pero bueno, ¿a quién más?
0: Ya es todo.
1: Ándale, pues, y vos, cuídate mucho, mi buen Rulli, súbele, Viali.

0: Los sones de mi tierra, 38 cambió reloj. Y bueno, mensajito, híjole, miedo me da ponernos, pero bueno, vamos a ver qué nos dicen en esta mañana. Híjole, vamos a ver. Vamos a ver cómo estamos, a ver.
1: Buenos días.
0: Híjole.
1: Ahora estamos un poco roncos ahora.
0: ¿Por? ¿Qué pasó? ¿Por?
1: Pero pues aquí estamos, ¿eh?
0: Sí, gracias.
1: Bueno, vamos a mandarle saluditos por ahí a Doña Reina. Bien. A Doña Magos. Bien. A las dos chelitas.
0: Perfecto.
1: Amalia, sí, sí. Conrado.
0: Venga.
1: Gaipán.
0: Bien.
1: Gavilán,
0: perfecto.
1: Jorgito, Germaín, sí, sí. Adriana.
0: Perfecto.
1: Goyito.
0: Ándele pues.
1: Doña Valeria.
0: Bien,
1: don
0: bien.
1: Felipe.
0: Sí.
1: José de los Burros, tu ahijado.
0: Espéreme, nombre.
1: Por ahí a
0: Pérese.
1: Los Mario.
0: Okay.
1: El Trio Riche.
0: Venga, muy bien. No, güey.
1: El Casco Amarillo.
0: Sí, sí.
1: Doña Roberta y
0: sí,
1: su ratoncito.
0: Sí.
1: Las dos Patis.
0: Sí, sí.
1: América.
0: Sí, sí.
1: Romy.
0: Sí.
1: Misty.
0: Sí.
1: Y pues por ahí para mi hijo el la Paquita,
0: acaba,
1: la Paquita, la del barrio,
0: de...
1: o la del rancho,
0: de gallo, no le digo.
1: ¿Eh?
0: No, bueno,
1: pues
0: de lo peor, ahí, de lo peor.
1: Vete fondeando una
0: ¿cuál?
1: Canción que se llama Los Dueños.
0: ¿Los Dueños?
1: El grupo se llama Los Dueños del Sol.
0: Ok.
1: El Regalo.
0: Ok. El Regalo, Vialina, Los Dueños del Sol.
1: Así se llama.
0: Venga.
1: El Regalo, la híjole, canción.
0: Híjole. Miedo me da, ¿eh? Miedo me da, pero bueno.
1: Sol.
0: Ok.
1: Ah, y también para los de allá de Santana, Chantel.
0: Un abrazo con todo cariño, claro que sí.
1: Que están trabajando ahí, oh, en
0: sí,
1: la calle,
0: bueno,
1: Juárez.
0: ¿Ah, sí?
1: Mero, en el centro.
0: Ándale, ¿eh? Pues, venga.
1: Ahí, mero, ahí los puedes encontrar.
0: Me parece perfecto, muy bien.
1: ¿Eh?
0: Sí, sí.
1: Órale.
0: Abrazo, mi gallito. Cuídense mucho.
1: Ahí estamos.
0: Ahí
1: luego
0: está el
1: vemos,
0: hijo desobediente. El padre de más de 20 y el terror de las gallinas ahí en Huauchinango. Súbele, Belina, 640. Esto es Amanda.

0: me acuerdo también cómo se llama, pero sí. Para todos, dijera doña Reina. Y ponme una canción, la de señor locutor.
1: La ponemos, con mucho gusto.
0: Para ti, Mau.
1: Gracias, qué amable. Flor Flores también llegó también ese día, gracias también por los saludos, la verdad como siempre la pasamos maravillosamente y bueno.

0: Diagnóstico lunes 17 ya de agosto del 2026. Bueno, buenos días. ¿Con quién tenemos el gusto gustoso? Hola, hola.
1: Juan Méndez,
0: levanta la mano. ¿Cómo estás, Ejao?
1: Bien, padrino.
0: Me da mucho gusto. Preguntamos, ¿en qué estación del metro estás en este momento?
1: Estación del metro Puebla, Ciudad de México.
0: Ándele pues, y ahijado, le preguntamos a usted. A ver.
2: Próxima estación, Cuatro Caminos.
0: Ahí bajo yo, ahí bajo.
2: Un pasajero debe permanecer a bordo.
0: Espéreme, pero esto yo bajaba. Bueno, ya me pasó otra vez. Bueno, ni modo. Señorita, yo.
2: Panteones.
0: Pues sí, es que ya me pasé, no te digo. Híjole, bueno, ahora me voy hasta la otra estación, pero bueno, ni modo. Ahijado, en lo que me voy en el metro, preguntamos. ¿Qué canción te ponemos y a quién saludas? Ya me pasé.
1: Quiero con Héctor Montemayor, sí, sí. Mi esperanza.
0: Mi esperanza con Héctor Montemayor. ¿A quién le manda saludos?
1: Por el miércoles de la Sierra Norte, de Villajuez, hija, Nati, Sierra, Gravier, sus cosas,
0: pues.
1: Te dice hermano Pablo.
0: Ande pues, ¿a quién más?
1: Para el dueño de la panadería, Virgo, que es el Paco Paquetazo.
0: Ok, de acuerdo. No es don Virgilio, pero bueno, vamos a ver, ¿a quién más?
1: Bueno, los cuatro de Acatlán, Charlie.
0: Sí, señor.
1: Pájaro.
0: Sí.
1: Usando del amor, Galactín y Francisco Paquetazo.
0: Ándele pues, venga, ¿a quién más?
1: Para el Pelón Pérez y Susana, para mi amigo Héctor de la Sierra Norte de Puebla.
0: Sí, muy bien.
1: Para Ricardo de Acatlán.
0: Ande pues, venga.
1: Para mi amigo Conrado de la Sierra Norte de Puebla.
0: Ok, y su de acuerdo.
1: Esposa Rosa.
0: Perfecto, muy bien.
1: Para el tío. ¿Cómo se llama? El tío Riche de Tlaxcala.
0: Un abrazo del tonto cariño, claro, por supuesto. ¿A quién más?
1: Para don Felipe.
0: Sí, sí.
1: Para el Sergio de Guerrero.
0: Sí, muy bien.
1: Para doña Reina, que nos saluda.
0: No, sí, cierto, nos saludó. ¿A quién más? Tiene razón, me he dejado. ¿A quién más? Gracias,
1: muy
0: amable, hijado. Te mandamos un abrazo con mucho cariño. Excelente inicio de semana. ¿Nada más?
1: Para el primo de Morelos, para los Pérez Vázquez, Germán López, el compadre Goyo, que nos saluda.
3: ¡Chin!
0: ¿A quién más, ahijado?
1: Para mi amigo José Tincingo del Valle.
0: Perfecto, muy bien. ¿Nada más?
1: Para Elsa Porras.
0: Bien, bien. ¿A quién más?
1: Para Solecito, para el Peligroso, para... para Regulo de Santiago Miahuatlán.
0: Ande pues,
1: para
0: venga.
1: Casco Amarillo, para sí. Japonés, para sí, Mario sí. Ramírez Lalistengo, Piquito
0: sí,
1: de Oro.
0: Sí.
1: Don Estren y doña Roberta.
0: Bien, muy bien.
1: Para la señora panadera de Huauchinango.
0: Ándale pues.
1: Doña Virgilia.
0: Bueno, ándale pues, ¿a quién más? ¿A más?
1: Sí, para Antonio de San Martín Texmelucan, para el otro Antonio de la Sierra Norte de Puebla, para Yogurtero, que nos saluda.
0: Ok, de acuerdo. Nada más, alguien más, mi querido ahijado.
1: Para la que baila, para doña Rita.
0: Ok.
1: Y para todos que estén echando amanecer por ahora en el estado de Puebla y otro estado.
0: Y decimos adiós, ahijado.
1: Adiós, padre muñeco de Puebla.
0: Súbele, si ahí va sonando, mira, súbele, Nina, 6:45. Adiós, súbele.

0: Buenos días
1: a todos mis amigos.
0: Buenos días, Amanecer Poblano. Hola, ¿qué tal?
1: Vamos a pedir primero la canción La Chica que Soñé, okay, con Tropical Panamá.
0: Me parece perfecto.
1: Y pues ahí queremos mandar saludos a mi amigo Maurilio.
0: Gracias, hermano, muy amable.
1: Y a Carlos Acero.
0: Lina, va de vuelta, va de vuelta.
1: Y para todo el grupo de Amanecer Poblano, ya saben.
0: Gracias, muy amable.
1: Todos en general.
0: Sí, sí.
1: Un abrazo fuerte a su amigo Casco Amarillo.
0: Casco Amarillo, gracias por
1: ya saben, mejores deseos para
0: y
1: todos.
0: Reportarte.

0: Que Dios me los bendiga a todos, que gracias. Dios me los acompañe donde quiera que vayan.
1: Igualmente, y que los colme de bendiciones
0: a ustedes y a toda su familia y a todos nosotros. Pues mis mejores deseos desde Martínez de la Torre de la Cruz. Casco amarillo.
1: Venga.
0: Para todos los que me mandan saludos, para todos los que no me mandan saludos, ya saben, vale, todos pues. En general, para mí todos son mis
1: todos,
0: amigos.
1: Toditos, así
0: todos
1: es.
0: Son
1: y los rayos,
0: ¿eh? Una familia. Y para todo ese grupo de Amanecer Poblar, pues ya saben, mis mejores deseos de todo el corazón.
1: Gracias, hermano. Muy
0: Dios lo bendiga y que este programa siga adelante. Y ustedes saben que
1: sea,
0: es
1: gracias.
0: Modo feliz.
1: Modo contento, muy bien.
0: Y vamos hacia adelante. Pues que siga el éxito. Gracias.
1: A ti, hermano.
0: De todo corazón, su amigo, Casco Amarillo.
1: Siempre me gusta escuchar positivos a todos. Y sube la línea 647 Amanecer Poblano.

Llamada telefónica, escuchemos quién está en la línea. Bueno, bueno, buenos días por la mañana. ¿Con quién tenemos el gusto gustoso? Hola, hola. Bueno, bueno. Bueno, bueno, una más, a ver. Hola, hola, buenos días por la mañana. ¿Con quién tenemos el gusto gustoso? Bueno, ay, caray, se oye raro, ¿verdad? Vamos a ver. ¿Hay una más? ¿Hay una llamada más? Vamos a ver. Si no, vamos con mensajito. Vamos con mensaje, te parece, mi estimada Lina, rápidamente. Dice lo siguiente. Saludos, señor Maurilio, buen día. Por favor, ponga la canción Mejor Me Voy con Chelo. Escuchamos aquí en Tianguistengo. Eso es para su ahijado, el señor David de Tlaxcala, Sol Solecito, América, doña Pati de Pozo Guerra, Yermaín, don Gallo, don Onésimo, el compadrito Querreque Filipao Galáctico, los Ramírez Mejía, Ramírez Romero y para todos ellos es parte de Mario Ramírez. Modo feliz y modo contento. Súbele, por favor.

clásico de clásicos del año 1985. Yo recuerdo esta canción también. Cuando salió al aire, bueno, fue la locura. Yo me acuerdo mis compañeras que morían por el señor George Michael también. Y bueno, la verdad es que este grupo de Wham, este dueto, mejor dicho, causó de veras furor. Primer lugar de popularidad durante varias semanas. Sube un poquito más, venga. Dice lo siguiente: buenos días, don Maurilio. Excelente lunes para todas las familias de Marcel Poblano. Dice: me hace usted reír. Mira qué bueno. Dice: bonito, qué bonito se expresa nuestro hermoso Puebla, claro, y en México, pues me siento orgulloso del poblano y también mexicano. Dice que depende de nosotros cuidarlo, como dice usted. Y contra todo, me gustaría escuchar canción, la de fondo, la de Wake Me Up Before You Go Go con Gran Juan. Gracias atentamente a Blanquis Ruiz, saludos a los chicos de cabina y también dice al buen Giancarlo. ¡Súbele pues, venga!

0: jovencita, ¿eh? Pasó junto de mí, pero no la conocía.
1: ¿Qué pasó? ¿Qué pasó? ¿Qué pasó?
2: Hola,
1: ¿qué?
2: Ahí,
1: ¿y ahora? ¿Qué pasó aquí? Dice lo siguiente, dice Maurillo, estábamos escuchando aquí en Tehuacán, Jugos Flipper, junto a Sicom Radio. Abrazo al Jugos Flipper. ¡Súbele, Alina! ¡Venga!

se ponga una canción, se te borró la sonrisa. Con mucho gusto la ponemos de Bolón Ping Pong rápidamente. Saluda también a sus nietas. Escuchan, dicen, en San Francisco de Mihuacán. También con mucho gusto la ponemos. ¡Venga!

0: Es para todos, además de ponernos gracias, grande para ustedes. Amigazo Mauricio Izúcar, aquí estamos. Lauripanda, Lina Martínez. Ahí van mis parroquianos, levante la mano, chicos. El Tabo, Peluche, Paquetazo, Rudy, Pájaro, Maya, Gato, Parca, Garcís, Katrina, Josco, Goyo, Beto, Aarón, Javi, Triple RR, Reina Ortiz, Accesorios Vargas, Rafa, Oscar, Luis, Elvis, Biden de Colostio Peri, dice, de San Gabriel, Acatlán. Quiere la canción de, dice, también la gente juega cachibol allá, un abrazo a la gente juega cachibol. Y un tema de Rigo Tobar, Besando la Cruz. Con mucho gusto, vela buscando aquí a Lina. Y sí, vamos a gente juega cachibol allá en el bello Acatlán de Osorio. Vamos con este gran tema, 6:53, Amanecer Poblano. Súbele, súbele, súbele. Eso.
1: ¿De qué sirve? ¡Ay, ay, ay!

0: Hola, ¿qué tal? Buenos días.
1: Buenos días.
0: Quiero mandar un saludote para mi papá y mi
1: mamá. Con mucho
0: gusto,
1: claro.
0: Que ya se están apurando para la chamba.
1: Ah,
0: y escuchándote desde temprano en
1: Santorum. Gracias.
0: Y aquí para mis hijas, que ya se levanten.
1: Hola, chicas.
0: Que
1: buenos días.
0: Escuchamos desde San Francisco, Totonilocan.
1: Saludos. Párense, por favor, ya es tarde, ¿verdad?
0: Y claro que sí, también.
1: A ver, ¿qué pasó? A ver, le puse.
0: También un saludote para mi marido, que le vaya súper bien a su trabajo, que ya claro. Se levantó con toda la actitud de un ganador.
1: Eso. Me gusta escuchar ese tipo de comentarios y audios y de mensajes. Están las personas en modo positivo, así debe de ser. Chele ganas, familia. Nada de que es lunes, que no, al contrario. Tenemos trabajo, familia. Hay mucha gente que no tiene trabajo, lamentablemente, y usted que tiene trabajo, aprovecharlo. Un mensaje más que dice lo siguiente: buenos días, Mau y Zúcar. Un abrazo a la firma Marcel Porano. Gracias, Ojeda de Ciudad de México, al buen Giancarlo y Alina Martínez. Ahí está el saludo. Y otro más que dice lo siguiente: hola. Hola, muy bien, de acuerdo. Por supuesto, 6:55 y San Pedro Sacamachipalpa levanta la mano. Dice lo siguiente: vámonos. Aquí también hay un parroquial que dice: don Mauricio, buenos días. Le informo al auditorio que ya tenemos chiles en nogada. Si usted puede dar una vuelta, pues, ¿qué haremos? Pues tenemos que ir, ¿verdad? Por supuesto. Y ponle Tampico hermoso a Adrián Leo con mucho cariño. 6:55, familia. ¡Ay! Tampico, Tampico, Tampico, súbele. Ya que. Súbele, Belinda. ¡Vamos, súbele! ¡Ja, ja!

Tuiteando Gabriela Paloma, me queda Lina. Dice: buenos días, Mau. Si puedes poner la canción de Gabriela Paloma para una dama que se va levantando apenas, se va despertando. Tengo un servidor Leo. Ay, no entiendes, pero bueno. 6:56. Nos vamos, familia. Recuerde, mañana estaremos con ustedes. Primero Dios, 5 de la mañana. Quédese con el equipo completo, ¿eh? Miguel Wenceslao al frente de la producción de Noticias al Amanecer, ¿verdad? Teníamos con nosotros, familia. Vámonos, pues. Esto fue.

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4: Los primeros tranvías de mulitas que circularon sobre la ciudad de Puebla fueron puestos en marcha hace 165 años, precisamente el sábado 24 de octubre de 1881. El servicio recorría varios rumbos de la ciudad, pero el punto más lejano hasta donde llegaba era el Panteón Municipal de Agua Azul. La empresa propietaria de los tranvías era canadiense, se llamaba Compañía de Tranvías Luz y Fuerza del Centro de Puebla S.A. Asimismo, había otro servicio de tranvías que llegaban hasta Cholula y hasta Panzacola. Fueron medios de transporte muy avanzados para su tiempo.

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7:03, 7:03 de este que es el día lunes 17 de agosto de 2026. ¿Cómo está? Les saludo con mucho gusto en esta mañana. Una mañana un poco fría para quienes transitan ya desde tempranito por las calles, avenidas de Puebla capital. También en el interior del estado me comentan, hay sensación térmica de frío, en Tehuacán nos reportan frío en esta mañana. Entonces, bueno, pues vamos a iniciar así con este frío, tomando un cafecito calientito desde esta mañanita, ¿le parece bien? Bueno, pues ya estamos, equipo completo esta mañana. Alina Martínez al frente del máster de 105.9 FM, está Ricardo Figueroa en las redes sociales, y estos días está con nosotros Arturo Wenceslao en la producción de este noticiero. Así es que así iniciamos de esta manera con la información. Un gran ambiente se vivió en el Festival Frecuencias, que forma parte de los festivales de paz que impulsa la presidenta Claudia Sheinbaum. También con gran éxito se desarrolló la feria de regreso a clases de la Profeco y la Secretaría de Economía. La Feria Internacional del Libro de Puebla 2026 reúne a más de 100 editoriales. También con mucho éxito se desarrolló durante el fin de semana la Feria Internacional del Libro Puebla 2026. Puebla se convertirá de esta manera en epicentro de la cultura en México. Cultura Federal destacó a Puebla como una entidad prioritaria para fortalecer la cultura. La FIC Moto del Centro Expositor también recibió a miles de poblanos. Los motores rugieron en esta FIC Moto Puebla 2026. Los museos de Puebla son rehabilitados tras un diagnóstico aplicado. Hubo en San Francisco Totimehuacán una jornada por amor a las familias. Más de 400 jóvenes, entre hombres y mujeres, dieron inicio al segundo escalón del Servicio Militar Nacional, clase 2007. La falta de lluvias pone en riesgo cultivos de maíz, frijol y calabaza, esto en la Mixteca poblana. Bloquearon el paso provisional hacia Papaloctipán por el incremento del río Pahuatlán. Saldo blanco durante la Feria de Chila de las Flores, continúan las actividades hasta el día de hoy. El Parque Jardín del Carmen fue la sede de la segunda Copa Marching Juventud 2026, que reunió a miles de marchistas. La Avenida Puebla se convirtió en un gran escenario de color, música y energía con el desfile estatal de la Juventud 2026. La Concha Mexicana participará en un certamen que busca darla a conocer en todo el mundo. La historia de Suri Sadai, joven mixteca que conquistó Reino Unido con un proyecto del COBAEP. En septiembre se presenta ante el Congreso local una iniciativa para la denominación de pueblos milenarios. Cayó el florero en Puerto Peñasco, Sonora, tras agredir a una menor el pasado 13 de agosto. Cayó el florero.

mujeres aplazan la maternidad para desarrollarse profesionalmente, es lo que indican algunos estudios. Y continúan los terremotos durante el fin de semana. Hubieron 3 importantes en Indonesia y también en España, un sismo de magnitud 5 este fin de semana lleno de temblores.

¿Cómo le va? Muy buenos días. Son las 7 de la mañana con 7 minutos, 7:07, desde que es el día lunes, iniciando la semana. Lunes 17 de agosto de 2026. Oye, qué rápido se está pasando este mes de agosto. No sé si afortunadamente o con un poco de nostalgia, pero ya estamos llegando a la parte, a la segunda parte de este mes. Así es que, bueno, pues lo que tenemos que hacer es echarle muchas ganas, mucha energía positiva para que nos vaya bien a todos en este, en esta semana que está iniciando. Saludamos al equipo completo que ya está aquí con nosotros, pero también saludamos a nuestros compañeros y compañeras que desde el interior del estado hacen posible que toda esta señal llegue al estado completo y también algunos municipios de estados circunvecinos. Les saludamos esta mañana. Nuestros compañeros que hacen posible que la señal llegue están en la región de Huauchinango en la frecuencia 98.9 FM, en Libres en la frecuencia 95.9, en Tecitlán en la frecuencia 90.9, en Tehuacán la frecuencia es la 93.1 FM, en Acatlán de Osorio la frecuencia es la 95.3, en Zacatlán de las Manzanas estamos en la frecuencia 105.3 FM y en Izúcar de Matamoros los escuchamos en la frecuencia 107.5 FM. A todos ustedes les saludamos con mucho gusto. Gracias, gracias por sintonizarnos. Y para ello ya estamos transmitiendo en Facebook a través de nuestra página oficial en Facebook. Búsquenos como SICOM Radio 105.9 FM. Esa es la página en Facebook, SICOM Radio 105.9 FM. Estamos transmitiendo en vivo en este momento para todos ustedes y también está disponible ya con nosotros el número de WhatsApp. Es el 2215875657 para que usted nos pueda enviar sus mensajes de texto, de audio, fotografías, videos, lo que guste, y para que se lo aprenda el número, mire, aquí está. Y que se ponga feliz. Iniciamos con la salsa.

0: Muchas gracias. Bueno, ya estamos listos entonces para llevarles la información en esta mañana y me presento nuevamente, soy Gerardo Herrera, quédese con nosotros con todo ánimo para esta mañana de lunes y le quiero comentar que de inicio gran ambiente se vivió en este festival Frecuencias, que forma parte de los festivales de la paz que impulsa desde la presidencia de México la doctora Claudia Sheinbaum. Un gran ambiente se dio justamente con la presentación de un DJ Snake, que estuvo, dicen, de perlas. Escuchemos, ahí estuvo Juan Pablo Ramírez.
1: Una experiencia única vivieron los fanáticos del DJ Snake durante su presentación el fin de semana en el Festival Frecuencias, que forma parte de los circuitos de paz que a nivel nacional impulsa la presidenta de la República, Claudia Sheinbaum Pardo, para fomentar espacios de sana recreación, donde el arte, la cultura y sobre todo la buena música

0: Latinoamérica acerquen a las juventudes. La cita fue en explanada de la histórica Plaza Cívica de la Victoria, en la zona de los fuertes de Loreto y Guadalupe, donde incluso desde la noche del viernes llegaron fans de diversas partes de la República Mexicana para disfrutar de este evento gratuito.
1: Bastante bien. Pues no sé, estoy emocionado, está muy chido y ojalá se repita.
2: Me está gustando demasiado y me vengo desde el Estado de México hasta Puebla, de Atizapán de Zaragoza para Puebla.
3: Y vale la pena esperar, ¿no?, a viajar.
2: Sí, valió la pena, vengo aquí con mis amigos de la secundaria.
0: Chicos y grandes delintaron sus sentidos con un gran line-up que hizo bailar a todas y todos.
4: Pues aquí estamos, vine con mi hija, con mi nieto, venimos un ratito, ya que a mi nieto le gusta mucho esta música y a mi hija, y pues por primera vez vine acá a disfrutar de este tipo de música electrónica y pues ahora sí que gracias al gobierno que hace estos eventos, ¿no?
0: La seguridad para las y los asistentes estuvo garantizada, toda vez que se desplegó un operativo de seguridad en el que participó la Secretaría de Seguridad Pública, el grupo de binomios K9, así como elementos del Sistema de Urgencias Médicas Avanzadas, quienes estuvieron pendientes ante cualquier eventualidad. Con imágenes de Aurelio Martínez, informó para Así Como Noticias, Juan Pablo Ramírez.
5: Bueno, pues la verdad es que sí, muchos jóvenes pudieron acudir a este concierto. Como siempre, ya sabe, la parte, pues, ¿qué le diré? Muchos hicieron, llevaron sus casas de campaña para entrar desde tempranito, aguantar primero el sol, después el frío y un poco de lluvia, quizá. Pero bueno, la verdad es que se la pasaron bien, se divirtieron de forma sana. Fue el espectáculo gratuito para todos los que quisieran asistir. El número de personas, la verdad, no tengo el dato, cuánta gente entraría, pero estaba a reventar la zona de la Plaza de la es la Plaza de la Victoria. Plaza de la Victoria está donde, pues, desde el jueves ya estaba instalado el escenario y estuvo majestuoso, maravilloso. Muy bien. Son las 7 de la mañana con 14 minutos, 7:14. También con gran éxito se desarrolló la feria Regreso a Clases, que durante el fin de semana organizó la Procuraduría del Consumidor en coordinación con la Secretaría de Desarrollo Económico y Trabajo. Esto se llevó a cabo en la Plaza, ahora sí, de la Democracia, que se ubica en la zona del Carolino. Ahí se ofrecieron cortes de cabello para niñas y niños. También hubo la participación de 25 proveedores de papelería, de calzado, de artículos electrónicos con precios justos y accesibles para madres, para padres de familia, tutores que quisieron aprovechar estos precios.
6: Tenemos descuentos de hasta el 30%.
7: ¿Qué pueden encontrar?
6: Pueden encontrar artículos escolares, pueden encontrar artículos de arte, colores, pinceles, todo lo que necesitan para este regreso a clases.
7: Aproximadamente, no sé, por ejemplo, una libreta, ¿en cuánto cuesta?
6: Una libreta está en 20 pesos, la económica de 100 hojas, buena pasta y las hojas gruesas también.
5: Bien, en más de este tema, Puebla Capital también se convierte en la ciudad de las letras con la segunda edición de la Feria Internacional del Libro, que se realiza desde el 14 y concluirá el próximo 23 de agosto en el Zócalo de nuestra capital, el Teatro de la Ciudad y la Capilla del Arte de la UDLA.
8: Puebla Capital se convierte en la ciudad de las letras con la segunda edición de la Feria Internacional del Libro, que se realiza del 14 al 23 de agosto en el Zócalo, el Teatro de la Ciudad y la Capilla de Arte UDLAP.
9: Respecto a los libros, pues más que nada lo que más he leído son cosas sobre el dinero y pues algunos títulos, como le digo, de anime, que son de deportes.
8: Durante 10 días se desarrollarán más de 300 actividades gratuitas para públicos de todas las edades.
10: Como es de Japón, entonces libros para niños, sí, para estudiar español.
11: Claro, desde pequeños yo me doy cuenta, bueno, tanto iluminar como imaginar, todo eso va abriendo una mente positiva.
8: habrá presentación.

0: sesiones de libros, además de conversatorios, talleres, funciones de teatro y cuentacuentos. Participan más de 100 casas editoriales nacionales e internacionales, con España como país invitado.
1: Sí, es muy bonito venir, compartir para que también se dé cuenta que leer también es bueno y no todo el tiempo estar en el teléfono.
0: Con esta segunda edición, Puebla fortalece su vocación cultural y literaria en el marco de su nombramiento como Capital Americana de la Cultura 2026. Con imágenes de Aurelio Martínez, informó para SICOM Noticias Andrea Casco.
2: Bien, y en más de esto, fíjese, decenas de asistentes abarrotaron durante el fin de semana la Feria Internacional del Libro Puebla 2026, que hasta el próximo 23 de agosto va a estarse desarrollando en la explanada del Zócalo de Puebla. Este evento de entrada gratuito ofrece más de 300 actividades recreativas, desde conferencias, acercamiento con autores y, por supuesto, una gran cantidad de títulos a través de las más de 100 casas editoriales que están participando. Y es que no hay mejor manera de leer un libro que de la manera romántica de siempre, pues teniéndolo entre las manos. Itzeli, buenos días.
3: Muy buenos días, mi querido Gerardo. Así es, los libros, pues yo creo que lo mejor es leerlos en físico. Ya hay muchísimas formas de leerlos actualmente de manera digital, sí. Pero se pierde el olor, siento que te lleva más a ese mundo o lo que estés leyendo y se me hace mucho, mucho, mucho más atractivo.
2: Vas a tu ritmo, fíjate que anoche intenté escuchar un audiolibro, no pude.
3: No
2: pude.
3: ¿Por qué?
2: Pues la voz del narrador, no. En este caso era de, sí, no me gustó. Sí. Tenía una forma diferente de leerlo.
3: Ya te imagino, 5 minutos. Ay, no, cámbiale. Mejor lo leo yo. Sí, ya te imagino.
2: Así es, entonces, a veces no puedo. Hay unos audiolibros que están muy, muy bien hechos, sobre todo de algunos actores nacionales que tienen muy muy buena voz, pero hay otros que no más.
3: Sí, es que es la entonación, la redacción, el realmente respetar el punto y coma, sí. Y darle ese énfasis, si no se pierde la lectura.
2: La emoción, la dicción, todo, sí, lo que como termine en on.
3: Así es como las radionovelas.
2: Ah, ¿no? Sí.
3: O sea, tenían su chiste, por eso jalaban al público, por eso lo tenían entretenido, por eso el radio es lo mejor de los medios, para mí.
2: No, sigue siendo, fíjate, de los primeros medios de comunicación masiva que hay en el mundo, la radio, pero e insuperable, porque puede haber otros canales, incluso las redes sociales podrían estar por encima de la penetración que tienen los medios de comunicación, sí. Pero la radio tiene una magia muy especial y esa magia no, con este adjetivo, con estos atributos que tiene la magia, no compite ninguna otra red, no, ninguna.
3: Ningún otro medio.
2: La imaginación. Entonces, bueno, pues de los libros nos pasamos a la radio, pero la verdad es que vayan a esta Feria Internacional del Libro en Puebla y hagan una inversión. Para sí mismos, compren un libro, el que más les guste, el que más les llene el ojo. Pueden abrirlo, ojearlo tantito, leer 2-3 frases y dicen, ¿sí me interesa? ¿Cuánto cuesta? Hay desde 30 pesos hasta 500 pesos, dependiendo el libro, la textura, el empastado, lo que sea.
3: Sí.
2: Pero dense la oportunidad, cómprense un libro. No sé si bueno o si malo, creo que no hay malos libros, pero aprovechen esta Feria Internacional del Libro que se está llevando a cabo en nuestra capital poblana. Inició el 14, concluye el 23 de agosto, así es que invitados están. Bueno, son las 7 de la mañana con 21 minutos. Ahora vamos a platicar con Alan Armando Cortés, quien es delegado CORDE de la microrregión número 20. Bienvenido a esta tu casa, Alan. Buenos días.
4: Muy buenos días, gracias por la invitación y estamos para servirles.
2: Bueno, pues coméntanos, platícanos qué hace esta delegación CORDE y

0: después, ¿cuál es la microrregión número 20?
1: Mira, comentarte de manera muy, muy general. En la microrregión 20 tenemos 6 juntas auxiliares: Azumeatla, San Francisco Teotihuacán, San Baltasar Tetela, en lo cual es parte del sur, la mayoría del sur. Comentarte que en la microrregión 20, por instrucciones de nuestro gobernador, apegado al Plan Nacional de Desarrollo de nuestra presidenta Claudia Sheinbaum, llevamos los servicios de la Secretaría de Educación Pública por medio de la Coordinación de Desarrollo Educativo, que le llamamos CORDES. Uh-huh. Y es muy importante ser específicos que las CORDES acercan los servicios a las poblaciones, a las comunidades que no pueden o se les dificulta llegar a CEP Central. Entonces la coordinación es como una mini secretaría en donde todo empezó a dar servicios administrativos. Pero en esta nueva visión de nuestra presidenta, que es hacer que la ciudadanía participe, y de nuestro gobernador, ahora no solamente llevamos los servicios administrativos, sino acompañamos a las escuelas en todo lo que tiene que ver a la comunidad educativa, a los padres de familia, a nuestros directores, a nuestros supervisores y a todo aquel que esté interesado por la educación.
0: Muy bien, esto de forma general. ¿Y cuáles son de los asuntos que más ven ya de forma particular?
1: Mira, te platico de manera más amplia. En la Coordinación de Desarrollo Educativo tenemos un área que es el área de programas institucionales e interinstitucionales, en los cuales se les da el acompañamiento a las escuelas en programas como La Escuela es Nuestra, uh-huh, obras comunitarias. Hacemos acompañamiento de protección civil hacia las escuelas. Del otro lado también tenemos áreas como recursos humanos. Llevamos los expedientes de los alumnos, de las maestras, de los maestros que están en nuestras respectivas instituciones. También tenemos el área de recursos materiales, que se encarga de los inventarios de cada una de las escuelas. Comentarte que no solamente es educación básica, sino también media superior, el cual atiende las coordinaciones de desarrollo educativo, como lo es preescolar, primaria, secundaria y bachilleres.
0: Muy bien. Bueno,
2: dentro de esta CORDE, ¿cuáles son estas colonias que se podrían acercar con ustedes para tener estos beneficios?
1: Claro, mira, comentarte que estamos como colonias de Los Héroes, de Granjas de San Isidro, Azumeatla, lo comentaba, San Francisco Teotihuacán, el sur, San Pedro Sacachimalpa, Santo Tomás Chautla, y hoy acercamos más los servicios gracias a este puente de la transformación que se hizo entre San Baltasar Tetela y el lado del Aguacate. Y creo que acortar las distancias no solamente es hablar de tiempos, es hablar de servicios, incluso hablar de que los espacios se dignifiquen de una mejor manera.
0: Claro. Muy bien, Alan Armando Cortés, recuérdanos dónde te van a encontrar, si tienes una oficina o estás caminando por esta microrregión 20.
1: Hacemos las dos cosas. Mira, ahorita estamos instalados en San Baltasar Campeche, al lado de la Federal número 2. Ahí están las oficinas de la CORDE, pero también todos los días, por instrucciones de nuestro gobernador, y digo, si él lo hace, mucho más los delegados. Caminamos en territorio, todos los días estamos en las escuelas presentes, en ceremonias, en clausuras, con los maestros, atendiendo cada área de todas nuestras escuelas. Comentarte que también se está llevando a cabo obras comunitarias en las escuelas, y esto es muy importante porque se había dejado a un lado los espacios. Muchos hablan de las oportunidades, pero sin espacios dignos, las oportunidades se van rezagando.
0: Correcto, es correcto. Muy bien, Alan Armando Cortés, gracias por estar esta mañana con nosotros, delegado CORDE de la microrregión número 20. Y bueno, pues ya ha quedado aquí tu mensaje.
1: Muchas gracias.
0: Muy bien, gracias. Son las 7 de la mañana con 27 minutos. Vamos a una pausa en este momento y regresamos enseguida. Son las 7 con 27.
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7: Son las 7 de la mañana con 29 minutos, 7:29, y tenemos más información. Mire, la Secretaría de Cultura Federal destacó a Puebla, y esto ha quedado muy, muy claro, como una entidad prioritaria para fortalecer la creación, circulación y promoción artística mediante una mayor coordinación con el gobierno del estado y con artistas, gestores y comunidades.
8: Durante su participación en el encuentro de comunidades indígenas realizado en la Casa de la Cultura, representantes de la dependencia explicaron que buscan ampliar el concepto de ecosistema cultural para incluir a todos quienes hacen posible esta actividad artística. Artistas, técnicos, productores, gestores, promotores, fotógrafos y trabajadores de la cultura.
9: Puebla se perfila para convertirse en uno de los principales epicentros culturales del país. La secretaria de Cultura Federal, Claudia Curiel, anunció que la entidad será sede en noviembre de 2027 de uno de los festivales más importantes de México.
10: Puebla se va a volver además uno de los epicentros de los festivales más importantes del país. Vamos a hacer una alianza, vamos a tener un festival de música, de artes escénicas, con talento nacional, pero también talento internacional, como lo que puede ser el Cervantino, pero ahora con epicentro en Puebla.
9: Puebla forma parte del Circuito Nacional de Festivales por la Paz, iniciativa que busca llevar eventos masivos y culturales de manera gratuita a espacios públicos.
11: Para nosotros, la cultura es política de Estado, que igual que el deporte, el arte y la educación.
9: Como parte de este programa, este sábado 15 de agosto se realizará en Puebla el Festival Frecuencias, que tendrá como atractivo la presentación de un DJ internacional.
12: Por un lado van a estar Ross, una pareja de jóvenes DJs muy importantes y con una trayectoria específica, Toy Selecta, y evidentemente la cereza del pastel o la gran estrella, DJ Snake, que como saben se está considerando que su presentación en nuestra ciudad el día de mañana será evidentemente uno de los conciertos más importantes de música electrónica.
9: El Circuito Nacional de Festivales por la Paz contempla realizar 183 festivales durante 2026 con una expectativa de 7 millones de asistentes en todo el país. Puebla, pues.

0: Está así para fortalecer su presencia como destino para grandes eventos culturales. Con imágenes de Kevin Lizana para SICOM Noticias, Adán Morales.
1: Bien, son las 7 de la mañana con 32 minutos. Y bueno, vamos a cambiar de tema. Ponga usted atención, están con nosotros nuestros amigos invitados. El diputado Jaime Aureoles Barroeta. Buenos días, bienvenido.
2: Hola, buenos días, muchas gracias por la invitación.
1: Y está nuestro amigo Leopoldo de Lara, quien es secretario general del Congreso del Estado de Puebla. Bienvenido.
3: Gracias, qué gusto, muy buen día.
4: Bienvenido.
1: Bueno, recientemente concluyó la 29ª Asamblea de la Asociación Nacional de Oficiales Mayores de los Congresos de los Estados para su uso y conocimiento, la ANOMAC. La ANOMAC que, hoy día tiene a su presidencia nacional en un poblano y es justamente nuestro amigo Polo de Lara. ¿Es correcto?
3: Sí, es un tema que nos honra, mi querido amigo. Saludos a la audiencia de SICOM Radio. Un tema que nos compromete y que nos honra. Nuestros compañeros y compañeras secretarias generales y oficiales mayores de todo el país en esta Asamblea Nacional tuvieron a bien pedir que Puebla se haga cargo de la presidencia nacional de esta organización.
1: Y justo como lo comentas, Polo de Lara, que así te conocemos desde hace muchos años.
3: Ya no digas.
1: compromete. A ver, pero ¿qué tanto es el compromiso que refiere esta presidencia de la ANOMAC? Para empezar, ¿qué hace? ¿No? Para nuestros amigos que no saben qué hace la ANOMAC, ¿no? Si es una figura más en términos legislativos o es más operativa, platícanos.
3: La responsabilidad de los secretarios generales de los congresos y de los oficiales mayores, una figura que está en vía de extinción, porque los oficiales mayores hoy transitan a las secretarías generales. ¿Qué quiere decir esto de entrada? Que el oficial mayor, que era un término de carácter militar, se encargaba estrictamente de los temas de carácter administrativo. Hoy una secretaría general abarca una dimensión, como nosotros le llamamos, la dimensión desconocida, porque es el trabajo que no se ve en los congresos locales. Sí. ¿A qué nos referimos? La técnica jurídica, la técnica parlamentaria, el tema administrativo, el tema de comunicación al interior de los propios congresos, el tema de archivos, el tema ahora que vamos a incorporar como parte de la nueva estrategia de la ANOMAC, de la inteligencia artificial, al servicio también de la comunicación entre diputados y hacia afuera de los congresos, es un tema fundamental, la capacitación de los staff de cada uno de los diputados y las diputadas, y esto sin duda alguna en Puebla tiene que ver con algo que el diputado Pavel Gaspar Ramírez, nuestro presidente de la Junta de Gobierno, el diputado Jaime Aureoles, mis jefes, los 41 diputadas y diputados tienen como consigna, con una expectativa importante, tener congresos cercanos a la gente. De suyo, tú pasas por el nuevo congreso de la 2 Norte, rumbo a Los Fuertes, y dices, ¿qué hay ahí? ¿Qué estarán haciendo ahí adentro? Uno de los objetivos es precisamente ese, tener la materia prima legislativa, política, al servicio de los diputados. Ellos son nuestros jefes, para que puedan ellos tener mayor cercanía con la ciudadanía. La primera pregunta que nos hacen es, ¿qué hace un diputado? ¿A qué se dedica un diputado? Y ahí las secretarías generales, como cabeza de los órganos técnico, administrativos y jurídicos en cada congreso de estado, estamos trabajando para que ellos tengan la materia prima adecuada para acercarse más a la ciudadanía.
1: Y ahora, diputado Jaime Aureoles Barroeta, en este mismo sentido, la importancia de tener ahora, digamos, a quien tendrá que poner el ejemplo a los 32 congresos, ¿verdad? De cómo establecer este proceso de acompañamiento a los diputados.
2: Sí, fíjate que la labor que llevan a cabo los secretarios generales en todo el país

0: trasciende las legislaturas, ¿no? Se pueden hacer acuerdos políticos, cabildeos, lo que día a día hacemos los diputados, pero si no hay una técnica legislativa adecuada, precisamente para dejar bien solventados estos acuerdos, pues posteriormente se pueden caer, ¿no? O pueden llegar a controversias, se puede, no lograrse la finalidad de lo que hacemos todos los días. Entonces, para nosotros es bien importante, pues, esta capacitación, este intercambio de experiencias exitosas, de casos de éxito que los secretarios están teniendo, este enlace que vamos a tener a nivel nacional. También vinieron representaciones de otros países, estuvieron pues aquí de Chile, de Argentina, de Uruguay, de España, ¿no? Compartiendo experiencias, y bueno, ahora con esta responsabilidad que queda con Polo, pues estamos muy contentos porque vamos a tener de primera mano pues todo este bagaje de experiencias a nivel nacional e internacional, que nos van a servir mucho para poder explotar precisamente todo lo que se hace a nivel legislativo. Para los diputados locales es una bronca el tema de estarle de tratar de aterrizar lo que hacemos todos los días a nivel legislativo, porque el lenguaje a veces es muy técnico, ¿no? Entonces, este tema de la inteligencia artificial, de las experiencias exitosas, nos mandaron a una representación a Guanajuato, por ejemplo, a ver lo que están haciendo allá. Ya tienen digitalizada ellos toda su biblioteca, entonces las universidades pueden llegar y tener acceso muy fácil, tienen un museo el cual hacen recorridos para los niños, para los jóvenes, y esto va cambiando la percepción de lo que se hace dentro de un congreso, claro, ¿no? Entonces, el transformar los congresos de todo el país verdaderamente en la casa del pueblo, que tengan vida todo el tiempo, que tengan exposiciones, que tengan pues gente viendo lo que se hace, y además el contacto directo, que es el que estamos buscando, más allá de lo que se hace en territorio de manera constante, que lo estamos tratando de hacer todos los días. También tenemos que meterle esta parte técnica y esta parte de acercarle a la ciudadanía a los congresos de los estados.
1: Ahorita con esta nueva protesta, como al estar al frente de la ANOMAC, ¿cuáles son los retos, cuáles son los trabajos que se van a realizar ahorita que está ya al frente de ella?
2: Uno, mayor comunicación, ustedes que son expertos en la materia lo saben, lo dice el gobernador Armenta, que por cierto hay que señalar, es uno de los legisladores de mayor peso a nivel nacional. Recordemos que él ya estuvo pues en todos los niveles legislativos, local, federal, en el Senado de la República, y él lo dice, gobernar es comunicar. Si no hay una comunicación asertiva, no funcionan las cosas, no llegan a donde tienen que llegar. De suyo, esta reunión nos permitió encontrarnos a los secretarios generales, y a partir del jueves 13 de este mes ya estamos en comunicación permanente a través de las redes, a través del WhatsApp, lo que está pasando en Querétaro, en Guanajuato, en Baja California, en Yucatán, en Chiapas. Ya estamos en permanente comunicación. La otra, la capacitación, es de la mayor importancia. Nosotros tenemos que entregarle a nuestros jefes, en el caso de Puebla, 41 diputadas y diputados encabezados por el presidente de la Junta de Gobierno, el diputado Pavel Gaspar, a quien le agradecemos de verdad todo el impulso que le dio, gracias Jaime, a esta reunión nacional. Pero es un tema fundamental la capacitación. Quienes hacen la maquila legislativa al interior del Congreso, es un tema que no se ve, por eso nos llaman los sastres legislativos, los costureros legislativos, son temas que cada vez requieren de estar mejor capacitados. La tarea de hacer leyes, de modificar leyes, la norma constitucional, la armonización entre la Cámara de Diputados Federal, el Senado de la República, los congresos de los estados, es una tarea de vital importancia, y ahí es a donde tenemos que llegar. Y la otra, tenemos que internacionalizarnos. Como bien señaló el diputado Aureoles, estuvo presente España, Uruguay, Argentina y Chile, con experiencias que de repente dices, esto no lo hemos vivido aquí, nos sirve, hay que adaptarlo, claro, a la circunstancia político-social de Puebla y de México, pero hay que ir avanzando, hay que ir creciendo. Los congresos ya no son, con todo respeto lo digo, pues los congresos pequeños que se tenían en el siglo anterior. Hoy un congreso local es importantísimo, y lo voy a poner sobre

sobre la mesa. Cuando se reforma una ley, cuando hay una reforma de carácter constitucional avalado primero en Cámara de Diputados Federal y después en el Senado, tiene que

0: Hay secretarios muy jóvenes. Estuvo con nosotros el presidente Colima, que tiene 34 años, presidente de la mesa directiva del Congreso local, y esto nos viene a empujar, a echarnos para adelante, para seguir estudiando, para seguir analizando. A veces se filtran notas que se vuelven mediáticas, y lo quiero señalar. Oye, pero es que el Congreso está haciendo mal las cosas, ¿no? Es una tarea normal, decimos nosotros, en las secretarías generales. El tema es que trasciende la frontera, se vuelve mediático, y entonces, oye, es que hay una controversia. Esa es la tarea legislativa. Ahí es a donde tenemos que entrar para entregar la materia prima a las diputados y los diputadas, y que ellos finalmente determinen qué pasa, qué no pasa, qué se vota y qué no se vota.
1: Sí, es importante, así como lo comentas, Polo, la importación de las mejores prácticas de otros congresos, traerlas a Puebla y de aquí emanar mejores prácticas para que las retomen otros congresos. En este compartimiento que se debe hacer de procedimientos, de precedentes, de estudio y análisis, ahora la incorporación de la inteligencia artificial también, que pues no es un secreto que de pronto habrá algún diputado en algún estado de la República que replique una ley que hizo un homólogo y que no se dieron cuenta que esa ley ya existe.
0: Es correcto.
1: Ha pasado mil veces, ¿no? Diputado Jaime Aureoles.
2: Sí, fíjate que este tema de la inteligencia artificial es bien importante porque nos ayuda, como bien dices, pues en minutos, en segundos, a poder checar los antecedentes de todas las leyes, ¿no? De entrada, todo lo que podemos ver en el caso de Puebla, podemos accesar a ello de una manera inmediata, y también pues ya vamos a poder accesar a pues algunas otras bases de datos que estén actualizadas de otros congresos. El objetivo, me parece, que de parte de lo que hablaron es esta parte de digitalizar todos los congresos del país para que se pueda compartir de manera eficiente esta información, porque también si no está digitalizado algún congreso, pues es difícil tener acceso a la información. Nosotros estamos trabajando fuerte en este tema y me parece que es uno de los acuerdos a los que se llegó, esta parte de poner énfasis en la digitalización en todo el país para que se pueda compartir información de manera más ágil y podamos hacer uso efectivo de la inteligencia artificial, lo cual nos va a facilitar muchísimo los procesos. Como bien dices, a veces vamos en el camino con la ciudadanía planteando algunas iniciativas y después pues no saben algunos diputados que esa iniciativa ya se está trabajando ya o incluso está en una comisión atorada, ¿no? Esperando aprobación de alguna legislatura anterior. Y pues esto nos va a ayudar precisamente a reducir estos procesos, y finalmente lo que queremos nosotros es llegar a impactar de manera positiva a la ciudadanía. Todos estos acercamientos, todo lo que estamos haciendo, lo que el presidente Pavel Gaspar nos está pidiendo de recoger estas buenas prácticas de otros estados y otros países, tiene que ver con esto, con llegar a un producto final que impacte la vida de los ciudadanos de manera positiva todos los días, ¿no? Y esto nos lo va a facilitar muchísimo.
1: Y bueno, ya para finalizar, nada más quisiera actualizar un dato que mencioné en días pasados, el rezago de iniciativas que están por atenderse en este congreso es de 1500.
2: Por ahí va el número.
0: Sí, aproximadamente. Sin embargo, es un tema que ya estamos analizando. Ya hubo una propuesta en materia de norma en el Congreso. Hay que sentarse a trabajar, revisar. Es un trabajo muy minucioso. Es un trabajo muy especializado de investigación. Ya estamos trabajando en la materia, pero es producto de la normalidad legislativa. O sea, se va haciendo un acopio, se va acumulando. Eso no quiere decir que no hay eficiencia, ¿eh? También hay que ponerlo sobre la mesa. O sea, hay temas que hay que revisar. No puedes llegar a votar una ley si no ha sido previamente analizada.
1: Nada más por la presión de.
0: Es
1: que,
0: correcto. ¿No? Oye, pero es que este tema urge. No.
1: No.
0: En materia legislativa nada urge, lleva un tema procesal, y ahí es a donde estamos metiéndole ganas, porque mediáticamente sí hay temas que tienen urgencia, entre comillas, ¿no? Pero cuando tú analizas y esto va a tener un impacto en la sociedad, la responsabilidad recae finalmente en las legisladoras y los legisladores, y no se pueden aprobar también como antaño leyes al vapor. porque finalmente esto va a tener una repercusión en el núcleo social.

0: de la mayor importancia. De ahí que, si me da permiso el señor diputado Aureoles, yo quiero agradecer a las diputadas y a los diputados la confianza que nos dieron para llevar a cabo esta Asamblea Nacional, y de aquí viene digitalización, viene capacitación, viene interacción con secretarios de ayuntamientos, de los 217 ayuntamientos, porque ahora tenemos que tener interacción con ellos también. Se legisla también en los cabildos. Y ahora viene una tarea ahí de la mayor importancia. ¿Por qué? Lo voy a decir como es. En ocasiones no hay capacitación y en los ayuntamientos rebota una norma. Entonces, hay que entrar a una interacción de mayor profesionalización. Y el tema de la digitalización y el archivo que tenemos en Congreso también es un tema que ya hay indicación de los diputados que pongamos al día. Déjenme comentarles que nuestro amigo poblano, también a quien le mando un abrazo, el doctor Arturo Garita Alonso, secretario general del Congreso, perdón, de Cámara de Senadores, nos decía en las reuniones, cuando él llegó a secretario general, le costó 3 meses que le dieran un documento. 3 meses. Hoy, en 5 segundos, con un teclazo, tienes la información que quieras en el Senado de la República. Es una tarea que se dice fácil, pero ahora hay que revisar documento por documento y poner al día el archivo histórico del Congreso del Estado.
1: Muy bien, pues avanzamos bastante con esta información que nos han traído el día de hoy. Felicidades nuevamente, Polo de Lara Valera.
0: Gracias,
1: por
0: amigo.
1: Este nombramiento. Presidente, pues, ahora nacional de la ANOMAC. Diputado Jaime Aureoles Barroeta, gracias por estar esta mañana con nosotros también.
2: No, muchas gracias por la invitación. Te repito, para nosotros son bien importantes estos espacios porque como legisladores es complejo el poderle transmitir a la ciudadanía lo que estamos haciendo todos los días y que le impacta, hacerles ver que les impacta en su vida cotidiana, ¿no? Entonces, las veces que nos invites, estamos por acá.
1: Con todo gusto, muchas gracias. Gracias. Son las 7:50 a.m.
3: Vamos a más información. Los motores rugieron al interior del Centro Expositor de Puebla, allá en la zona histórica de los Fuertes de Loreto y Guadalupe. Se trató de este Festival Internacional de Cultura y Motociclismo, mejor conocido como el FIC Moto.
4: Los motores rugieron al interior del Centro Expositor de Puebla, en la zona histórica de los Fuertes de Loreto y Guadalupe. Se trató del Festival Internacional de Cultura y Motociclismo México en su edición 2026, mejor conocido como FICMOTO. Un evento espectacular y único en su tipo que reunió a más de 30.000 motociclistas de 10 ciudades de México y Latam. Sobre más de 20.000 metros cuadrados de instalaciones, generando una derrama económica superior a los 60 millones de pesos.
5: Claro, está muy padre el evento, está bastante, bastante completo en cuanto a stands, está bastante bonito en cuanto a la expo, las motos, y la comida también está muy buena, los eventos que están allá atrás del Test Ride, muy recomendable, está padre.
4: FICMOTO Puebla 2026 fue el espacio de encuentro entre amigos, familiares y sobre todo compartir vivencias donde la adrenalina está de por medio. Hay quienes rodaron sobre el asfalto más de 5 horas para llegar a la ciudad y disfrutar de cada uno de los eventos aquí programados.
6: Hola, ¿qué tal, amigos? Estamos aquí disfrutando de este evento. Soy Santito, de Motoclub, de muchos motoclubs, pero les mando un fuerte abrazo, queridos hermanos.
7: Esa es la gran fortuna que tengo, la pasión por las motos es lo que me hizo venir. Ya dejé de rodar desde el 2012 a causa de mi enfermedad de la columna, pero ahora mi amigo Enrique me animó y mi amigo Luis me animó a venir a este gran evento.
4: Durante más de 2 días, se contó con la presentación de más de 50 conciertos, shows y espectáculos para el deleite de todas y todos. Además, están de recuerdos, accesorios para las motocicletas, áreas de alimento, pero sobre todo, el buen ánimo que caracteriza a los bikers. Con imágenes de Aurelio Martínez, informó para Sicom Noticias, Juan Pablo Ramírez.
1: Muy bien, son las 7:52 a.m. y los espacios museísticos de Puebla son intervenidos de manera integral luego de un diagnóstico aplicado a toda la red de museos del estado.
3: El gobernador Alejandro Armenta señaló que este proceso permitirá identificar las necesidades de cada recinto y atenderlas de manera puntual con el objetivo de mejorar sus condiciones y fortalecer la oferta cultural de Puebla.
8: Se hizo un diagnóstico con Fernanda, fue a todos los museos,

0: fueron los técnicos, los especialistas, son trabajos de rehabilitación de techos, trabajos de herrería, trabajos que tienen que ver con humedades, trabajos que preservan el patrimonio.
1: Bien, en más información, la jornada con amor a las familias llegó a San Francisco Totimehuacán. Ahí estuvo mi compañero Juan Pablo Ramírez.
2: La señora Teresa cruzó la ciudad para llegar desde Balcones del Sur a la Junta Auxiliar de San Francisco Totimehuacán y aprovechar los servicios que ofrece la Jornada Integral por Amor a las Familias a cargo del Sistema Estatal DIF, que se desarrolló durante el fin de semana en la explanada. Pero no llegó sola. La consulta médica fue para su hijo de 14 años, quien presenta una discapacidad motriz, y acudió para una valoración.
3: Sí, joven, es muy importante porque pues acá no se paga nada y es todo gratuito.
2: ¿Y vino a consulta médica aprovechando?
3: También, una consulta médica.
2: Sí. ¿Qué servicios van a aprovechar?
3: Pues ahorita voy a pasar a consulta a ver qué me dicen, qué es lo que necesita, más porque tiene muchas dolencias de piernas ya.
2: Agradeció al gobernador del estado, Alejandro Armenta, y a la presidenta del patronato del sistema estatal DIF, Ceci Arellano, por brindar a los apoyos en beneficio de quienes menos tienen. Como la señora Teresa, decenas de personas aprovecharon algunos otros servicios como atención psicológica, asesoría jurídica y talleres de emprendimiento, por mencionar algunos.
4: Con la finalidad de que las personas vengan y sobre todo se vean beneficiadas de estos grandes servicios, como bien lo comentas, temas de salud y no solamente eso, el programa alimentario, que es un programa obviamente que está bajo los órdenes de gobierno de DIF Nacional.
2: También participó la Secretaría de Deporte y Juventud, apoyando con algunos servicios para fomentar el ejercicio y alejar a las juventudes de los procesos disociativos.
4: Y pues bueno, nosotros desde la Secretaría de Deporte y Juventud también nos sumamos, los acompañamos y también, como bien lo mencionamos, somos gestores para toda la... los vecinos y vecinas que se acerquen.
2: El director del CEDIF, Carlos Ochoa, puntualizó que en estas jornadas se realiza un acercamiento con el CEPOSAMI, Centro Innovador para la Atención Integral de las Juventudes. Además, vinculación a las Casas Carmen Cerdán, donde se atienden temas de violencia contra las mujeres.
5: El módulo de Casas Carmen Cerdán atiende temas de violencia contra las mujeres, donde a las mujeres se les vuelve a empoderar nuevamente, se les da talleres, diferentes talleres, y que sepan que nunca más van a estar solos. Para este gobierno es importante combatir todo el tema de violencia.
2: Con imágenes de Aurelio Martínez, informó para Sicom Noticias, Juan Pablo Ramírez.
1: Bien, en más información, 7:55, más de 400 jóvenes entre hombres y mujeres dieron inicio al segundo escalón del Servicio Militar Nacional, clase 2007, en las inmediaciones de la 25 Zona Militar.
6: El general de brigada de Estado Mayor, Juan Ernesto Estrada González, encabezó la ceremonia de apertura, en la que también participaron remisos y mujeres voluntarias.
1: Con este acto, las y los jóvenes inician su formación y adiestramiento como parte del Servicio Militar Internacional.
7: Las y los jóvenes que hoy están presentes inician una nueva etapa que marcará su historia y el día de mañana tendrán algo bueno y productivo que contar a sus hijos, a sus nietos, familiares y amigos. Y de manera ejemplar ponen todo su esfuerzo, colaboración y buena voluntad para cumplir con sus obligaciones.
1: Qué tiempos aquellos cuando hice mi servicio militar, Ya llovió, Todavía eran escopetones con los que hacíamos el servicio militar nacional. Escopetones. No, todavía, Sí. Los utilizan.
6: Y que tiene poco tiempo que las mujeres pueden realizarlo de manera voluntaria. Yo recuerdo que en ese entonces tuve la curiosidad y me dijeron, es que mujeres no se aceptan.
1: Fíjate.
6: No, hace... No,
1: ni digas cuándo.
6: Hoy las mujeres ya también pueden participar en el Servicio Militar Nacional, que no es obligatorio para las mujeres, solo es voluntario.
1: Sí.
6: Y pueden realizar estas actividades que te dan ahí de como educación cívica, ¿no?
1: Son varios, le llaman cuadro de mando, el saber marchar. Cuadro de mando, no. Formación, ay, ya me olvidé. Cuadro de mando es otra cosa.
6: Bueno, pero en sí, ¿para qué te sirve el servicio militar?
1: Te sirve para Mira, buena pregunta.
6: Ser más civil.

0: No. Digamos que cuando formas, cuando haces tu servicio militar, llegas a formar parte de la primera reserva, de que en caso de alguna contingencia puedas sumarte al ejército mexicano.
1: O sea, te puedan llamar.
0: Una primera reserva. Entonces, tienes instrucción militar, tienes instrucción para el manejo de armas, ¿sí? También tienes instrucción, hay formación, no me acuerdo cómo se llama el área, pero esta parte de saber marchar es bien, bien interesante.
1: Sí.
0: También otras habilidades como el trabajo en equipo, como también el plan DN3. Trabajas en qué hacer en este tipo de atención de desastres naturales, etcétera. Pues tiene muchas áreas de oportunidad. Es un aprendizaje muy interesante, ¿eh?
1: Sí, sí, sí, que todos los chicos tienen que aprender. Yo creo que de esta manera genera también mejores ciudadanos y personas. Y pues, como lo mencionas, son objetivos principales, que es la defensa y auxilio, que es preparar a las personas para apoyar a la población civil en desastres naturales, el plan DN3E, también la formación personal, que es enseñar disciplina, orden cerrado, acondicionamiento físico,
0: orden
1: primeros
0: cerrado,
1: auxilios y protección civil.
0: Ajá.
1: Y el deber cívico, que es fomentar el respeto a los símbolos patrios, los derechos humanos y la igualdad de género.
0: Sí, es correcto. Orden cerrado se llama eso de saber marchar, saber
1: orden
0: formarte.
1: Cerrado.
0: Ajá. Saber... bueno, sí, desde el hecho de saber reconocer los toques del ejército, cuando es firmes, cuando es descanso, cuando es saludar, cuando se escucha el himno nacional, muchos cometen el error de saludar.
1: Luego.
0: Ajá, no, el himno nacional se canta en posición de firmes. El himno nacional se canta en posición de firmes.
1: Y antes de tocarlo siempre hay como un llamado de atención para
0: ¿sí?
1: que te pongas en
0: sí.
1: firmes.
0: No, la verdad es que es muy padre,
1: sí, es muy interesante.
0: Eso, aprenderlo. Sobre todo si quieres ser un buen ciudadano, un buen mexicano. Bueno, 8:00 a.m. Tenemos saludos rápidamente. Victoriano González, exitosa jornada. Ánimo. Sandra Nan, buenos días, excelente inicio de semana. Rodrigo Martínez, buenos días. Un saludo desde Anchegualulco, Zacatlán. De las manzanas a todos los de SICOM.
1: También por acá nos dicen buenos días, mis buenos amigos, gracias por la información, que tengan un excelente inicio de semana, saludos, la terminación 2990. También por acá nos dicen desde San Lucas el Grande, buen inicio de semana, mi querido amigo Gerardo, a mi amiga Celi, también acá a todos los de SICOM, sonrían porque es gratis por un nuevo día más, les mando unas mordidas de espalda, de uñas, de lagartija, piquetes de ombligo. Y ya está escuchando Noticias al Amanecer, Joel Pérez, allá desde San Lucas el Grande, que nos saluda esta mañana. También nos dicen buenos días, amigos de Noticias al Amanecer. Saludos a Gerardo, a Itzeli, a Lina, a todo el equipo.
0: Hola.
1: Bonitos días para todos los de SICOM. Sonrían, sonrían con esa bonita sonrisa y contagiosa para todos mis parroquianos. Rudy, Norma del Centro Recreativo, el Yoyo, Pájaro, Gato, Puma, Goyo, Pascual, Peluche, de Curados, el tío Peri de San Gabriel Acatlán, para levantar el ánimo, un curado de anís.
0: Vámonos a la pausa en este momento, regresamos, no se vaya.
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7: Bien, estamos de regreso, son las 8:04 a.m, 8:04, de este lunes 17 de agosto de 2026. Vamos a la segunda hora de Noticias al Amanecer. Aquí está el resumen informativo. Un gran ambiente se vivió en el Festival Frecuencias, que forma parte de los festivales de La Paz que impulsa la Presidencia de la República, que encabeza la doctora Claudia Sheinbaum.
8: Con gran éxito se desarrolló la feria Regreso a Clases de la Profeco y la Secretaría de Economía.
7: También durante el fin de semana se llevó a cabo la Feria Internacional del Libro de Puebla 2026. De esta forma, Puebla se convertirá en epicentro de la cultura en México.
8: También con gran éxito se desarrolló durante el fin de semana la Feria Internacional del Libro 2026, en la cual también la cultura federal destaca a Puebla como una entidad prioritaria para fortalecer la cultura.
7: La FIC Moto fue un éxito. Esta se llevó a cabo el fin de semana, ayer, y bueno, pues con la presencia de un grupo de rock, con esto cerraron, los motores rugieron, estuvo fabuloso.
8: Los motores también, además de los motores, los museos de Puebla son rehabilitados tras un diagnóstico aplicado.
7: Llegó la jornada Por Amor a las Familias a San Francisco Totemehuacán.
8: Más de 400 jóvenes entre hombres y mujeres dieron inicio al segundo escalón del Servicio Militar Nacional, clase 2007.
7: La falta de lluvias pone en riesgo cultivos de maíz, frijol y calabaza en la Mixteca poblana.
8: También bloquearon el paso provisional hacia el Papalotipan por incremento del río Pahuatlán.
7: Saldo blanco durante la feria de Chila de las Flores y hoy continúan las actividades.
8: También en el Parque Jardín del Carmen fue la sede de la segunda Copa Marching Juventud 2026.
7: La historia de Surizaday le presentaremos esta joven mixteca que conquistó el Reino Unido con un proyecto del COBAEP.
8: También en septiembre se presenta ante el Congreso Local la iniciativa para denominación de pueblos milenarios.
7: Y continúan sismos en el mundo. Uno de 5.5 sacudió España el fin de semana. Muy bien, estamos de regreso, 8:07, ya está aquí con nosotros Toño Abascal, con los, aparte de renovado, descansado y a todo dar, Toño.
9: Gerardo, ¿cómo estás? Itzeli, buenos días a todo el auditorio, aquí de regreso, muy contento, y con información, buenas noticias para los Pericos de Puebla, sí, que se vieron muy sólidos. Se esperaba una serie larga ante los Piratas de Campeche, se alargó por la lluvia, pero nada más, porque fueron 5 juegos, además Pericos aprovechó al 100% el Parque Hermano Cerdán, ganó los 3 juegos, había ganado 1 en Campeche, y por eso en 5 terminó quitando la serie ante los Piratas, unos Piratas que el año pasado los habían derrotado, aunque Pericos ingresó a la siguiente zona por esta aberración que es la figura del mejor perdedor, porque hay mejor perdedor en la Liga Mexicana de Béisbol, ahí emulando a Franco De Vita. Entonces, bueno, pues así las cosas. Hace un año Pericos tuvo esa figura, ahora no fue necesario. Pericos, de hecho, elimina a Piratas de Campeche porque

0: Que el mejor perdedor ahora son los Guerreros de Oaxaca, que cayeron en 7 juegos ante sus hermanos, los Diablos Rojos del México, y luego, pues le piden a uno, yo soy mal pensado.
1: A ver.
0: ¿No? Pues son hermanos, Diablos y Guerreros.
1: Ah, pues sí.
0: Es la misma directiva, hacen un gran trabajo, han montado 2 muy buenos equipos, eso nadie se los puede negar. Un trabuco los Diablos Rojos y un muy buen equipo los Guerreros de Oaxaca. Pero cada serie Diablos Guerreros llega a 7 juegos. Y al final termina ganando el hermano mayor.
1: No, pues
2: se queda ahí todo, pues, familia.
1: Todo indica, ¿no?
0: Y entonces, bueno, pues como Diablos ganó, pero Guerrero se fue a 7 juegos, Campeche solo su serie fue de 5, y los Bravos cayeron en 6 ante los Olmecas de Tabasco, pues clasificaron los 2, Diablos y Guerreros. Pero ahí va otra aberración, no solamente hay mejor perdedor, sino el reglamento dice, bueno, pues si se llegan a enfrentar, como sucedió 1 y 6, y de ahí sale la figura de mejor perdedor, no pueden volverse a enfrentar, 2 series consecutivas, no. Entonces, los Guerreros, pese a ser el cuarto, digamos, en la nueva siembra, pues van a enfrentar a los Olmecas de Tabasco. ¿Y a quién le tocó la rifa del tigre? A los Pericos de Puebla, que van a enfrentar a los Diablos Rojos del México. Además, con localía o ventaja de localía para los Diablos Rojos, miércoles y jueves en el Alfredo Harpelú. Y sábado y domingo confirmados en el hermano Cerdán. Si la serie se alarga, el quinto de la serie, el lunes de la próxima semana, también sería aquí en el hermano Cerdán. Y si la serie llegara todavía a necesitar un 6º y 7º partido, regresaría a la capital de la República miércoles y jueves de la próxima semana. Así que Pericos contra Diablos, una serie con pasado importante en playoffs. De hecho, los últimos años se han visto las caras. Los últimos 2, Diablos ha arrasado. Pero en 2023 Pericos dio la gran sorpresa eliminando a los Diablos Rojos del México. Pues con esa, digamos, con ese sentido, con ese enfoque, Pericos deberá jugar por nota para eliminar a unos Diablos Rojos que son un trabuco, pero que en el duelo contra sus hermanos tuvieron muchos problemas de pitcheo. Vamos a ver si los Pericos pueden aprovechar esos problemas de los Diablos Rojos del México. Son favoritos los Diablos Rojos, pero Pericos parece que encontró la fórmula al final de temporada y que llega en un muy buen momento a este duelo ante los Diablos. En temporada regular, ambos barrieron en su parque. Pericos sorprendentemente barrió a los Diablos en el inicio de la temporada en el hermano Cerdán, y hacia mediados de campaña los Diablos barrieron allá en el Alfredo Harpelú. Así que ahora, bueno, pues otra vez se vuelven a ver las caras Diablos y Pericos.
1: Oye, pesan las localías, eso sí hay que decirlo, ¿eh? Pesan las localías.
0: Sí, que Pericos fue capaz de arrebatarle esa ventaja a los Piratas de Campeche, ¿no? Cuando ganó 1 allá en Campeche, porque la ventaja la tenía Campeche. Pericos, al ganar 1 en Campeche, pues ahí tomó la ventaja y la aprovechó por completo aquí en el hermano Cerdán. Pero, pues la clave vuelve a estar en ganar por lo menos un juego en el Alfredo Harpelú, ya sea miércoles o jueves, y bueno, pues ir esperando las decisiones de Ramón Orantes como manager de los Pericos de Puebla en torno a cómo será la rotación de pitchers abridores, que será fundamental. Pericos tiene a 2 muy importantes que pasan buen momento, como Vladimir Gutiérrez y Antonio Santos. Las dudas vienen con el 3º y 4º pitcher, pero bueno, pues habrá que esperar entonces esta serie. Lo que es cierto es que es una serie apasionante, con mucho pique, no se quieren ambos equipos, hay mucha historia. En Puebla no se quiere a los Diablos Rojos del México.
1: Sí.
0: Entonces, bueno, pues
1: va a estar interesante.
0: Ese
1: va a sacar chispas. Pero mira, sí, pues tiene una gran ventaja. Si en todo caso los Pericos le pueden dar la vuelta a los Diablos Rojos, va a tener mucho más mérito.
0: Que además, bueno, hay que recordar que en ese año del campeonato, Pericos en la serie de zona, justamente como ahora, eliminó a los Diablos. Y después le pegó a los Leones de Yucatán en la serie de campeonato de la zona sur y fue a la serie del Rey para ganarla ante Unión Laguna.
1: Ajá.
0: Hoy tendría, bueno, pues el que eliminara a los Diablos Rojos, ya no hay figura de mejor perdedor, afortunadamente.

0: en las final de la zona sur podrían ser Olmecas de Tabasco o Guerreros de Oaxaca. Olmecas y Guerreros se enfrentan con ventaja de localía para los Olmecas. En el norte, las series son entre Monterrey y Durango. Durango, que es la gran revelación de toda la Liga Mexicana de Béisbol, un equipo que pues muchos considerábamos que iba a estar en los últimos lugares y ahora se ha metido ahí a, no solamente a playoffs, sino que ya eliminó a los Acereros de Monclova. Y por otro lado, Monterrey, que va a enfrentar, mejor dicho, Monterrey, Durango y Tijuana, el mejor equipo del norte, se medirá a la figura, ahí sí, del mejor perdedor, que resultaron ser los Charros de Jalisco, que son los campeones del norte defensores. Hace un año llegaron a la Serie del Rey para perderla ante los Diablos Rojos.
1: Bien. Y en el fútbol, mi querido Toño,
0: pues ya reanudó la Liga MX después de este torneo molero, molerísimo, llamada la Leagues Cup. Ajá. Y donde, bueno, pues...
2: Terminó
0: la fase de grupos y ahora se dará paso a la eliminación directa, pero bueno, pues el Puebla terminó con un ridículo en mayúsculas. Hay muchas situaciones que esta directiva ha tirado por la borda, entre ellas el prestigio, y por otro lado, yo entiendo que no sea el torneo principal para el Puebla y que tenga su interés o su foco en la liga, pero no puedes ir a perder los 3 partidos en Estados Unidos cuando hay muchos migrantes poblanos que hacen un esfuerzo y van al estadio.
1: Correcto.
0: Punto 1, 2, cuando el Puebla históricamente, en su rica historia, siempre fue uno de los equipos mexicanos que más interés le dio a la participación internacional. Cuando no había posibilidad de jugar grandes torneos, el Puebla jugaba contra equipos brasileños, los traía, los hacía jugar en la Ciudad de México y el Puebla competía. El Puebla, hay una historia en los 50s de que incluso fue embajador mexicano, tuvo un terremoto en Ecuador y el equipo mexicano que fue a hacer partidos amistosos en pro de los damnificados fue el Puebla. Es decir, tiene un una raíz internacional importante. No puedes ir a tirar así las cosas y perder 3 partidos, goleado en alguno, sin meter las manos, ¿no? Entonces yo creo que sí fue un ridículo mayúsculo, uno más a esta directiva y particularmente esta administración de Gabriel Saucedo, que desde que llegó como director general, bueno, pues el Puebla va de ridículo en ridículo en ridículo y en ridículo. Bueno, pues el Puebla hoy ya tiene actividad en la Liga MX, donde ha competido bien, o sea, en 3 partidos no se vio mal en la derrota ante Cruz Azul, le sacó el empate a Chivas, le ganó el primer partido a Juárez, entonces lleva 4 puntos, va a enfrentar a Pachuca a las 9:00 p.m, partido complicado para el Puebla, tratando de, bueno, pues recuperar las sensaciones de la Liga, y que lo de la Leagues Cup haya quedado en un paréntesis muy triste, pero solo paréntesis. Así las cosas, hoy reaparece el Puebla en la Liga MX, una liga que ya, bueno, pues se reanudó este fin de semana con varios resultados. El América, que goleó a San Luis y sigue como líder. Cruz Azul perdió y, bueno, pues parece que hay que recordar que Joel Wiki llegó como técnico interino realmente y que encontró el campeonato la temporada pasada, y que el arranque pues había sido también lleno de victorias. Pero ahora, bueno, pues ya perdió la Leagues Cup, quedó fuera, y de regreso en la liga perdió ayer ante Tijuana con un golazo de Gilberto Mora. Urge que jugadores como Eric Lira, que como la Hormiga González, que como Gilberto Mora, dejen el fútbol mexicano. Tienen que ir al fútbol europeo para seguir creciendo. Sí. Y bueno, pues ayer Mora hizo un golazo, dio el pase para el otro gol de Tijuana, así que bueno, pues el jovencito sigue llamando la atención.
1: ¿Dos goles de ese partido?
0: Ganó Tijuana 2-1 a Cruz Azul, pero en los 2 goles tuvo que ver Gilberto Mora. Lo está llevando bien Sebastián Abreu desde la dirección técnica, pero bueno, pues habrá que esperar. Mora es el más joven, entonces bueno, pues a lo mejor todavía hay espacio para que se quede un ratito. No así en el caso de Eric Lira, que ya tiene 28 años, y bueno, pues el caso de la Hormiga González, que de hecho no jugó ayer en la victoria de las Chivas 1-0 a Santos Laguna. El gol lo hizo Ricardo Marín, el Leds del Puebla, de penal. Y por otro lado, gran juego de Sandoval.

0: Diego Sandoval, que vimos aquí en Puebla en el premundial sub-20 de la CONCACAF.
1: Muy bien, interesante toda esta jornada. Veremos qué tal le va el Puebla este día, esta noche.
0: Que le vaya bien.
1: Ojalá. Mi querido Toño, gracias por estar esta mañana con nosotros. Son las 8:18.
2: Vamos a más información. En el Parque Jardín del Carmen fue la sede de la segunda Copa Marching Juventud 2026.
3: Con gran entusiasmo, se llevó a cabo durante el fin de semana la segunda edición de la Copa Marching Juventud 2026, en el que participaron 7 bandas estatales para competir por los 3 primeros lugares.
4: Estamos llevando a cabo la Copa Marching Juventud, que es un concurso a nivel estatal de Marching Bands, entonces la verdad es que estamos muy contentos también por visibilizar ese lado del talento joven que hay aquí en Puebla.
3: Lo anterior, en el marco del desfile estatal de la juventud, donde las y los jóvenes demostraron la fuerza y capacidad para desarrollar nuevas habilidades, pero sobre todo, expresar sus ideas, convivir de manera sana y recreativa.
5: Incluso tanto el profe como yo, y siento que también los demás, lo tomamos como una terapia en la música.
6: Sí, siempre he comentado, incluso a mis alumnos, les digo a los papás de mis alumnos, siempre hay que tener ocupados a los jóvenes, porque en estos tiempos los malos ejemplos son más que los buenos, ¿verdad? Entonces siempre los he invitado a que se unan a la comunidad de la música, que es el lenguaje universal, y que siempre se mantengan ocupados.
3: La cita fue en el Parque Jardín del Carmen, donde las y los integrantes de las diversas marching band se congregaron para dar lo mejor de sí.

0: nuestros participantes, chicos, chicas que están hoy acompañándonos. La verdad es que a nombre de nuestro gobernador Alejandro Armenta, nos sentimos muy orgullosos y muy contentos de que hoy nos hayan acompañado.
1: Con imágenes de Aurelio Martínez, informó para Sicom Noticias, Juan Pablo Ramírez.
2: Bueno, muchos jóvenes y señoritas participaron en este gran desfile de Marching Bands. La verdad es que es como una cultura, fíjate. Cada día hay más Marching Bands, cada día se prepara mucho más, tocan canciones más difíciles de ejecutar, y esto pues está muy padre, porque de aquí salen nuevos músicos y músicas. ¿Verdad? También. La verdad es que sí.
3: No, y con estos recorridos que realizaron este fin de semana, también que los observen otros pequeños, los motiva a que en su momento o cuando tengan la oportunidad puedan integrarse a estas bandas que a mí se me hacen espectaculares, solo de escucharlas se te eriza la piel. Y eso, pues.
2: Tampoco.
3: Sí, cuando tocan canciones muy icónicas o muy bonitas.
2: Sí.
3: Sí, bueno, al menos sí me genera eso. Y sí. Espero que a muchos niños les llame la atención y se puedan involucrar con la música.
2: Claro, se agradece mucho a los directores de estas marching bands cuando hacen un trabajo orquestal importante. Porque hay quienes, pues, inician, no tienen una buena dirección y, pues, nada más le pegan duro, ¿no? Pero, sí, ¿no? Sí. Hay que hacer esa.
3: Es importante.
2: Es importante, sí, que exista esta dirección orquestal para que las marching bands suenen como tienen que sonar, ¿no? Como que se sienta la música, como una melodía, como una interpretación, una ejecución que tenga estos matices, que den emociones, ¿no?
3: Sí, así es. Y que antes solo se escuchaba en los centros escolares.
2: Sí, ¿no? Así es.
3: Ya se está ampliando un poco más.
2: 8:22 a.m. Bueno, vamos a platicar esta mañana con la doctora Anaí Bautista Guerrero, quien es coordinadora de la carrera de Agricultura Sostenible y Protegida de la Universidad Politécnica de Puebla. Buenos días.
4: Hola, buen día, muchas gracias. Gracias.
2: También está con nosotros Arturo Carmona Flores, quien es jefe del departamento de incubadora de empresas. ¿Cómo estás, Arturo?
5: ¿Qué tal? Muy buenos días, muy bien, gracias por la invitación. Y aquí estamos a la orden para ofertar y también invitar, claro, a la visita aquí a la universidad. Muchas gracias.
2: Pues adelante, usted, ¿con qué carreras cuenta la Universidad Politécnica de Puebla?

0: Bueno, pues hoy estamos aquí representando a la Universidad Politécnica de Puebla para hacerles nuestra oferta educativa. Tenemos una amplia variedad en ingenierías. Contamos con ingeniería en biotecnología, ingeniería mecatrónica, ingeniería en sistemas automotrices, financiera, industrial, tecnologías de la información. Y sobre todo, bueno, nos complace mencionar que este año estamos aperturando dos nuevas ingenierías. Una es ingeniería en agricultura sustentable y protegida, la cual una servidora es la coordinadora, y la siguiente ingeniería es producción animal. Además, también estamos aperturando un doctorado en ciencias e innovación tecnológica.
1: A ver, no sé si me estoy confundiendo. La Universidad Politécnica de Puebla, ¿en dónde está ubicada?
2: Claro, está en el municipio de Juan Cebonilla, y justo porque muchos con la Politécnica a veces nos confundimos con el tema del Politécnico.
1: Sí.
2: Aquí estamos dentro del subsistema de tecnológicas y politécnicas, ¿sí? De gobierno del estado. Es donde estamos en el municipio, como bien decía, en Cuanalá, San Mateo Cuanalá, que está en el municipio de Juan Cebonilla. Súper fácil, es por la federal hacia Huejotzingo, sin mencionar, ¿verdad? Pero hay unos pollos muy ricos por ahí. Y ahí, el tema de marcas, ¿no? Y demás.
1: Bueno.
2: Pero ahí a mano izquierda, y estamos a kilómetro y medio con esta oferta que menciona la doctora y las nuevas carreras que están para que puedan sumarse en esta nueva etapa, pues. Que es una decisión que toman muchos profesionistas, tener dos opciones nuevas que son el futuro de poder tener más oportunidades laborales con estas dos nuevas carreras.
1: Sí, lo pregunto, Arturo, gracias. Lo pregunto, doctora Naid, porque justo la Universidad Tecnológica de Huejotzingo también nos vino a platicar de estas nuevas dos carreras, de estas incorporaciones. Me quedó muy, muy grabado el tema de producción animal. No, también lo tienen, es decir, comparten o es lo mismo.
2: Sí, justo ahí hubo una coincidencia, o justo esta parte, porque ellos también están ofertando nuevas carreras. Dentro de ellas es esta de producción animal, donde justo es el estudio de la genética, pues para mejora, ¿no? En el tema de el grupo ovino, para fortalecer pues nuevas herramientas y mejorar la genética. Esto ayuda mucho a los agrónomos, a agricultores también, en el tema de mejorar y tener un nuevo ingreso, ¿no? Con el tema de la genética, por ejemplo, para el tema de las reses, de caballos, donde puedas ir mejorando y pues con esto te vaya dando una nueva oportunidad, también de ingresos en muchos ranchos donde trabajan esta parte, ¿no? Entonces, sí, ahí hubo una coincidencia justo en esta parte.
1: Buena coincidencia, porque creo que también Juan Cebonilla, todas estas comunidades aledañas, la vida económica gira en torno a estas necesidades.
0: Sí, claro. Bueno, en Puebla creo que una de las principales actividades es precisamente la agricultura, la agronomía, y bueno, es algo que también a lo mejor nos hace ser la diferencia, ¿no? Como universidad, respecto a las que ya están, o a lo mejor las que también están aperturando carreras similares, es que la mayoría de nuestros profesores cuentan con doctorado, maestría, que trabajamos como esta parte multidisciplinaria con los alumnos, de combinar carreras, como mezclarse con biotecnología, implementar esta tecnología también con apoyo de mecatrónica, por ejemplo, dependiendo de la diversidad de los proyectos. Pues bueno, no queremos que estas actividades del campo se vean solamente como algo tradicional, sino que vayamos innovando, que vayamos combinando y aplicando esta ciencia, esta tecnología y todos los conocimientos para mejorar estas actividades.
3: Y con esta oferta educativa, los estudiantes o los chicos que nos están escuchando, ¿hasta cuándo tienen fecha límite para esta convocatoria y poder pues inscribirse?
2: Sí, de hecho aún sigue abierta hasta este viernes 12 de la noche, que puedan, en nuestra página está la convocatoria. Muchos justo están ahorita en esta segunda vuelta para hacer un examen de ubicación, pues para que puedan elegir alguna de nuestras carreras. Todavía tienen esta semana para que puedan inscribirse, sí, y el día sábado es el examen por línea. Se les manda

0: Hará toda la información vía correo y presentarán su examen de ubicación para que puedan formar parte de esta gran familia que es la Universidad Politécnica de Puebla.
1: Ok, entonces regálenos sus redes sociales o el nombre de la página.
0: Para sí, que es claro, encontrar. Universidad Politécnica de Puebla, estamos en Facebook, en Instagram y también en la página web www.universidadpolitecnicadepuebla.mx. Ahí está la convocatoria fija para que puedan verificar los requisitos, sí, el costo también ahí del examen de ubicación y todos los requerimientos. Esta semana, recalcar, tienen todavía para que puedan inscribirse y este sábado presentar el examen de ubicación, ya que el día 7 de septiembre iniciaremos el nuevo ciclo.
2: Bueno, jóvenes, señoritas que nos estén escuchando, padres de familia, pónganse en contacto de inmediato. El examen de ubicación está este sábado, entonces. Sábado. Oigan, ¿cuál es la matrícula que pueden ustedes recibir? ¿Cuántos estudiantes pueden acceder de nuevo ingreso?
0: Pues, de hecho, por cada carrera tenemos de 200 a 250 por cada ingeniería, recordando que tenemos 7 más estas dos nuevas, también con nuevas maestrías y doctorado. Las puertas están abiertas para que puedan pues ser parte de esta familia, lo vemos así, ya que es importante que en este proceso de profesional, pues se desarrolle en un ámbito, en un espacio pues natural de convivencia y muy agradable, que es lo que ofertamos aquí en la universidad, como lo menciona la doctora, con la parte profesional de cada uno de los maestros y docentes, y pues los esperamos.
2: Muy bien, pues ahí está ya la invitación para que ingresen a la Universidad Politécnica de Puebla, que se ubica en Juan C. Bonilla, y ahí está la invitación. Muchas gracias, licenciado Arturo Carmona Flores, jefe del Departamento de Incubadora de Empresas, y doctora Anaid Bautista Guerrero, coordinadora de la carrera de Agricultura Sostenible y Protegida.
3: Muchas gracias.
1: Gracias. 8:30, vamos a más información. También este fin de semana la Avenida Puebla se convirtió en un gran escenario de color, música y energía con el desfile estatal de la Juventud 2026.
4: Este fin de semana la Avenida Juárez se convirtió en un gran escenario de color, música y energía con el desfile estatal de la Juventud 2026. Decenas de jóvenes tomaron las calles para mostrar que participan, proponen y también transforman.
5: Pues es una parte fundamental porque pues fomentamos el amor a Puebla, fomentamos la juventud y pues es muy importante.
6: Donde se va a destacar diferentes ámbitos como sexualidad, tecnología, deporte, innovación. Estamos muy emocionados porque la verdad es que el gobierno del estado de Puebla nos está dando las oportunidades a todos los jóvenes.
7: El objetivo es meramente visibilizar que las juventudes poblanas estamos aquí, estamos organizadas y estamos transformando nuestro estado. Es una manifestación pacífica, creativa, sobre todo para demostrar que pues somos una generación que no se queda quieta.
4: En este desfile estuvo presente Abraham Carro Toledo, director del Instituto Mexicano de la Juventud del Gobierno Federal, en una jornada que tuvo como objetivo visibilizar y dar voz a las nuevas generaciones.
8: A nombre de la presidenta Claudia Sheinbaum, la invitación. Yo estoy feliz de venir a Puebla. Les quiero decir además que me da mucho gusto venir. De manera institucional, pues tenemos que venir a saludar a nuestro gobernador Alejandro Armenta. Pero yo le tengo mucho cariño al gobernador, es un hombre comprometido con las y los jóvenes de Puebla.
4: En representación del gobernador Alejandro Armenta, el secretario de Gobernación Estatal Samuel Aguilar Pala destacó que las y los jóvenes de Puebla tienen la capacidad, la fuerza y las ganas de transformar su realidad.
8: Como ustedes saben, en su gobierno le ha apostado a dos sectores importantes, a las mujeres y a los jóvenes. Y esta es una prueba más de que el gobernador le apuesta a los jóvenes para que los exhortemos, los invitemos a que hagan actividades deportivas.
4: Y en este encuentro también estuvo presente la comunidad LGBT, que se sumó al desfile para promover la igualdad, la inclusión y el respeto a los derechos de todas las personas.
9: Hoy la diversidad sexual hace presente en este desfile estatal por la juventud, porque es importante visibilizar y concientizar a la población de la diversidad sexual y aquí en nuestro estado de Puebla.
4: La participación de la comunidad LGBT en este desfile es fundamental, pues permite

0: crear una sociedad más inclusiva, pero al mismo tiempo dar visibilidad ante el mundo y también respeto a los derechos humanos. En la cámara, Osvaldo Aguilar informó para SICOM Noticias, Franco Arteaga.
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1: Gracias por continuar con nosotros en Noticias al Amanecer, donde las noticias y las voces de Puebla se encuentran. 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
14: Muy bien, ya estamos de regreso, son las 8:37. Bueno, ya está usted con su cafecito, ya está usted con su pancito. ¿Cuál es el pan que más te agrada para esta hora de la mañana, Itzeli? ¿Una chilindrina, un ojo de pancha, un ojo de buey?
15: Un ojo de buey.
14: De buey, de con buey. Con be, con
15: sí, siento el buey, ese es otro. ese ojito me gusta.
14: Hay una que le llaman bueno, hay muchos nombres de pan.
15: El beso.
14: Sí. Mm. El taco. El mamón.
15: El mamón.
14: Sí. Sí. Ay, ay, ay, ay. Oye, Arturo.

0: Mira, bueno. Pues la concha es un pan muy tradicional. La concha es un pan muy tradicional. Es una de las piezas más queridas de la panadería mexicana. Se prepara para salir del horno y conquistar al mundo. La concha de vainilla será la protagonista de un certamen que cada año realiza la universidad, una universidad privada, y busca reconocer su sabor, tradición y el trabajo de quienes la elaboran. Chefs y expertos pondrán a prueba este emblemático pan mexicano con el objetivo de posicionarlo a nivel internacional y darle al gremio panadero el reconocimiento que merece.
1: Una de las piezas más queridas de la panadería mexicana se prepara para salir del horno y conquistar al mundo. La concha de vainilla será la protagonista de un certamen que cada año realiza una universidad privada y que busca reconocer su sabor, tradición y el trabajo de quienes la elaboran. Chefs y expertos pondrán a prueba este emblemático pan mexicano con el objetivo de posicionarlo a nivel internacional y darle al gremio panadero el reconocimiento que merece.
2: Es un proyecto que nace justamente hace 3 años y hace 2 años es que se hace realidad. Es un proyecto de impacto social.
3: Ayudar desde la academia a que logremos que este producto, que es tan emblemático, tan bonito, pues logre empezar a posicionarse todavía más, ¿no? Y tome mucha más fortaleza frente a otros productos, ¿no? A nivel primero, pues local aquí en Puebla y también a nivel nacional.
1: Detrás de cada concha hay horas de trabajo, recetas que pasan de generación en generación y el talento de mujeres y hombres, quienes han convertido la panadería en una verdadera tradición mexicana.
3: No, de hecho, la invitación es abierta a nivel nacional. A quien quiera participar y quiera sumarse y venir a presentar su producto, la invitación está abierta, ¿no? Para que puedan venir y presentarse, ¿no? Porque la idea es eso, es lograr que este producto se reivindique.
1: Por eso el próximo 5 de diciembre, panaderos unirán esfuerzos para presentar su mejor versión de esta concha de vainilla y buscar que su sabor traspase fronteras.
3: Que logremos que la gente lo consuma más de lo que ya se consume de por sí y obviamente subiendo la calidad, ¿no? Que eso es algo muy importante de lo que buscamos también.
1: A través de esta actividad, buscan demostrar al mundo que México también se reconoce y se disfruta a través de la gastronomía. En la cámara, Osvaldo Aguilar informó para SICOM Noticias, Franco Arteaga.
0: Bien, son las 8:40, 8:40. Mire, también la sala, el Panteón de los Dioses, se inauguró al interior del Museo Regional de Cholula. Será custodio durante 3 meses del encuentro de vasijas y ollas, una exposición donde el barrio es memoria, tradición y manos que transforman a la tierra en piezas llenas de historia. Esta exposición alberga 90 piezas de más de 80 autores.
4: Una de las piezas que llama la atención es sin duda una que está elaborada con las cenizas del volcán Popocatépetl y que sin duda tiene que asistir a este museo para deleitar su pupila con tan maravilloso arte.
0: Ocho con 41. Bueno, vamos a más información, pero antes queremos saludar a Luis Tifén, que está aquí con nosotros esta mañana, que está en la dirección de...
5: Es dirección jurídica del Instituto Poblano de Asistencia Migrante, el IPAM.
0: Gracias Luis Tifén, y platícanos, porque recientemente firmaron un convenio de colaboración que va a dar esto un gran impulso, sobre todo al apoyo que se da a nuestros hermanos migrantes.
5: Y justamente, estimado Jerry, todos los amigos que nos escuchan a través de la señal de SICOM Radio, comunicarles que a través de la orden que tenemos siempre de nuestro gobernador, el doctor Alejandro Armenta Mier, de que tengamos la mejor disposición y busquemos las mejores condiciones para nuestros migrantes poblanos que han sido deportados o que retornan de manera voluntaria. Tenemos el último censo al corte de la semana pasada de 16,000 poblanos que han sido deportados. Imagínate esa cifra, Jerry, que sigue en aumento, que las redadas no cesan, que las redadas cada vez son más intensas allá en Estados Unidos, y nosotros lo que tenemos que buscar es justamente las condiciones para que nuestros poblanos, que tienen una destreza que desarrollaron allá, como es en el tema agrícola, en la construcción, en los servicios de restaurantes y hoteles, pues sean tomadas en cuenta y valoradas, como dice nuestro gobernador Armenta. Entonces, justamente una de las funciones que tenemos en la dirección jurídica que me toca el privilegio de encabezar es firmar los convenios. Llevamos más de 260 convenios firmados desde que empezó esta administración, porque tenemos que ver las condiciones de todo, desde vivienda,

trabajo, salud, educación, para que estos migrantes sepan que aquí en su estado se les da la bienvenida, se les espera con los brazos abiertos. Y el convenio que firmamos justamente el día viernes con la Canacope, Cámara Nacional de Pequeños Comercios, justamente es derivado de eso, que hay gente en que han sido deportadas. Nosotros tenemos nuestro programa de Migrante Emprende, les damos un capital para poder comenzar sus negocios, pero ya no es suficiente. Uh-huh. Tenemos que ver justamente a través de los empresarios, a través de las alianzas, cómo generar estas condiciones. Y hay mucha gente que tiene sus ahorros de muchos años que estuvo allá en Estados Unidos, que ya no se siente en paz, que están perseguidos, que no quieren estar ya por allá y quieren ver qué condiciones hay para

0: establecidos, tienen una trayectoria, tienen pues garantizado que han sido exitosos con más de 5 años que ya llevan de existencia. Y esta Canacope lo que hace es que, mira, a través de una asesoría contable, a través de una asesoría jurídica, a través de una asesoría de marketing y publicidad, que es muy importante para que ellos puedan saber qué hacer, les estamos proponiendo 10 negocios que son prueba. Justamente, por ejemplo, mira, tenemos uno que es joyería. Ellos pueden empezar a tener un paquete de joyería desde 3,000 pesos, y esto se les sirve para cualquier señora y señor que quiera hacer sus negocios y demás, para que puedan emprender. Cualquier persona que emprende a través de estos sistemas tienen para que puedan generar ya un ingreso cuando estén de vuelta acá. Aparte de esta joyería, tenemos marisquerías. Hay marisquerías que tienen las franquicias a partir de 100,000 pesos, que es un monto que sí lo pueden conseguir las personas que han estado trabajando durante muchos años, sí, claro, en Estados Unidos. Tenemos llanteras con diferentes paquetes para poder montar llanteras con servicios mecánicos y demás. También hay muchos mecánicos que trabajaron allá. Entonces, que vengan, pero ya emprender, ya que no sean trabajadores de alguien, sino que ellos vienen a su municipio, por ejemplo, que estén en Izúcar, en Piaxtla, en Chetla, que ellos ya vengan a establecer estos negocios acompañados de la Canacope. No es saber qué voy a hacer, es ya existe este negocio, es accesible, te damos todo el acompañamiento. Hay también cafeterías, hay también marcas de cervezas, hay también marcas de trajes de baño. Tenemos 10 negocios que nos pueden hacer favor también de difundir, purificadoras de agua. O sea, son negocios ya establecidos donde les ponemos casi casi todo el know-how, todo el cómo se debe de hacer, para que ellos solo digan: aquí invierto mi dinero, es un dinero seguro, son con empresas certificadas, es a través de una cámara que está reconocida a través del esquema estatal y nacional. Entonces van a la segura, ya no simplemente saber en qué invierto y si la hago y si no la hago. Entonces son negocios que tienen ya un porcentaje de éxito, que son franquicias. Entonces la estamos acercando para todos nuestros migrantes poblanos, para sus familiares y para quien quiera, porque no es justamente si no eres migrante no tienes acceso, es para todos. Mientras la economía se detone en nuestro estado y haya más condiciones de que se puedan generar riqueza y que se puedan generar fuentes de empleo, pues bienvenido, porque es la indicación de nuestro gobernador y el esfuerzo que estamos haciendo desde el IPAM y desde el gobierno del estado de Puebla.
1: Muy bien, pues yo creo que es un gran alivio para muchas de las familias que están recibiendo a sus familiares que están siendo deportados de Estados Unidos, que no llegan con las manos vacías a ver qué es lo que se va a hacer. El IPAM está haciendo un trabajo importante y este convenio de colaboración yo creo que también va a sumar, porque como lo decías, no hay dinero que alcance, y este apoyo que se les estaba dando pues tiene límites también, ¿no?
0: Exactamente, y justamente hay que eliminar esa curva de aprendizaje, que no hay una incertidumbre, que no haya un riesgo financiero. Entonces aquí les podemos poner justamente el acompañamiento y cualquier persona puede decir: mira, yo tengo mis ahorros, tengo mis 5,000, mis $10,000 y demás, mejor me asesoro, voy directo a la segura con lo que ya se hizo el convenio. Nosotros hacemos obviamente un análisis, una certificación, un estudio, y podemos ser garantes en la cuestión de que estos negocios le podrían generar un bien a ellos y a sus comunidades.
1: Muy bien.
2: ¿Dónde se pueden acercar con ustedes para que puedan conocer estos proyectos?
0: Sí, pues justamente a través de las redes de SICOM siempre nos ayudan a vincular y enlazar, también las redes sociales de nosotros, que son las del Instituto Poblano de Asistencia al Migrante, IPAM, IPAM, IPAM Puebla. Pueden buscarnos en Facebook, en redes sociales, en la página de internet. Tenemos también las personales, Luis Tifain, que siempre estamos aquí a la orden para poder atender desde las llamadas que nos hagan, las redes sociales, y el teléfono de nuestra oficina es el 2223-034600. Se lo repito, es el 2223-034600. Ahí estamos a la disposición siempre, 24/7, para lo que puedan requerir nuestros migrantes poblanos, sus familiares, asesorías, dudas, orientación. Somos el único estado en México que tenemos casas de representación, tenemos casas para poder atender a nuestros poblanos en Nueva York, en Nueva Jersey, en Los Ángeles, en Chicago. Entonces, nuestro acercamiento, nuestro respaldo, la indicación del gobernador Armenta es que sepan que hay un instituto que está ocupado y preocupados por ellos y que cuentan con nosotros para lo que puedan requerir.
1: Muy bien. Gracias, Luis Tifain, por estar esta mañana con nosotros, director jurídico del Instituto Poblano de Asistencia al Migrante.
0: Gracias, Jerry, gracias.
2: Gracias. Vamos a más información. La historia de Surizaday, una joven mixteca que conquistó el Reino Unido con un proyecto del COVAEP.
3: Con talento, creatividad y un profundo sentido de compromiso con su comunidad, Suri Saday Aguilar García, estudiante del plantel 6 del COBAEP, puso en alto el nombre de Puebla y México al conquistar la medalla de plata en la final global de

0: Un encuentro internacional celebrado en Londres, Reino Unido.
1: Que es un orgullo para las mujeres que poco a poco nos abramos camino en estos campos de la ciencia, de los concursos, que reconozcan nuestro esfuerzo. Y pues bueno, yo creo que también aparte de todos los concursantes que hubo ahí, algo que me gustó muchísimo es que al ser un concurso internacional, obviamente todos teníamos mucho orgullo en nuestras raíces, lo que son pues los países, las culturas indígenas.
0: La joven estudiante destacó con un proyecto de fertilizante orgánico pensado para las condiciones de la región mixteca, elaborado a partir de bagazo de agave, polvo de mármol, estiércol de conejo y vainas de mezquite.
1: Todas sus propiedades de esas en conjuntos pues sirven para justamente fomentar, potenciar lo que es el crecimiento y del maíz blanco y la mazorca.
0: La historia de esta joven poblana, de talento y esfuerzo, así como esperanza, de una estudiante de la Mixteca que llegó a Londres llevando consigo no solo un proyecto científico, sino también el orgullo de su comunidad y el mensaje de que el conocimiento puede convertirse en una herramienta para mejorar la calidad de vida de las personas. Con imágenes de Kevin Lizana para SICOM Noticias, Adán Morales.
2: A la mañana con 50 minutos, 8:50. Y bueno, en la recta final ya de Noticias al Amanecer, saludamos con mucho gusto a la secretaria, la directora de Convenciones y Parques, Michelle Talavera Herrera. ¿Cómo estás? Buen día.
3: Hola, muy buenos días.
2: Ya te estoy destapando aquí.
3: Sí, ¿verdad? No, muy buenos días. Muchas gracias por el espacio, como siempre. Contentos porque este fin de semana fue un fin de semana muy bueno para nuestro hermoso estado de Puebla.
2: Qué bárbaros.
3: Grandes afluencias de personas, grandes derramas económicas para nuestro estado, para el sector hotelero, para restaurantes, comercio local, para los turoperadores, todos los que ofrecen servicios. En FICMOTO registramos una afluencia de más de 20,000 personas. El 73% de los motociclistas que vinieron a nuestro estado fueron foráneos de estados como Guadalajara, Ciudad de México, Toluca, Querétaro, Tlaxcala. De verdad, muy contentos porque ellos hicieron rodadas desde estos estados y llegaron a nuestro estado de Puebla, pero también tuvimos presencia internacional, Texas, Estados Unidos y Tijuana, que de igual manera rodaron desde allá para venirse a nuestro estado. Y la verdad, muy agradecidos con toda la comunidad motociclista. Nuestro gobernador Alejandro Armenta los ha escuchado, les ha abierto las puertas, les ha dicho, Puebla es un estado seguro y queremos recibirlos con todo gusto, y así fue este fin de semana. La verdad es que saldo blanco, eventos completamente seguros. Estamos calculando una derrama económica de aproximadamente 50 millones de pesos durante estos dos días. Y bueno, también algo muy trascendental es destacar que ya se nos juntan los eventos, ¿no? Mm-hmm. Anteriormente teníamos solo un evento en el Centro Expositor, ahora podemos albergar hasta 3 eventos simultáneamente. Este fin de semana, 2 eventos muy masivos. DJ Snake se presentó el día sábado con más de 20,000 personas, una gran derrama económica. Y bueno, pues sin duda esto hace que Puebla cada vez se posicione más y que cada vez nos vaya mejor a las y los poblanos.
2: Y veníamos de otros dos eventos importantes, el Industry México, Industry Supply Chain, que fue el fin de semana, y el jueves que estuvimos por ahí para el evento de los 600 días del gobernador, nos dimos cuenta de que el Centro Expositor puede, como tú lo comentas, albergar a 2 o hasta 3 eventos de manera simultánea. Ahí está la infraestructura, y creo que nuevamente se vuelve a posicionar Puebla como receptor de eventos de talla internacional.
3: Sí, eso es lo importante, que cada vez nuestro estado se posicione más a nivel nacional, a nivel internacional, porque la realidad es que Puebla lo tiene todo. Tenemos infraestructura en recintos, tenemos infraestructura en hotelería, una excelente gastronomía, cultura, historia, pueblos mágicos increíbles. Entonces, pues lo único que teníamos que hacer y debíamos de hacer nosotros como gobierno del estado, y que bien lo ha hecho nuestro gobernador Alejandro Armenta, era una buena promoción, difusión, darle mantenimiento a nuestros parques, a nuestros recintos, y eso gracias a nuestro gobernador y a esta visión turística y humanista que él tiene, ya se está haciendo en Puebla, y Puebla cada vez suena más y más.
2: Aprovechando que estás aquí, Michelle Talavera Herrera, directora de Comisiones y Parques, ¿cómo va el tema este de la construcción del foro Por Amor a Puebla?
3: Pues va muy bien el foro Pensar en Grande. Ustedes pueden ver ya las estructuras ahí al ladito de nuestro Centro Expositor, un foro con

0: formato palenque y formato lienzo charro, que podrá tener una capacidad de más de 7,500 personas. ¿Y cuál es la importancia de este recinto? Bueno, que es un recinto que después de 6 años va a funcionar realmente. Vamos a tener un nuevo recinto con este lienzo charro, que aparte va a cumplir las características que solicita la Asociación Nacional de Charrería, que es una manga de 60x40. Es decir, vamos a traernos grandes eventos en esa materia.
1: Sí, hay que decirlo, se hizo un gran esfuerzo para tener el evento de charrería dentro del centro expositor, pero ahora se tendrá la capacidad de recibir a mucha gente que sea espectadora, ¿no?
0: Claro, sí, y eso es lo importante. Y bueno, Puebla mejora su infraestructura con este gran recinto, así que esperemos que a finales de este año este recinto ya esté listo para nosotros como poblanos y para recibir más y más eventos, porque sin duda ahí tendremos conciertos, eventos deportivos, eventos políticos, eventos de todo.
2: Pues vamos a seguir los eventos. Ahora recuérdanos las redes sociales para que también estemos pendientes de estos eventos que van a estar en Puebla.
0: Pueden encontrar toda la cartelera de eventos en convenciones y parques en Gobierno del Estado, y bueno, también se los compartimos aquí a sus redes de SICOM para que también la gente pueda verlo desde sus redes.
1: Muy bien, pues el balance positivo, mucha gente que visitó estos dos grandes eventos, FICMOTO y el evento este del
0: DJ Snake,
1: pero se llamó Esperanza,
0: Festivales por la Paz,
1: la verdad, Frecuencias. Se llamó este festival, que fue maravilloso, mucha gente lo pudo disfrutar, y así, con toda seguridad, antes de que termine el año, tendremos más eventos, ¿no?
0: Seguramente.
1: Muy bien, gracias, Michelle Talavera Herrera, directora de Convenciones y Parques, por estar esta mañana con nosotros.
0: Muchas gracias a ustedes, buen día.
1: Bueno, pues ya nos vamos un minuto antes, no, son 8:56 todavía.
2: Todavía falta.
1: Gracias a Margarita Moctezuma que nos saluda esta mañana, padrísima semana, igualmente Rodrigo Martínez, Sandra Nan, Victoriano González.
2: También por acá nos dicen, excelente día para todos, saludos de José Romero Lira de Tlaxcala, y pide las mañanitas para su nieto Mateo Flores, que está cumpliendo 14 años, gracias, saludos a todos.
1: Bueno, a todo el equipo completo esta mañana, a Lina Martínez, a Arturo Wenceslao y a Ricardo Figueroa, gracias, y Itzeli.
2: Excelente inicio de semana, nos escuchamos mañana en punto a las 7 de la mañana.
1: Yo soy Gerardo Herrera, pásela muy bien.

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6: 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Alexa, nos acompañan y hoy voy a dar uso de la palabra a la secretaria de Deporte y Juventud. Adelante.
7: Muchas gracias, gobernador. Con su permiso, saludo con mucho gusto a mis compañeras y compañeros integrantes de gabinete, a los medios de comunicación, a toda la gente que nos ve a través de redes sociales. Muy buenos días para todas y para todos. En el marco del Día Internacional de la Juventud, el miércoles 12 de agosto se llevó a cabo en el Parque Metropolitano la entrega del Premio Estatal de la Juventud. Los invito a ver el siguiente video.
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2: Muchas gracias. Esta ceremonia fue encabezada por nuestro gobernador Alejandro Armenta y reunió a 970 juventudes presentes en este premio estatal, en donde tuvimos 343 jóvenes inscritos en las diferentes categorías, las 9 diferentes categorías. De 78 municipios nos acompañaron jóvenes con propuestas. 9 de ellos fueron los ganadores y quiero mencionar y recordar que en años pasados el estímulo económico que se les entregaba era por 30,000 pesos y gracias a nuestro gobernador este año nuevamente se llevó a cabo la entrega por 50,000 pesos equivalentes a lo que los jóvenes deportistas están llevando por medalla de oro, que fueron 50,000 pesos. Tuvimos también 18 menciones honoríficas y en la categoría de derechos humanos, nuestro ganador fue Guillermo Carrasco, originario del municipio de Puebla, con su proyecto Te Apoyo, orientado a fortalecer el aprendizaje y el desarrollo integral de niñas y niños con autismo. En la categoría de expresiones artísticas y culturales, el ganador fue Orlando Suriel Lázaro Dionisio, originario de Xutetelco, con su proyecto orientado en la preservación, promoción y transmisión de las tradiciones culturales, inspirada en la pirotecnia. En la categoría de responsabilidad con el bienestar y medio ambiente, la ganadora fue Jimena Martínez Juárez, de Tepeji de Rodríguez, con su proyecto Eco Cali, orientado en el derecho a las infancias a un medio ambiente sano. En la categoría innovación tecnológica, el ganador fue Fortino Romero Mantilla, originario de Puebla, y su proyecto Sistema de predicción de inundaciones con sensores y clasificación inteligente de residuos mediante visión por computadora. En la categoría logro académico, el ganador fue Adalí García García, de Santa Rita Tlahuapan, con su proyecto Trayectoria en investigación pedagógica, divulgación científica e inclusión digital en las áreas STEM. En la categoría Emprendimiento y Desarrollo Económico, el ganador fue Dante Muñoz Aguilar, de Huauchinango, con su proyecto Experiencias Sahuinco Turismo Comunitario en localidad de Tenango de las Flores. En la categoría Inclusión y Desarrollo de Personas con Discapacidad, nuestro ganador fue Augusto González Sampaio, originario de Huauchinango, con su proyecto Transformando Miradas, orientado en la inclusión a través de la música, excelencia académica y acción comunitaria. En la categoría Visibilización e Integración de Grupos Originarios, la ganadora fue Julia Anel Rojas Pineda, originaria de Xutetelco, con su proyecto orientado en la medicina tradicional. Y en la categoría Sexualidad, Género y Comunidad, nuestra ganadora fue Yesenia Cibaja Santiago, originaria de Puebla, con su proyecto orientado en la herramienta gratuita de transformación sobre salud menstrual y derechos sexuales y reproductivos. También mencionar que el día sábado 12 de agosto inició nuestro desfile de la Juventud y Copa Marching Band, que dio inicio en la Avenida Juárez y que concluyó en el Parque del Carmen. Tuvimos la participación y el acompañamiento de nuestro director general del Instituto Mexicano.

0: Uno de la juventud, Abraham Carro, quien le mandó un mensaje a nuestro gobernador, si nos pueden apoyar, por favor.
1: Yo solamente quiero agradecer a nombre de la presidenta Claudia Sheinbaum la invitación. Yo estoy feliz de venir a Puebla. Les quiero decir además que me da mucho gusto venir. De manera institucional, pues tenemos que venir a saludar a nuestro gobernador Alejandro Armenta. Pero yo le tengo mucho cariño al gobernador. Es un hombre comprometido con las y los jóvenes de Puebla. A mí me ha impactado, me ha impresionado mucho su visión, su claridad, su cercanía que tiene con las y los jóvenes. Y prueba de eso, siempre lo digo, pues es que tiene nada más y nada menos a nuestra campeona, a Gaby la Bonita Sánchez. Ella sabe que yo soy su fan número uno.
0: Ahí está, gobernador, el mensaje de nuestro director Abraham Carro, y mencionar que tuvimos la participación de 2,000 personas entre los integrantes de los contingentes y quienes presenciaron y nos acompañaron en el recorrido. Los contingentes se conformaron por un contingente de jóvenes, 6 carros alegóricos con diferentes temáticas: medio ambiente y sostenibilidad, innovación tecnológica, inclusión y diversidad, pueblos originarios, cultura y arte y deporte. Nos acompañaron en el desfile 12 marching band y 4 bandas de guerra de diferentes municipios, de diferentes centros escolares, y de las 12 marching band concursaron 6 de ellas. Los ganadores fueron, en tercer lugar, Masame de San Miguel Canoa. En el segundo lugar ganó Alebrijes de San Pedro Cholula, y en primer lugar se lo llevó Halcones de Amozoc. Todos estos jóvenes participando estuvieron muy contentos, y la gente también que nos pudo acompañar estuvo muy contenta viendo todo el talento que tienen los jóvenes, las juventudes, niños pequeños desde 7 años ya también participando en este desfile, tocando sus instrumentos. Vamos a seguir trabajando, y es algo que también estuvimos hablando con nuestro director Abraham Carro, para seguir impulsando a todas las juventudes y todo el talento que tenemos en nuestro bello estado de Puebla. Y próximamente también vamos a tener más proyectos de la mano de nuestro director Abraham Carro. Por otro lado, el domingo 12 de agosto se llevó a cabo la clase nacional de box Puños de Transformación en el Foro Teatro del Parque Ecológico. Los invito a ver el siguiente video.
2: Puebla se puso los guantes. Bajo la iniciativa de la presidenta Claudia Sheinbaum y del director general de la CONADE, Romel Pacheco, México completo entrenó al mismo tiempo. Y Puebla dijo presente con 300 poblanas y poblanos que llenaron de energía y disciplina el Parque Ecológico. La clase fue impartida por la primera poblana campeona mundial interina del Consejo Mundial de Boxeo, Gaby la Bonita Sánchez, acompañada de entrenadores de todo el estado. Puebla, hoy demostramos que el boxeo no solo es de campeones, es de todas y todos. Ponte pila, Puños de Transformación. Con esta clase masiva promovemos la salud y prevenimos adicciones. Porque el deporte se transforma de la mano de nuestro gobernador Alejandro.

0: Gobierno del Estado de Puebla.
1: Muchas gracias. Esta actividad, mencionar que forma parte de la estrategia del deporte masivo Ponte Pila, que impulsa nuestra presidenta, la doctora Claudia Sheinbaum, organizado por nuestro director de la CONADE, Rommel Pacheco Marrufo, y la coordinación con el Consejo Mundial de Boxeo. Por supuesto, seguido de nuestro gobernador Alejandro Armenta, hoy estamos demostrando que en Puebla se está impulsando con todo el deporte, y estuvimos muy contentos porque nos acompañaron 300 personas entre niñas, niños, jóvenes y adultos mayores, demostrando que el deporte es para todas, para todos, y que el deporte no tiene edad. La finalidad, como siempre lo hemos dicho, es promover la activación física masiva y emplear el deporte como herramienta de transformación. Esta clase fue simultánea.

0: con todas las entidades federativas, donde también se sumó nuestro director Rommel Pacheco desde el estado de Yucatán. También mencionar que ya salió nuestra convocatoria de la etapa estatal de los Juegos Nacionales Populares 2026, que se llevarán a cabo en el municipio de Acajete del 3 al 6 de septiembre. Es un evento multideportivo de carácter nacional, organizado por la CONADE en conjunto con la Secretaría de Deporte y Juventud y el Ayuntamiento de Acajete. Estos juegos tienen como finalidad privilegiar y defender el derecho a todos los niños y jóvenes para hacer deporte. En esta convocatoria, los deportes que estarán convocados serán artes marciales populares, boxeo popular y la Copa Barrio Fútbol Popular 6x6. En artes marciales, las categorías serán de 12 a 14 años y de 15 a 16 años en la rama varonil y femenil. En boxeo será de 15 y 16 años y de la Copa Barrio Fútbol se llevará a cabo de 12 a 14 años y de 15 a 16 años, de igual manera en la rama varonil y femenil. Esta convocatoria se encuentra disponible en la página oficial de la Secretaría de Deporte y Juventud, y los lugares convocados en donde se llevará a cabo estas competencias, artes marciales y boxeo, se llevará a cabo en la Plaza Central del municipio de Acajete de 8 a 16 a 18 horas. Y la Copa de Fútbol se llevará a cabo en el campo San Juan de Acajete. Los ganadores en esta etapa representarán al Estado de Puebla en la etapa final de los Juegos Nacionales Populares a realizarse en el estado de Veracruz del 4 al 13 de noviembre del 2026. Ya les estaremos compartiendo quiénes son nuestros jóvenes que llegarán a esta etapa final, demostrando que Puebla es tierra de campeonas y de campeones. Y en otro sentido, mencionar también que iniciaremos el curso de certificación para maestros de educación física en la disciplina de bádminton. Se llevará a cabo en el auditorio de la Secretaría de Deporte y Juventud. Iniciará el día 17, el día de hoy, 18 y 19 de agosto. Y este curso será impartido por la Federación Mexicana de Bádminton, dirigido, como ya lo mencioné, a maestros de educación física de nivel primaria, secundaria y bachillerato. Recordar que nuestro gobernador Alejandro Armenta nos mencionó que quería tener la participación de más disciplinas en la Olimpiada Nacional CONADE. Nosotros participamos en 38 disciplinas y la Olimpiada se conforma por 52 disciplinas. Esta vez queremos también hacer este curso para poder participar, para poder iniciar con clases de iniciación en el nivel primaria. En el nivel secundaria será detectar y fomentar nuevos talentos deportivos para la Olimpiada Nacional, y en bachillerato para dar continuidad a los jóvenes y proyectarlos a un nivel competitivo. Nosotros no habíamos tenido participación en la disciplina de bádminton desde hace 12 años, es decir, desde la Olimpiada 2014. En el mes de octubre vamos a realizar una serie de torneos para dar seguimiento a la implementación de esta disciplina y, si Dios quiere, tener ya la participación en la Olimpiada Nacional. Es cuanto, gobernador. Muchas gracias y buen día para todas y para todos.
1: Muy bien. Bueno, es necesario, Gaby y Alexa, Paco, maestro Mauricio, participar, prepararse para participar en todas las disciplinas. Son 52 y solo hemos participado en 38. Bueno, se ha participado porque quedó desmantelado la participación en materia de deporte. Por eso es importante, tenemos que prepararnos, hay que aprovechar el talento que hay en los centros escolares, hay que aprovechar el talento.

0: Talento que hay, dependiendo de las edades, en los tecnológicos, si es que aplica, en los CONALEPs. Tenemos también diferentes organizaciones de la sociedad civil en materia deportiva. Hay asociaciones deportivas de todas las actividades y tenemos que aprovechar ese talento que está ahí en el sector privado también para armar una buena selección y competir en todas las disciplinas. Ese tiene que ser el reto, competir en las 52 disciplinas que hay en la CONADE. Ese tiene que ser el reto. Las medallas son un segundo plano, pero lo importante es que Puebla tenga posibilidad de desarrollo integral en todas las áreas del conocimiento deportivo. Claro que le agradecemos a nuestro amigo Abraham, director de la juventud, por su presencia, a Rommel, porque ellos han jugado un papel muy importante en la promoción y el respaldo a las jóvenes, a las los jóvenes y al deporte, por parte de nuestra presidenta de la República. Tanto Rommel como Abraham nos han ayudado mucho en visibilizar el papel de las y los jóvenes en las actividades culturales, artísticas, deportivas, sociales. El papel de las y los jóvenes es muy importante. Bueno, ahora vamos a pedirle a Carla López Malo que haga uso de la palabra para que nos dé a conocer un tema muy, muy importante.
1: Muy buenos días a todas y a todos. Con su permiso, gobernador, y agradecerle en especial hoy a los directivos de Volaris que nos acompañan y Héctor, que han sido un gran apoyo en la nueva conectividad que tenemos desde Puebla. Y antes de empezar, les vamos a poner un video, por favor.
2: Puebla está más conectada que nunca. Antes del 1 de junio, nuestro estado contaba con 6 rutas aéreas, 5 nacionales y una internacional. A partir del 1 de junio, dimos un gran paso. Con Volaris, inauguramos 12 nuevas rutas, 9 nacionales y 3 internacionales, que ampliaron las opciones para viajar desde Puebla hacia distintos destinos de México y el mundo. Esta nueva conectividad representa más oportunidades para el turismo, para los negocios y para todas las personas que quieren visitar Puebla. Y porque la conectividad debe responder a las necesidades de las y los viajeros, las rutas se evalúan de acuerdo con el comportamiento de sus ventas. Por ello, 3 rutas tendrán un cambio de destino. Las conexiones de Puebla a Ixtapas y Guatanejo, San Luis Potosí y León, Guanajuato, darán paso a nuevos destinos: Acapulco, Puerto Escondido y Chicago. 3 destinos que fortalecen

0: oportunidades y una mayor proyección turística. Porque cuando Puebla se conecta, Puebla crece.
1: Gobierno del Estado de Puebla.
2: Muchas gracias y podemos poner la presentación. Como ya lo vieron en el video, tenemos un cambio de rutas en conjunto con Volaris. Se abren tres nuevas rutas, Acapulco, Puerto Escondido y Chicago, a partir del 1 de diciembre. Ahí tenemos las frecuencias y las rutas que cambian son Ixtapa, San Luis y León. La siguiente, por favor. Así es como queda actualmente la conectividad aérea en el estado de Puebla. Entonces, tenemos ya 4 destinos internacionales, 8 nuevos vuelos nacionales y, por supuesto, los vuelos nacionales que ya estaban desde antes. Así que hoy podemos volar a Tijuana, Cancún, Guadalajara, Monterrey, Mérida, Aguascalientes, Huatulco, Los Cabos, Puerto Vallarta, Tuxtla, Villahermosa, Puerto Escondido y Acapulco, y 4 rutas internacionales: Los Ángeles, Nueva York, Houston y Chicago. La siguiente, por favor. Aquí les pusimos una tabla de cómo ha aumentado el número de pasajeros al Aeropuerto Internacional de Puebla. Esta tabla

0: enero a julio de 2025 contra enero a julio de 2026. Ha crecido la llegada de viajeros un 19.66%, con casi 340 mil pasajeros que han llegado. Tenemos el 90% de pasajeros nacionales y 3% de pasajeros internacionales. La siguiente, por favor. ¿Qué estamos haciendo para fortalecer la conectividad aérea? Como todas y todos lo saben, mayor conectividad significan mayores oportunidades, no solamente turísticamente, sino económicamente hablando, para toda la cadena de valor turística, pero también económica del Estado de Puebla. Entonces, no solamente se trata de abrir nuevos vuelos, sino de hacer que funcionen y que permanezcan cada uno de los nuevos vuelos que se han abierto en el aeropuerto. Hemos estado trabajando en conjunto con cámaras y asociaciones, por eso aquí nos está acompañando Héctor, quienes nos han estado acompañando a los roadshows nacionales que estamos haciendo, y en los internacionales hemos estado acompañados de Coparmex. Ya estuvimos en Houston, en Nueva York, en Los Ángeles, y en los nacionales ya estuvimos en Huatulco, en Villahermosa, en Tuxtla Gutiérrez, y ahora sigue Aguascalientes, Ciudad de México, Puerto Vallarta, Los Cabos, Guadalajara, y por supuesto desde hoy aumentaremos también Chicago, Acapulco y Puerto Escondido. ¿Para qué se hacen estos roadshows? Nosotros vamos a promocionar el destino en conjunto con las cámaras para que vengan a visitar Puebla, no solamente como turistas, sino también para turismo de negocios, para visitar a familiares, pero principalmente se hacen encuentros con medios de comunicación, con agencias de viajes y con tour operadores para que ellos vendan viajes a Puebla como destino. Aparte de esto, también se está trabajando en conjunto con los gobiernos de las secretarías de turismo, de los gobiernos de los estados en donde se abrieron nuevos vuelos, y estamos haciendo promoción conjunta desde spots de radios espectaculares y haciendo los viajes de familiarización de estos lugares hacia Puebla y de Puebla hacia esos lugares. El siguiente, por favor. También tenemos a través del plan de medios presencia de la marca Puebla, el Latido de México, para invitar a viajeros a venir a Puebla en el Aeropuerto Internacional de la Ciudad de México, en el AIFA, en Cancún, en Monterrey y en Mérida. Y en próximos meses también tendremos en Tijuana y en Guadalajara. Y la siguiente, por favor. En los destinos internacionales, en este mes hemos estado teniendo promoción y publicidad en Nueva York, el siguiente mes tendremos en Los Ángeles, el siguiente en Houston y ahora agregaremos Chicago también. Entonces, a lo que queremos llegar es que no solamente se trata de tener un buen aeropuerto en el cual el gobernador, por supuesto que va a ser una inversión histórica, no solamente de tener nuevos vuelos, sino de hacer una estrategia integral de promoción para que estos vuelos realmente funcionen y permanezcan. Y para terminar, me gustaría darle la palabra a Jorge García, quien ha sido un gran aliado para la nueva conectividad en Puebla. Él es director de distribución, desarrollo de mercados y de carga de Volaris. Muchas gracias por su apoyo y es cuanto, señor gobernador.
1: Muchas gracias a todos. Muy buenos días. Primero quiero darle las gracias, gobernador, por permitirnos estar aquí en su mañanera. Por supuesto, a toda la gente que nos acompaña aquí en el Presidium. Estamos muy contentos porque, como comentaba Carla, estamos anunciando tres rutas nuevas que se incorporan a las 12 rutas que ya habíamos anunciado anteriormente. De esta manera estamos reafirmando nuestro compromiso con el desarrollo de la conectividad del Estado. Volaris inició operaciones en Puebla desde 2007 y desde ese año hasta junio de 2026 hemos transportado ya más de 5.3 millones de clientes, porque en Puebla es en el estado en el que más rutas hemos anunciado este año. De ese tamaño es el compromiso que tenemos. Habíamos anunciado 35 rutas nuevas, de estas 12 fueron en el estado de Puebla. Es el compromiso que tenemos con el estado, gobernador. Las rutas que hoy tenemos, ya las comentó Carla, pero se las voy a volver a decir porque a mí me gusta que todo mundo sepa, y es bien importante que ustedes como medios de comunicación nos ayudan a difundir para que la gente sepa cuáles son las rutas. Hoy pueden volar de manera directa, que eso es bien importante, a Huatulco, a Cancún, a Puerto Vallarta, a San José del Cabo, estas son playas, a Aguascalientes, a Guadalajara, a Tuxtla Gutiérrez, a Tijuana, a Villahermosa, a Houston, a Los Ángeles y a Nueva York. Y ahora

0: estamos sumando Acapulco, Puerto Escondido y Chicago, a O'Hare. Entonces, creo que es una muy buena noticia para los poblanos, porque estas nuevas conexiones permiten al Estado de Puebla consolidar su red aérea, que ha crecido de manera importante, para atender todos los sectores que tenemos productivos en el Estado, ¿no? Porque atendemos al sector de negocios, porque atendemos al sector turismo, que es muy importante. Puebla tiene cosas maravillosas para ofrecer, desde su arquitectura, su gastronomía, todo lo maravilloso que tiene Puebla. Creo que Carla hace un extraordinario labor difundiéndolo en el Estado y afuera de México para que la gente venga a Puebla. Y esa gente que viene reactiva la economía o activa la economía, y eso es lo que estamos buscando nosotros en Volaris. Nuestra apuesta por Puebla se mantiene de una forma para poder agradecerle a los habitantes por su confianza. Lo que buscamos es que la gente pueda conectar con sus sueños, que la gente pueda hacer más negocios, que la gente pueda disfrutar mejor de sus vacaciones y que pueda ir a visitar a sus amigos y familiares. Puebla es un estado que tiene mucha gente viviendo fuera del estado, particularmente en Estados Unidos, y pusimos dos rutas que específicamente atienden esas necesidades. Como lo dicen ustedes, ¿no? Y como nosotros lo hacemos, lo estamos haciendo como el eslogan del gobierno del gobernador: lo hacemos por amor a Puebla. Estamos muy contentos y reafirmamos este compromiso. Lo que estamos buscando es ofrecer viajes accesibles, contribuir al crecimiento y dinamismo de Puebla y sobre todo de la zona centro del país. Les agradecemos a todos por su apoyo. 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Voy a hacer un anuncio también. 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Por favor, visítenlo. Quiero agradecer también, por supuesto, a Héctor Landeros, que nos ha apoyado mucho desde la Cámara de Comercio y Servicios y Turismo de Puebla. Y los invitamos a que suban al vuelo y nos vemos a bordo. Muchas gracias. Gracias, bueno.
1: Héctor, ¿quieres hacer un comentario? Por favor, Héctor. Vamos a escuchar a Héctor, por favor.
2: Adelante. Muchísimas gracias, gobernador. Con permiso, gracias, Carlita, gracias, secretarios. Mucho gusto. Buen día. Pues a ver, creo que todo está dicho. La verdad es que hemos hecho un gran trabajo de la mano de Carla, por supuesto, y del gobernador, para que esto funcione. Yo en la Cámara de Comercio, pues soy el más feliz en que podamos detonar estas rutas y que Puebla sea el epicentro del sur sureste. Y seguramente lo vamos a lograr. Gracias, Jorge, porque en verdad tantas pláticas hemos tenido. Y el confiar en Puebla y confiar en nosotros es una muestra de que esto va a crecer y esto es pensar en grande, gobernador. Muchas gracias a todos. Tú vas a las órdenes de la Cámara de Comercio. Muy buen día.
3: Gracias, gobernador.
1: Gracias. Es un gran anuncio, amigas y amigos. Por ello es que le comenté a Samuel para que prepare, junto con Carla, un programa de visita a la familia, donde cada semana, una vez que inicie el vuelo de Chicago, se selecciona una familia mixteca o migrante, claro que tenga todos los documentos, de tal suerte que puedan visitar de Puebla a Chicago y de Puebla a New Jersey. Eso lo vamos a hacer cada semana con un patrocinio de la Secretaría de Gobernación a través de... Bueno, nosotros apoyamos, pues, no se preocupe, secretario, pero... Tenemos una... Te quedaste muy sorprendido. Lo vamos a hacer a través del Instituto de Atención a los Migrantes. Vamos a hacer un sorteo entre las familias de más escasos recursos mixtecos o migrantes, porque ya la migración en Puebla ya es por regiones, pero sobre todo donde tienen vuelos, donde tenemos vuelos, que es... tanto a Los Ángeles, ¿verdad? A Houston, Nueva York y Chicago. Es decir, son 4 vuelos a la semana que vamos a apoyar. Y obviamente van a su casa, van a su familia, van a ver a su familia. Y eso es importante para activar también que ellos... Es un trabajo donde tienen que ser embajadores de estos nuevos vuelos, ellos con la comunidad migrante, y la idea es que la Comisión de Migración atienda una reunión de difusión

con quienes están allá, con las cámaras. Hay cámara de comercio en Chicago, hay cámara de comercio en Yonkers, que los que vuelen a New Jersey lo pueden hacer. Hay cámara de comercio en Los Ángeles y en Houston, con la comunidad hispana y la comunidad mexicana. Entonces, este vuelo no solamente le sirve a poblanos, estos vuelos le sirven a toda la comunidad hispana, porque incluso toda la zona de Atlixco, perdón, de Tlaxcala y Morelos, viajan también por Huejotzingo, Puebla, así es que es regional la proyección. Y vamos a pedirle a nuestro amigo Jorge David, coordinador de comunicación, para que en ese vuelo, como embajadores, se haga un sorteo para que también quien guste participar de los medios de comunicación puedan ir, porque lo importante es que ustedes también den testimonio de lo que representa que un familiar se reencuentre. A veces no se ven por muchas razones, principalmente la económica, ¿no? Entonces, vamos a buscar ese perfil de familias que no han podido ver a sus seres queridos y vamos a hacer sorteos para que cada semana 4 medios de comunicación puedan ir acompañando a esta familia y tengan la experiencia que implica ese acercamiento entre familias. Volaris hoy nos da esta oportunidad y nosotros también tenemos que corresponder de esa forma con ustedes. También aprovecho para informarles que tenemos muy avanzado el fideicomiso para el distrito aeroportuario de Puebla en Huejotzingo. Hay una superficie que tenemos, que es del gobierno del estado, enfrente de el aeropuerto. Ese proyecto lo estamos trabajando ya con empresarios poblanos que van a invertir y de la misma forma quiero compartirles que ya hay un avance sustancial con el sistema de transportación que tiene a cargo el aeropuerto y que en el proyecto que se tiene considerada una inversión de alrededor de 1,000 millones de pesos, esta inversión puede ejecutarse 2026-27. Solo dependemos ya de que Mundo Maya haga las últimas revisiones al proyecto. Hubo cambio de titular de Mundo Maya y eso de alguna forma detuvo el proceso porque hay un nuevo titular. Hemos seguido avanzando, pero ese dinero, ese recurso que va a invertir el estado y que también va a ser ejecutado por empresarios poblanos, principalmente de la Cámara de la Industria de la Construcción, ya lo comenté con nuestro amigo Raimundo, el titular, el presidente. El propósito de esta inversión de 1,000 millones de pesos es para ampliar el área de accesos, de entradas, salidas, derribos y despegues, y también para mejorar principalmente la atención a los turistas, a la población, tanto a los poblanos que salen, los mexicanos que salen, como los poblanos que llegan, los mexicanos, los visitantes que llegan. Esa es otra parte muy importante que deben saber. También el proyecto incluye una ampliación del estacionamiento para mejorar las condiciones de acceso. Y es un proyecto que se va a conjuntar con el distrito aeroportuario que se va a hacer enfrente del aeropuerto. Es un proyecto muy importante, detonador, y obviamente en el distrito de aeroportuario compartirle tanto a Joel como a Jorge que se incluye un hotel aeroportuario.

0: porque fue parte de lo que ustedes nos plantearon, y desde luego las aerolíneas que trabajan en Puebla necesitan un hotel, porque en ocasiones cuando hay la necesidad o la circunstancia de que no puede volar un avión, la aerolínea ofrece hospedaje. Y como sucede en todos los aeropuertos, nosotros tenemos que apoyar ese tipo de inversiones. Entonces, es muy importante que lo sepan. Estamos invirtiendo en áreas estratégicas que consolidan la parte turística, el turismo que tiene un enfoque deportivo, cultural, que tiene un enfoque educativo, que tiene un enfoque también el turismo que se realiza con el clúster médico que tenemos en Puebla y que busca atender estas tareas que hemos tenido, estos logros históricos de ser el epicentro de la cultura, del deporte, del arte, y obviamente eso ha traído inversiones muy importantes para nuestro estado. Así es que es parte de toda una estrategia integral. Ahora, para terminar, le vamos a ceder el uso de la palabra a Elizabeth Guadalupe García para que presente el programa de cataratas de la Fundación Telmex. Me pidió mucho mi esposa que les comentara esto porque es un programa muy importante, muy importante. Se han estado entregando equipos para la debilidad auditiva. Ha sido muy importante, se ha invertido varios millones de pesos para rehabilitar, modernizar, actualizar los equipos auditivos de hace 7, 10, 15 años, que no se les daba actualización, y esto es fundamental. Adelante, por favor, Elizabeth.
1: Muchas gracias, muy buenos días a todos y a todas. Pues sí, gobernador, informarles, amables auditorio, que vamos con dos noticias muy buenas que informar el día de hoy. Una de ellas es debido a la buena organización y a la buena relación con la Fundación Telmex Telcel con nuestra presidenta del patronato, la señora Ceci Arellano, nos dieron nuevamente 500 cataratas. O sea, la segunda vuelta, recordemos que hace dos meses tuvimos unas previas de 500, muy exitosas, por cierto, con nuestras instituciones hermanas, y nuevamente hoy nos vuelven a dar la oportunidad de otras 500 cataratas Iterigión que van a ser llevadas a cabo del 17 al 20 de septiembre, o sea, exactamente al día de hoy, dentro de un mes. La segunda noticia importante, señor gobernador, es que, y lo innovador, es que va a ser ahorita, en esta segunda vuelta, en nuestro hospital itinerante, que es parte del gobierno del estado, orgullosamente. Entonces, pues son dos muy buenas noticias, nuestra segunda vuelta de cataratas y el hospital itinerante donde lo vamos a realizar. Entonces, pues esa buena relación, y fuimos referente en la primera vuelta, porque hicimos cerca de 483 cirugías de catarata, las demás de Terigión, y fuimos referentes nacional de que ha sido un estado que más cirugías de catarata ha concentrado. Por eso nos dieron la buena noticia que nos iban a dar la segunda vuelta. Tenemos ya 200 inscritas de nuestro padrón. Hacemos extensa nuestra invitación. Vuelvo a repetir, va a ser del 17 al 20 de septiembre. Nuestra sede va a ser el hospital itinerante y vamos a tratar de colocarlo en el recinto ferial como sede. Entonces, ¿cuáles son los requisitos que nosotros estamos solicitando? Evidentemente, primero el diagnóstico de las cirugías de catarata emitida por un oftalmólogo certificado. Ya saben, los documentos personales, INE, CURP, comprobante domiciliario. Si es mayor de 45 años, sí necesitamos las valoraciones de medicina interna y de anestesiología, junto con los laboratorios prequirúrgicos, que se hizo ya en la primera vuelta muy exitosa, logrando cubrir las mencionadas cataratas que le dijimos. Entonces, estamos muy contentos porque nos dieron esta grandiosa oportunidad. Bueno, nuevamente lo repito, gracias a la valiosa relación y colaboración de Fundación Telmex con nuestra señora presidenta Ceci Arellano del DIF. Entonces, estamos muy, muy a gusto y a la orden.

0: Muchas gracias.
1: 486, sí. La primera, 86 es la primera vuelta.
2: 486
1: es la primera vuelta de
2: cataratas.
1: De este nivel.
2: 500 operaciones de cataratas. Ayúdennos, por favor, estimados amigos de los medios de comunicación. Es muy importante ayudar a personas que tienen este problema.

0: operaciones, cirugías de cataratas. Eso es importante. SICOM también, hagan una, multipliquen en todas las regiones para que puedan hacer uso de este, de esta oportunidad que les va a permitir mejorar la calidad de la calidad visual. También es importante comentarles que estamos atendiendo otro tema central que tiene que ver con la salud y que tanto los aparatos auditivos como las operaciones de cataratas son muy importantes. El tema del hospital itinerante es un éxito. Es un éxito. Desahoga la carga masiva que tenemos en los hospitales. Y tiene la misma calidad. Las caravanas que se están llevando a las juntas auxiliares de Puebla y al interior, quiero decirles que de la misma forma que se hace en Puebla, en esa misma semana se hace en el interior. La Marina, la Guardia, la Sedena nos están ayudando. Se llevan equipos especializados para hacer estudios de todo tipo. Y para las mujeres, invitarlas a que acudan para que puedan hacerse el estudio de mama y evitar el cáncer de mama. Eso es muy importante para las mujeres, muy importante. También los estudios de Papanicolaou. Tenemos todos los equipos disponibles y esa población abierta. Es importante sacar, publicar el calendario de ese hospital itinerante, Samuel, por favor, que todas las secretarías lo multipliquen, José Luis García Parra, para que aprovechen el hospital itinerante. Tiene un impacto muy importante en la economía de las familias. Se ahorran en estudios a veces 1,000, 1,500, 500 pesos. Es muy importante. Y también en esas caravanas que tenemos van médicos veterinarios para atender a sus mascotas, a sus seres sintientes, a esterilizar gatos, perritos. Lleven sus mascotas para que no anden en la calle deambulando, porque en ocasiones se descuida a los seres sintientes. Así es que es una tarea muy, muy importante. Bueno, hemos concluido y vamos ahora a las preguntas. Por favor, son tan amables.
1: Sí, señor, iniciamos la primera ronda de preguntas con Alejandro Camacho de Espacio Libre. Adelante, Ale.
2: Gracias, Natalie. Buenos días. Gobernador, buenos días, secretarios.
0: Alejandro.
2: Preguntarle cuál es la proyección con estos tres nuevos vuelos de alcanzar, no sé si tengan una meta específica de aquí a fin de año, cuánto pudieran incrementar pues los traslados, los vuelos, y cuáles serían las principales los principales destinos a los cuales se estarían incrementando más, porque pues yo entiendo que los tres anteriores pues no tuvieron la demanda esperada. Si esto sustituye en algo el número de pasajeros y traslados a estos destinos. Tenía unas preguntas para el secretario de Seguridad Pública, porque sé que hay la mesa de seguridad, gobernador, pero sí me gustaría preguntar, sobre todo por el tema de la detención del secretario de Seguridad Pública de Atlixco. No sé si el secretario de Gobernación que estuvo en la mesa de seguridad, no sé si le informaron cómo está la situación, porque se habló mucho de que él había ido en apoyo a un reporte de un asalto a un cuentaviente. Resulta que pues no fue así, él al parecer estaba participando. Ya la fiscalía emitió un comunicado, pero no sé qué medidas se van a tomar, sobre todo porque la alcaldesa fue de las pocas, o no sé si fue la única, que no quiso que un mando de la Marina fuera secretario de Seguridad Pública en su demarcación. Entonces quisiera saber si ya hay algo más que pudiéramos conocer sobre el

0: caso. Y finalmente, en este mismo tenor, se han reportado, incluso se han grabado videos de que al parecer está implementando retenes falsos en la Cuatnopalan, Oaxaca. Hay varios testimonios que dan cuenta de esto. Se dice que estas personas pues van por parte de la Fiscalía General de la República, sin embargo, pues han detectado que ni siquiera tienen identificaciones y que, bueno, pues están literalmente asaltando a los conductores que pasan por esta carretera. Esas serían mis preguntas. Gracias.
1: Gracias, Ale. Continuamos con Javier Peralta de Dimas TV. Adelante, por favor.
2: Gracias, Natalie. Muy buenos días a todos. Bien. Excelente inicio de semana. Yo me gustaría profundizar en el tema del premio de la juventud, saber el impacto que tendrá pues este premio en la trayectoria de las y los jóvenes ganadores, y si pudiéramos retomar algunos de los nombres de quienes fueron los ganadores, yo creo que valdría mucho la pena el poder conocerlos. Muchas gracias.
1: Gracias, y cerramos esta primera ronda con Leonel Vázquez de Poder Noticia. Adelante.
3: ¿Qué tal? Muy buenos días. De nueva cuenta, hablar sobre el desfile estatal de la juventud, reiterar de nueva cuenta que cuántas juventudes participaron en este desfile y pues también pues justamente de este tema, qué importancia tuvo y qué es lo que se destaca. Muchas gracias.
1: Gracias, Leonel. Adelante, gobernador.
4: Gracias. Javier, Alex y Leonel, a todas, todos. El tema de seguridad mañana lo van a abordar. Es un tema que se está atendiendo con estricto apego a la ley en todos los casos, en todos los casos. Recuerden que hay lamentablemente 5 consejos municipales y hay 5 consejos municipales por mandato del Poder Legislativo, porque son las únicas instancias que pueden declarar la desaparición de poderes en un ayuntamiento, y eso se llevó a cabo por investigaciones de muchos años, y la autoridad lo único que hace es ejecuta las órdenes del tribunal vía las carpetas de la fiscalía. Así es que mañana ya se dará cuenta de varios casos que hay, porque no hay impunidad en Puebla, porque se respeta la ley, sea quien sea, ¿eh? Sea quien sea. Espero que quede claro, porque hemos dado muestras absolutas, plenas. Adelante, Alexa, por favor.
5: Gracias, gobernador. Con su permiso, buen día a todos los medios de comunicación. Javier, me parece que preguntabas sobre el tema de los ganadores del Premio de la Juventud y sobre todo de qué reconocimiento o qué va a representar el haber ganado este premio para sus trayectorias. Primero, pues evidentemente el estímulo económico, lo que nosotros buscamos, obviamente por indicación de nuestra secretaria Gaby, de nuestro gobernador, es que sea ese capital semilla que vaya a impulsar los proyectos que nos presentaron a lo largo de toda esta pues convocatoria. No solamente es el reconocimiento por parte del gobierno del estado, que como joven te digo que claro que suma muchísimo a un tema curricular, pero principalmente el tema del estímulo creo que es lo que proyecta. Sin embargo, también comentar que no solamente estamos impulsando a las y los ganadores, sino que justamente teniendo una participación tan importante de 343 proyectos de personas que van de 12 a 29 años, que sin duda alguna representan un sector fundamental aquí en Puebla, lo que estamos buscando es justamente el poder establecer mesas de trabajo con las dependencias que responden a las categorías que nosotros procuramos visibilizar en esta convocatoria. ¿A qué me refiero? Secretaría de Medio Ambiente, que nos ha externado muchísimo su interés en poder conocer no solamente los proyectos ganadores, sino los proyectos que se inscribieron en esta categoría. Entonces, es lo que vamos a estar haciendo de manera continua con las dependencias, con los organismos autónomos también que participaron en los consejos calificadores, para que justamente los proyectos no se queden solamente en esa idea presentada en un proyecto de un minuto, ¿no? Entonces, eso es lo que estamos buscando, y me parece que también preguntaban sobre los nombres que ya había mencionado nuestra secretaria, ganadoras, ganadores. Primero que nada, reconocer la participación de 78 municipios en esta

0: Gran convocatoria. Estamos muy contentos porque no solamente se concentraron las y los ganadores en la zona metropolitana, tuvimos ganadores de municipios del interior del estado, como lo es Xutetelco, como lo es Tepeji de Rodríguez, visibilizando también que en las comunidades pues más alejadas, más marginadas, también hay muchísimo talento juvenil por reconocer. Entonces, estamos por ejemplo con Yesenia, ella es de Puebla Capital, su proyecto fue reconocido en sexualidad, género y comunidad, muy marcado por el tema de la estrategia comunitaria, no solamente se centra en Puebla Capital, para no solamente dar a conocer, sino también impulsar los derechos sexuales y reproductivos de las juventudes con el tema de la menstruación. Tenemos, por ejemplo, también a Guillermo Carrasco en derechos humanos, donde ayuda a la educación inclusiva y a la no discriminación de personas, sobre todo infancias con autismo. Tenemos también a Dalí García, que bueno, ella en particular fue logro académico, visibilizando una trayectoria bastante importante en temas de STEM para niñas, niños y juventudes. También tenemos a Julia Anel, ella es de Xutetelco, con visibilización e integración de pueblos originarios, pues justamente con su proyecto que atiende a la medicina tradicional, a la cosmovisión de pueblos originarios y sobre todo a las diversas expresiones artísticas que existen también con estos grupos tan importantes en nuestro estado. Entonces, por mi parte sería todo, gobernador, con su permiso.
1: Es importante, Alexa, y tú porque tienes esa subsecretaría, que le den seguimiento a los proyectos. El premio es un reconocimiento, es un estímulo a la persona o al equipo, pero el proyecto es otra cosa. Entonces, el proyecto que desarrollaron no se puede quedar en un archivo, tiene que materializarse. Y tenemos que invertir en ese proyecto y lo podemos hacer a través del programa de obra comunitaria. Necesitamos revisar los proyectos y que se les dé una carga presupuestal dentro del programa de obra comunitaria de este año, por un lado. Por otro lado, tenemos que visibilizar a los jóvenes, a los jóvenes que participaron y que obtuvieron este reconocimiento. Lo mismo tenemos que visibilizar a las y los campeones, todos los que obtienen un reconocimiento por un esfuerzo deben de ser visibilizados. Debemos de destacar el orgullo por lo poblano, y ese orgullo por lo hecho en Puebla, por lo logrado en Puebla, por lo formado en Puebla, tiene que ver con esos logros que implican poner a nuestro estado en un lugar de reconocimiento. Por eso es importante que tanto SICOM como nuestro equipo de comunicación haga un esfuerzo para difundir la tierra de campeonas y campeones. Implica materiales impresos, visuales, que le permita al joven, a la familia, al equipo, al grupo, a la liga, al club donde participa, lograr ese reconocimiento social. Es muy importante eso, es muy importante. Y bueno, le voy a pedir a Volaris, a Jorge, ¿verdad? Jorge, para que haga los comentarios respectivos, por favor.
2: Gracias. Sobre respecto a la pregunta que nos hicieron de capacidad, hoy con estas tres rutas nuevas estamos poniendo alrededor de 85,000 asientos. Anteriormente, Carla creo que puso en su presentación que en el 2025 movieron 300,000+ pasajeros en el aeropuerto de todas las aerolíneas. Lo que Volaris está haciendo ahorita con estas 12 rutas nuevas es poner alrededor de 450,000 asientos de capacidad. Entonces, el objetivo es pues que se llenen, ¿no? La realidad es que yo les diría, no nos enfoquemos en que sí, efectivamente tuvimos que hacer algunos ajustes de ruta porque no iban como esperábamos, no repuntaron como esperábamos, pero el compromiso con el Estado está, ¿no? O sea, nosotros no estamos retirando rutas, por el contrario, estamos buscando las rutas que le van a funcionar de mejor forma al Estado, a los poblanos.

0: para transportarse a los lugares en los que creemos, de acuerdo a los flujos que nos comparte la Secretaría de Desarrollo Turístico, la Secretaría de Desarrollo Económico, y poder mover y movilizar a la gente de una mejor forma, ¿no? Entonces, en ese sentido, esa es la proyección es que nos vaya bien a todos. Nosotros como Volaris esperamos que nuestros vuelos vayan llenos. Para que un vuelo sea rentable para nosotros tiene que ir por lo menos al 85% de su capacidad. Entonces aquí los medios de comunicación son sumamente importantes. Yo creo que lo que les pido a todos ustedes es ayúdenos a difundirlo, porque tener esta conectividad para el estado nos ayuda y nos beneficia a todos. ¿Por qué? Porque viene turismo, porque podemos estar mejor conectados, y no solamente es turismo a veces que viene a conocer el estado, ¿no? Es turismo médico, le beneficia al sector médico, es turismo empresarial, porque vienen a visitar las empresas desde Estados Unidos probablemente, y por supuesto nos vienen a visitar los familiares que viven en otros países que de hace mucho tiempo no venían, y con los vuelos como los tenemos ahora, partiendo de los $90, pues creo que es mucho más sencillo para que esto suceda, ¿no? Entonces, a todos yo les pido su apoyo, ayúdenos a difundir por todos los medios las rutas, que la gente las conozca, y de ahí pues nos vemos a bordo. Eso es lo único que les tengo que decir. Muchas gracias a todos.
1: Gracias, gobernador.
2: Sí, es muy importante, mire. Normalmente la crítica constructiva nos dice, aprovechemos el aeropuerto, lo estamos aprovechando. La crítica constructiva dice, hay que arreglar el aeropuerto, lo estamos arreglando. Los que han podido viajar se han dado cuenta que hay algunos ajustes que se han hecho por parte de la empresa, de la empresa que tiene a cargo Mundo Maya, que es Guardia Nacional. Nosotros ya estamos preparados para la inversión, hemos hecho economías y tenemos un fondo ya para la adecuación y el mejoramiento de las instalaciones dentro del aeropuerto, con recursos del Estado, hasta por $1,000,000,000. Y estamos planteando el distrito aeroportuario, porque Puebla va a seguir siendo sede de eventos internacionales, de cultura, de arte, de deporte. Vamos a seguir siendo sede. Este despertar de Puebla es de las y los poblanos. Y nosotros estamos procurando que quienes vengan a Puebla tengan el mayor confort, la mayor comodidad de viajar de su lugar de destino hacia, de su lugar de origen a Puebla, en los casos de un evento cultural, deportivo, artístico, médico, educativo. Por eso es que tanto Carla, acompañada de Betty, nuestra presidenta de Coparmex, han estado yendo, ya fueron a Nueva York, Los Ángeles y Houston, y han estado yendo a los aeropuertos de con los que tenemos conexión. Tenemos que avanzar, Carla, con los anuncios que hay. Hay que contratar las pantallas que hay en los aeropuertos, empezando por la Terminal 1 y Terminal 2 del aeropuerto de la Ciudad de México, para anunciar a Puebla. Hay que poner en las entradas y salidas de nuestro estado espectaculares con los vuelos, las fechas, los horarios. Hay que aprovechar las pantallas que SICOM tiene permanentemente, los medios que tiene SICOM, las redes sociales que tenemos, las páginas, que por todos lados aparezca la opción. Yo estoy seguro que muchos poblanos todavía no saben la oferta que hay. Hay que volantear en las esquinas, hay que hacer un gran trabajo de difusión. Es lo que nosotros tenemos que hacer, que los jóvenes nos ayuden, los delegados, tenemos una estructura territorial, que los delegados volanteen en las esquinas, en los cruceros. Somos un gobierno de territorio, no de escritorio. Desde el escritorio no vamos a lograr la promoción que se necesita. Entonces necesitamos salir.

Necesitamos que en las dos terminales de autobuses también se dé a conocer la oferta aérea, que en la TAPU también, que en la terminal del norte también, en las terminales que hay en la Ciudad de México, que en los aeropuertos donde tenemos destino, en Tijuana debemos de contratar espectaculares para que vengan a Puebla. En Cancún hay que rentar espectaculares para que vengan a Puebla con una oferta muy clara de todo lo que pueden maravillarse de verdad. La gastronomía, la cultura, la arquitectura. En Guadalajara, en Tijuana, en Monterrey, en Los Ángeles, en Houston, en New Jersey, en Chicago. Hay que hacer campañas intensas para que los poblanos conozcan lo que tenemos y las opciones. Es de verdad muy cómodo viajar desde Huejotzingo a cualquier parte del mundo para quien usa y viajar en Volaris más. Hay que hacerlo, pues es la contraparte que tenemos que hacer. Hay que promover este programa de visita a tu familia, que vamos a ir a los cuatro puntos donde están nuestros hermanos migrantes, y hay que hacer la difusión permanentemente. Es tarea de todos, de verdad. Y los que, ya les dije, los que critican objetivamente y los que critican pasivamente o porque no son felices, acuérdense, no son felices. Ya no digo la otra frase para que no se ofenden. Los que no son felices y comunican todos los días que algo no funciona, pues también que nos ayuden a promover. Ya tenemos un vuelo más a Chicago. Ya tenemos un vuelo más a Puerto Escondido y Acapulco. Los invitamos, hay que ver quiénes, qué medios son, no son felices, y hay que regalarles un vuelo para que disfruten la felicidad y no estén frustrados. Entonces, ahí están, y nosotros igual, se trata de promover estos nuevos vuelos y coordinarnos, José Luis Samuel, con la aerolínea, para que donde ustedes están teniendo algún tipo de circunstancia que no llega a ese nivel de vuelo, hacer promociones nosotros. Hay que impulsar, difundir, y nosotros estamos dispuestos a apoyar, porque ese tipo de inversiones son las que a nosotros nos interesa impulsar y apoyar a la población para que se vuelva una ruta que se promueva por los propios visitantes. Así es que vamos a aprovechar la disposición de Volaris y el hecho de que Puebla está de moda en México. Vamos a tener el tianguis turístico el próximo año. Vamos a seguir teniendo juegos deportivos escolares. Vamos a seguir teniendo participación, juegos deportivos CONADE. Eventos de talla internacional vamos a seguirlos teniendo en Puebla. La feria va a seguir siendo una gran feria nacional e internacional. Vamos a anunciar en diciembre el pasaporte turístico, o en noviembre, ya lo dijiste. Entonces, aquí está el coordinador, y si no, ya saben a quién escribirle algunas columnas respectivas por incumplimiento. En noviembre vamos a dar a conocer el pasaporte, pero hay que hacerlo en coordinación con los turoperadores. Es una campaña enorme que tenemos que hacer para visitar a los pueblos milenarios, a los pueblos mágicos, y acudir a los eventos que tenemos. De verdad, los 217 municipios. Estamos trabajando en el embellecimiento de las ciudades, de las entradas y salidas de Puebla, en otorgar

0: con los programas de inversión de obra comunitaria y los recursos estatales, estamos generando infraestructura, que haya accesos, baños, internet, seguridad. Es lo que estamos propiciando para que el turismo encuentre todas las opciones que se merece. Adelante con la siguiente ronda.
1: Sí, señor, continuamos con la segunda y última ronda de preguntas. Iniciamos con Anaí Valdés de Consulta y Análisis TV. Adelante, por favor.
2: Gobernador, buenos días. Buenos días también a todos los presentes. Me gustaría saber cómo se está trabajando en reactivar pues este aeropuerto de Tehuacán. No sé si ya tienen planes para poder atraer pues vuelos comerciales y de carga. Y en el caso del que se encuentra en Huejotzingo, no sé si existe también la intención de algunas empresas que pudieran, ya sea restaurantes o lugares de estadía, donde se podrían instalar, o si ya tienen cartas de intención o algún proyecto por el estilo. Y por otro lado, gobernador, pues me gustaría saber su opinión acerca de que pues el Ayuntamiento de Puebla está aplicando la ley para clausurar este foro cultural conocido como Caruso. Sin embargo, pues se documentó foro Caruso.
0: Foro
2: Caruso. Se está aplicando la ley justamente para poderlo clausurar. Pero pues el Ayuntamiento de Puebla, documentamos que pues tiene alrededor de, pues está permitiendo más bien la operación de 120 bares que se encuentran alrededor de zonas escolares. Gracias.
1: Gracias. Y continuamos con Abel Cuapa de Capital y los titulares. Adelante, Abel.
3: Gracias. Buenos días a todos. Preguntarle, no sé, al directivo de Volaris, si bien ya dieron a conocer estos nuevos vuelos, si tiene proyectado en algún, bueno, en este próximo año quizá nuevas rutas, o si está ahí ya analizando esa parte o se quedaría nada más con estas tres nuevas rutas. Y también aprovechando, gobernador, que están aquí las diputadas, las secretarias del deporte y de turismo, en el Congreso del Estado la diputada Delfina Pozos está presentando una iniciativa, bueno, unas propuestas para que ambas secretarias acudan al Congreso a comparecer, saber su opinión acerca de esto, si acudirían, si estarían dispuestas a llegar al Congreso del Estado. Gracias.
0: ¿Quiénes? ¿A qué secretarias?
3: A del Deporte y de Turismo, Carla López Malo y Gabriela Sánchez. Gracias.
1: Gracias, Abel. Y cerramos con Fernando Castillo de Controversia. Adelante, Fer.
4: Gracias, Natalie. Gobernador, buenos días a todos los presentes. Gobernador, precisamente en el tema del... Por aquí.
0: Gracias.
4: En el tema del aeropuerto internacional de Huejotzingo, me gustaría saber si hay una fecha precisa para el arranque de los trabajos de rehabilitación y también esa construcción de la nueva ciudad aeroportuaria en Huejotzingo. Saber si habrá participación de empresarios y saber si va a arrancar pues a finales de este año o a principios del 2027 con miras de la realización del Tianguis Turístico 2027 que se va a realizar en marzo del 2027. Gobernador, también hace unos días le estuvo presente la presidenta Claudia Sheinbaum en la zona del Iztapopo, donde ofreció o más bien anuncia un decreto para renombrar el paso de los pueblos indígenas en esta zona del Iztapopo. Me gustaría saber, gobernador, por favor, el gobierno del estado, ¿cómo va a reivindicar a los pueblos originarios de la zona metropolitana, principalmente las juntas auxiliares de Puebla capital? Saber si continúa firme la construcción del periférico 5 de mayo para mejorar la conectividad y movilidad de las personas de esta junta auxiliar. También, gobernador, saber si van a garantizar el abasto del agua para estas juntas auxiliares, principalmente en San Miguel Canoa y La Resurrección, donde están denunciando el desabasto de agua y que fueron olvidados por la concesión Agua de Puebla. Y ya finalmente, gobernador, me gustaría preguntarle sobre el tema del DIF estatal, de ese programa de cirugías y cataratas, saber si va a llegar a las zonas más lejanas del estado y si inclusive ustedes ofrecerían traslado para los pacientes que quieran realizarse esta cirugía. Gracias. Sí. Buena mañana.
1: Gracias, Fer. Adelante, gobernador.
0: Sí, empiezo por lo del DIF. Fernando, cualquier persona que solicite poder participar en el programa de atención al problema de cataratas, cirugía de cataratas, tiene todo el apoyo, lo puede hacer a través de los delegados de salud, delegados de SEP, delegados del DIF, delegados de gobernación, delegados de deporte y juventud.

0: delegados de Agricultura. Samuel, que tus delegados de Gobernación informen a todos los delegados. Tienen una coordinación que se llama Coordinación Interinstitucional, donde participan todos, y que ellos simultáneamente informen, y si tienen alguna persona que tenga este padecimiento, que se les canalice, se les apoye, se les brinde las facilidades, y si les queda a distancia, porque el hospital itinerante tiene una ruta, se puede trasladar de un punto a otro para que se les dé la atención, es aprovechar al máximo. También tenemos aparte del hospital itinerante, también tenemos las jornadas de salud con equipos, y el próximo año adquiriremos otros 2 equipos más para poder mejorar la atención. Fernando, todos los proyectos que hemos anunciado se van a hacer. Todos. Hasta el cablebús, sistema de transporte por cable, por más que nos pongan piedras en el camino, porque es para beneficio de Puebla. Cuando ya lo tenga Puebla, cuando ya lo estén usando, van a decir: wow. Así, hasta los más escépticos, de verdad. Algunos que no son felices cuando se suban van a ser felices. Entonces, es así. En todos lados ha habido resistencia cuando se hace algo innovador. Pero estamos seguros, porque es con base en la ciencia, que estamos haciendo lo correcto. Yo no me prestaría a hacer algo incorrecto. Así es que lo que estamos haciendo es para facilitarle la vida y ahorrarle tiempo a las y los poblanos, y cuidar el medio ambiente. Absolutamente. Ahora les va a comentar José Luis. Nada más recuerden algo. Todo el sistema de transporte por cable en las líneas que se han planteado contamina menos que un vehículo articulado de ruta. Todo el sistema de transporte por cable, todo, todas las rutas, contamina menos que un solo camión de ruta. Ese argumento debería ser suficiente. Pero bueno, no vamos a convencer a los que sistémicamente dicen no. No podemos, pero tenemos que lograr en consenso el bien público y el transporte, la comunicación, el turismo. Es un derecho. Adelante, José Luis.
1: Con su permiso, señor gobernador, muy buenos días, amigas, amigos de los medios de comunicación. Preguntaba Anaí sobre el aeropuerto de Tehuacán. En este momento no estamos trabajando un proyecto para intervenir este aeropuerto. El gran proyecto que tenemos es, como bien lo ha informado el señor gobernador, es la ampliación y modernización del Aeropuerto Internacional de Huejotzingo, para el cual ya estamos preparados. El convenio se planteó hace unas 3-4 semanas aproximadamente, el convenio entre el gobierno del estado y Grupo Mundo Maya. Está en revisión por parte de ellos, ya únicamente estaríamos esperando la respuesta de su nueva dirección general para asignar el convenio, y a partir de ahí iniciar con los procesos de licitación que corresponden para este primer año. Se están estimando apartar, como lo ha indicado el gobernador, 600 millones de pesos para concluir el próximo año con 450. Y ahí precisamente también preguntabas, Anaí, en el tema de esta zona del aeropuerto y el distrito aeroportuario, que es parte de lo que preguntaba también Fernando. Este proyecto se está construyendo desde la iniciativa privada en coordinación con el gobierno del estado. Es un grupo empresarial que tienen distintas ramas

0: de Comercio. Estamos esperando la revisión de parte de ellos. Ya les dimos una propuesta para el convenio donde el gobierno del estado está aportando las hectáreas que se requieren y esperemos que esta semana haya noticias. Acabo de comunicarme con el secretario de Desarrollo Económico, Víctor Gabriel Chedraui, a partir de la mesa de seguridad donde el gobernador instruyó agilizar. Y el secretario Víctor Gabriel señala que esta semana tendría ya el avance en el convenio con este consorcio empresarial que va a realizar la inversión y que el gobierno del estado aportará el predio. Preguntaban también, Anaí, sobre el Foro Caruso. Bueno, este es un tema que recae 100% en el ámbito municipal, en el gobierno de la ciudad, con Pepe Chedraui. El día viernes que nos visitó la secretaria de Cultura Federal, la maestra Carla, acudió a una reunión junto con Fritz Glockner para informar diversas actividades y ahí precisamente le hicieron el cuestionamiento también a la secretaria de Cultura Federal que qué estaba sucediendo, y tanto ella como el secretario de Cultura Estatal, Fritz, señalaron muy puntualmente que se estaban con total apertura al diálogo, que invitarían a las autoridades municipales. El día de mañana hay una mesa en la Secretaría de Gobernación Municipal a las 10 de la mañana con representantes de este proyecto del Foro Cultural Caruso para revisar sus pues exigencias, sus solicitudes, sus planteamientos, y es el propio Ayuntamiento del Puebla quien decidirá. Es una facultad 100% del municipio de Puebla y así lo estarán atendiendo. Nosotros vamos a estar atentos a ello. Y también Abel preguntaba sobre unas comparecencias. Ok, bueno, somos un gobierno que como nunca ha informado a la gente de manera permanente. Este ejercicio, miren, justo aquí están las dos que quieren que informen. Aquí está la titular de la Secretaría del Deporte y Juventud y la Secretaría de Turismo. Y cada semana el gobernador, con este ejercicio de las mañaneras, las ruedas de prensa, se va informando de manera permanente qué se hace en el gobierno del estado, qué se hace con el recurso de las poblanas y los poblanos, cómo avanzan sus proyectos. Ellas, independientemente de estas mañaneras, cada semana tienen encuentros públicos y privados con los grupos que pertenecen a su sector, y ellas de manera permanente están informando todo lo que se hace. Esto tiene pues un tinte 100% político, lo entendemos muy bien, y bueno, para ello están las glosas del informe que ya sucedieron en el mes de enero. Pero con mucho gusto yo invitaría a la diputada Delfina y al diputado Micalco también, que uno y otro, y un día sí y otro también, quiere hacer cuestionamientos, señalamientos, que me inviten cada semana al pleno. Yo voy al pleno, que escojan el tema, y yo al pleno acudo cada semana a atender y a dar respuestas y mostrar los resultados de cualquier proyecto que quieran del gobierno del estado. Con mucho gusto yo acudo al pleno de manera permanente. Es más, ustedes recordarán, le hice una invitación cuando él quería reformar la ley orgánica para que el coordinador de gabinete o coordinadora, la persona titular de la coordinación, sea quien sea, acuda a comparecer en materia de la glosa del propio informe, ¿no? Yo le decía que adelante, que se reformara y que incluso se pudiera considerar que el coordinador o titular de la coordinación de gabinete pudiera acudir al pleno sin voto, pero con voz, para participar en el debate legislativo, en ese ejercicio parlamentario que será muy rico para todas y todos los poblanos. Nosotros rendimos cuentas de manera puntual, clara, contundente, permanente, y así vamos a seguirle dando la cara a los poblanos todos los días. Es cuanto, señor gobernador.
1: Desde luego, ahí está la respuesta y el coordinador estará muy pendiente para acudir al Congreso cada semana, si así lo desean. Y miren, tanto Carla como Gaby tienen experiencia

0: De verdad, han trabajado mucho, igual que todos los secretarios, secretarias. Y a ninguno, ninguna de ellas les falta talento ni capacidad para poder debatir. Hay que ser muy puntuales y también muy atentos con respecto a escuchar las peticiones que hacen el Poder Legislativo. Y también con respecto al paso de los pueblos, Samuel ha tenido varias reuniones. Samuel, por favor.
1: Con permiso, gobernador. Buenos días a todos, compañeros, compañeras de los medios, funcionarios. Jorge, gracias, Héctor, por tu presencia y apoyo a Puebla. Con respecto, Fernando, parece que fue quien preguntó, con respecto a los pueblos indígenas, les recuerdo que existe un área, un OPD en el gobierno del estado que se llama Instituto Poblano de los Pueblos Indígenas, a través del cual se están organizando, invitando a todas las instancias involucradas, el Congreso del Estado, las comisiones legislativas correspondientes y el gobierno del estado, para que en armonía con la disposición de la federación convoquemos y renovemos a los consejos regionales de los pueblos indígenas. Próximamente, hablo de 2 semanas más o menos, se emitirá una convocatoria en donde en cada una de las comunidades que tiene presencia indígena establezcamos los pasos para esta convocatoria y a través de una asamblea comunitaria se nombre a los nuevos representantes, que no sean por dedazo o designación de alguna otra instancia, sino que sean las comunidades indígenas que nombren a sus propios representantes. Les digo, estamos armando toda la serie de requisitos que va a establecer esta convocatoria para llevarlo a cabo y les estaremos informando oportunamente. Por otro lado, en la visita de nuestra presidenta de la República en días pasados, propuso ella que el antiguo denominado Paso de Cortés sea llevado y nombrado Paso de los Pueblos Indígenas. Hace algunos días, una semana más o menos, el señor gobernador nos instruyó para que coordinadamente con la Secretaría de Gobernación del Estado de México, en coordinación con los congresos de los estados, hagamos una propuesta para definir ya el nombre que llevará este anterior denominado Paso de Cortés y estaremos informándoles. En esta semana tendremos listas las propuestas para hacerlas llegar a la instancia correspondiente. ¿Es cuanto, gobernador?
0: Gracias. Abel Fernando Paso. Bueno, vamos a avanzar con los temas. Te decía, Fernando, preguntaste sobre el periférico 5 de mayo. Se está trabajando. Nosotros consideramos que en las próximas semanas avanzaremos, porque, como saben, una carretera de estas características necesita la revisión del derecho de vía, porque se va a ampliar en el caso de la primera etapa, y ya la segunda etapa del arco sur requiere un nuevo trazo, que es hacia la salida que va a Chachapa, más bien a Mosoc, al autódromo, y con ello conectar con el otro proyecto que tenemos con el arco norte, de tal suerte que se está avanzando. Hemos ido trabajando. Mañana tendremos la mañanera correspondiente a los temas de seguridad y ahí darán cuenta los compañeros, las compañeras, de todos los procedimientos que se han seguido. Por hoy queremos agradecerle a Volaris el aprecio que le tiene a Puebla. Volaris se la está jugando con Puebla, de verdad, hay que decirlo. Y el hecho de que esta empresa de servicios aéreos haya destinado a Puebla el mayor número de nuevos vuelos, pues es una muestra contundente. Y en La cuarta transformación, amor con amor, se paga.

0: y nosotros tenemos que apoyar para que se consolide. Eso le conviene a las y los poblanos. Por eso vamos a implementar una estrategia comunicacional intensa, intensa, para dar a conocer todos los vuelos que hay en el aeropuerto. Y para ello instruyo al secretario de Gobernación y al secretario, al coordinador de gabinete, que articulen esta estrategia de comunicación intensa, integral, para el aprovechamiento de los vuelos. Y de la misma forma, pedirle en resumen a la Secretaría del Deporte y Juventud, a Gaby y a su equipo, que le den seguimiento a los atletas y a los ganadores, ganadoras del Premio Estatal de la Juventud, para que se visibilicen y también sus proyectos se les dé continuidad. No debe quedar en un premio y ya. Hay que consolidar el proyecto que cada joven presentó. Es cuanto, que tengan buen día, muchas gracias, estamos atentos.
1: Gracias, gobernador, y gracias a todos los compañeros de los medios de comunicación que nos acompañaron. Que tengan todos un excelente día.
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7: ¿Sabías que un lucero es un término que se utiliza para describir un objeto celestial brillante en el cielo? 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En particular, el término lucero se asocia comúnmente con el planeta Venus, que es conocido como el lucero del alba o lucero de la mañana.
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11: Son las 11, con 33 minutos.
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1: Estamos arrancando la semana con muchas ganas, buena actitud, la mejor información. Soy Armando Álvarez. Vámonos con este corte informativo. Los módulos de maquinaria de la Secretaría de Infraestructura del Gobierno de Puebla llegaron a la avenida Clavijero para iniciar con la rehabilitación integral de esta vialidad. La cinta asfáltica está repleta de baches. Este tramo es punto clave en la movilidad del nororiente de Puebla, ya que conecta además con el periférico ecológico. La avenida Puebla se convirtió en un gran escenario del desfile estatal de la juventud 2026. Cientos de jóvenes participaron. Fue una jornada que tuvo como objetivo visibilizar y dar voz a las nuevas generaciones. En representación del gobernador Alejandro Armenta, el secretario de Gobernación Estatal Samuel Aguilar Pala destacó que las y los jóvenes de Puebla tienen la capacidad, la fuerza y las ganas para transformar su realidad. Más de 400 jóvenes entre hombres y mujeres dieron inicio al segundo escalón del Servicio Militar Nacional, clase 2007, en las inmediaciones de la zona militar. El general de brigada de Estado Mayor, Juan Ernesto Estrada, encabezó la ceremonia de apertura en la que también participaron remisos y mujeres voluntarias. La salud digital es muy importante, así es que papás, mamás tienen que estar muy atentos, muy al pendiente de lo que consumen en redes sociales y en internet sus hijos. Las redes sociales y juegos en línea pueden ser espacios de creatividad, aprendizaje y diversión para niñas, niños y adolescentes, pero también son entornos abiertos donde podrían interactuar con personas desconocidas. Hay que explicarle a sus hijas, a sus hijos, que nunca deben compartir nombre completo, el de su escuela, la dirección de casa, teléfono, fotos de ningún tipo, contraseñas, la rutina diaria, ni nada que los identifique. Tampoco que acepten solicitudes extrañas. Recuerde, la prevención empieza con la información. ¿Tiene algún reporte, alguna denuncia? 2225-198291, nuestro número de WhatsApp. Soy Armando Álvarez, los dejo con la programación de SICOM, canal 16.1 de Televisión Abierta, 126 en Megacable, y también en radio nos escuchamos en el 105.9 de FM y la red estatal de radiodifusoras. Abrazo enorme.
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0: se va hace 27 años, 26 años, porque fallece el 17 de agosto de 1960 en la ciudad de Puebla, pero de Farnals.
1: Otra Puebla
0: de Farnals, allá en España. Y fíjate que tenía un apellido muy distinguido, porque el Bruno Lomas se llamaba en realidad Emilio Baldoví Menéndez. Menéndez.
1: Originario de...
0: de Játiva, allá en... yo no sé dónde quede Játiva en España, pero se me hace que queda ahí por Sevilla o por algún lugar así. Pero bueno, así.
1: Con una voz y un estilo parecido al de Nino Bravo.
0: Sí, cómo no, cómo, y tenía buena voz. Y esta en inglés originalmente era Stand By Me, ¿verdad?
1: Sí.
0: Esta canción que él hace en español, que él canta en español, se llamaba Stand By Me. Lo que no me acuerdo es quién la cantaba en inglés. ¿No la cantaba Stevie Wonder?
1: No, B.B. King.
0: Ah, B.B. King. Ah, no me acordaba.
1: Hay una versión de Mohamed Ali.
0: También.
1: Stand By Me. Hay otra versión de Javier Gurruchaga.
0: Ah, mira, de Javier Solís no.
1: No,
0: pues que luego hay
1: ese
0: algunas
1: nomás
0: que
1: cantaba rancheras.
0: Hay algunas, pero hay algunas que así, que luego las hacen bolero. Por ejemplo, ese el tango de sombras, pues lo vuelven bolero ranchero Javier Solís, ¿no?
1: Sí, y yo creo que es la versión más conocida y que más gusta, la de sombras, ¿no?
0: Pues es una de tantas de Javier Solís que fue un éxito muy importante.
1: Este cuate Bruno Lomas, además de esta que estábamos escuchando, hace distintas canciones. Hace una versión de La Casa del Sol Naciente.
0: Sí.
1: ¿Recuerda? De
0: sí,
1: esa
0: sí,
1: rola.
0: Sí.
1: Que es muy de los 70s.
0: Sí, sí.

0: De esta rola hay otra versión que hace Javier Batis.
1: No, hay un montón, de la Casa del Sol Naciente hay muchísimas. Hay esas instrumentales buenísimas.
0: También.
1: Hay una con Percy Faith que es buenísima.
0: La que hace también Bruno Lomas es la de... Aquí le llaman Zapatos de Gamuza Azul.
1: Ah, supongo también.
0: Que es la de Zapatos de Ante Azul.
1: Zapatos,
0: ¿no?,
1: de Ante Azul, claro, claro, también.
0: Que a muchas personas esta piel o esta textura les gusta, les llama la atención.
1: Sí, cómo no.
0: Hay unas prendas bonitas, ¿va? De Ante.
1: Eran muy elegantes los zapatos de Ante para las damas.
0: Y algunos caballeros también.
1: Algunos caballeros se los ponían también.
0: Yo en la vida me compraría unos zapatos de color.
1: No.
0: Es decir, que no sea negro y café.
1: No, yo sí de otros colores. Hay unos muy bonitos. Hay unos de azul marino muy bonitos.
0: No, pero yo nunca me compraría.
1: Muy bueno, yo sí.
0: Ni grises, ni rojos, ni nada.
1: Yo sí me compraría, ¿cómo
0: rojos
1: no?
0: Nomás el Papa.
1: ¿Cómo no? Yo no me los compraría tan estilizaditos como los del Papa, que vienen acolchaditos. No.
0: Porque pero, tiene pie de abeja.
1: Pero normales sí. Hay unos zapatos muy buenos.
0: Oye, dice don Enrique, 17 de agosto de 1899. Ese día en Puebla,
1: sí,
0: caen dos rayos. Un rayo en la Escuela Normal Católica, en la calle de Victoria número 7, es decir, en la 3 Poniente 300. La calle de Victoria es la que le sigue a la calle de Herreros, o sea, donde está el Museo Bello.
1: Entre la 3 y la 5.
0: Sí, hay otra que cae en la esquina de la calle de Peñas, es decir, en la 3 Sur. Prácticamente en el mismo lugar, o sea, en la 3 y 3, 3 Sur y 3 Poniente, y luego sobre la 3 Poniente, muy cerquita de donde había caído el otro rayo. Era muy común, y hay datos de que cuando había tormenta en la ciudad, pues, o una tormenta eléctrica, varios rayos cayeron en el centro, bueno, en la espada de San Miguel.
1: Claro.
0: De la misma fuente del Zócalo. La espada recibió varios robos y rayos.
1: Sí.
0: O se la volaban, o a veces ahí llegaron a caer rayos.
1: Fíjate que lo que era clásico en la ciudad de Puebla, en esos años cuando llovía o había una tormenta, es que se fuera la luz.
0: Sí, claro.
1: Y entonces en todas las casas, había, en las demás posibilidades, había unos quinqués buenísimos.
0: Unos transparentes.
1: Y en las que no había unos quinqués hasta...
0: Que les veías el petróleo.
1: Había unos muy sencillitos, pero había unos elegantes que tenían su base de vidrio preciosos. Esos eran de la gente pudiente. Y si no, pues ibas a la palería o a la miscelánea
0: y
1: te comprabas unas velas,
0: unas
1: o ceras,
0: sí,
1: que les decían...
0: Sí, era muy común. Durante muchos años, yo creo que, bueno, todavía en la década de los 50, de los 60, en infinidad de lugares del país, había apagones.
1: Sí, claro.
0: ¿Verdad? Empezaba a llover, ¿no?, y de repente pasó un aeronazo y se iba la luz.
1: Sí,
0: y yo me acuerdo, no sé si fue en el 76 o en el 77, con la vacilada de vamos a ahorrar. Entonces hacían apagones programados. Y en mi colonia, bueno, ahí en el mirador donde yo vivía, no me acuerdo si tocaba, creo

0: que martes y jueves, o solo los jueves, o algo así. Y a las 6, 7 de la tarde, ¡pac!, volaban la luz. Y ya regresaba hasta las 11:30 o 12.
1: Sí, sí.
0: Y
1: sí.
0: Entonces, bueno, las personas ya sabían qué día se iba la luz en tu casa. Se iba la luz, pero no se iba el teléfono. El teléfono seguía funcionando. Entonces, pues te ponías a hablar por teléfono, ahí con tu velita, ¿no? O sin velita, pues te acostumbrabas.
1: Pero a ti ya te tocó la época del teléfono de disco.
0: Sí, claro, claro.
1: Ya no marcabas a la operadora.
0: No. No, y
1: ya marcabas directamente.
0: El número de mi casa era de 6 dígitos.
1: Bueno, te tocó de 6.
0: 43-12-15.
1: Pero fíjate que a mí todavía me tocó de 4 dígitos. Nada más 4 dígitos.
0: Luego le suben. Entonces
1: vinieron
0: uno,
1: 5 dígitos.
0: 3-12-15.
1: Y después ya me tocó 6 dígitos.
0: Luego 43-12-15.
1: Y luego vinieron los teléfonos.
0: Y luego otro dígito más.
1: Oye, y luego vinieron los teléfonos que en lugar de disco traían botoncitos.
0: Ah, claro.
1: Vinieron los teléfonos de botoncitos.
0: Y en los 80, ya que en tu casa existiera un teléfono inalámbrico. No, bueno. Era la maravilla porque lo ponías en una base, ¿verdad? Y eso te permitía que a ciertos metros de esa base, pues tú podías andar cargando tu teléfono.
1: Claro.
0: Inalámbrico, le subías una antena.
1: Sí, también.
0: Y entonces andabas con tu teléfono.
1: Y fíjate que antes del celular, digamos en los años 80, principio de los 90, México fue inundado por teléfonos que trabajaban con una tarjeta. Entonces
0: sustituyeron.
1: En el Oxxo o en cualquier lugar comprabas unas tarjetas, los había de 20, de 30 y de 50 pesos.
0: Sustituyeron los teléfonos públicos de 20 centavos y de un peso.
1: Pero se volvieron de tarjeta.
0: Sí.
1: Y entonces ahí fue donde Teléfonos de México hizo el negocio de su vida, porque les pagabas por adelantado.
0: Todavía.
1: Las llamadas, ¿no?
0: Sí, tú a tu compañía telefónica celular le pagas por adelantado el servicio.
1: Sí, en algún caso.
0: No, en todos.
1: No.
0: Claro.
1: No, yo pago vencido.
0: Aparentemente, hay una fecha de corte, pero en realidad pagas el mes adelantado.
1: No. Yo pago lo consumido.
0: Cuando tú te pasas después del corte y te pasas de lo que tienes contratado, entonces va el extra. Pero de entrada tú pagas adelantado.
1: Yo pago lo que consumo, nomás. Y nunca me paso de
0: porque es un plan fijo.
1: Yo tengo un límite de...
0: Por eso.
1: De... ¿Cómo se llama? De consumo de...
0: Servicio de llamadas.
1: Pero y nunca me paso.
0: Por eso siempre paga uno la misma cuota.
1: No, pago más o menos siempre lo mismo. Poquito más, poquito
0: es
1: menos.
0: Es cuota fija.
1: Pero nada más.
0: Hay unos planes que ya no existen, donde, por ejemplo, el plan se llama 300. Y como vieron que no era negocio, porque las personas pues no se lo acababan, o si se lo llegaban a terminar, comprabas una tarjeta de prepago, y eso te hacía volver a funcionar el teléfono. El truco es que cuando tu contrato es libre, tú tienes, por ejemplo, 100 minutos libres. Después del minuto 101, en vez de que el minuto te cueste 30 centavos, te vale 7 pesos. Por eso es que tu cuenta se va hasta arriba cuando te excedes.
1: Cuando no llevas esa un cuota, control, claro.
0: Entonces, claro. Mi teléfono, yo siempre pago lo mismo y pago una... La verdad es que pago muy poco de teléfono y siempre hay servicio.
1: Yo pago nada.
0: Servicio,
1: nada.
0: Mensajes, redes.
1: Sí.
0: Pero hay que saberle, o sea, que tengas un buen asesor para que te sepa vender el plan que existe.
1: Por ejemplo, yo nunca me paso de... ¿Cómo se llaman el consumo de internet o cómo se llama?
0: Datos.
1: El consumo de datos, exacto. Nunca me paso. Y si uso de repente mis datos para algunas cosas.
0: Hay personas que, por ejemplo, ven películas o ven series en el celular. Eso consume cualquier cantidad de datos.
1: Consume muchos datos, claro.
0: Y hay, sobre todo estudiantes, aquí lo vemos con los chavos que vienen al servicio. Llegan a SICOM y apagan sus datos.
1: Claro.
0: Y entonces utilizan.

0: en la red, el wifi,
1: claro,
0: ¿no? La conexión
1: aquí,
0: a internet.
1: Aquí, claro.
0: Y cuando salen a la calle vuelven a prender sus datos.
1: Claro.
0: De alguna manera controlan claro, su consumo.
1: Sí, sí, sí.
0: Eso también llegó a ocurrir en Telmex. Hubo una vez un programa que te contaba las llamadas, porque pareciera desmedido, ¿no? Y entonces tu lucha a la hora de ir a pagar era contra una máquina. Es que el sistema dice, y ahora discútele al sistema.
1: No, no podías ganar, no le ganabas una.
0: Y entonces una señora una vez se va de vacaciones y le llega un cuentón, le dice, oiga, mire, yo estuve de vacaciones, aquí están los pases de abordar, aquí está mi pasaporte, mire, yo entré al este país tal día, me salí tal otro, y me llega la cuenta de este mes, altísima. Pues así está el sistema. Entonces ya la señora enojada, contrariada, porque no había poder humano que los hiciera entender, le dice, tiene razón, seguramente mi perro se puso a hablar por teléfono y por eso llega tan alto el consumo. De que era imposible hacerlos entender que a veces tú no hacías o habías consumido esas llamadas. Pero hubo un plan ahí en Telmex que se llamaba Telmex Precisa, me parece. Entonces te contaba 100 llamadas. Cuando tú descolgabas para hacer una llamada, te decía tu saldo. Te decía, usted dispone de 98 llamadas. Sí. Y entonces ya marcabas y en la siguiente iba descontando una. Cuando llegabas al cero, y a lo mejor era día 23, tenías que comprar una tarjeta y abonarle.
1: Claro.
0: Para que pudieras tener el servicio de, claro, las llamadas. Podías recibir, pero no hacer llamadas. Ese lo quitaron, porque ya a Telmex ya no le convino ese tipo de servicio tan medido, porque había un control.
1: Sí. Hay llamadas, la 5626. Dice, buenas tardes, cafeteros, una persona de Morelia. Dice, ayer fui a la Feria de la Manzana.
0: En Zacatlán.
1: Y pasó el carro alegórico de SICOM.
0: Ah, claro.
1: Me acordé inmediatamente de ustedes.
0: Muchas gracias.
1: Saludos, la 34 dice, saludos, cafeteros, que tengan buenísimo. Esta canción de B.B. King, versión tan mala en español, con toda la letra cambiada. Dice la 5925, buenas tardes, cafeteros. 17 de agosto se conmemora en México el Día Nacional de Veterinario Zootecnista y el Día Nacional de las Abejas, además de en los hechos como la fundación de la aldea de Dolores, hoy Isla de Mujeres.
0: Isla Mujeres, así se llamaba.
1: 1850.
0: Isla Dolores.
1: Dice Federico Muñoz, se me hace raro que pagues por anticipado. La empresa Dream ya cambió los planes de renta. Ahora todos son libres. Antes estaban sujetos porque te daban un celular que tenías que pagar por él. Y a mí se me hace raro que pagues por anticipado. Bueno.
0: En los planes de renta pagas adelantado el mes.
1: Dice la 6324.
0: El señor Slim no pierde. Por eso te cobra adelantado.
1: Dice la 6324. La canción Stand By Me con los The Boostoners.
0: Esa aquí, es otra versión.
1: Aquí los presenta, mira. Manda un video de la época de la...
2: Abril 12 horas.
1: No, ese no, ese es un anuncio, pero lo voy a quitar, ¿no? Pero manda un video que me... no sé ni cómo abrirlo. La 4418 dice... a ver qué dice. ¿Qué dice la 44? Buenas tardes, cafetómanos. Nos manda saludos la maestra Maribel.
0: Saludos, maestra Maribel.
1: Dice don Plinio. Hola, buenas tardes. Me tocó todavía la comunicación por radio. Una clavija, varias conexiones, una manija, varias vueltas.
0: Ah, sí.
1: Terminabas y cambio y fuera. Saludos.
0: Les decían centralita.
1: Sí.
0: Eso era muy común, era una especie de conmutador.
1: Sí.
0: Que en muchas empresas, sobre todo, bueno, tú la veías de manera muy simple en los hoteles, ¿verdad? La misma recepcionista del hotel tenía ahí su maquinita que era el conmutador. Y con un cable, ¿verdad? Con una clavija, conectaba las llamadas.
1: Conectaba y cada extensión tenía un agujerito.
0: Exacto,

0: Sí, entonces el conmutador conectaba al...
1: Era un tablero.
0: Ándale.
1: ¿Verdad? Y ahí iba haciendo la conexión.
0: Al primero había unos tableros de madera muy bonitos. Y ya luego pasaron a ser como de metal.
1: Ya eran unos racks.
0: Sí, sí, sí.
1: Lo curioso de Telcel... Perdón que ande yo siendo marcas, pero cuando tienes saldo, eres amigo Telcel. Y ya cuando le debes, primero, cuando eres su amigo, te habla de tu tea. ¿Te has fijado? Hola, amigo Telcel. Y ya te explica algo. Y cuando le debes y te quiere cobrar, ya te habla de usted. ¿No te has fijado que los anuncios que te mandan, pase a liquidar su línea o pase a liquidar su adeudo? Pero sí, cuando somos cuates nos tuteamos y cuando ya me debes o yo le debo a Telcel, entonces ya me habla de usted.
0: Pues sí.
1: Pues que sí, psicológicamente sí, ¿no? tiene su gracia, ¿no?
0: ¿Cómo no?
1: Tiene su chiste. Hoy había leído hace rato que el cuate que inventó la porra del Goya.
0: Sí.
1: Fue un líder estudiantil que se llamaba José Luis Rodríguez Pérez, que le apellidaban Palillo. Este personaje de la cultura urbana es el creador de la porra o el himno de la universidad, de los alumnos de la Universidad Nacional.
0: La de Cachún Cachún Rara.
1: La de Goya. Es por el cine Goya.
0: Sí, claro.
1: Porque la ciudad universitaria, o bueno, el barrio universitario estaba en el centro de la Ciudad de México. Ahí estaban las facultades, sí, y la preparatoria, etcétera. Y entonces era muy común que los jóvenes asistieran al cine Goya. Por eso es que este himno de Goya es por el cine. Claro. Él muere de un ataque al corazón. Dice que para efectos legales se fija su edad de muerte en 71, porque argumentaban que había nacido el 2 de octubre del 34. Era de Jalisco, este José Luis Rodríguez Pérez, el inventor de la porra del Goya, el famoso Goya.
0: Goya, Goya, cachón, cachón, ra, ra, sí. Cachón, cachón, ra, ra. Goya Universidad. Goya.
1: Dice, el apodo se debió, dice, a que en una ocasión, quién sabe de qué año, se arremolinó una multitud frente a la Catedral Metropolitana para presenciar una acción del llamado Hombre Mosca, quien escalaría el edificio. La hazaña nunca se efectuó y a cambio, Palillo se llevó a la muchedumbre a la preparatoria, cuya fachada escaló con gran habilidad, mientras uno de los estudiantes le gritó que parecía un palillo por lo delgado, y el coro no se hizo esperar, ¿no? Y palillo, palillo, le gritaban.
0: Ah, mira.
1: Pero qué astuto de haberse llevado a la muchedumbre que estaba esperando que el hombre mosca escalara, pues, la, sí, fachada de la catedral, y mejor escaló la fachada de la preparatoria.
0: Pues sí. Dice la 4187, amigos cafeteros, buenas tardes, un saludo desde el rancho San Diego en Tlaxcala.
1: Saludos.
0: Dice, el cuerpo laboral del rancho lo sabe, llegaron crudos.
1: Pues es que es lunes. Oh,
0: pues qué quería usted.
1: Los lunes ni las gallinas ponen.
0: Por eso dice el dicho, no confundas la amistad con el negocio cuando tienes deudas con personas cercanas. Se refiere, yo supongo, que a lo que decía de B.B. King. Dice que versión tan mala en español. Bueno,
1: hay unas versiones muy buenas en español. No todas o son literal de la letra original, ¿verdad?
0: Pues sí, sí, la
1: verdad.
0: Muchas
1: canciones del rock and roll,
0: sí,
1: ¿no? De Alberto Vázquez, de Enrique Guzmán, de etcétera. No corresponde a la letra original.
0: No, no, no, nada, no tiene nada que ver, claro, claro.
1: Iban como adaptando.
0: Sí, sí.
1: ¿Verdad? La del trenecito.
0: Sí, sí, sí.
1: De Leda Moreno se llama.
0: Leda Moreno se llamaba, sí, sí.
1: Pues nada que ver con la letra original.
0: Oye, fíjate.
1: Bueno, la misma de My Way.
0: Sí, ya que estabas hablando de Cachunca.

0: Chunrara, Goya Universidad. Un día como hoy, pero en 1969, nace una actriz mexicana muy bonita que se llama Daniela Castro, que es hija de Javier Castro.
1: Del Güero Castro.
0: El integrante del grupo Los Hermanos Castro.
1: El cantante, claro.
0: Y en 1986, esta chamaca hace su presentación en la serie juvenil Cachún Cachún Rara.
1: Ahí aparece.
0: Pero luego actuó por primera vez en una telenovela en 1988, en Nuevo Amanecer, y el productor era Ernesto Alonso. Bueno, esta muchacha se casa a los 19 años con el nieto del presidente Gustavo Díaz Ordaz, con el empresario Gustavo Díaz Ordaz Castañón, nieto del que fue presidente. Claro. Y con él tiene dos hijas y un hijo. Y fíjate que esta muchacha tiene una de las voces más impresionantes,
1: esta Daniela Castro,
0: femeninas del medio artístico. ¡Qué bárbara! Si se dedicara nada más a grabar comerciales, ganaría más dinero que como actriz. Porque claro. Qué bárbaro, qué voz tiene esta muchacha. Impresionante. ¿Te acuerdas
1: ocurre
0: de...?
1: Ocurre lo mismo con Rocío Banquels.
0: ¿Te acuerdas de Yolanda Mérida?
1: Sí, cómo no.
0: Como la de Yolanda Mérida. De ese pelo es la voz de...
1: De Daniela Castro.
0: De Daniela Castro. Qué bonita voz, qué bárbara. Y qué bonita muchacha. Y luego fíjate que tuvo dos hijas que son unas muñequitas. Qué bárbaras, qué bonitas hijas. Y ya son grandes y ya están en el, ¿cómo se llama este lugar que tiene Televisa para capacitarlas?
1: En el Centro de Capacitación
0: ya están,
1: de Televisa,
0: ya están
1: en el CEA.
0: Ya están ahí las dos muchachas.
1: Centro de Adiestramiento Artístico.
0: Ya están ahí capacitándose las dos hijitas, que son unas muñequitas. Así que bueno, así está la cosa con esta muchacha, Daniela Castro.
1: Pues ese año, cuando nace esta criatura, concluye el Festival de Rock de Woodstock en Estados Unidos. Ahí se llegaron a congregar cerca de 500,000 jóvenes que estaban en contra de la guerra de Vietnam.
0: Sí.
1: Y su lema era su propaganda fue el amor y paz, ¿no? La paz y el amor libre. Sí. Acompañado de flores.
0: Fíjate que
1: ondas psicodélicas y de hierba.
0: Fíjate que en este festival que participan tantas estrellas, participa un fulano que se llamaba Isaac Hayes, y es el que más cobra. O sea, es el actor que le dice, pues yo cobro $15,000 y si no me los pagan, no, y se los pagan. Pero en relación a los que cobran lo que cobran ahora, era nada.
1: Claro.
0: Y así, por ejemplo, Joe Cocker les cobra $1,000 por participar. Y así muchísimos que eran famosísimos cobran cualquier cosa, excepto este Isaac Hayes, que sí les cobró $15,000 por participar en Woodstock.
1: Bueno, aquí supimos de una señorita que no es cantante, es conductora y sale en un programa de televisión, y vino a un evento ya hace un par de años y cobró $1,000,000.
0: Pero se los pagaron.
1: Pues claro.
0: Bueno, pues es que ahí es de acuerdo.
1: El hoy difunto se los pagó.
0: Mira,
1: pero le cobró $1,000,000. Y esta señorita vino a trabajar 20 minutos.
0: Es que fíjate que para que se necesite, para que haya un apantallador, se requiere un apantallado, ¿no?
1: Sí, para que haya un rey se necesitan lacayos.
0: Entonces... pues hay, yo creo que hay artistas que no valen tanto dinero, pero al que los contrata les paga, pues ni hablar.
1: Lo que la ventaja de esta señorita pues es que aparece en la televisión nacional todos los días y tiene un gran jale. Eso es para muchas personas, por verla en la televisión y luego poderla ver en vivo, en persona. Entonces, eso atrae muchas miradas, pues.
0: Fíjate que esa yo me la encontraba muchas veces con el pelo mojado saliendo del hotel, ¿cómo se llama? Presidente, con su novio, que era un jugador del Puebla, hace muchos años.
1: Ah, claro, fue novia de este joven.

0: goleador, ¿verdad?
1: Sí, salía de ahí.
0: ¿Qué? Hay pausa de hidratación, ¿verdad? Pues ándale.
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3: Seguimos trabajando para mantenerlos bien informados. Soy Armando Álvarez, gracias por acompañarnos a través de la señal del Sistema de Información y Comunicación. Vámonos con las noticias. En Puebla, el programa de obra comunitaria también busca fortalecer el acceso a la cultura. El gobernador Alejandro Armenta informó que se destinan recursos para rehabilitar espacios que serán utilizados para actividades artísticas y culturales. Los trabajos se realizan en distintos municipios del estado con el objetivo de recuperar y mejorar espacios públicos para que las comunidades cuenten con lugares dignos para la expresión artística y la convivencia. Los motores rugieron al interior del Centro Expositor de Puebla con el Festival Figmoto 2026, un evento único en su tipo que reunió a más de 30,000 motociclistas de 10 ciudades de México y Latinoamérica sobre más de 20,000 metros cuadrados de instalaciones, generando una derrama económica superior a los 60 millones de pesos. Recuerde que el plazo para registrar la línea celular se amplió. Las líneas telefónicas con terminación 0 y 1 tienen como límite este mes de agosto. Consulte en registratulinea.crt.gob.mx las fechas límites según el último dígito de tu número celular. Evita la suspensión del servicio. Es rápido y seguro. Su compañía telefónica protege su información. La salud digital es muy importante. Atención papás, atención mamás. Hay que estar muy atentos de lo que consumen sus hijos en internet y en redes sociales. Las redes sociales y juegos en línea pueden ser espacios de creatividad, aprendizaje y diversión para niñas, niños y adolescentes, pero también entornos abiertos donde podrían interactuar con personas desconocidas. Explíquele a sus hijas e hijos que nunca deben compartir nombre completo, el de la escuela, la dirección de casa, el teléfono, fotos de ningún tipo, contraseñas, la rutina diaria, ni nada que los identifique, tampoco que acepten solicitudes extrañas. La prevención empieza con la información. Seguimos en contacto en todas las redes sociales, me encuentran como Armando Álvarez Noticias. Por lo pronto continúen con la programación de SICOM, canal 16.1 de televisión abierta, 126 en megacable y en radio 105.9 de FM y la red estatal de radiodifusoras. Gracias por su compañía, nos vemos en una hora.
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0: Está Prohibido Quererme. ¿Por qué oímos a OV7? Pues es que un día como hoy, en 1970, nace este cantante y autor peruano, Gianmarco. En realidad se llamaba Gianmarco Javier Signago Alcover. Había nacido en Lima, un día como hoy, en 1970. Este cuate es un músico, compositor y productor peruano. Le ha ido muy bien en la música, ha ganado 3 premios Grammy, de los Grammy Latinos. Y es el autor de esta canción de Prohibido Quererme de OV7. Y también es el autor de un tema de Manuel Mijares que le gusta mucho a Nuria, que se llama Si Me Tenías.
1: Ah, mira.
0: También es autor de unos temas de Pandora. Un tema que se llama Y Ven, Ojalá Mientras Tanto. Pero, y es un cuate joven. La verdad es que nació en el 70.
1: Tiene 50 y... ¿qué? 56 años va a cumplir.
0: Hoy cumple 56.
1: 56 años.
0: Pero, bueno, pues un cuate con talento, ¿verdad?
1: Sí. Su papá también era compositor y cantante allá en Perú. Su papá era muy, muy conocido. O sea, él no lo roba, lo hereda.
0: ¿Pero se llamaba igual? No.
1: No, su papá se llamaba... ¿cómo se llamaba? Javier Cíngano.
0: Que es, utiliza su apellido paterno.
1: O sea, él era el papá. Son familia de ascendencia italiana.
0: Ya.
1: Ya. De ahí les viene la cuestión artística, ¿no?
0: Sí, un personaje, a pesar de ser tan joven. Pues que este tipo de compositores de repente hacen unas canciones
1: y fíjate
0: que trascienden.
1: Fíjate que su mamá también era cantante.
0: La mamá de este.
1: La mamá de este muchacho se llamaba Regina Alcover. La mamá de este muchacho. De Gianmarco. Sí.
0: Que no usa su nombre de pila, usa su nombre original, sino se pone Gianmarco.
1: Gianmarco, sí, sí, sí.
0: Gian es el Juan, ¿no?
1: Sí.
0: Juan Marco.
1: Y
0: como el Giovanni.
1: Signago Alcover.
0: Sí.
1: Son sus apellidos, más bien.
0: Exactamente.
1: Que no los utiliza, pues porque son rete difíciles de pronunciar.
0: Claro.
1: Entonces mejor así nomás Gianmarco ya, pues todo el mundo sabe que es, quién es, ¿no?
0: Parecía de italiano.
1: Sí,
0: bueno,
1: es que,
0: a ver, sus,
1: es su, que la ascendencia,
0: sus eran,
1: si es de por allá,
0: eran italianos,
1: si es de por allá.
0: ¿Se acuerda de Guillermo Vilas?
1: ¿Cómo no?
0: Un tenista famosísimo, pero, yo creo que en los 70s, ¿no?
1: Yo no me acuerdo, pero sí fue un tenista que dio mucha guerra.
0: Este argentino.
1: Sí, sí, sí, me acuerdo.
0: Profesional. Él vivió toda su niñez y su adolescencia en Mar del Plata. Y llegó a ser el número 2 en el ranking mundial en la temporada 77 del tenis.
1: Sí, sí, sí.
0: Él se impuso en 62 torneos en el Grand Slam, en este Roland Garros, en el Abierto de Australia. Sí. Que el...

0: La Catedral del Tenis está en Francia, ¿no? Y este de Roland Garros
1: es una, y la otra es Wimbledon.
0: Claro, pero el torneo más importante lleva este nombre. Que usted pensaría que este cuate es un tenista, pues no, era un aviador. Y en honor a este aviador le ponen el nombre a este torneo de tenis. Pero este anduvo dando guerra. Yo creo que es de la época de Joe, de McEnroe.
1: Es de, no me acuerdo. Este cuate, nace McEnroe. En este cuate Guillermo Vilas nace en los años 50 al principio.
0: Tendría que 20.
1: Calcúlale que en los 70 tenía 22.
0: Claro. Que es cuando juega Jimmy Connors. Y McEnroe era un cuate que jugaba muy bien, un americano, pero bravo como el demonio. Y entonces se enojaba de algún, de algo que le marcaban, si era línea o no era línea. Este rompía raquetas y a este cuate yo lo vi haciendo un comercial de 7-Up.
1: Sí, sí.
0: A John McEnroe.
1: Fíjate que en ese sentido también México tuvo pues algunos tenistas muy, muy destacados.
0: El Pelón Osuna.
1: Ese es el más importante que ha tenido México.
0: Y luego Raúl Ramírez.
1: Raúl Ramírez y Carlos Palafox.
0: Ah, también.
1: Digo, Toño Palafox.
0: Y, no, bueno, y la poblana.
1: Y
0: la tenista.
1: Yola.
0: Yola Ramírez, ¿o cómo era?
1: Yola, sí. Pero ha tenido importantes tenistas México también. Está este otro muchacho muy importante que hasta hace poco era tenista. Después de del BCE, ¿cómo se llamaba el que acabas de decir? Dijiste
0: John McEnroe.
1: No, de los mexicanos.
0: Ah, Raúl Ramírez.
1: Después de Ramírez hubo otro muchacho, otro tenista mexicano muy bueno, que medía como 2 metros de alto, buenísimo. Que muy buenos jugadores también.
0: Un día como hoy, nace el empresario estadounidense Richard Howard Hilton, que es el propietario de los hoteles Hilton. ¿Quién sabe qué sea de París? Ah, bueno, ese es su papá.
1: No, eso
0: París
1: es
0: Hilton.
1: Su abuelo.
0: No, porque si nace en el 55, la Hilton nació en el 81. La señorita París Hilton tiene un hermano que se llama Nicky, otro que se llama Nicolás.
1: Fíjate, dice Gustavo Carreto. Cafeteros, buenas tardes. No sé si se acuerdan ustedes que había un mambo de Pérez Prado dedicado a la UNAM.
0: Claro, y al Politécnico.
1: Y otro al Politécnico, dice Gustavo.
0: El de universidad.
1: Dice la 34, me refiero a lo que dice el señor Hermida. Es Castro Hermida.
0: Hágame favor.
1: Es el que primero le hablan bonito y después le cobran de otra manera.
0: Ah, sí, primero eres su amigo.
1: Es usted tercero. Que en la vida, así es el negocio de la venta y la cobranza. Y si usted se vuelve un cliente moroso, pues lo tratan a usted con la punta del pie y hasta lo amenazan. Pero si paga usted a tiempo, pues es un cliente consentido.
0: Claro.
1: Pero eso es en todo.
0: No, pero yo, por ejemplo, las señoras cuando se divorcian, primero les dicen gordo. Ay, gordo, no sé qué. Y ya que se divorcian, están peleadísimos. Es que este señor.
1: Sí.
0: O sea, ya te tratan de señor.
1: Sí, exacto.
0: ¿Verdad?
1: La 5626, y también recuerdo.
0: ¿Fulano este?
1: Que Yusacel fue el gigante de los celulares. Es sí. El que empieza.
0: Claro, y tenían una super señal.
1: Sí, hoy Telcel indudablemente es el líder. La crisis del 94 fue la que terminó por quitarle el poder a Yusacel y ganó Telcel con su prepago del amigo Kit. Yusacel quiso competir con el programa Viva, pero jamás. Y lo que pasa es que los señores, de Yusacel, que eran estos señores Peralta, se cansaron. O sea, tienen tantos negocios y tantas empresas que se cansaron de...
0: No, con Yusa, ¿para qué querían
1: competencia?
0: Más? Los Tigres, Yusa, Pastegé.
1: No, y el

negocio de exportación de agrícola que tienen ahí en Pastegé, que es son cientos de hectáreas dedicadas nomás a la exportación de un jitomatito que lo meten en una cajita de

0: Sí, dice don...
1: Vienen bien elegantes los huevos.
0: Dice don Plinio que... Dice don Plinio, este dicho es mío. ¿Quieres conocer a un amigo? Pídele algo. ¿Quieres perderlo? Cóbraselo. Órale,
1: claro. Sí.
0: El tenista que dice debe ser Leo Lavalle, exactamente ese.
1: Ah, Leo Lavalle.
0: Leo Lavalle, que era un super tenista. Dice la 54, dice, buenas tardes, mi papá me comentaba que la porra de Pumas surgió porque unos estudiantes empezaron a gritar Goya, Goya, para irse al cine Goya.
1: Exacto.
0: Y de ahí surgió el grito. Ah, pues ahí está. Dice la 9876, el tenista al que se refiere usted es Leonardo Lavalle, exactamente, que después fue hasta comentarista de la televisión del tenis.
1: A veces no me acuerdo.
0: Dice, les faltó...
1: Oye, no me acuerdo como comentarista.
0: Sí,
1: pues.
0: Yo sí me acuerdo. Les faltó mencionar al tenista Vitas Gerulaitis.
1: Ah, claro.
0: Al parecer era griego.
1: Sí.
0: Pues sí, con ese nombre tan fino, sí era griego, cómo no. Vitas Gerulaitis.
1: Sí, sí. Es como yo tuve un compañero, ya murió. Se llamaba Iraklis. Y entonces era rarísimo que tuvieras un compañero, sí, ¿no? De origen griego y su nombre era Iraklis.
0: Fíjate que también había un señor que tenía el Instituto John F. Kennedy, que se apellidaba Pinjas. Pinjas, creo que era como Isaac Pinjas. Sí, eran también de origen griego.
1: Porque este Iraklis se llamaba Sijas. Se escribía Psijas. Y el día que se muere, pues nadie, ningún comentarista y ningún noticiario ni nada sabía pronunciar el apellido de Iraklis. Pero le decíamos, oye, si un día tu novia le dice a su mamá, oye, voy a ir a dormir con Iraklis, pues le dice que sí, porque piensa que es una amiga. ¿No? Como que era difícil que no estar familiarizado con ese nombre, pues pensara si era nombre de hombre o nombre de mujer.
0: Sí, sí, sí.
1: Mamá, voy a ir a dormir con Iraklis. Ah, pues vete, ¿no? Pensando que era amiga. Y no, era su novio.
0: Fíjate que ese instituto John F. Kennedy fue
1: ese,
0: muy...
1: ¿Ese dónde estaba?
0: Fue muy popular en Puebla en los años que 70 y 80.
1: Ese me acuerdo.
0: Y era de estos, del señor Pinjas. Y luego cuando compran un terreno, ellos estaban en la esquina de la Queique, donde estaba Teorema, ¿no? Arriba.
1: En la 7 Norte y Reforma.
0: Creo que ahí estaban. Ahí estaban.
1: John F. Kennedy.
0: Pero entonces el señor Pinjas se compra un terreno que estaba en La Paz. ¿Ves dónde está la gasolinera del Boulevard Atlixco?
1: Sí, claro.
0: Junto a la fuente.
1: Ajá, sí,
0: ahí
1: sí.
0: Subías dos callecitas hacia arriba y en un lugar perdido compra un terreno precioso y hace un edificio igual precioso y pone allá el Instituto John F. Kennedy y se cambia y quiebra.
1: Claro, porque no llegaba ninguna línea de autobuses, de camiones.
0: Quedaba muy lejos de todo.
1: Lejísimo. La única escuela que estaba ahí era una escuela de arte y decoración. Que hubo infinidad, sobre todo de mujeres, de chavas, iban a esa escuela de arte y decoración, que además tenía muy buena... tenía prestigio, pues, y era de un buen nivel académico.
0: Había una que...
1: Creo que estaba en la calle de Tehuacán o en una de esas.
0: Había una que se llamaba Margarita O'Farrell.
1: Esa era de personalidad.
0: Que estaba en la Teciutlán.
1: Esa, ahí daban cursos de personalidad.
0: La Norte.
1: Entonces llegaban las chavas y les daban un curso, creo que, no sé si de 6 meses o de 1 año. Y entonces las enseñaban a sentarse, a comer, a peinarse, a maquillarse, a saber qué ropa utilizar según el evento al que iban ahí.
0: Dice don Plinio donde digo, en Reforma y 7 Norte, estaba el Alba Edison. Entonces el John F. Kennedy estaba frente al Paseo Bravo.
1: Es que había varios, unos estaban sobre Reforma.
0: No, el Kennedy, no, el Alba Edison es el que tenía un montón de planteles, pero el
1: es Kennedy, la Universidad de Alba Edison ahora.
0: Kennedy, sí, el Kennedy nomás tenía

0: el de frente al Paseo Bravo, donde estaban las estaciones de radio, ¿te acuerdas?
1: Sí, claro, ahí en la 13. 13 Sur y 5 Poniente. Esa fue la primera, una de esas, porque había dos, estaba la Reumática y estaba otra, ¿no?
0: Y la Tropical.
1: Y una de esas estaciones fue la que, la primera cabina que yo conocí, yo tenía 7 años.
0: Se llamaba...
1: Ahí me llevaron.
0: Se llamaba Fórmula Melódica.
1: Era semiautomática. Decían, la estación.
0: Desde el balcón de las estrellas transmite Fórmula Melódica. Claro. Música para enamorados. Así decía, era muy bonito su firma.
1: Es donde la operadora... en esa estación, ¿verdad?
0: Como le daba flojera trabajar de noche, se llevaba una jeringuita con agua. Entonces de repente a la 1 o 2 de la mañana, que ya tenía mucho sueño, le echaba el chorrito de agua al transmisor.
1: Sí, hombre.
0: Y reventaba y se salía del aire.
1: Que ese es un crimen, es un delito.
0: Entonces, pues, pasa el tiempo, nos damos cuenta de lo que hacía la muchacha. Y después el dueño, que sabía mucho de leyes, le dice, mira, yo te voy a permitir que te vayas así nomás. No te voy a levantar.
1: Es un delito federal.
0: Pero si tú haces algún intento por demandar o algo, te voy a aplicar todo esto. Y ya le dice todo lo que había.
1: No, además lo que cuesta un transmisor.
0: Lo que había, lo que... No sé, no, afortunadamente...
1: No voló el bulbo.
0: No le causó daño.
1: Claro.
0: Por eso el dueño de la estación nomás la dejó ir. Se le pidió que se fuera. Pero así le advirtió.
1: Es como cuando tienes un accidente y te vas a dar contra un poste de Telmex o a estos registros donde están las centrales de telefonía. En algunas esquinas hay unas cajas. ¿Tú te vas a dar contra uno de esos? ¿O te lo llevas de corbata igual que antes te llevabas los postes de estos, claro, de madera?
0: Claro.
1: Y es un delito federal y además atentada contra las vías generales de comunicación.
0: Y te quitan hasta el modito de andar.
1: Sí, no es una multota.
0: Buenas tardes, cafetero. Es un gusto escucharos. Por favor, saludos a todos los buenos veterinarios que atienden las 24 horas del día, desde un perro cachetón hasta una culebra.
1: Ahora.
0: De todos los días atienden a todo tipo de cliente. Un día como hoy, en 1943, nace el actor Robert De Niro.
1: Ah, claro.
0: Que gana el Oscar por un montón de películas. Qué bárbaro, qué de películas.
1: Antes nos oía el doctor Guillermo Arroyo. Quizá qué mal modo vio, que yo creo que ya no nos oye.
0: Es que le quedamos gordos, yo creo.
1: No, porque a cada rato hablaba y... Saludos a Raimundo Ponce, mi médico veterinario.
0: Ah, mira.
1: Es el que ve a mis perros.
0: Mira, oye, ¿y te acuerdas de Pancho Córdoba?
1: Ah, claro.
0: Es
1: sí,
0: que nace
1: sí.
0: Un día como hoy, en 1916... En Pichucalco, Chiapas. Qué lugar tan bonito, Pichucalco.
1: Pichucalco está hacia abajo.
0: Pero qué precioso lugar. Son unos lugares llenos de vegetación preciosos. Igual que otro lugar que se llama Pijijiapan.
1: También.
0: Y también qué bonitos lugares, qué bárbaro.
1: Este Francisco Amado Córdoba Ramírez, el famoso Pancho Córdoba, nació en el 16 y murió en Cuernavaca el 7 de marzo del 90. Llegó a ser no solo actor, sino era director,
0: no, guionista,
1: argumentista de cine y televisión.
0: Sí.
1: Él participa en la película de...
0: El Redescubrimiento de México.
1: Y la otra, la de
0: con
1: Mecánica
0: Alfredo
1: Nacional.
0: Landa, donde sale con Alfredo, claro. Landa. El humorista español que era tan buen actor.
1: Que también hace toda una época.
0: ¿Sabes quién produjo la película esa del descubrimiento de... Gonzalo Elvira produce la película del Redescubrimiento de México, o sea, pone los fierros.
1: Igual hace El Águila Descalza con Alfonso Arau.
0: También, claro, claro. Sí.
1: Pero yo creo que de las más conocidas, una es esta de El Águila Descalza.
0: El Calzón sin Inspector.
1: Claro.
0: Mecánica.

0: nacional.
1: Sale como el perpetuo del Rosal.
0: Sí, sí, sí.
1: En la de Calzoncin, que sí, también es con Arau.
0: Claro, claro.
1: Y sale en Tívoli.
0: También, también.
1: Esa de Alberto Isaac, que es un documental, sí, esa sí, película. Sí.
0: Y en la de Mecánica Nacional, donde a la hora que están en los empujones y el chupe y
1: la de Asturias, se muere
0: Sara García.
1: Ah, porque se da una comilona.
0: Y se indigesta la viejita y se muere.
1: En plena carrera panamericana.
0: Sí, sí, sí, sí, qué barbaridad.
1: Pero está en medio del caos, entonces no la pueden sacar. Pero todos los que están, porque fueron como a acampar para esperar el paso de la carrera, ¿verdad? No la pueden sacar porque está todo el embotellamiento y coches estacionados y todo esto. Y entonces es un lío poder sacar el cadáver de la viejita.
0: Sí, sí, sí.
1: Dice Oscar Figueroa, yo estudié en la escuela John F. Kennedy durante 5 años y el director era Isaac.
0: Isaac Pinjas, sí.
1: Saludos. ¿Pero dónde estaba la escuela?
0: Estaba Oscar, frente al Paseo Bravo.
1: En la 13.
0: En los edificios chuecos.
1: Y las 5.
0: Donde estaban las estaciones de radio.
1: Ahí estuvo TRM también.
0: Ándale, ándale. Bueno, pues ya me voy, Alina.
1: Alina, apaga y vámonos.
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Es 17 de agosto del 2026, estamos arrancando al son del Notición en vivo a través de SICOM Radio, la radio de las y los poblanos. 1:02 p.m, qué gusto saludarte, recibirte en este tu espacio de confianza con mucha información, sí, a través de 105.9 de frecuencia modulada y las diferentes frecuencias que también transmiten, que conforman SICOM Radio. Bueno, de aquí hasta la 1:57, muchísima información, te la vas a pasar muy bien, ya te la sabes, te vas a mantener informado y además muy agradable. Oiga, por cierto, esto es bien importante, con esto quiero abrir este espacio. Fíjese usted que del 17 al 20 de septiembre, para que lo tengan en cuenta, se realizará una segunda jornada de cirugías de cataratas en Puebla. 500 procedimientos ya están previstos y 300 espacios disponibles. La jornada se llevará a cabo en el Hospital Itinerante del Gobierno del Estado de Puebla, instalado ¿en dónde? En el recinto ferial. Esto mediante la coordinación del CEDIF, de Fundación Telmex y de la Secretaría de Salud e IMSS Bienestar. Si usted está interesada, si tú estás interesado, bueno, ve preparando, mira, bien sencillo, ve preparando tu identificación, tu INE, tu CURP, comprobante de domicilio, un diagnóstico oftalmológico y los estudios que tienes. Para mayores de 45 años se solicitarán las valoraciones adicionales. 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Te voy a dar un teléfono. 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Oye, ¿soy candidato? ¿Soy candidata a una cirugía de cataratas? Me dijeron que tengo cataratas, que me están empezando a salir cataratas. Bueno, ¿y ya te hiciste algunos estudios? Ahí puedes comunicarte y ya sabrás si eres candidata o candidato. ¿Sale? Dicho esto, seguimos con la información. Ayer, con una asistencia superior a los 25,000 asistentes, el Festival Internacional de Cultura y Motociclismo, la FIGMOTO 2026, se consolidó como uno de los grandes encuentros realizados en Puebla. Fue el 15 y 16 de agosto. El centro expositor recibió a clubes, comunidades, motociclistas de distintos estados de la República, Este evento, que generó además una derrama económica de poco más, le están estimando poco más de 60 millones de pesos, beneficiando a los sectores turísticos, al sector hotelero, gastronómico, comercial también. Panteón Rococó, una cosa que en verdad prendió a las y los asistentes, este espectáculo ante miles de personas. Las autoridades estatales destacaron que este tipo de eventos fortalecen la economía local y, desde luego, pues posicionan a Puebla como un destino competitivo.

0: vivo para encuentros nacionales. Y hubo también un concierto de electrónica, cosa, ¿qué cosa? Miles de asistentes también, de eso platicamos al ratito. ¿Fuiste? Cuéntanos. Es la 1:06 p.m. Oiga, me voy a Tehuacán en este momento. Ahí está Miriam Rodríguez. Detuvieron a cuatro hombres con metanfetaminas y armas de fuego. Miri, buena tarde.
1: Buenas tardes, Alberto, los saludo con gusto desde el Valle de Tehuacán, y así es compartirles que en un operativo coordinado entre los tres órdenes de gobierno fueron detenidos cuatro hombres identificados como Gerardo N., Ricardo N., Raúl N. y Ángel N. de inmediaciones de la colonia Resurrección en el municipio de Tehuacán. Durante la intervención, las autoridades aseguraron 65 bolsas tipo Ziploc que contenían presuntamente metanfetamina, dos armas de fuego tipo escopeta con cartuchos útiles, además de dos motocicletas. Los cuatro detenidos y los indicios asegurados fueron puestos a disposición de la Fiscalía General del Estado de Puebla, autoridad que también estará determinando su situación jurídica. Los hombres también son señalados por su presunta participación en hechos con apariencia de delito relacionados con la portación de arma de fuego sin licencia y también delitos contra la salud. Sin embargo, se mantienen las investigaciones por parte de las autoridades. Es la información que compartimos en esta tarde, Alberto.
0: Cuatro detenidos, mire usted. Bueno, pues esa es la información desde Tehuacán. Miri, te agradezco. Buen inicio de semana.
1: Igualmente para ustedes, excelente inicio de semana, estamos pendientes.
0: Gracias, y así saludamos a quienes sintonizan SICOM Tehuacán, ¿sí? A través del 93.1 de frecuencia modulada. Bueno, vamos a más información. No te pierdas las entrevistas, ¿eh? Porque tenemos dos por demás importantes. Mucho. Muy importantes. Antes te cuento que la Fiscalía General del Estado de Puebla obtuvo sentencia condenatoria en contra de Anel y Carlos, penalmente responsables de los delitos de homicidio en razón de parentesco en grado de tentativa y violencia familiar en agravio de un niño de 2 años de edad. De acuerdo con las pruebas acreditadas ante la autoridad judicial, te cuento que en diciembre del 2023, en un domicilio en la colonia Miguel Hidalgo, en la capital del estado, las personas sentenciadas agredieron física y verbalmente a este menor, lo golpearon con diversos objetos en diferentes partes del cuerpo y la cabeza. Tras la denuncia e intervención ministerial, la Fiscalía Especializada en Investigación de Delitos de Violencia de Género contra las Mujeres integró la carpeta correspondiente y aportó los dictámenes médicos, dictámenes periciales, testimoniales. Bueno, al valorar los elementos, el Tribunal de Enjuiciamiento impuso a cada uno la pena de 28 años y 4 meses de prisión por tentativa de homicidio. Luego, 9 años por violencia familiar, sumando un total de 38 años y un mes de tambo, así como una multa económica, tratamiento psicológico integral y la suspensión de derechos, además. La pérdida de la patria potestad en el caso de la madre, así con su pareja abusaban y golpeaban a esta menor de edad. Qué cosa, salvajes. Bueno, ahora estarán refundidos en la cárcel. 1:09, vamos a Izúcar de Matamoros, ahí está mi compañera Enide Herrera. Identificaron a un hombre hallado en una calle de la colonia Cruz Verde, allá en Izúcar. Hola, Enid. Hola, Enid.
2: Con mucho gusto. Sí, muy buenas tardes.
0: Sí, te escucho, Enid.
2: Excelente. Y con cuanto a esta información, efectivamente un masculino que ha sido identificado como Gonzalo N., de 51 años de edad, fue localizado sin vida esta pasada noche del domingo 16 de agosto, ubicado sobre la calle del Ejido, esquina con 20 de noviembre, en la colonia Cruz Verde, aquí en el municipio de Izúcar. De acuerdo con la información oficial, Gonzalo N. era maestro de profesión, originario de la colonia Rancho Juanitos, que también pertenece a este municipio. El reporte que recibió la autoridad fue alrededor de las 19 horas horas con 15 minutos después de que vecinos observaran a este hombre tendido sobre la vía pública. Es así como solicitan el apoyo de los cuerpos de emergencia. Al sitio acudieron paramédicos de Protección Civil. Ellos confirmaron que el hombre ya no contaba con signos vitales. Posteriormente, la zona fue acordonada y quedó bajo resguardo de elementos de la policía municipal.

0: De manera inicial, la línea de investigación trasciende que el fallecimiento podría estar relacionado con una presunta congestión alcohólica. Sin embargo, esta versión ha sido confirmada de manera oficial, por lo que serán las autoridades correspondientes las encargadas de determinar la causa del fallecimiento. Han sido los peritos quienes están realizando las diligencias correspondientes, quienes efectuaron el levantamiento del cuerpo, lo han trasladado al anfiteatro para efectuarle la necropsia de ley. Y de esa manera dar seguimiento a los procedimientos establecidos para esclarecer el fallecimiento de este masculino. Es la información desde Izúcar.
1: Perfecto, Enid. Muchísimas gracias. Te lo agradezco infinitamente. Nos escuchamos mañana.
0: Excelente tarde. Gracias.
1: Gracias, Enid, desde SICOM Izúcar de Matamoros. Saludamos también a Izúcar a través del 107.5 de frecuencia modulada. Es la 1:12 p.m, permíteme, vamos a la pausa. En verdad, es muy breve, venimos.

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6: ¿Sabías que el nombre Xoloescuintle se deriva del idioma náhuatl, donde xolo significa extraño o deforme, e itzcuintli significa perro? Este nombre único refleja el estatus distintivo y venerado del perro en la cultura mexicana.
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17: Realmente empieza su viaje cuando llega al aeropuerto y desde ahí necesitamos que la experiencia sea muy buena. Y bueno, lo que dijo el gobernador hoy, pues nos parece fabuloso porque hay una intención de invertir en infraestructura, ¿no?
18: Héctor Landero, ¿cómo beneficia al sector empresarial tener un bonito aeropuerto y que haya más rutas?
19: Gracias, Beto. Pues imagínate, Jorge, qué gusto y qué placer contigo compartir esos micrófonos. A ver, déjame contarte que primero Volaris, mi respeto, se la rifó con Puebla. Sí, cuando anunciaron a inicio de año sus 32 rutas a nivel nacional, nos quedamos con 12. O sea, nos dio un buen pedazo de este crecimiento. Y creo que, bueno, Puebla tenemos que explotarlo. Desde la Cámara de Comercio estoy muy feliz. Yo me subí al proyecto Puebla Despega. Lo anuncié, lo estaba anunciando hace 3 meses, todavía no empezaban los vuelos, ya estábamos trabajando en que la Cámara de Comercio tomó la responsabilidad del sector empresarial para poder anunciar, le hicieron a los poblanos, oigan, poblanos, hay vuelos, existen. Pero más aún, no nada más que el poblano sepa que existen estos nuevos vuelos, que las ciudades hermanas que compartiremos estas rutas, pues obviamente que sepa que también existen, porque Puebla nos pone muy feliz que vayamos a disfrutar de los estados que hoy en día tenemos conectividad, pero más feliz nos va a poner que tengamos invitados y que los aviones vienen más llenos, porque nos van a generar derrama económica. Un pasajero que vuela por Volaris llegando al aeropuerto de Puebla va a generar derrama económica en mi sector, desde la botellita de agua, el taxi, el camión, el Uber, el restaurante, el hotel, las semitas, el dulce, los molotes, los esquites, la propina, en fin, es derrama económica pura para mi sector, y por eso es que estamos, por supuesto, sumamente volcados para que esto funcione.
18: Y qué importante, pero además necesario, ¿no? Hacer este clic, hacer este equipo con el gobierno y el sector empresarial, porque como lo dijo Alejandro Armenta, ¿no? O sea, hay que estar juntos, hay que ir de la mano, porque con los empresarios todos, sin los empresarios nada, así lo dijo.
19: ¿Qué te parece? Fue el mensaje de los 600 días. A ver, está muy claro. Y ahora la cancha, el valor está en esta cancha, ¿no? Creo que hace muchos años, no me dejarás mentir, no había habido una

0: relación tan interesante con el gobierno municipal, estatal, federal, que tenemos con los empresarios. Creo que está padrísimo y ahora hay que trabajar, no tenemos pretexto.
1: No, pero parece que hay esta rivalidad.
0: A ver, es que nos iba como en feria. Yo les decía en una entrevista el viernes, los que estaban atrás de mí en la Cámara de Comercio les fue muy mal. ¿Por qué? Porque no les abrían pero ni la puerta ni el zaguán. Las perseguían.
1: Oye, empresario enemigo. Pues, ¿cómo?
0: Claro, no, a ver, creo que lo entendimos. Ahora bien, la inversión que el gobernador Armenta ha estado platicándonos, ya va, es un hecho, son 1,000 millones de pesos. Uh-huh. Al parecer arrancan este año 600 millones aproximadamente y próximo año otros 400. Pero, ya, interesante tema, las obras de remodelación las hacen poblanos. O sea que y está trabajando por ahí con CEMIC. Saludos a Raimundo, el presidente de CEMIC. Y bueno, qué buena noticia, ¿no? Que se quede también a generar empleo ese recurso y que el aeropuerto tenga la capacidad, porque hoy, lo dice bien Jorge, hoy estamos complicadones ya. O sea, cuando esto empieza a crecer, necesitamos estar a la altura y al nivel. Tenemos el tianguis turístico del 9 al 12 de marzo del próximo año. Tenemos que estar a la altura, en verdad, porque nos van a visitar miles y miles de gentes, turoperadores a nivel internacional. Tenemos 37 países, si no mal recuerdo, ya confirmados. Entonces, imagínate nada más, hay que estar listos.
1: 37 países confirmados, pero seguramente se van a sumar más.
0: Por supuesto que sí, claro que sí. 37, pero hay como 300 operadores de envergadura mundial que ya están por confirmar. O sea, en fin, es el tianguis turístico más importante de América Latina.
1: Ahora, A ver, Volaris. Digo, ya pensamos automáticamente vuelos, pensamos en Volaris. ¿Qué plus le ofrece a los usuarios?
2: A ver, yo creo que lo número uno y que está en nuestro ADN es el servicio que le damos a nuestros viajeros. Yo creo que uno de cada cuatro viajeros que viajan con nosotros hacen su primer viaje en avión. Y la experiencia generalmente, ¿sí? Sí, porque nosotros tenemos muchas rutas que son rutas que nadie más hacía, que anteriormente las hacían solamente o en coche o en camión. Entonces, mucha gente que empieza a conectar tanto doméstico como internacional o principalmente internacional, se suben con nosotros por primera vez. Y la experiencia que esta gente tiene cuando se sube con nosotros es muy buena. ¿Por qué? Porque la experiencia no es de subirte a un avión que solamente la gente que tenía dinero
1: se sube, claro, ¿no?
2: O sea,
1: sí.
2: Hoy es una experiencia buena porque la gente que está en mostrador, la gente que está en el avión, todas las tripulaciones, los atienden de maravilla. Ese es uno, ¿no? Número dos, somos la aerolínea de los precios bajos. Tenemos tarifas súper competitivas. ¿Por qué? Porque lo que buscamos es justo eso, democratizar el vuelo en avión. Que la gente, cualquier persona, se pueda subir al avión. Y eso, ya en conjunto, me parece que te da todo lo que necesitas. Quiero viajar cómodo en un buen avión, porque aparte nuestros aviones tienen en promedio 6 años de antigüedad, aviones nuevos, y además en un precio súper económico, pues creo que no hay nada más que pedirle a un vuelo en avión, ¿no?
1: Oye, Jorge, te pregunto, digo, esto es una pregunta ya así mía. Cuando se inauguran o cuando empiecen los vuelos a estos, o cuando empiecen en general a cualquier destino, ¿hay alguna promoción?
2: Siempre hay promociones. Ahorita estos tres nuevos vuelos de los que acabamos de mencionar, que es Acapulco, Puerto Escondido y Chicago, tienen una promoción de salida. Entonces, desde ahorita ya están, si se meten ustedes a la página volaris.com, van a encontrar que hay tarifas para los domésticos desde 49 pesos, y para los internacionales, el de Chicago, desde los $90. Entonces, pues, me parece que es espectacular, ¿no?
1: ¿Cuánto dijiste?
2: 50 pesos. Claro, más el TUA, pero el TUA no me lo pagan a mí. Ese va al aeropuerto, pero mi tarifa como Volaris empieza en 50 pesos.
0: A ver, yo ya lo viví. Fuimos a Huatulco a hacer un FAM para poder vender el destino y efectivamente nos costó 120 pesos más el TUA, claro, el TUA es del aeropuerto.
1: Sí.
0: Pero vaya, nada, la verdad es que nada. A ver, es que ya ni en camión, Bebeto, ir a Huatulco en camión, en coche, ni la gasolina. O sea, en verdad, esos precios están realmente, ¿cómo decirlo? Son significativos, vaya. ¿Estás de acuerdo?
1: O sea, ya no hay pretexto. Si es que antes, bien lo dice Jorge, o sea, viaja en avión, no, pues tiene lana. No, yo no. Ahora no viajas en avión pues porque a lo mejor te da miedo, ¿no? Y de repente lo tienes que hacer. Pero por cuestión de dinero, pues ya no.
0: Sí. Oye, fíjate una cosa. Fíjate que estamos haciendo desde la Cámara de Comercio ahora y junto con CENET la campaña Puebla te premia.
1: Ajá.
0: Puebla te premia quiere decir que todos los pasajeros que viajen hacia Puebla de los nuevos destinos, ahora integraremos por supuesto a Chicago, integraremos a Acapulco y a Puerto Escondido, con presentar su pase de abordar, tienen hoy en día más de 20 descuentos en hoteles, restaurantes, en los tours de centro histórico, en los museos. Está buenísimo. Entonces ya con tu pase de abordar.
1: Más de 20 descuentos.
0: Hasta ahorita hay 20 empresas registradas. Ajá. Que dan alguna promoción.
1: Ajá.
0: Desde

0: 5 hasta el 30 de descuento, y repito, hoteles, restaurantes están sumando a la campaña, pues está buenísimo.
1: Oye, cualquier descuento.
0: Incentiva,
1: es bueno.
0: Incentivando a que el que África Safari, por supuesto, con tarifas del 35 de descuento en África Safari. O sea,
2: uno de los destinos.
0: Los que vienen a poder visitar estas rutas, pues ahora tenemos ahí ese otro incentivo. La Cámara de Comercio, dije hoy al gobernador, personalmente Jorge fue testigo. La Cámara de Comercio va a aplicar lo siguiente: si tú eres pasajero de estas rutas y tienes algún malestar, te sientes mal, mal del estómago, te ponemos un médico gratis. Que te vaya a ver a tu hotel, obviamente solamente zona conurbada, solamente, uh-huh. No tenemos todavía cobertura, no somos farmacia, en fin. Entonces, te vamos a apoyar con una llamada de la Cámara de Comercio, un call center, estamos abriendo un call center para que tengamos una visita contigo, para que te hagamos la primera...
2: Una valoración
0: principal. Gratis, la Cámara de Comercio la pone. Entonces, estamos sumando incentivos para que vengan a Puebla, conozcan Puebla, tenemos todo. Nada más nos faltaba el mar, ya tenemos mar.
1: Y ya tienes mucho mar.
0: Ya tenemos mucho mar, o sea que bueno, así la historia, y la verdad es que Volaris, yo muy agradecido con ellos, el trato que nos han dado ha sido espectacular. Y a ver,
1: es que si no se hace equipo no se llega a buen puerto, hablando de viajes, ¿no?
0: Déjame te cuento, comercial de Jorge, tiene Volaris aquí abajo en el aeropuerto parado 3 aviones. Para cualquier emergencia, cualquier cosa, ahí están los aviones. O sea, ¿eso quién te lo hace? ¿Sí o no?
1: No, a ver, tenemos aviones estacionados en duermen aquí. ¿Qué significa eso? Que gracias a que hoy tenemos 15 rutas, ya tenemos aviones estacionados. Hay sí diferentes estaciones en las que operamos, pero que al no ser tan grandes como lo es hoy Puebla, no tenemos los aviones estacionados aquí. Hoy tenemos parados aquí en Puebla durmiendo aviones, que eso es muy importante, ¿no? Eso da presencia, le da presencia a Volaris y significa la apuesta que tenemos, porque cada avión cuesta 150, 160 millones de dólares. Entonces, tener aquí aviones operando y que duermen aquí es muy importante. Entonces, como lo comentas, Bebeto, para nosotros el tema de hacer equipo con la Cámara de Comercio, con el gobierno, con ustedes, los medios de comunicación que nos ayudan a difundir los nuevos vuelos para que la gente sepa, porque sí, también nos hemos encontrado con gente que no sabe. Oye, ¿a poco tenían un vuelo? Sí, ya tenemos no uno, tenemos 15. Súbete alguno, ayuda mucho, ¿no? Y desarrolla la economía del país. A mí, si me preguntas, creo que es hoy algo muy interesante, pues una campaña, a ver, vengan todos los estados a que acabamos de mencionar, todas las ciudades, vengan a probar el chile en nogada, es temporada de chile en nogada, vengan a probarlo, y eso le cae a todos los restaurantes, le cae a todos los hoteles, y a través de Volaris, pues se pueden conectar, ¿no?
2: No, y es que en Puebla siempre hay temporadas,
0: claro,
2: diversas, ¿no? Viene la del mole de caderas, diciembre que viene mucha gente también, mucho turista, tú lo sabes.
0: Fíjate, Bebeto, hoy tenemos aquí a una comisión de Villahermosa. Uh-huh. Hicimos unos FAMs, ya fuimos a Huatulco, ya fuimos a Villahermosa y ahora estamos recibiendo. Hoy está aquí la subsecretaria de Turismo del estado de Tabasco. Andan ahorita con Miguel Vélez y Juan Carlos Rincón, uh-huh, dando el recorrido. Y mañana tenemos una gran mesa con todos los turoperadores de Villahermosa, con los poblanos, para que a ver si hace negocio, ¿no? Entonces, a ver, hay tanto por hacer, hay tanto que hacer, que bueno, estamos trabajando todos los días incansablemente para que esto funcione.
2: Veo que te gusta hacer las alianzas para que esto camine.
0: O sea, eso dicen. ¿No? Eso dicen. A ver, cooperamos, es lo que nos gusta. Esto de verdad es que no es comercial, pero es por amor a Puebla. No es comercial político, pero en verdad, por eso lo hacemos todos. Por eso trabajo. En la Cámara no me paga nadie. Lo hago con mucho cariño y bueno, estar en estas mesas haciendo algo que genere de economía me pone muy feliz.
1: ¿Cómo checar las rutas, precios y demás, Jorge?
3: 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Uh-huh. Ese es tu destino y ahí estamos nosotros para apoyar la economía y a los poblanos.
2: Pues es momento, Héctor, de generar mucha derrama económica. Es momento.
0: Pues mira, está la mesa puesta, estamos trabajando desde lo que nos toca para que esto sea una realidad. Y bueno, ahora te cuento, empezaré en septiembre, en lo personal, a platicar con los presidentes de cámaras empresariales de Canacos en Guerrero, Morelos, Guerrero, Oaxaca, Tlaxcala, Hidalgo, Veracruz y Oaxaca, para poder también hacer una campaña para que los estados vecinos, para que también se enteren y sepan que hoy estamos conectados con todo el mundo, ¿no? Porque con Volaris vas a todo el mundo. Tú viajas de aquí a Guadalajara o a Tijuana, y de Tijuana vas a Singapur, en fin, o sea, No tenemos pretexto, lo tenemos a 16 kilómetros, creo que está padrísimo, ya tenemos que generar esto, ¿no?

0: Los costos son vuelos directos, ojo, son vuelos directos. Se ve ahí un tema. El vuelo a Newark, el vuelo a Chicago, a Ángeles y Houston son directos, que había por ahí un tema en los medios que
1: no hay escala, son no hay vuelos escala. Directos, eso sí es muy importante, gracias Héctor por mencionarlo, pero sí son vuelos, todos son vuelos directos. Y anteriormente los poblanos a sus viajes, sobre todo a los internacionales, les tenían que sumar una noche de hotel casi siempre, ¿no? Sí, porque tenías que llegar a Ciudad de México, hospedarte para poder llegar mañana al día siguiente a tu vuelo, porque la carretera en la madrugada podría ser peligrosa. Hoy no, hoy tienen el aeropuerto a 40 minutos, no tienen que llegar 3 horas antes, ni aun cuando sea un vuelo internacional, porque el aeropuerto aún es chiquito y funciona bastante bien. Entonces, con llegar 1 hora y media, 2 horas antes al aeropuerto, están listos y son vuelos directos. México, Nueva York, ya no tienes que ir a Ciudad de México, vas a volar Puebla, Newark, listo, y llegas directo.
2: Oigan, pues les agradezco muchísimo. ¿Algo más para cerrar?
0: Muchas gracias, Bebeto, por el espacio. Estamos a la orden y, bueno, seguiremos sumando esfuerzos para que esto sea una realidad. Y con Volaris el compromiso es desde la Cámara de Comercio de Puebla, trabajar en equipo, Jorge, y, bueno, pues yo estoy puestísimo.
2: Los empresarios que están sumados, pues que vengan también.
0: Déjame decirte, Bebeto, aprovechando el comercial, que Puebla Despega ahora se le unieron todas las cámaras empresariales. Se nos unió desde el CCE, Canacintra, Coparmex. Estamos obviamente como Cámara de Comercio, está CICEPAC, están los constructores, está la marca 5 de Mayo, está Volaris, por supuesto. O sea, que estamos todos en esta misma intención e inercia, y bueno, verá resultados próximamente. Venimos próximamente a platicarte cómo vamos.
2: Que también la marca 5 de Mayo entra en...
0: Está con nosotros también. Ahora, ojo, también tenemos ya esos vuelos que van a Estados Unidos, pues podríamos mandar carga también, ¿no? Porque pues las casas 5 de Mayo, que van a estar ahí trabajando para los hermanos migrantes, se ha mandado en coche. Se ha mandado en trailer, pero vamos a mandar por avión también próximamente, ¿no?
2: Y un descuento, ¿no?
1: Por supuesto, ahí está. Yo también soy responsable del área de carga de Volaris, entonces está más que invitado Héctor y todos los industriales a que nos utilicen. Estamos desarrollando también. Medios. Por supuesto, cuando quieran. Gracias. Ahora que salgan los vuelos, los nuevos vuelos, los vuelos inaugurales, estás cordialmente invitado, Bebeto, a que vayas a probar alguno de estos nuevos vuelos que tenemos.
2: Ya dijiste, Jorge García Rojas. Muchas gracias.
1: Muchas gracias a ti, muchas gracias a la cámara, que realmente ha hecho un trabajo espectacular. Hemos hecho una sinergia y un partnership de verdad muy importante. Muchas gracias a Héctor, porque él es el que lo ha encabezado, y muchas gracias a ti por recibirnos. Y estamos con Puebla, ¿no? Y por amor a Puebla es que estamos haciendo todo esto.
2: Perfecto, es el director de desarrollo de mercados, distribución y carga de Volaris. Héctor Landeros, muchas gracias.
0: Gracias, Beto, a la orden, siempre trabajando juntos.
2: Órale.
0: Crear derrama.
2: Vamos a la pausa, es la 1:34, esto es Al Son del Notición, venimos.

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3: Sobre el significado de la palabra mixteca, hay varias versiones. La más aceptada es la que afirma que proviene del vocablo mixtecapan, que en lengua náhuatl significa el pueblo de las nubes, y en mixteco, ñu-sabi, pueblo de la lluvia. 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

0: tardes, Lau, Beto. Ojalá se inscriban siempre a los programas de ayuda, ya sea de fundaciones o del gobierno, personas que realmente lo necesiten. Es muy triste ver que personas que no lo necesitan o que inclusive viven en fraccionamientos cerrados siempre anden apuntándose para las ayudas, las despensas, las pensiones, operaciones gratuitas, todo eso. Lo digo porque tengo vecinos que así lo hacen y eso es triste.
1: Pues, bueno, ahí está el comentario. Y triste es que de repente pues no alcanza a la persona, no alcanza a llegar a la persona que sí lo necesita. Uy, ¿cuántas de estas hemos visto? Por eso a veces uno es ya medio desconfiado. ¿Cuántas veces también nos tocó el apoyo de una silla de ruedas, el apoyo de un aparato auditivo? Y por aquí se iban con la silla de ruedas y a la vuelta un camionetón que llevaba la señora aquella. Híjole, se la queríamos ir a quitar. Y sí, así pasa. Luego, gente que, pues sí, no lo necesitan, es la verdad. Y que tienen unas pensiones, pero pensiones. 50 mil pesos, te lo prometo. Y van por su apoyo. Bueno, cada quien, ¿no? Dirán, pues es para todos. Sí, eso sí. 1:39. Bueno, antes de, porque ya está Jorge, el Veneno Burgos en la línea, pero fíjate, te voy a contar que se obtuvo auto de vinculación a proceso en contra de José de Jesús. José de Jesús tiene 44 años de edad y es investigado por su probable responsabilidad en el delito de violación equiparada agravada cometido en agravio de una adolescente. De acuerdo con las investigaciones que realiza la fiscalía, a partir de marzo del 2017, este sujeto, José de Jesús, presuntamente trasladó a su víctima, que es hijastra. El caso que te conté hace unos minutos, pues mira, así, su hijastra, mediante engaños, a distintos lugares donde la agredía. Tras la denuncia correspondiente y el desahogo de actos ministeriales, agentes investigadores ubicaron y detuvieron al imputado en inmediaciones de la colonia, en el centro, aquí en la capital. En la audiencia inicial, el agente del Ministerio Público expuso los datos de prueba recabados, logrando que la autoridad judicial dictara vinculación a proceso con la medida cautelar de prisión preventiva oficiosa. Y bueno, se fijó un plazo de 2 meses para el cierre de la investigación complementaria. Te decía en el otro, ¿no? La mamá participando en la golpiza y en los abusos. Y ahí la pareja, ¿no? Con la pareja sentimental que no era el papá. Y aquí otro caso, el padrastro. Tenga usted mucho cuidado. Primero los hijos, 1:40.
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0: Veneno, 1:41, Jorge Burgos.
1: Perfecto, qué gusto saludarte, compañeros, amigos del auditorio, qué gusto saludarlos. Sí, soy un veneno, pero no pasar sin mí, eso es claro.
0: Porque yo soy veneno y si tú quieres yo te quiero. Así decía otra canción.
1: Híjole, mano.
0: Pero desnúdate primero. Oye, George.
1: Tenía que salir al barrio, dime.
0: ¿Dónde estás? ¿Cómo estás?
1: Ando en la calle.
0: Sí, porque se escucha medio cortadón.
1: Sí, a ver, me muevo de zona, a ver.
0: A ver, ¿a qué hora?
1: A ver, ahí estamos, a ver.
0: Oye, George.
1: Dime.
0: Hubo partidos,
1: sí, dentro de jornada 4, se reanudó la Liga MX, ya sé que vas a hablar del triunfo de tu América, ¿no? Por supuesto.
0: No, pues es que ya es hasta aburrido hablar de la América, siempre gana.
1: Mira, no se apresenta a lo más difícil del torneo, falta todavía, estamos arrancando, falta que se enfrente Cruz Azul, Tigres, Monterrey, Pumas, Chivas, etcétera, ¿no?
0: Ya viste cómo le va a Cruz Azul, ya viste cómo le está yendo a Tigres.
1: Sí, le cayó su mala racha, ¿no? De repente, bueno, digo, no es frente a eso, ni lo estoy defendiendo de nada, pues nada más yo ni lo voy a Cruz Azul. Pero bueno, digo, no hay un técnico, un equipo que gane todos sus partidos, tampoco hay uno que pierda todos los partidos, digo, en algún momento rompen sus rachas, ¿no? Buenas o malas.
0: Eso es algo de lo que me cae mal del fútbol mexicano. O sea, sí. Llega un cuate a dirigir un equipo, es la novedad, ¿no? Y de repente lo hace campeón, y ¡uf! No, pierde unos partidos, ya, que se vaya, que lo corran, ¿ves?
1: Sí. Quiere, llegó como interino, con el título aseguró su contrato para ese torneo y ahora ya lo están criticando, ¿no?
0: No, pues que lo dejen como interino.
1: Sí, creo que les conviene más, ¿eh? Sí, contrato seguro, sí, de y, plano.
0: Y así es siempre, George, el balompié mexicano, así es. O sea, puedes conseguir un título, pero pierdes 4 partidos y te echan.
1: Sí, fíjate que Beto, desde 1996, que comienzan los torneos cortos, sabemos que la vida de los técnicos es demasiado corta y dependen, todos dependen en cualquier momento, pero más en torneos cortos dependen obviamente de resultados, ¿no?
0: Sí, es correcto. Bueno, y digo, además, yo creo que Joel está súper identificado con el equipo, con la afición de Cruz Azul. Sí. Entonces, sí, pues hay que darle chance, ¿no? Digo, yo tampoco le voy al Cruz Azul, pero aunque se tratara de otro equipo cualquiera, pues también dice, oye, el beneficio de la duda aguanta.
1: Claro, digo, ya les dio un título de liga, ¿no? Digo, obviamente que se supone que deberían de tener un poco de paciencia, como parece que se la están teniendo, ¿no? Es una racha como cualquiera la puede tener en cualquier parte del mundo, ¿no?
0: A ver, cuéntanos ya los resultados de la jornada.
1: Bueno, pues arrancó con el Atlante y Toluca 0-0.
0: Atlante, Toluca, aburrido.
1: Sí, luego Monterrey, que masacró a Juárez 6-1.
0: Sí, mano. Juárez, que estábamos pensando que iba o podía dar la sorpresa.
1: En la League Cup, sí, cómo no, y que mira, al final quedó fuera, y bueno, pues aquí ratificó su mal arranque, ¿no?
0: Bueno, 6 le metieron, ¿luego?
1: Sí. Además, Atlas, que cumplió este fin de semana 110 años de fundación del club, le pegó 2-1 a Tigres con un super error mega oso de Nahuel Guzmán.
0: Sí, uno de los, yo creo que considerados de los mejores porteros extranjeros que han venido a México.
1: Sí, definitivo, pero lo que decíamos, hasta los grandes se equivocan, ¿no? Y en este caso, pues le tocó hacer su osote a Nahuel Guzmán, ¿no?
0: Sí, mal. No, eso sí es de portero del llano.
1: Sí, pero yo creo que a un chavo del llano le ponen una cajetiza para que te cueste.
0: Unos patines terminando.
1: Sí, pero fácil. Uno pamba, pero con ladrillo.
0: Luego.
1: Luego Pumas Querétaro, también otro partido 0-0, ni fu ni fa, ¿no?
0: Sí, muy aburrido.
1: Luego tu América que le pega 3-0 a San Luis. Fíjate, una característica muy particular en este torneo, en el arranque de su torneo del América. Comienza dominando, de repente pierde la batuta, el control del partido, lo comienzan a dominar, el equipo rival falla, San Luis pudo irse al frente 1-0.

0: 1-0, y justamente cuando San Luis falla la más clara, en la siguiente jugada, América se va 1-0, y bueno, pues ya de ahí comenzó a dominar, ¿no?
1: Ahora, tampoco es que los seguidores del América estemos muy contentos, bueno, yo no, pues es contra San Luis.
0: Sí, mira, además estarás de acuerdo conmigo, Beto, que esta versión de esta América ahora no es la mejor de los últimos años, ¿eh?
1: Yo creo que estas versiones no han sido de las mejores.

0: Si le vas.
1: Son los títulos, no.
0: Si le vas, gracias. Pero no lo quieres decir.
1: No, que no, yo soy de corazón enfranjado. Yo no sé de qué. Le voy a un equipo y porque pierde ya le voy a otro. Y si pierde, se desaparece, le voy a otro. Yo le voy al Puebla, aunque se vaya a décima división, yo estaré con el Puebla.
0: No falta mucho para eso.
1: Que la boca se caga chicharrón.
0: Luego
1: Santos, que pierde en casa 1-0 con Chivas. Chivas que consigue su gol de penal, un penal discutido, sí, hasta 74.
0: Pero yo vi el partido, Yo vi el partido. Sí. Y no, sí, hombre, también. O sea, ¿cuál patada, George? ¿Se lo regalaron?
1: Sí, la verdad, sí, por eso digo que polémico. Fue un penal que igual no lo marca ni nadie hubiera dicho nada. Es, no era penal y pues fue un regalo, ¿no? Y con eso, un gol de Ricardo Marín que estuvo aquí en el Puebla, prestado con el Puebla, y bueno, hace el gol de penal para que Chivas gane apretadamente 1-0.
0: Sí, y justo cuando Santos estaba encima, falla, de repente penalti, se acabó.
1: Sí, y adiós, ya no se pudo levantar Santos, así es.
0: Los últimos.
1: Además, el último de ayer, Tijuana, que le pega 2-1 a Cruz Azul, y un ex de Cruz Azul, que era, para mí, era de los mejores que ha tenido Cruz Azul, no el mejor, pero sí de los que han hecho, hicieron su historia con Cruz Azul, que fue José Ignacio Rivero, él les hace el primer gol, como dicen, para que la cuña apriete, ¿no?
0: Sí, tienes toda la razón. Bueno, y con la Leagues Cup.
1: Bueno, eso ya más mañana, si quieres, ya les doy los días y fechas de los partidos. León, América, Toluca y Monterrey, por parte de México, están en la siguiente fase, en la League Cup.
0: A ver, León, Toluca, Monterrey y el grande, ¿no? Son cuatro.
1: Sí, así okay. es.
0: Ok, está bien.
1: Y pendientes en la Liga MX, Beto, para hoy, 7:00 p.m, Necaxa, León. Y a las 9:06 p.m, Pachuca, Puebla, allá en la Bella Itosa.
0: No, pues lo dejamos pasar, vemos las telenovelas.
1: Para eso me gustabas.
0: No, pues oye, así no, que digas, no. Uy, voy a poner mi recordatorio en mi celular. No,
1: la verdad no luce atractivo el cierre de lunes, de Monday Night, como en el fútbol americano ya en los Estados Unidos, ¿no?
0: Oye, cambiando de deporte, ¿eh?
1: Ajá.
0: De disciplina. Bien, Pericos, ¿eh?
1: Qué bien. Pericos prácticamente se impuso con amplitud, con superioridad a los Piratas de Campeche, 4-1 en la serie, y comienzan las series precisamente el miércoles, Beto, contra Diablos. Una estadística de los juegos entre Pericos y Diablos, fíjate que en los últimos 4 años, por esta.
0: ¿Qué? ¿Que los últimos? ¿Los últimos cuatro años?
1: Las últimas 4 temporadas, Pericos y Diablos han enfrentado en playoffs seguidas consecutivas, desde 2023 hasta hoy, que es esta va a ser la cuarta. Como estadística, Beto, en 2023 se enfrentaron Pericos y Diablos, y de ahí salió el campeón, que fue Pericos. Las dos siguientes, o las dos últimas, se enfrentaron en playoffs, y de ahí salió el campeón, que fue Diablos, que es bicampeón, y ahora, pues, a ver cómo les va, ¿no?
0: Pues, con esta deben empatar.
1: No, y empate, pues es a ganar 4 de 7 juegos.
0: No, que con esta le empatan a 2.
1: Bueno, ojalá, en los últimos años, ojalá si fuera para Pericos.
0: Sí.
1: Los juegos comienzan allá en la Ciudad de México, en el Alfredo Harpelú, el Parque de los Diablos. El miércoles a las 7:00 p.m. y jueves también a las 7:00 p.m, los dos primeros juegos. Después ya vendrá la serie aquí a Puebla, sábado, domingo y lunes.
0: Hoy, y luego fin de semana que llueve.
1: Sí, caray, a expensas exactamente de eso, de que a ver si no pasa como con Piratas, que la lluvia movió 2 partidos, ¿no?
0: Bueno, pues ya veremos. ¿Algo más, George?
1: Oye, Beto, pues nada más que mira, como dice la entrada de deporte, los raquetazos, los macanazos, los riflazos, lo que tú quieras, están, pero sí a la orden del día en la FIFA. Hay varios países de la UEFA que ya se unieron que ya dijeron abiertamente, ya lo hicieron público, lo hicieron oficial, que no van a apoyar a Infantino para las próximas votaciones, que serán en marzo del próximo año. Estaba normalmente la UEFA, la mayoría son 55 países los que componen a UEFA, ya se dieron a conocer oficial que, por ejemplo, Inglaterra, Irlanda y Gales no van a votar por Infantino, pero además una gran parte de Asia, con CONCACAF también, y hoy, bueno, ayer más bien se sumó Escocia, como europeo, que también dice que no va a votar por Infantino en las próximas elecciones.
0: Pues bien, ¿no, George? Y yo creo que se van a sumar otros.

0: Sí, mira, definitivamente, Beto, va a haber países que estén de acuerdo. ¿Sabes por qué? Por los apoyos, sobre todo los países pequeños económicamente hablando, que no son poderosos en ese sentido, por los apoyos que reciben de FIFA. Entonces yo creo que ellos, por el interés, porque no les va a quedar de otro, van a votar por Infantino, pero serán los menos, Beto. Yo creo que la mayoría, esperemos que así sea, no van a votar a favor de Infantino, y habrá que esperarse a marzo, ¿no?
1: Ahora, también lo que yo estoy sospechando desde hace tiempo es que una vez cayendo Infantino, que no ha caído muy bien, sí, no ha sido ya últimamente del agrado, yo creo que desde siempre, ¿no? Pero bueno, ahora sí se echó prácticamente al mundo encima. Sí, cayendo Infantino, sí, por ahí, de repente alguna investigación, ¿eh?
0: Sí, mira, muchas veces no se hacen públicas todos las investigaciones que se hacen y todas esas cuestiones, y por cuidar la imagen o la integridad o lo que tú quieras, muchas cosas no salen a la luz pública, pero yo también coincido contigo que debe haber cosas abajo, moviéndose bajo el agua, que si saliera alguna de ellas, no, se acaban con la vida como presidente de FIFA de Infantino, ¿eh?
1: Ahora, yo creo que por eso también se ha de haber hecho muy amigui del señor Donald Trump.
0: Sí, definitivo, digo, como decimos en México, es plan con maña, ¿no? Obviamente que él sabía lo que significa del respaldo de alguien así, de un personaje así, sobre todo por el pasado mundial, que la mayoría de los partidos fueron ahí, y que, bueno, pues en todo lo que podría representar para el futuro, ¿no?
1: Pues sí. Bueno, gracias, Infantino George.
0: Ya nada más para cerrar rápidamente, un deporte que no es tan conocido de siempre para México es el flag football, el tochito bandera, tanto el femenil como el varonil, pero más el femenil. La selección mexicana femenil de flag football que estuvo compitiendo obtuvo su boleto a los Juegos Olímpicos de Los Ángeles 2028, y ahí hay una poblana, Janiel Reza, 24 años, poblana de nacimiento, y que estará en el grupo, estuvo en el grupo que consiguió el boleto, y esperemos que esté en los Juegos Olímpicos 2028.
1: Otra poblana perfecto. Muy bien, George. Muy bien.
0: Dale, Beto. Hay más información, pero ya no da tiempo.
1: No, ya, llégale, George.
0: Gracias.
1: Al rato te marco y me cuentas.
0: Órale, va, que va así, ya con lujo de detalle.
1: Órale. Sale, George, gracias, dale, cuídate.
0: Buen inicio de semana, gracias, igual.
1: Adiós, 1:54, dice. Hola, buena tarde. ¿Qué está pasando? Pregunta la terminación 7360. ¿Qué está pasando en la Federal Puebla Atlixco? A ver, ¿qué está pasando? Ya me dijeron por acá. Bueno, hay un bloqueo por parte de familiares de una joven que pues desapareció desde hace ya varios días, ¿no? El pasado 25 de julio en Ocoyucan. Entonces hay manifestantes que denunciaron a su expareja, que se llama Cristian. Señalan como sospechoso de la desaparición. Eso lo dijo doña Celina, que es la mamá de esta joven, que pues fue, dice que le habló la mamá del novio, o sea, de Cristian, que cuando llegó le dijo la mamá, ya no está, ya se fue con otro. Y ya desde ahí no saben absolutamente nada. Y por ello, terminación 7360, está bloqueada esta. Este tramo dice, buena tarde, hoy acudí al registro público de la propiedad de Cholula. Pedí pasar con la registradora para una aclaración, pero se negó, diciendo que solo atiende 15 turnos por día y no más. Que regresara yo mañana, que hoy ya no me iba a atender. Entonces a las 12 del día dejan de chambear, pregunta la terminación 5265. Dice, entonces solo trabajan de 9 a 12. Mira, pues ahí está. Ya lo pasamos, registro público de Cholula. Dice la terminación 9654. Ya casi me voy. ¿Cómo se llama esa canción? Por favor, la que está de fondo. ¿Qué tenía, Salina? Una 40. Una 40, ¿qué tenía de fondo? ¿Esa la tenía? Dice, la he buscado y no la encuentro. En el minuto 37 del programa. No, entonces antes. ¿Qué tenías antes? No me acuerdo. Wenceslao, ¿nadie se acuerda? Ay, pero eso me tranquiliza, compañeras y compañeros. Que me digan, no me acuerdo lo que pasó hace 20 minutos. Me tranquiliza.

Y así ya sé que no soy el único de memoria corta, cortísima. Dice, es verdad, solo en el fútbol mexicano pasa. Ahí está el caso de Efraín Juárez, que lleva a los Pumas a la final, la pierde y lo sacan. Terminación 54-10. Dice otro, hola por favor, felicidades a todos. Los de... ¿Qué es esto, eh? Que tienen servicio 24 horas y dan consulta a domicilio. ¿Qué es esto? No le entiendo. MBZ. ¿Qué es? Ah, puede ser esa. Puede ser esa canción. Si es esa, nos dices, ya me tengo que ir y mañana te mandamos el nombre y el artista. Porque esa canción está bailable, le está bailando Wenceslao. Era baile que baile. A ver, dice, muchas gracias y me gustan sus comentarios, felicidades. Y el último, que ya no me da tiempo. Hoy es el día de los... Alina, ¿qué es MBZ? ¿Qué es? No me van a decir, ¿por qué se ríen? Bueno, ahora sí no la entendí, no la agarré. Me voy, gracias. Regresamos mañana a la 1 de la tarde. Quédese en la programación de SICOM Radio, la radio de las y los poblanos.

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3: Son las 2 en punto.
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Hola, ¿qué tal? ¿Cómo está? Muy buenas tardes. Me da mucho gusto saludarlos. Ya estamos 17 de agosto del año 2026. Sean bienvenidos a este espacio informativo que transmitimos de lunes a viernes de 2 a 3 de la tarde. Me da mucho gusto saludarlos este día, ya casi la mitad de este mes de agosto. Bienvenidos a este espacio informativo que transmitimos totalmente en vivo desde la carretera internacional sin número, barrio La Palma, en Acatlán de Osorio, Puebla, y llegando a más de 30 municipios, tanto de la Mixteca Poblana, Oaxaqueña, guerrerense, y hasta donde alcance llegar a nuestra señal. También en redes sociales los invito a que se venga de este lado, también en nuestras diferentes plataformas digitales que también pues estamos transmitiendo en vivo a través de Facebook Live, así que los invito también que se venga en esta vía digital, así que también estamos ahí presentes. Soy Briselda Sarabia y pues en mi ausencia durante esta semana agradezco mucho de verdad a los compañeros, a Carlos Manelit, que estuvo ahí pendiente de todo el tema de enlaces, de todo el tema de noticias. Muchas gracias, Carlos. También a mi amigo Carlos Fabián, quien es nuestro delegado de SICON Acatlán. Muchas gracias, Carlos, también que estuvo pendiente también de este noticiero. También a todos los compañeros, a Miguel Ortega, que también le tocó, me parece que un día estar frente al noticiero. Muchas gracias a todos ustedes. Somos un gran equipo y, claro, a nuestros jóvenes construyendo el futuro, a Mirza, a Monse.

0: a Randy, que también estuvieron ahí presentes en operación. Muchas gracias de verdad a todos ustedes que pues estuvieron apoyando durante esta semana, que pues no merecidas, pero sí necesarias las vacaciones, necesarias porque sí, ya estábamos estresados. Pero bueno, muchas gracias de verdad a todos ustedes, y ya nombré a todo el equipo, dándoles las gracias a todos ellos por esta cobertura durante esta semana. Y bueno, ya estamos de retorno hoy con muchísima información, muchos datos, así que los invito a que se quede con nosotros, nos acompañe durante esta hora. Les recuerdo el número de cabina 953-53-430-25. Y bueno, vamos con los titulares de este día.
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0: Antorcha México Nueva York ya tiene programada algunas fechas para la Mixteca Poblana. Alertan por circulación de billetes falsos en el municipio de Tehuitzingo. Falta de lluvias pone en riesgo a los cultivos de la región de la Mixteca. Advierte en riesgo desmedido sobre el Cucharilla en la Mixteca por incendios y corte que se realiza en la zona. Realiza misa por la paz en Acatlán de Osorio tras 2 meses de manifestación. Al menos 5,000 migrantes regresaron a la Mixteca durante esta temporada vacacional. Saldo blanco durante la festividad del municipio de Chila de las Flores. Ahí está la información que estaremos presentando el día de hoy, así que lo invitamos a que nos acompañe, a que se quede en este espacio informativo. Y bueno, vamos a iniciar de una vez con información, pero no de ámbito local, sino de ámbito estatal. Desde la mañana hay un bloqueo carretero. No hay paso por la Tlizcayo. La caseta que conocemos antes de llegar a la ciudad de Puebla está bloqueada por un grupo de personas que pues piden la aparición nuevamente de Pamela, una jovencita de 25 años de edad que desapareció esta jovencita, el 25 de julio de hecho desapareció, y pues los familiares desde esa fecha pues se han esperado mucho y ahora pues tomaron la decisión de tomar ahí la caseta de cobro de la Tlizcayo. No hay paso, está bloqueado todavía hasta ahora, estaba yo checando a esta hora del día, no hay paso. Si usted va a Puebla, tómelo en cuenta, ahora sí que es mejor irse por la libre, por Atlixco, que es la alternativa que usted puede tomar, irse por la libre, o si está muy lleno, pues entrar por otro punto para evitar pues mucho congestionamiento, pero creo que no hay otro punto, si no mal recuerdo, únicamente sería por la Atlixco, la Federal Atlixco sería la única forma de poder llegar a la ciudad de Puebla o salir de la ciudad de Puebla. Está llenísima la caseta, son kilómetros de vehículos, abrieron por ahí en algún lugar, en algún punto de esa carretera, de esa vía, abrieron un punto para que los carros retornen nuevamente a Atlixco y puedan dirigirse por la Federal, pero de verdad que está muy, muy saturado el punto. Están los familiares pues pidiendo una audiencia que se dé de verdad pues una solución en el tema. Están trabajando pues también las autoridades en este tema y que ojalá pues aparezca esta joven que desapareció. Los familiares tienen una versión, la familia tiene otra versión. Voy a poner un poquito de audio de lo que comentó pues el papá de esta jovencita que desapareció. Lamentablemente, vamos a escucharlo un poquito de lo que ocurre en este momento en Atlixcayo y sobre todo pues este bloqueo que también sí nos llega a afectar a la gente de la zona de la Mixteca, porque ese es el paso obligado cuando vamos a la ciudad de Puebla. Casi es seguro que tenemos que pasar por ahí. Vamos a escuchar a su papá sobre esto que comentó. Vamos a escuchar.
1: Buenas tardes, yo soy el papá.
0: A ver, vamos a escuchar.

0: Escucharlo.
1: Se llama América Colot Varela. Miren, desde el 25 de julio ella está desaparecida en manos de su pareja, porque ella vivía con él. A las 2:03 de la mañana nosotros recibimos una llamada de la mamá de su pareja, diciéndonos, tanto de voz como escrito, se notaba preocupada, diciéndonos: señora, venga por su hija, soy la mamá de Cristian. Cuando nosotros acudimos al domicilio a las 5:30 de la mañana, tocamos su puerta, salió el papá, nos saludamos, de ahí tocó a otra habitación, salió la señora y nosotros le preguntamos a la señora: venimos por mi hija. La señora nos dijo: ya no está aquí. Nosotros le dijimos: ¿cómo ya no está aquí? ¿Dónde se fue? ¿Por qué la dejaron ir? Dice: nosotros, ya no está aquí. Entonces yo le dije a la señora.
0: Pues ahí está parte de lo que comentó el papá con la desaparición de su hija. Usted, si se dirige, de verdad, si se dirige allá, pues a la ciudad de Puebla, está cerrada la caseta Atliscayot, no hay paso en este momento, tómenlo en cuenta, porque pues es el paso obligado para nosotros. Ahorita, si se va a la ciudad de Puebla, váyase por la federal. No hay paso. No hay paso, gente que viene para la zona de la Mixteca, entonces hay que estar muy pendientes de esta situación y de lo que ocurre. Y bueno, también quiero comentarles, últimamente ha temblado mucho. Se ha dado cuenta, se ha percatado que en varios, no en el país, sino en el mundo. Quiero comentarles, Filipinas registró un sismo el 7 de junio de 2026, es decir, este año, de 7.8. dejando 82 muertos y más de 1.400 heridos. Venezuela registró otro sismo el 24 de junio, que por cierto, pues hay que ayudar a la gente de Venezuela, dejando 6.300 muertos y severos daños de infraestructura y unos desastres sísmicos tremendos, pero además de eso, daños muy severos en la parte económica en Venezuela. Colombia también registró un sismo de 7.4 el 10 de agosto de 2026, dejando 224 muertos y más de 1.310 heridos. Indonesia, un sismo de 7.7 el 14 de agosto también, y pues todavía siguen contabilizando cuántos heridos y cuántos muertos hubo en Indonesia. Cuatro sismos de importancia de 7 puntos grados en adelante. Estamos pues ya entrando el mes de septiembre. Recuerden que se viene un simulacro. Vamos a hablarle también a nuestro coordinador estatal de Protección Civil que nos comente cuáles van a ser las acciones, pero también hay que estar alertas. No sabemos cuándo va a temblar, no sabemos por qué se está dando estos temblores tanto y más de manera consecutiva. Junio, dos en el mes de agosto, dos en el mes de junio y dos en el mes de agosto de más de 7 grados, dejando muchos, muchos muertos. Pues ahí está el tema. Vamos a ir a nuestro primer corte cultural, porque ya tenemos a nuestros invitados, porque también tienen ahí movimiento. Les vamos a comentar cómo sigue la festividad de Chila de las Flores. Con este tema regresamos.

0: 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Regresamos.
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5: Son las 2 con 17 minutos.
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0: Gracias por continuar con nosotros. Agradecemos el favor de su preferencia. Le recuerdo el número de cabina 953-53-430-25. Ahí estamos para servirles. Y bueno, hoy en la parte de la entrevista me da mucho gusto saludar amigas de casa. De verdad que últimamente, de verdad que he visto mucha... pues apertura por parte de muchos alcaldes y entre ellas, de verdad, que de la presidenta municipal de Chila, María Teresa Rosas Andrade, que pues ha dado mucha apertura a los medios, ha dado mucha apertura para que se conozca la población, porque realmente a veces no se conocía. ¿Decían Chila? ¿Chila? ¿Chila de la Sal? No sabía, ¿no? Entonces... hay un Chila de las Flores y que hoy está resaltando. ¿Y por qué? Por muchos temas, por el tema cultural, el tema turístico y todo lo que se está realizando en Chila. Y pues están de fiesta. Como ya saben, están de fiesta. Se hizo muy viral la fiesta de Chila de las Flores y el día de hoy concluye. Y por eso la hice venir para que nos cuente cómo se está desarrollando, cómo se realizaron estos días, cómo se presentó pues algunas actividades allá en el municipio de Chila de las Flores, pero también nos acompaña nuestra querida Rebe Cariño, que es ahí del DIT municipal. Bienvenidas a ambas. Buenas tardes.
1: Hola, muy buenas tardes, amiga Pris, como te conocemos de cariño. Pues darte las gracias primero por brindarnos este espacio y hacer extensivo el agradecimiento a nuestro gobernador, el doctor Alejandro Armenta Mier, que da estos espacios y es muy bueno para que precisamente se den a conocer los municipios, su trabajo y todo lo que conlleva el entorno de un municipio. Y pues saludar a todos los radioescuchas que nos están siguiendo a través de las páginas digitales de la radiodifusora y pues decirles que Chila hoy existe y hoy... pues su representante del municipio pues es su servidora, María Teresa Rosas Andrade, quien estamos trabajando al frente de esta administración 2024-2027.
0: La verdad es que vimos una feria muy, muy diversa, muchísima gente, algo que yo creo que la gente de Chila no veía, muchísima gente en todas las actividades y algo que no habíamos visto, muchas actividades que no habíamos visto, algunas que ya son por tradición, pero que son muy fuertes. Y pues bueno, inició el día 12 de agosto con varias actividades y pues hoy ¿con qué cierra, presidenta?
1: Hoy cerramos pues igual con cultural, un programa cultural en lo que es el Teatro del Pueblo y aparte un baile de feria, que también hace un año tuvimos un baile de cierre de feria y hoy por igual también, para que asistan todos los habitantes de Chila y pues los alrededores. Es un baile totalmente gratuito para que disfruten con toda su familia.
0: ¿Calcularon como cuánta gente llegó a Chila?
1: Ahorita no hemos hecho los cálculos, pero sí rebasamos las expectativas.
0: Sí, rebasaron.
1: Ayer teníamos dos eventos al mismo tiempo y los dos tenían demasiada conglomeración.
0: Sí, muchísima gente, muchas

0: de verdad actividades que la gente se dividió, porque si se hubiera concentrado en un solo punto no lo aguanta.
1: No, y como ayer te comentaba en el vivo que estabas haciendo, pues es que realmente yo pedía una disculpa, porque pues no tenemos la infraestructura como este municipio para albergar a tanta gente y pues nuestros pueblos, porque hablo de todos nuestros pueblos, hoy que he tenido la oportunidad de visitar muchos municipios y lugares aledaños, nuestros pueblos fueron creados con una visión que jamás iban a crecer. O que jamás iban a tener un evento, ¿no? Sí, nuestro claro. Medio de transporte como él era, ¿no? Pues eran burritos, ¿no? Que las calles muy reducidas, y hoy para ampliar una calle, pues no se puede. Y entonces por eso hace que todo se congestione.
2: Sí.
1: Pero sí. Muy aparte de eso, de verdad que nosotros nos sentimos muy, pues muy honrados en que nos hayan visitado y que hoy igual se den cita, y que en Chila siempre estamos abiertos para recibirlos como se merecen, con esa humildad, con ese respeto y esa hospitalidad.
0: Claro, y que de verdad que la combinación entre el ámbito religioso, ahí vemos una peregrinación ahí en redes sociales que van llegando, que empezaron desde el 31 de agosto, se hicieron muy fuertes las alfombras de aserrín, que las familias pues se juntan para hacerlo, que también es otra actividad que quizá no le corresponde como tal al ayuntamiento, pero son parte de esas tradiciones y costumbres que se hacen.
1: Sí, ya se hicieron una tradición y pues la verdad, muy bonito, es un reconocimiento a todas esas familias que de verdad, los mayordomos, porque ahí es parte de la mayordomía de los dos, el 14, que es el tránsito, y el 15, que es ya la asunción, la ascensión de la Virgen, y pues ellos son los que coordinan todo eso. Y aparte, habitantes que muy amablemente ellos van a ayudar en lo que son los espacios donde no hay quien adorne, habitantes voluntariamente van a ayudar. Y eso es de reconocer, pues.
0: Sí, claro. Sí. Pero yo, de verdad, sí aguanta el personal, porque de verdad, yo, en su caso, la vi en todos los eventos, y como si nada le pasara, ni con sueño, ¿no? Pero la vi en todos los eventos, ¿cómo le hacen?
1: Sí, nos preguntan eso. Aquí a la maestra que se encarga de coordinar todo lo que son los alimentos, de verdad, mi reconocimiento también, porque ella hace los cálculos para ver qué tanto personal hoy se le va a dar de comer y que los menús, sobre todo, qué es lo que se va a hacer. Y pues también lleva una responsabilidad muy, muy grande.
0: Allá que nos vimos, Rebe, la verdad es que la maestra es espléndida, porque me dice, mira todo lo que tengo que ver, toda la comida que tengo que ver, me enseñó casi la lista nominal, ¿no? Para poder ejecutar, como cuánta gente le dieron de comer.
3: Pues el primer día pues hicimos para de 2,500 a 3,000 personas. Pues teníamos que calcular, ¿no? ¿Por qué? Porque pues no queríamos quedar así mal, ¿no? De que unos sí coman, otros
0: no nos alcanzó.
3: Tratamos que todos los sí, que sí, se sí. invitaron a los grupos de danzantes, a la gente, a las autoridades, tanto de Puebla como de Oaxaca, que se invitaron, pues que se les ofreció los alimentos, y así todos los días, así como iban, ahora sí por días, el 12 que iniciamos con la calenda.
0: Desde ahí, el
3: 13 igual con el encuentro de bandas a todos los participantes de las bandas, sus papás, la seguridad, igual todos los días se les atiende a todos. ¿Por qué? Porque pues son de nuestros municipios hermanos y pues andan trabajando, ¿no? También es un digno de reconocer a la policía, a los estatales, a los municipales. ¿Por qué? Porque también ellos se cansan, ¿no? Les decía yo,
0: tienen que comer, ¿no?
3: Nosotros nos podemos sentar, pero ellos pues no se pueden sentar. Tienen que estar alerta. La guardia también, a toda la policía turística también, que nos estuvo apoyando en las actividades. Y aún está todavía la policía turística en las actividades religiosas, en todo, ¿no? En todos se involucran. Y sí, pues sí, claro. Ya último día hoy, pero igual ahorita las compañeras de DIF se quedaron ahí preparando también los alimentos

0: las personas para el grupo de danza que viene de la ciudad de Puebla, para la policía, para todos ellos los participantes, pues también se les ofrece los alimentos el día de hoy todavía.
1: Claro, maestra sí. Rebe, el día que fue bastante, yo vi una cosa increíble, el día que le llamaron cofradía, que llegó lo de la Sinfónica de la Estatal, no se daban abasto para atender tanta gente.
0: Sí,
1: de verdad.
0: No nos dábamos abasto, pero la gente también, yo creo que sí lo entiende, y mucha gente se paraba y pedía su plato, y con mucho gusto pues se les daba. ¿Por qué? Porque para eso fue, ¿no? Y sí, muchísima gente que llegó, la gente que nos visitó de la Ciudad de México, los paisanos de Huajuapan, de México, de todos los alrededores, pues fue para ellos.
1: ¿Cómo vio la derrama económica, presidenta municipal?
2: No, pues yo creo que es bastante benéfica para todos los vendedores, y pues eso habla que pues le va a beneficiar a sus familias y por qué no también, pues al municipio, ¿no? En general.
1: Yo iba a la tienda donde no había gente y digo, pues si aquí nunca hay gente, estaba lleno, ¿no? Había mucha gente, todos los puestos tenían mucha gente. El 15 en la noche que me di una vuelta, ahí todo alrededor, todo el cuadro, de verdad que la gente comprando su comida, sus bebidas, aunque sea una agüita, por lo menos 10 pesos dejaron cliente, con la gente. Sí vi mucha gente y lo importante de esto es que pues ya se van calculando, ver que esto va creciendo día a día y que la cantidad de gente que esperaban se les salió, la verdad, de las manos. Ahora pídale al gobernador otros 5 más, ¿no? De policía turística, porque la verdad es que muchísima gente para poder, por ejemplo, fui a lo de los globos de Cantoya, íbamos a vuelta de rueda, algo que nunca ves en Chile, de verdad, mucha gente.
2: Sí, mucha gente, sí. Pues sí, de verdad, agradecerle al gobernador. Cuando fue la visita yo le platiqué de la feria, cómo iba a estar y cómo se realizaba. Y va el secretario de Seguridad y el de Gobernación y dice, todo el apoyo aquí para la presidenta, dice, lo que solicite de seguridad, apóyenla. Y pues la verdad yo sí tengo que agradecerle, esta vez le comenté de la banda y me dijo, sin problema, que vean la agenda cómo está. Y yo creo que ahí estuvo.
3: Sí.
2: De verdad que le digo, yo me sentí así como en una fiesta de mucho lujo.
1: sí, muy bonita, canciones que no escuchamos en China, ¿no? Realmente, ¿no? Y un evento de verdad que también, yo creo que todos fueron muy buenos, pero algo que hizo vibrar a la gente y que me hicieron llegar los comentarios fue cuando tocaron todas las bandas juntas al término del carnaval. De verdad que se vivió una emoción tremenda y que mucha gente decía, ¿por qué no hace la presidenta un evento similar, pero en un espacio más grande? Porque no veíamos nada más escuchábamos, pero no lográbamos ver nada.
2: Sí, pues sí, a raíz de eso pues van surgiendo las ideas y digo, pues yo creo que nos vamos a concentrar en lo que es la cancha para que toda la gente disfrute.
1: Sí, porque fue un evento muy bonito. Yo creo que, no sé si lo habían preparado, ¿no? Pero salió, pero del uno.
2: No estaba preparado, fue así en el momento cuando pasó la primer banda, que es la de nosotros. Y llamé al regidor y le digo, deténganme a todas las bandas y que toquen aquí todas.
1: Muy bien.
2: Fue en el momento.
1: No, muy bien, eso nada más se ve en Oaxaca, de verdad, pero en Chile, pues, no, de verdad que emocionó mucho. ¿Y cómo quedamos ahorita con el tema de seguridad? ¿Saldo blanco? ¿Hubo personas detenidas? ¿Cómo estuvo ese tema?
2: Sí, claro que sí hay detenidas, pero por infracciones menores. Hasta ahorita, pues, no podemos decir en blanco, nos falta un evento, pero esperamos que hacerle un llamado a todos, ¿no? Que es, como siempre lo hemos recalcado, que es una fiesta totalmente familiar, y es para que la disfruten en familia, es una vez al año que se tiene la oportunidad, a lo mejor que vienen paisanos, no a lo mejor, están los paisanos,
1: no,
2: migrantes,
1: hay mucha gente de Estados Unidos,
2: los que vienen de México, pues ni se digan, ¿no? Y de los lugares más cercanos. Y pues a eso vienen, a pasarse un rato con sus familias. Y que, pues, qué mejor que sea así todo tranquilo, que lo disfruten como debe de ser.
1: Llegan comentarios, nos dicen que ver lo del tema de estacionamiento en un futuro.
2: Pues fíjese que sí, porque es complicado. Yo le comentaba ahorita donde están construyendo lo de la Casa del Catecismo, para

0: que se y eso sería algo así benéfico para la misma causa, ¿no? Que se ocupara como estacionamiento. Como hicimos el comentario por ahí a las personas indicadas, pero yo creo que pues ya sí se tienen que ver varios espacios que no los hay, ¿sí? Desgraciadamente no tenemos así espacios, pero pues sí vamos a tener que ver
1: Ir proyectando, sí.
0: sí, porque unas estrategias, pues le digo, es que las condiciones pues no están, las calles están muy angostas.
1: Sí,
0: Pero
1: no, se para uno, ya hizo el tráfico.
0: y es que es
1: Ah,
0: en todos los municipios es así, en todos los municipios es así. Pero bueno, se tendrá que buscar una alternativa, ¿no? No vamos a decir, es imposible. Tenemos que buscar estrategias y alternativas para satisfacer las necesidades de los visitantes.
1: Aquí me dice una más, me dijo, dile que soy Freddy, que por qué no checa el tema de sanitarios también, porque también hay gente que hace sus necesidades afuera.
0: Fíjese que pusimos dos aparte porque los sanitarios no podemos dejar los públicos fue abiertos por lo mismo que hemos tenido la experiencia que hacen destrozos. Si ustedes vieron el cambio que hubo en los sanitarios de la unidad deportiva anteriormente no había un control, entraban hoy estuvieron
1: Sí,
0: limpios con servicio de agua
1: aunque pague cinco
0: sí,
1: pesos,
0: pero
1: pero
0: están limpios, no antes se quedaban y se han cerrado porque pues los destruyen, los arreglamos y los destruyen. Y pues es un tema complicado que hay que poner ahí disciplina. Pero sí, sí se ve ese tema. Por ejemplo, atrás del centro de salud, eso es obvio, ¿no? Vimos esa necesidad. No entraron unos sanitarios portátiles, pero los colocamos en otro lado y ahí estuvieron. O sea, sí hubo. Lo que pasa que a lo mejor a veces no, pues es primera vez que van o no se ve muy bien, pero sí tuvimos sanitarios portátiles, sí hubo.
1: No, y hay varios lugares de sanitarios públicos.
0: Sí, claro, eso sí,
1: Hay
0: sí tenemos.
1: varios en el
0: Sí,
1: centro.
0: tenemos
1: En la
0: tres.
1: carretera. Sí,
0: Sí,
1: entonces.
0: tres y el que está en la entrada en la carretera. Y ahorita se va a empezar la construcción de otros.
1: Sí, ir mejorando, ampliando los sanitarios
0: Lo que
1: porque.
0: sí se puede hacer para que no permanezca, o no destruyan a lo mejor mucho, es ponerles ya el sistema de cobro que sea un automático. Eso
1: Sí,
0: sí
1: sí,
0: se puede
1: sí.
0: hacer con los del centro. Pero sí, yo creo que todo esto son
1: Aprendizaje.
0: aprendizaje exactamente, ¿no? Que de aquí tenemos que ir sacando y mejorar. Lo que debemos hacer es ir mejorando. Porque si queremos seguir haciendo las cosas, pues hay que mejorar.
1: Sí, me dice Jesús Ramírez, ¿por qué no pasan la feria al campo?
0: Sería lo mismo. Sí. Es que
1: Estoy
0: allá se
1: dando,
0: hacen los
1: ¿no?
0: eventos masivos y allá se conglomeraría todo.
1: No, si así
0: Sí.
1: no nos
0: Sí,
1: reventó hoy,
0: no,
1: no,
0: sí.
1: sí.
0: Poner los puestos allá donde haríamos los eventos masivos.
1: Hijo, no es
0: Sí.
1: mucho pensarse u otro lugar, pero
0: Sí.
1: ¿dónde? El problema de Chile es eso, que no hay espacios
0: No hay espacio,
1: grandes.
0: sí.
1: No los tiene, no
0: El
1: los tiene.
0: asentamiento no es plano, no es un llano.
1: Sí, ese
0: Sí.
1: es el problema. O sea, si fueran
0: O
1: no
0: sea,
1: como.
0: en algunas cosas nos beneficia, porque no, Chile no tiene inundaciones.
1: No, no, no,
0: No
1: no.
0: tiene inundaciones. Pero en este caso, sí, se nos dificulta.
1: Ay, no, no, no, mencionan por acá también controlar el tema de bebidas alcohólicas. Híjole, ya es
0: Sí.
1: que ya en feria, no sé.
0: No, pero fíjese que sí, como acabas de mencionar, yo anduve a todas las horas, anduve. Vi unas situaciones por ahí que no. Y se pone uno a ver las dimensiones que se pueden originar. Mandé inmediatamente escritos que si no obedecían, se iba a clausurar.
1: Clausurar.
0: O sea, yo anduve en todo, de verdad que a toda hora anduve y estuve viendo ahí unas situaciones y dije, no. No podemos, imagínense la maestra como DIF, yo como autoridad municipal, no podemos si reprobamos algunas situaciones.
1: Sí,
0: Y
1: sí,
0: al
1: sí,
0: otro
1: sí.
0: día yo le dije a la regidora, le
1: Sí.
0: digo, te me vas y tráeme, los firmo y se dice clausuran, si no sé, porque
1: Sí,
0: no
1: porque.
0: podemos permitir. Es lo que estamos, una feria cultural, una feria familiar. Y yo que estoy viendo las situaciones y que no haga nada. Pues no, tenemos que actuar y, o sea, sí tengo con qué demostrar que aparte del reglamento que se había dado, se adjuntó uno más donde sí, definitivamente, se clausuraba.
1: No, hombre,
0: O
1: no.
0: para el siguiente año no se da el permiso, simple y sencillo.

0: Sí, es que a veces entendemos que la gente quisiera vender el producto, ¿no? El alcohol al final, ¿no? Pero pues ya alguien me comentó, dice, pero sí, los que vi anoche todavía los sigo viendo ahorita en la mañana, toda la noche estuvieron en ciertos puntos, ¿no? Entonces, pues a lo mejor por eso también llegó el comentario, y que también es importante, ¿no? Regular, ver hasta las reglas, ¿no? La reglamentación en todos esos puntos, porque pues son responsabilidades ya tomados, puede surgir otra situación.
1: No, muy complicado, y ahí pues es nuestra responsabilidad, porque nosotros estamos autorizando ese establecimiento. Sí. Entonces sí es checar las dimensiones que pueden, y sí, pero sí, sí se actuó, sí se actuó. O sea, sí es difícil, pero sí, sí, mandamos un escrito adjunto al que ya habían firmado el reglamento.
0: ¿Cómo está el tema de alumbrado público? También me dijeron, ¿no? Es que hubo aquí, hay calles que no había alumbrado público. Yo creo que más a la orilla.
1: Más a la orilla, porque el centro sí tenemos tratado.
0: Todo tenía alumbrado público.
1: Sí.
0: Sí, bueno, entonces, la verdad es que, miren, amigos del auditorio, y gracias a todos los que nos están viendo y escuchando, lo importante de esto es resaltar lo que se vivió en Chila. Se van a ir corrigiendo algunas cosas con el paso, porque pues nadie sabe, o sea, estando ya dentro de un cargo, de verdad que es muy complicado. Y lo importante, y lo más importante aquí, es que viene la presidenta para aclarar ciertos puntos, y por eso le pedí mucho de favor, porque sé que tiene una agenda muy llena en este momento, porque hoy cierra feria, pero qué bueno, como dice el gobernador, comunicar es gobernar, y eso está haciendo presidenta.
1: Muchas claro gracias. Que sí, yo creo que el estamos para servir, ahora estamos para servir. Si antes de todo esto, yo siempre lo he hecho con mis paisanos, con los que he podido apoyarlos, en obviamente en mi área, y hoy más que nada tengo una responsabilidad, no es que si quiero, no, lo debo de hacer, y es lo que estamos haciendo. Y decirles nuevamente que yo como representante del municipio estamos para servirles. Errar es de humanos,
0: claro,
1: pero aceptar, aceptar, eso es lo que nos hace ser diferentes.
0: Así es, y lo importante que viene, pues cualquier situación, los invito de verdad que pueden acudir con la presidenta, sabe que está pasando esto, está pasando el otro, y ella pues les dará solución, porque no puede estar en todo, de verdad, si así la veo en todo, ahora imagínense estar en todo, y tiene su personal, aquí está la maestra Rebe, que se encargó de estos puntos, como comentaba, de la comida, que también es, híjole, ¿no?
1: Tema pesadísimo.
0: Sí, sí, muy, muy complicado. Entonces, todo eso, poco a poco se tiene que ir checando todo eso, pero la verdad es que fue una feria muy, muy buena, muy buena, muchísima gente, muchos decían, ay, es que la ganadería, si no hubiera estado tan mala la ganadería, no hubiera tenido tanta gente, los caballos, ¿no? Vi a la gente de Protección Civil al 100, que, oiga, por cierto, mi reconocimiento, presidenta, yo creo que no había yo visto una presidenta que se haya parado cuando un ganadero está mal, que ahí un montador que se afectó ahí en un día de jaripeo, y pues la presidenta y su esposo al 100.
1: Sí, no, siempre lo he hecho, nos invitan mucho a los más de Oaxaca con la ambulancia, y yo estoy ahí, pues es mi área, no me cuesta, es mi área la atención, y es por instinto, ¿no? Yo veo que alguien cayó y se ve muy mal, es el instinto que nos hace levantarnos, para eso fuimos formados. Pero yo sí quiero aprovechar el espacio de agradecer a todos los asistentes y decirles que, pues, de verdad, los queremos mucho y estamos muy agradecidos por su visita, pero muy en especial a los municipios que nos apoyaron, a las compañeras presidentas que me acompañaron, Tlalcingo, San Pablo, Chinantla, y los municipios que nos apoyaron con seguridad, que es San Pablo, San Pedro, San Jerónimo, Sayacatlán de Bravo, Totoltepe de Guerrero, de verdad que sus directores, sus presidentes y la presidenta dijeron, me dijo mi director de seguridad, dice, traen la indicación que hasta que se terminen los eventos. Y de verdad que eso es de agradecérselos.
0: Sí, sí,
1: porque
0: sí.
1: Se ve la presencia, pues, Guardia Nacional, al general de allá de la zona militar, fui a hacerle la invitación y me dijo que sí, de verdad, y ha estado la Guardia. y a la policía turística, policía del estado, y pues

0: ¿Qué puedo decirles? Y obviamente a los municipios oaxaqueños que no me dejaron para nada. No, no, no, no. Desde Mariscal, a Fresnillo de Trujano, a Yuquililla, todas las comunidades que fueron Chilislahuaca, San Marcos Arteaga, Tonalá, Concepción de Benito Juárez, desde la montaña vinieron porque nosotros hemos ido, que nos han hecho invitación. Y unas costumbres tan bonitas que tienen, que hemos hecho hermandad y ellos les llaman la correspondencia. Y son comunidades tan humildes que de verdad que vienen con su correspondencia de todo corazón. Un ejemplo de ellos, pues todos, todos nos trajeron, nos apoyaron, y como los artesanos de Huixcolotla. Los artesanos de Huixcolotla, ellos adornaron allá donde fue el jaripeo, el papel picado, ese es cortesía, ese nos los dieron. Wow. Y ya ellos pusieron el arco de la entrada del pueblo. Y ya los comuneros de Zapotitlán y los de Rancho Solano, ellos hicieron el arco de la entrada dentro de la iglesia. De verdad que mi reconocimiento para todos, porque no tengo cómo agradecerles.
1: Se dice amor con amor, sí, se paga.
0: Sí, sí, amor, sí, con de amor, verdad,
1: se paga. Muy bien.
0: Ellos nos han invitado a sus ferias, hemos estado con ellos y hoy ellos vinieron a corresponder.
1: Qué bueno, presidenta. Pues ya vamos cerrando la entrevista, podemos echarnos toda la hora, pero los tiempos nos ganan. Sí. Pero pues muchas gracias, presidenta, de verdad, por su tiempo. Gracias, maestra Rebe, ¿algo más que quiera comentar?
2: Pues nada más que pues los esperamos el día de hoy. Ya hoy es el baile, el cierre. Ya viene en camino la Escuela Superior de Danza Folclórica Mexicana a Cal, ya vienen en camino, hoy hacen la presentación y posteriormente el baile Coralillo Norteño, que viene de Tlaxcala, y Signos Opuestos, que es de nuestro pueblo, de nuestra comunidad. Eso, para el baile totalmente gratis para todos los que gusten, nuestros vecinos, los del pueblo, todos los que gusten y que nos estén escuchando, pues los esperamos el día de hoy para el cierre de feria.
1: Muy bien, pues muchas gracias. Y ese punto se me pasaba, que les dio trabajo a la gente de la población.
0: Ah, sí, claro.
1: Sí, sí, vi, sí, que sí, les dio trabajo a la gente.
0: No, de las comunidades, ¿eh?
1: Sí, sí, sí.
0: Sí, de Rancho Los Vázquez, de la comunidad de Los Vázquez, de Ibarra, nos apoyaron con la limpieza. Si ustedes se dan cuenta, a los eventos amanecía limpio.
1: Sí,
0: porque,
1: sí, sí.
0: Ampliamos para que todo se recolectara la basura.
1: Más gente. Pues sí. Algo más, presidenta, que guste comentar.
0: Pues agradecerles mucho la visita que nos hicieron y todavía hoy que se den cita. Y pues decirles que en el municipio de Chila de las Flores estamos para servirles, como siempre lo hemos hecho, y que estamos ahí para servir, únicamente servir, y en la medida de las posibilidades del municipio, dar soluciones a las quejas o solicitudes que haya. Y pues muchas gracias.
1: Pues muchas gracias, presidenta, de verdad, por este espacio que nos brindó. Sabemos su agenda ocupada, pero pues lo importante era también dispersar estas dudas que me hicieron llegar, y que lo importante es eso, que fue una buena feria, 2026, y la que viene va a ser mucho mejor.
0: Y los municipios asistieron con las bandas. De verdad, mi reconocimiento para los presidentes. El presidente de Huajuapan me dijo, tengo tantas bandas, ¿cuál quiere? Le digo, la José López a la vez, el de Coyotepet, Cozoltepet, el de San Felipe Tlaltepec. No, no, no, no, de verdad que muchas gracias a todas esas personas que yo me quedo de verdad asombrada, ¿no? Que no dijeron no, al contrario, me dijeron, haga usted más eventos y estamos con usted. Y le podemos traer más. Y digo, de verdad, muy, muy agradecida con todos ellos.
1: Pues muchas gracias, presidenta. Gracias por este tiempo.
0: Gracias.
1: Vamos a ir a un corte y regresamos con más a través del 95.3.

0: Gracias. Llámanos en cabina al 534-3032 para mayor información. Regresamos.
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10: Son las 2:49.
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Gracias por continuar con nosotros, agradecemos el favor de su preferencia y vamos a continuar con información de ámbito local. Fíjense que la Antorcha Guadalupana México-Nueva York, que ya es tradición aquí en la región de la Mixteca, pues iniciará su recorrido ya el 29 de agosto, es decir, ya en unos días, con una ceremonia de salida que tendrá lugar de la Basílica de Guadalupe a la Ciudad de México. De acuerdo con información disponible, las actividades comenzarán desde las 6 de la mañana con una misa de salida para posteriormente realizar la bendición de las imágenes de la Virgen de Guadalupe y San Juan Diego, así como el juego simbólico que acompañará el recorrido de la antorcha. El recorrido contempla a través diferentes comunidades y municipios del país antes de llegar a territorio

estadounidense y se prevé que la antorcha guadalupana pase por al menos 7 municipios de la Mixteca poblana. Hasta el momento, una de las fechas que ya se encuentra confirmada es el 8 de septiembre en el municipio de Tulcingo de Valle, que estará arribando a ese lugar donde se espera pues el arribo de peregrinos y las imágenes que van pasando por diferentes comunidades. En tanto que se contempla que la antorcha podría pasar por Acatlán, Piazla, Chinantla, Chila, Petlalcingo, además de otras poblaciones. Este año la antorcha guadalupana continúa llevando el mensaje, mensajeros por la dignidad de un pueblo dividido por la frontera, con el propósito de mantener un vínculo de fe, identidad y unidad entre las comunidades mexicanas y sus familias que se encuentran en Estados Unidos. El recorrido tendrá pues como destino final el territorio estadounidense, donde se tiene previsto pues la que la antorcha llegue el 12 de diciembre, fecha en que se celebra la Virgen de Guadalupe. La llegada de la antorcha guadalupana pues representa como cada año un acontecimiento importante para las comunidades por donde pasa, ya que reúne familias, peregrinos y grupos religiosos que participan en las actividades de recibimiento y acompañamiento. Pues ahí está el tema. Cuando tengamos ya la fecha precisa, fechas precisas, cómo van a estar recorriendo la Mixteca, pues les estaremos haciendo llegar. Y bueno, más información de ámbito local. Fíjense que otra vez billetes falsos, ¿y ahora dónde? En el municipio de Tehuitzingo. Sí, en el municipio de Tehuitzingo se denunciaron ciudadanos que hay por ahí circulación nuevamente de billetes falsos. Los habitantes señalaron que durante estas fechas existe mayor movimiento de personas que transitan por la localidad, quienes realizan compras en diferentes establecimientos, y posteriormente algunos de estos negocios han identificado que los billetes recibidos son falsos. Hasta el momento los ciudadanos no han identificado a las personas que estarían utilizando estos billetes, sin embargo varios comerciantes ya han reportado esta situación y han pedido pues a la población estar alerta. Revisar el billete, a veces no los identificamos. Una vez me dieron un billete falso y no lo pude identificar, y eso que como que lo agarré rápido y lo puse en la bolsa, pero era falso, lamentablemente. Y es que pues con eso, si eran 50 pesitos, ya se te fueron 50 pesitos para las tortillas, para algo, imagínense. Y esto está pasando en Tehuitzingo, hicieron la denuncia ahí, ojalá se encuentre pues a los responsables por esta situación, porque la circulación de billetes falsos no lo detienes. Aquí es que ya no pase, ¿sí? Que ya no vuelva a ocurrir. Si tienes un billete falso, hay que detenerlo, ¿sí? Hay que detenerlo para evitar, pues, alguna situación. Está medio nublado, realmente está medio nublado. Ahorita aquí en Acatlán de Osorio está medio nublado, pero en muchos lugares no ha caído lluvia. Aquí tampoco, ya tiene varios días. Las milpas, las siembras se están secando. Me han llegado reportes, me han llegado gente que me dice, oye, ya se está secando mi milpa, que ahora sí que ¿qué se puede hacer? Pues nada, pues esperar la lluvia, ¿no? No se puede hacer nada. Rafael Ramos, integrante de Maíces Mexicanos, explicó que diversas siembras de la región pues ya están estresadas, así le llaman ellos, por la falta de lluvia, por la falta de agua, se están agachando y están en proceso de crecimiento. Y si no llueve, todos esos cultivos se pueden perder. Y a lo que va es una secuencia en cadena, porque si se pierden cultivos, ¿qué pasa? Suben las tortillas, sube el maíz, sube todo. Entonces hay que estar pendientes. De acuerdo al productor Rafael Ramos, dijo que son 2,000 campesinos distribuidos en diferentes municipios de la Mixteca quienes se enfrentan actualmente esta problemática, por lo que de continuar así se van a perder, como les digo, estos cultivos de más de 2,000 campesinos de al menos 15 municipios de la región de la Mixteca. Ojalá no. Ojalá no, vamos a hincarnos con todos los dioses para que llueva, porque la verdad es que está muy mal. Y pues ya antes de irme, quiero comentarles que ya se está perdiendo, ahorita hablaba la presidenta de arcos de cucharilla y todo ese rollo. Allá en Chila pues pusieron unos arcos de cucharilla y tuve la oportunidad de entrevistar ahí al comisariado ejidal, donde refería que los arcos de cucharilla se estaban perdiendo en la región. Que ¿por qué? Porque ya no hay muchas plantas de cucharilla. Ya las cucharillas ya son menos, van de menos. Entonces, pues imagínense, se están perdiendo los arcos de cucharilla porque ya no hay plantas. ¿Esto por qué? Yo le dije, ¿y por qué se están perdiendo? Por los incendios forestales, porque no saben cómo cortarla,

0: hay una forma de cortarla para que vuelva a dar más cucharillas, y que son utilizadas como ornato. E incluso antes eran utilizadas para dar de comer un pozolito con una cucharilla de esas. La verdad que era muy, muy sabroso y muy rico, y por eso se estaba perdiendo. La verdad que el campo está sufriendo por este tema y la falta de lluvias. Pues ya nos vamos. Agradezco mucho, nos faltó información, mañana la vamos a dar, mañana tenemos más información, así que pues tenemos una cita el día de mañana en punto de las 2 de la tarde. Agradezco a todo el equipo, a nombre de Carlos Fabián, Miguel Ángel Ortega, Carlos Manelit, gracias Monse, Mirza y Randy. Muchas gracias a todos ustedes. Soy Briselda Sarabia y pues tenemos una cita el día de mañana en punto de las 2 de la tarde. Por amor a las noticias.
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4: Son las 2:59.
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¿Qué tal? Bienvenidos a todas las personas que hacen el favor de escucharnos, deseándoles que este espacio sea de su agrado. Yo soy la profesora Gina Ramos Coeto y actualmente me desempeño como maestra de educación indígena en el nivel preescolar. Hoy vengo representando orgullosamente a la zona escolar 112 de San Juan Iscaquistla. Agradezco infinitamente la invitación por parte de este maravilloso programa Fuego Ancestral, que nos permite dar voz a temas muy interesantes, como el día de hoy. Me permito dar a conocer nuestro tema central, que es la importancia del preescolar para el desarrollo de los niños. Estoy muy contenta y agradecida de poder estar con todos ustedes. De verdad deseo que esta charla les parezca interesante. Y bueno, pues vamos a dar inicio con este tema, ya que estamos próximos a arrancar nuestro ciclo escolar 2026.

2027 y espero que todas las madres y padres de familia o bien los tutores nos escuchen con especial atención porque de verdad este tema es un tema muy interesante y espero que lo disfruten. Pues hoy me permito hablar acerca de la importancia que tiene la educación preescolar en los niños y como ustedes saben, la educación preescolar es una etapa fundamental en la formación de las niñas y niños, ya que en esta etapa se construyen las bases para su desarrollo integral y desde luego, pues esto nos da pie a tener un posible futuro académico exitoso. Durante esta etapa, los niños aprenden habilidades básicas que les permiten desarrollar su pensamiento crítico, la creatividad y, por supuesto, la socialización. En México, la educación preescolar es obligatoria y se encuentra regulada por la Secretaría de Educación Pública. Los programas educativos están diseñados para atender las necesidades individuales y colectivas de las niñas y niños, considerando desde luego su diversidad cultural, donde se promueve su desarrollo cognitivo, emocional y social. Las niñas y niños aprenden habilidades básicas dentro del preescolar, como acercarse a la lectoescritura, poder contar, poder resolver problemas cotidianos, además de respetar a los demás, poder interactuar de manera óptima con su entorno y su contexto social. También se fomenta la creatividad, la curiosidad y la imaginación. Estos elementos son esenciales para el pensamiento crítico y la innovación. Y bien, cada uno de los procesos que se da dentro del desarrollo, el desarrollo de los aprendizajes en esta fase, son primordiales. Desde luego son primordiales para la integración social de las niñas y los niños. Son este hilo conductor para aprender acerca de un método científico, propiciar en ellos el lenguaje oral, el lenguaje escrito y, por supuesto, el lenguaje artístico. Los niños y las niñas que asisten a la educación preescolar tienen mayor probabilidad de tener éxito en la escuela primaria, en la secundaria y desde luego en grados posteriores. Esto se traduce en mejores oportunidades para nuestros niños. El día de hoy yo quiero platicarles que la educación preescolar es fundamental para que los niños logren desarrollarse de manera integral, para que puedan tener éxito las generaciones futuras. Igualmente es importante destacar el apoyo por parte de las familias. Este gran trabajo colaborativo que se genera entre padres de familia, maestros y desde luego los alumnos. Ya que estos espacios educativos están diseñados para desarrollar habilidades, aptitudes y fomentar valores para la sana convivencia. Este es un punto crucial para mejorar nuestra sociedad mexicana, ya que hoy en día, desde luego, es muy importante seguir fomentando, practicando los valores en nuestra sociedad. La educación preescolar es un pilar importante en la formación de las personas, ya que proporciona una base sólida para su crecimiento y desarrollo. Es esencial continuar fortaleciendo y desde luego apoyando esta etapa educativa para asegurar un futuro próspero y equitativo para las niñas y niños de nuestro país. Y bien, yo quisiera platicarles el día de hoy acerca de los CEPIs, que son los Centros de Educación Preescolar Indígena, estos preescolares de educación indígena, que desde luego tienen características muy específicas. Las personas

0: que hacen el favor de escucharnos. A mí me gustaría dar mis experiencias que he tenido dentro de la docencia de educación indígena y este plus que integran al conocimiento y desde luego al desarrollo de nuestros alumnos. Cuando nosotros hablamos de los preescolares de educación indígena, la educación indígena en México se basa en un marco curricular que reconoce y sobre todo valora la diversidad cultural, social y lingüística de las comunidades. Este marco busca ofrecer oportunidades formativas de calidad donde se respeten y sobre todo se enriquezca la diversidad de nuestras comunidades, de nuestros pueblos originarios. La educación preescolar indígena se enfoca en el desarrollo integral de la niñez, donde desde luego promueven su autonomía, su confianza en la expresión, ese interés por la lectura y, por supuesto, algo que mencionábamos hace unos instantes, los valores para la vida en sociedad, que es algo muy, muy importante. El día de hoy me di a la tarea de poder transmitir a todos ustedes que amablemente nos están escuchando aquellos beneficios o diferencias que hace el poder asistir a un preescolar de educación indígena. Los beneficios son inmensos, pero desde luego la atención que se da a través de las diversas estrategias, de estas líneas de acción desde lo pedagógico, lo curricular y lo didáctico, mismas que dan cuenta de una intervención inmediata en estos espacios educativos, damos la atención en lenguas nacionales indígenas y en español. Es decir, que aquí damos un énfasis en el bilingüismo, atendiendo todos y cada uno de los tipos de contextos y aulas. Incluimos con pertenencia los conocimientos de los pueblos originarios en el contexto universal. Es decir, trabajamos dentro de diferentes vertientes para poder atender a la población indígena, dar respuesta oportuna a sus necesidades y desde luego ser flexibles para reducir las barreras que impiden a los niños y niñas asistir a la escuela. Realmente asistir a un preescolar de educación indígena es un beneficio inherente. El tener la oportunidad de asistir a este tipo de educación genera en nuestros niños habilidades mucho más amplias. Uno de los grandes beneficios que ha llamado la atención desde que yo tengo la oportunidad de ser docente de educación indígena es que los niños mejoran su capacidad cognitiva. Un niño cuando ingresa a un preescolar de educación indígena, de manera inmediata es un sistema bilingüe, ya que ellos practican su lengua materna y el español, y asimismo logran desarrollar mayor capacidad para poder resolver problemas, tener un mejor rendimiento académico. Cuando nosotros le damos la oportunidad a los niños que tengan esta parte de dominar dos lenguas, dos idiomas a la vez, es parte fundamental para el desarrollo cognitivo, es decir, se están desarrollando ambas partes de los hemisferios cerebrales y esto hace que nuestros niños puedan procesar aún mejor toda la información que ellos reciben. Realmente el día de hoy tenemos un tema muy interesante y sigo haciendo la invitación a que continúen con nosotros. Vamos a una breve pausa, no se vayan. Regresamos con este tema muy, muy interesante, la importancia del preescolar en los niños.
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6: Son las 3, con 14 minutos.
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Y bien, ya regresamos aquí a su programa Fuego Ancestral. Ya estamos de vuelta con todos ustedes. De igual manera, agradezco el favor de su compañía. Gracias a todas las personas que nos siguen escuchando en este espacio. Y bien, hoy continuamos con este tema, un tema desde luego muy importante, la importancia del preescolar en las niñas y niños. Antes del corte, mencionábamos los grandes beneficios que tiene el poder asistir a un preescolar de educación indígena. Mencionábamos la mejora de la capacidad cognitiva es uno de los grandes beneficios. Y bien, cuando nosotros inscribimos a nuestros hijos a un preescolar de educación indígena, tiene un beneficio desde luego muy importante: aprender dos idiomas. Cuando nosotros acercamos a los niños desde una edad temprana a aprender dos idiomas a la vez, ofrece una serie de beneficios significativos para su desarrollo. Otro gran beneficio que he podido encontrar dentro de mi experiencia como docente de educación indígena es el desarrollo de habilidades sociales. El acercamiento que tienen los niños de poder comunicarse con personas de diferentes culturas y orígenes, desde luego esto les permite tener un desarrollo de habilidades mucho más avanzadas. Cuando ellos conocen y tienen el acercamiento a diferentes costumbres, tradiciones, esto enriquece aún más sus

habilidades cognitivas. Hace que los chicos al salir del preescolar logren adaptarse de mejor manera a ciertos contextos sociales. Entonces, es uno de los grandes beneficios el desarrollo de habilidades sociales. Ellos logran poderse comunicar en diferentes contextos y es un beneficio muy importante que tiene este tipo de preescolares. Otro gran de los beneficios que he podido encontrar es el aumento de la creatividad. Tienen una mayor capacidad para poder pensar de manera creativa y esto trae como respuesta encontrar soluciones a los problemas cotidianos. Cuando nosotros nos encontramos en un preescolar de educación indígena en comunidades muy lejanas, la experiencia que he podido tener es que los recursos de pronto suelen ser limitados en materiales didácticos, en instalaciones. Sin embargo, nosotros como educadores y educadoras tenemos esta misión de dar respuesta a la calidad educativa. Tenemos ese gran desafío de poder solucionar para llevar a cabo nuestras actividades pertinentes. Entonces, cuando nosotros tenemos que buscar una solución creativa para poder sustituir, por ejemplo, materiales didácticos, es algo que de manera inmediata nuestros alumnos lo hacen o lo representan. Es decir, un ejemplo muy importante, cuando nosotros tenemos una actividad de conteo, y nuestros alumnos por alguna situación no cuentan con un ábaco en ese momento, ellos tienen la capacidad de poder resolver estos pequeños problemas o dar respuesta a las actividades con recursos que tienen dentro de su comunidad. Pueden contar con piedras, pueden contar con palos, pueden contar con plantas. Ellos tratan de una manera creativa dar solución a aquellos pequeños problemas que se les presentan durante su vida escolar y así también en la vida en sociedad. Entonces, este es un punto importante, es un gran beneficio que tienen nuestros alumnos porque dentro de su vida escolar, de su vida social, de su vida laboral, es lo que demanda. La resolución de problemas cotidianos. Y desde luego esa resolución debe de ser de una manera creativa, de una manera eficiente, de una manera eficaz. Y es un beneficio muy importante que nuestros alumnos dentro de los preescolares de educación indígena logran obtener, desarrollar esta habilidad, esta capacidad de pensar de manera creativa. Otro beneficio muy, muy importante también es la mejora de la memoria. La educación bilingüe fortalece la memoria a largo plazo de los niños. Desde luego, lo que les permite retener con mayor facilidad la información y tener un mejor desempeño académico. Entonces, cuando nuestros alumnos tienen una formación bilingüe, logran dominar dos lenguas, de igual manera da como respuesta que ellos retengan mucho más rápido, procesen más rápido la información, logren tener esa parte de pensamiento crítico. Entonces, es una ventaja y es un beneficio muy importante que nosotros podemos dar a nuestros alumnos dentro de los preescolares de educación indígena. Otro beneficio también muy importante es la ampliación de oportunidades. Cuando nuestros alumnos salen de nuestros preescolares, tienen oportunidades educativas importantes. ¿Por qué? Porque procesan de una mejor manera la información, tienen un mejor rendimiento académico y desde luego tienen esta parte de bilingüismo desarrollada. Ellos logran comunicarse.

0: tener un pensamiento mucho más amplio sobre las costumbres y las tradiciones, poderse desenvolver frente a situaciones importantes en su comunidad. Otro punto muy importante es la mejora de la capacidad lingüística. La educación bilingüe en los niños provoca que esa capacidad lingüística les permita comunicarse de una manera mucho más efectiva. La verdad, el manejo bilingüe trae muchos beneficios a nuestros niños. ¿Y qué mejor hacerlo desde una edad temprana? Los alumnos dentro del preescolar indígena tienen esa oportunidad. Tienen la oportunidad de desarrollar actividades en su lengua materna, en español. Por ejemplo, nosotros, como educadores y educadoras, uno de los objetivos principales de la educación preescolar es favorecer y desarrollar el lenguaje, que ellos logren comunicarse de una manera asertiva, que logren pronunciar de manera correcta las palabras, que de manera gradual puedan estructurar mejor una frase, que logren sostener una conversación de manera lógica, que estructuren sus ideas. Entonces, esto nos da la capacidad lingüística, que ellos puedan comunicarse de una mejor manera. ¿Y cómo lo hacemos y cómo lo logramos? Evidentemente, ustedes han tenido la oportunidad de escuchar en el preescolar, todo el tiempo cantamos. Hacemos un canto de entrada, un canto de salida, las rondas infantiles, toda esta parte del lenguaje. Evidentemente existen muchas estrategias para lograr el desarrollo del lenguaje, pero una parte característica, tanto de un preescolar de educación indígena como otro tipo de preescolares, es cantar. Y si ustedes van a un preescolar, todo el tiempo están escuchando que los niños están cantando. ¿Por qué? Porque de esta manera nosotros desarrollamos esta parte del lenguaje. Evidentemente, les repito, existen otro tipo de actividades y estrategias que nos permiten favorecer estos objetivos. Sin embargo, sí es muy importante otras estrategias como, por ejemplo, ejercicios de lenguaje, ¿no? Pero esta parte que ellos desarrollan en un preescolar de educación indígena, donde pueden cantar en su lengua materna y en español, es algo muy benéfico para su edad y, desde luego, para su desarrollo. Al inicio de estos segmentos, ustedes pueden apreciar una canción que está en lengua náhuatl, y es una canción muy bonita que generalmente nosotros practicamos cotidianamente en los preescolares, y es un punto muy importante. Yo les agradezco que continúen con nosotros y no se vayan, todavía tenemos muchísima información por compartir con todos ustedes. Regresamos aquí en este maravilloso programa de Fuego Ancestral con un tema muy, muy, muy interesante: la importancia del preescolar en el desarrollo de niñas y niños. No se despeguen, les recuerdo, yo soy la profesora Gina Ramos Coeto y regreso con ustedes para continuar con más beneficios y mucha más información sobre este tema tan interesante del día de hoy. Regresamos, no se vayan, estamos con ustedes aquí en su programa Fuego Ancestral.
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3: Son las 3, con 29 minutos.
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18: Y bien, ya regresamos con todos ustedes aquí en su programa Fuego Ancestral. Agradezco infinitamente el favor de su atención. Gracias por seguir acompañándonos, escuchar este día en tratando este tema, desde luego un tema muy importante, la asistencia de los niños en la educación preescolar. El día de hoy estoy muy contenta porque tengo la fortuna de contar con la asistencia de un grupo de madres de familia que desde luego sus hijos asisten a preescolares de educación indígena. Y asimismo el día de hoy contamos con la grata presencia de un maestro educador desde hace muchos años, tiene una trayectoria de muchos años dentro de la docencia. Y bueno, la finalidad es que ustedes que hacen el favor de escucharnos puedan comparar dos puntos de vista. Una perspectiva desde el punto de vista como madres y padres de familia, pero así también, por otro lado, escuchar el punto de vista de un maestro con muchos años de experiencia. Y bueno, para iniciar esta charla, ¿verdad?, esta ronda de entrevistas, tengo la presencia de la señora Yasmín Espinosa. Ella viene a compartirnos su experiencia. ¿Qué tal, señora Yasmín? ¿Cómo está?

0: Bien, muchas gracias por la invitación.
1: No, gracias a usted por asistir el día de hoy. Y me gustaría que nos comparta, ¿cuál ha sido su experiencia que ha tenido usted al llevar a sus hijos al preescolar?
0: Pues yo noto que mi hijo ya se desenvuelve más, es más independiente, porque, por ejemplo, antes no se cambiaba solo, las palabras pues no se le entendían bien, y ahorita pues ya la ampliación de su vocabulario, o sea, se expresa mejor. También otro cambio es que, por ejemplo, con sus hermanos ya es más, compartido, o sea, comparte. Antes se enojaba de que, no sé, un juguete y no se los prestaba, o ya estaba llorando porque su hermano lo tomaba, y pues ahorita ya es más compartido. Le digo, es más independiente, porque también ya cosas que necesita, él me lo pide, y antes no, o sea, no lo entendía. Entonces sí se refleja la diferencia a tenerlo en casa a que ahora que ya asiste al preescolar.
1: Claro, desde luego, es una experiencia muy positiva el poder que los niños asistan, que adquieran nuevos conocimientos, tengan otro tipo de actitudes ante la vida. ¿Y cuál sería el mensaje que usted nos puede compartir para aquellos padres de familia o madres de familia o los tutores que nos están escuchando en estos momentos?
0: Pues que sí tomen en cuenta al mandar a sus hijos cuando tengan la edad que les corresponde para que asistan al preescolar, porque sí es una etapa que en la que los niños, bueno, absorben más rápido las cosas. Yo me he dado cuenta en mi niño que ingresó al preescolar y es más independiente, entonces sí les ayuda.
1: Muchas gracias, gracias, señora Yasmín, por esta aportación muy importante, desde luego. Y asimismo, hoy contamos con la presencia de la señora Mayra López. Ella, de igual manera, sus hijos asisten al preescolar y hoy viene con muchas ganas a compartirnos sus experiencias. ¿Qué tal, señora Mayra? ¿Cómo está?
2: Hola, profesora. Bien, gracias por la invitación.
1: Gracias a usted por asistir y por venir a compartirnos sus experiencias. ¿Qué nos puede compartir en este día?
2: Pues mi experiencia ahorita, bueno, de mis pequeños, es pues las tradiciones que siguen involucrando a los pequeños.
1: ¿Y cuáles han sido aquellas actividades que han llamado más su atención, que usted observa que le gustan más a sus hijos, las actividades que realizan dentro del preescolar?
2: Por ejemplo, la colocación de ofrendas, la verdad los pequeños se emocionan mucho al realizar esa actividad y que ciertamente no se pierde como que esa tradición. Otra actividad que les gustó fue que la profesora ahora sí que nos dijo que elaboráramos un tren, y digo, ellos se involucran. El tren lo usamos para lo que fue un desfile del 20 de noviembre, y digo, la verdad, a los niños les agradó mucho, porque ahora sí que iban con su trenecito, se vistieron, ahora sí que como la época de la revolución, y pues sí, la verdad, son actividades que les gustan mucho a ellos, o sea, como que ir como que renovando, porque no es algo que hagan así como que todos los días.
1: Desde luego, claro que sí, actividades que para ellos son significativas, el comprender este paso de la historia, cómo fueron los hechos, los acontecimientos, y bien lo dice usted, dentro del preescolar, rescatar esas tradiciones, esas costumbres que tienen dentro de las comunidades, es un punto muy importante que nosotros como maestros y como educadores pues tomamos en cuenta. Son los objetivos que también nos forjamos dentro de la educación preescolar, que los niños desde pequeños contemplen cuáles son sus raíces, cuál es su cultura. ¿Y cuál sería el mensaje que usted podría enviar a aquellos padres y madres de familia que en estos momentos

0: nos están escuchando.
1: Pues que inscriban a sus pequeños, porque sí, digo, el preescolar es como que una base importante, para que se desenvuelvan, ahora sí que desenvuelvan lo que es sus habilidades que tiene cada pequeño, digo, desde los cantos, las danzas, las rondas, todo eso.
0: Claro, por supuesto, un tema muy importante es el que acaba usted de decir, la motricidad, que ellos desarrollen los movimientos corporales, la escucha, todo este tipo de aspectos es muy importante para que los niños se desarrollen. Agradecemos mucho su experiencia, sus aportaciones y desde luego su asistencia. Muchas gracias, señora Mayra.
1: Sí, gracias a ustedes.
0: Y bien, también continuamos de este lado. Hoy se encuentra entre nosotros la señora Gabriela Vázquez. Ella de igual manera viene a aportarnos sus experiencias adquiridas en cuanto a sus hijos han ingresado al preescolar y han tenido la oportunidad de tener estos acercamientos con la escuela. ¿Qué nos podría compartir, señora Gaby? ¿Cómo está usted?
2: Hola, profesora. Pues mi experiencia ahorita como madre de tres pequeños es la convivencia que tiene con sus compañeros, el compartir la lengua náhuatl y el que ellos se expresen y se sientan felices por tener esa lengua que ya se está perdiendo. Entonces yo sí invito a los padres de familia, a las madres, que lleven a sus hijos para que asistan a un preescolar donde lleven este tipo de lenguas, porque los niños se sienten dichosos, yo los veo felices a mis hijos y yo como madre también me siento afortunada de tener esa lengua. Gracias, profesora.
0: No, gracias a usted, señora Gaby, muchas gracias. Y bueno, la señora Gaby nos ha dado un punto de igual manera muy importante, el desarrollo de la lengua materna dentro de los preescolares de educación indígena, es un punto muy importante el que ellos sigan practicando y no se pierda sus raíces, su lengua, se sientan orgullosos de dónde son. Y bien, el día de hoy también tengo la fortuna de contar con la grata presencia de un maestro con muchos años de trayectoria. Este maestro tiene aproximadamente 30 años dentro de la docencia. Desde luego, sus experiencias adquiridas son muy enriquecedoras y hoy agradezco el favor de su presencia del maestro Marco Antonio López y López. Muchas gracias, maestro, por estar el día de hoy con nosotros.
3: Muchas gracias a usted, licenciada, por la invitación. Y aquí estamos con el mejor de los gustos.
0: Gracias, maestro Marco Antonio. Y bien, el maestro ha tenido la oportunidad de desempeñarse tanto en nivel preescolar, nivel primaria. Y el día de hoy, maestro, yo quisiera que usted me comparta desde su punto de vista como docente, ¿cuál es la experiencia que usted tiene cuando llegan los alumnos al nivel primaria y la diferencia entre un alumno que ha tenido la oportunidad de asistir al preescolar y un alumno que no ha tenido la misma posibilidad? ¿Cuál es esa diferencia que usted nos podría compartir?
3: La educación indígena en la etapa de preescolar es sumamente fundamental porque interviene el periodo crítico del desarrollo neurológico, lingüístico y social del pequeño. A esa edad se construyen las bases sobre las cuales aprenderá a pensar, comunicarse y comprender su entorno para el resto de su vida.
0: Así es, maestro Marco. Como bien usted lo menciona, cuando nosotros recibimos el grupo, cuando recibimos a niños que han tenido la oportunidad de cruzar el preescolar y un alumno que de pronto no ha tenido ese acercamiento

0: con este nivel, hay una gran diferencia en cómo se expresa, en cómo recibe la información.
1: Cuando un niño pequeño aprende en la lengua que escucha y habla en casa, comprende los conceptos con mayor facilidad y desarrolla el pensamiento abstracto sin barreras lingüísticas.
0: Así es, maestro Marco Antonio, de verdad es algo muy bonito poder compartir el día de hoy con usted, el que venga y nos comparta sus experiencias, estos años de servicio que usted ha tenido dentro de la docencia, enriquecen aún más esta importancia que tiene el nivel educativo de preescolar, que los niños puedan tener el acercamiento, que puedan asistir una vez que ellos tengan cumplidos los 3 años y poder desarrollar sus habilidades cognitivas, socioafectivas, motrices.
1: Efectivamente, licenciada, el preescolar es el primer espacio socializador fuera del núcleo familiar. Si el aula valida, respeta y utiliza su lengua, vestimenta, conocimientos y tradiciones, el niño construye un autoconcepto positivo y orgullo por sus raíces.
0: Así es, maestro Marco Antonio. Le agradezco mucho, en verdad, el favor de su asistencia, así como a las madres de familia que hoy nos acompañan aquí en esta charla, en esta entrevista, este acercamiento que hemos podido tener y desde luego tener esta perspectiva, un punto de vista como madres de familia que han tenido la experiencia de que sus hijos asisten al preescolar. Y bueno, acabamos de escuchar la gran experiencia del maestro Marco Antonio, quien nos ha compartido estos datos, desde luego muy importantes. Y bien, nosotros vamos a hacer una breve pausa, regresamos con todos ustedes y agradezco una vez más el favor de que nos sigan escuchando. Regresamos en unos instantes, no se vayan.
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8: Son las 3:47.
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11: Acatlán era conocido como

como un pueblo de tierra caliente, no muy sana, perteneciente a la diócesis de Tlaxcala, en cuya cabeza o beneficio residió el cura que se encargaba de administrar los sacramentos en Piaxtla, Petlalcingo y Chila, sujetos de su jurisdicción. Después de la conquista, se le encomendó a Juan Bernal esa administración, pero luego de su muerte regresó a la corona en 1500.

Y bien, ya regresamos con todos ustedes. Continuamos aquí en este fascinante programa de Fuego Ancestral. Agradezco de igual manera nuevamente el favor de su compañía. Muchas gracias por continuar con nosotros. Y bien, vamos a retomar esta parte de beneficios importantes que traen a nuestros niños que asisten a los preescolares de educación indígena. Otro beneficio muy importante es la promoción de la empatía. Cuando ellos asisten a este tipo de preescolares, ellos logran entender y apreciar diferentes culturas. Es decir, ellos contemplan perspectivas diferentes que les permiten desarrollar una mayor empatía hacia los demás. Este es un punto también muy importante. ¿Por qué? Porque en nuestra sociedad actual eso necesitamos, la empatía, poder comprender al otro, poder ayudar al otro. Es uno de los grandes desafíos que contempla la educación y desde luego la educación indígena. Otro gran beneficio es la facilitación del aprendizaje de otros idiomas. Cuando nuestros alumnos asisten, ellos tienen una mayor facilidad para poder aprender, ya que desde luego pues ellos están acostumbrados a trabajar con diferentes lenguas, con diferentes idiomas, a desarrollar actividades tanto en su lengua materna como en español. Entonces realmente es un beneficio muy importante porque cuando ellos se tienen que enfrentar en su vida escolar y poder adquirir otro idioma, un idioma universal, por ejemplo, el inglés, tienen esa facilidad porque ellos ya están acostumbrados desde una edad temprana a trabajar con este sistema. Realmente los beneficios demuestran que el aprendizaje bilingüe, el aprendizaje de dos idiomas en una edad temprana, no solamente da una ventaja competitiva, sino es una herramienta esencial que permite que nuestros alumnos se puedan desarrollar de una manera integral, pues en este mundo que tiene muchas, muchas exigencias. Entonces, la invitación del día de hoy, amable auditorio que hace el favor de escucharnos, es que asistan, que se den la oportunidad de darle grandes herramientas a sus hijos una vez que ellos cumplan la edad de 3 años para que asistan al preescolar. ¿Y qué mejor? Hacerlo en un preescolar de educación indígena. Créanme que los beneficios ustedes los van a contemplar. De manera gradual, los niños se van desenvolviendo de una manera oportuna, de una manera integral. Las niñas y los niños tienen capacidades que desarrollan desde edades muy tempranas. Ellos piensan, desde luego ellos expresan, hacen preguntas, el por qué sí, el por qué no, quieren aprender cosas nuevas. Dentro de sus posibilidades, ellos logran elaborar explicaciones, interactúan con sus pares y desde luego esto lo hacen aprendiendo mientras se desarrollan. Ellos aprenden en un ambiente lúdico, mediante el juego, mediante canciones, mediante interacciones, mediante actividades.

habilidades cognitivas, mediante actividades culturales, mediante actividades de recreación. Realmente la oportunidad que tienen los niños cuando asisten al preescolar son oportunidades infinitas, porque desarrollan grandes áreas de su desarrollo. La implementación de la nueva escuela mexicana ha planteado grandes desafíos, tanto para las educadoras como para los educadores, ya que el avance en la consolidación de este proceso de cambio, evidentemente, pues ha requerido modificaciones específicas a la educación preescolar. Sin embargo, bueno, las características son esenciales: ajustar y contar con un currículo cada vez más actualizado, cada vez que se acerque a las necesidades de nuestras comunidades y, desde luego, a las necesidades del contexto de nuestros alumnos. Transformar esas prácticas educativas, esas formas de organización y de funcionamiento de nuestras escuelas. Tenemos el objetivo de buscar y, por supuesto, garantizar una educación de calidad, una educación inclusiva, equitativa y, desde luego, con una formación integral, para que todos nuestros estudiantes puedan promover su desarrollo académico, socioemocional y, desde luego, ciudadano. Nosotros tenemos una enorme tarea como educadores y educadoras: formar a nuestros alumnos con un pensamiento que el día de mañana puedan servir a sus comunidades, puedan ayudar a sus comunidades para el progreso. Uno de los principales objetivos dentro de la nueva escuela mexicana es la educación de calidad, ¿no? Pretende mejorar los estándares educativos, asegurando que nuestros estudiantes, desde luego, adquieran conocimientos, pero también logren desarrollar sus habilidades y competencias para su desarrollo personal, en un futuro su desarrollo profesional y, desde luego, enfrentar los retos del siglo XXI. Eso es muy importante. Cuando nosotros hablamos de una formación integral, lo que se busca, desde luego, es desarrollar todas las dimensiones de nuestros estudiantes, tanto cognitivamente, emocionalmente, socialmente, éticamente y físicamente. Esto es muy importante. Tratar de desarrollar todas este tipo de aspectos, de campos, es una parte fundamental. Fomentando habilidades socioemocionales, el pensamiento crítico, la creatividad y la ciudadanía, que son aspectos que nos demandan hoy en día para poder dar solución, desde luego, a los problemas a los que nos enfrentamos. Cuando hablamos sobre inclusión y equidad educativa de la nueva escuela mexicana, promovemos la educación inclusiva. Es decir, nosotros adaptamos nuestros entornos de acuerdo a las necesidades de los contextos de nuestros alumnos. Eso es muy importante. La participación de la comunidad educativa es algo que también nos favorece a nosotros como educadores y educadoras cuando los padres de familia trabajan en conjunto con nosotros y se logran grandes beneficios, se logran grandes resultados cuando se trabaja en conjunto con la comunidad educativa. ¿Por qué? Porque se fomenta la colaboración activa de docentes, de estudiantes, de las familias y también de las autoridades de nuestras comunidades, de nuestros pueblos indígenas. Ellos contribuyen también a que exista esta construcción de un aprendizaje mucho más significativo. Entonces, son partes importantes la formación de nosotros como educadores, como maestros, como docentes, la capacitación constante que tenemos en cuanto a las necesidades de nuestros alumnos,

0: poder obtener mejores y desarrollar mejores estrategias para lograr grandes resultados en nuestros estudiantes. Entonces, ¿cuál es el impacto que nosotros esperamos con estas nuevas implementaciones, con estas estrategias que ponemos en marcha? Desde luego, la mejora en la calidad educativa, que nuestros alumnos sean mejores cada día, más competitivos, que desarrollen de manera óptima sus habilidades, que tengan grandes aprendizajes significativos que les van a servir en una vida futura, que no nada más aprendan para el momento, sino que ellos logren poner en práctica todo aquello que reciben en los espacios educativos, todo lo que reciben dentro de un preescolar, dentro de la primaria, dentro de la secundaria, que lo puedan aplicar en una vida futura para dar respuesta a lo que les demandan. Un mayor aprovechamiento, desde luego. Nosotros tenemos la encomienda de poder reducir esta deserción escolar, que los alumnos se enamoren de la asistencia a la escuela. Pues por mi parte es todo. Yo les agradezco que me hayan acompañado en esta emisión más de nuestro programa Fuego Ancestral. Agradezco infinitamente las facilidades de este maravilloso programa. Estoy muy contenta. Les agradezco, quedo a sus órdenes. Reitero nuevamente, yo soy la profesora Gina Ramos Coeto. Agradezco las facilidades prestadas en este día. Y de verdad deseo ver a todas las madres y padres de familia interesados que asistan y que lleven de manera puntual a sus hijos a los preescolares, porque es una etapa muy, muy importante para su desarrollo. Que tengan excelente día. Muchas gracias. Hasta la próxima.
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6: Son las 4 con un minuto.
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Hola, muy muy buenas tardes a todo nuestro auditorio. Somos miembros de la Central Mexicana de Servicios Generales de Alcohólicos Anónimos de los Servicios Mundiales. Pertenecemos al área Oaxaca Mixteca a partir del distrito 9, al cual pertenecemos los miembros que nos estamos presentes en esta ocasión, en esta tarde con todos ustedes, como cada lunes. Sean bienvenidos, muchísimas gracias por estarnos escuchando. Y como siempre, bueno, pues tenemos un bonito tema para ustedes en esta tarde también, ¿sí? Y pues los compañeros que están aquí presentes en esta tarde, igual muy gustosos, muy contentos, a pesar del calorcito, el airecito que está fresco, pero aquí estamos nuevamente para poderles transmitir a ustedes, ¿sí? El mensaje de vida de Alcohólicos Anónimos.

No sin antes, permítanme darle lectura al preámbulo de Alcohólicos Anónimos, que a su letra dice así. Alcohólicos Anónimos es una comunidad de personas que comparten su mutua experiencia, fortaleza y esperanza para resolver su problema común y ayudar a otros a recuperarse del alcoholismo. El único requisito para ser miembro de Alcohólicos Anónimos es el deseo de dejar la bebida. Para ser miembro de Alcohólicos Anónimos no se pagan derechos de admisión ni cuotas. Nos mantenemos con nuestras propias contribuciones. Alcohólicos Anónimos no está afiliada a ninguna secta, religión, partido político, organización o institución alguna. No desea intervenir en controversias, no respalda ni se opone a ninguna causa. Nuestro objetivo primordial es mantenernos sobrios y ayudar a otros alcohólicos a alcanzar el estado de sobriedad. Bien, pues pues no me resta más que decirles estar contento porque pues ya es lunes, estamos aquí a 17, me parece, de este mes de agosto, más del medio año, estar aquí atrás de los micrófonos, estando en contacto con ustedes a través del programa Vive Mejor. Y nosotros quisiéramos que también ustedes vivan mejor a través de la frecuencia 95.3 FM Radio Catlán, SICOM Radio. Les pedimos de favor a cada uno de ustedes, los están escuchando, si a través de la transmisión en vivo que tenemos con ustedes en esta tarde, con la exposición del tema asignado para ustedes en esta tarde, quisiéramos, si fueran ustedes tan gentiles, tan amables, de comunicarse al 953-534-3025, por si tuvieran alguna pregunta, alguna duda, algún comentario. Con muchísimo gusto, los miembros de la Central Mexicana de Servicios de Alcohólicos estaremos para responder sus preguntas. O también fuera de cabina puede usted comunicarse para recibir una ayuda directa al 953-537-3148 o también al 953-137-9959 o al igual al 275-103-4023. Y el tema de hoy es bastante grato, se titula La Alegría de Vivir. Imagínense qué grato es para nosotros los miembros que ya estamos, que pertenecemos a esta asociación civil, en la cual pues decir La Alegría de Vivir, hoy es el día precisamente de esa alegría tan grata de vivir. Obviamente que para esto tiene un proceso que no es nada sencillo. Imagínense, amable auditorio, quien nos está escuchando, usted, papá, mamá, el hermano, el primo, el cuñado, quien sea. Cualquiera de ustedes que estén por ahí escuchándonos, pues les pedimos que si fueran tan gentiles de que pues nos escuchen, que nos digan desde dónde nos están escuchando y si hay preguntas, con muchísimo gusto. Queremos comentarles que, bueno, para haber llegado hasta el punto de tener la alegría de vivir solo por hoy, solo por este día, pues ha sido una situación un poco complicada. ¿Por qué? Porque naturalmente todas las personas, los seres humanos que tenemos y que vivimos de emociones, ¿sí? Y cuando nosotros empezamos a tener contacto con el alcohol, por lógica, no en todos los casos obviamente, pero sí en algunos, ¿sí? Cuando se empieza a tener contacto, dice que se bebe por jovialidad, por armonía, por convivencia, por estar con los seres queridos, por el cumpleaños, porque, o sea, mil razones para disfrutar del alcohol. Bueno, estamos hablando y nos expresamos de esa manera porque en realidad a los principios, cuando muchos de nosotros que estamos miles en Alcohólicos Anónimos, así empezamos, ¿sí? Empezamos como de juego, empezamos imitando, empezamos a veces, algunas ocasiones dicen por decepción y otras razones de emociones más fuertes, pero casi en la mayoría ha sido por eso. A ver, fue el cumpleaños de la compañera de la prepa, de la secundaria, no sé, de la universidad, de cualquier etapa de esas, ¿no? Ah, pues sería bueno pasarse un momento íntimo ahí disfrutando la copa y esto, ¿no? ¿Creen ustedes que eso sea un problema? No, eso en realidad no es ningún problema, para nada. Bueno, pero como el alcoholismo sigue su proceso en las personas que a veces, como en mi caso,

que fui de ese tipo de personas que no me pude controlar con tan solo un trago desde el inicio, ¿eh? Porque ahí viene una situación complicada. A muchos de nosotros posiblemente desde el inicio que empezamos a beber, el alcohol nos tiró, ¿sí? Pareciera ser así como si fuera una cosa curiosa, pero sí. Obviamente para todas aquellas personas que la pensaron, que se detuvieron, que analizaron, para ellos no son gentes bastante normales. Pero en mi caso no fue así, ¿eh? Al principio, por supuesto, que era para disfrutar los eventos de la familia, los que fueran necesarios, no importa. Y para eso tuvo que haber pasado, pues no sé, algunos años, ¿no? Pero como llegó el momento que el alcohol en mí se convirtió en una obsesión, ahí empezó a radicar el problema del alcohol. Todavía hasta esas alturas no podemos llamarle que pudiera ser como lo dice el Consejo Mundial de la Salud, que fuera una enfermedad. No, hasta esos momentos aún todavía era una aplicación del consumo de alcohol tan grato, porque parece que te haces el chistosito cuando ya estás tomando, ¿no? Como que eres la atracción, como que eres el que hace la fiesta, bueno, pero ya empiezas a llamar la atención, ¿no? Al grado que a la familia le avergüenza. Oye, ¿cómo es posible si tú nunca haces eso cuando has tomado? Pero en esta ocasión sí, ¿eh? Son situaciones que suceden, ¿no? Que pasan. Pero bueno, ¿qué sucede cuando pasa todavía más ese proceso, ¿no? Cuando ya no vas a trabajar, por ejemplo. Cuando, por ejemplo, tienes una responsabilidad en familia, eres padre. O madre soltera, o lo que sea. ¿Sí? Lo que sea. Alguien que tiene una responsabilidad y que ya empieza a tener problemas con su trabajo, con sus seres queridos, con los patrones, etcétera, con quien sea. Con los vecinos. Entonces la situación ahí es donde se empieza a complicar un poco más. Y cuando esa obsesión rebasa precisamente los límites, cruza esa línea, es entonces cuando ya vienen los problemas graves y fuertes. Es cuando después ya vienen las consecuencias de problemas más fuertes. En la etapa en la cual ya no eres bien visto por la sociedad. ¿Sí? ¿Cómo se siente alguien de esa naturaleza cuando hasta la familia pues ya te desprecia, no te quiere, ¿sí? Porque has descuidado muchos ámbitos y valores de la vida y de la sociedad, ¿sí? En esos momentos, en esa etapa de la vida, en esa evolución, en ese avance del alcoholismo, es donde empiezan precisamente el problema. ¿Va a haber alegría de vivir? No, ahí ya no va a haber alegría de vivir. Ahí va a haber penas, va a haber pobreza, va a haber divorcios, va a haber suicidios, va a haber robos. O sea, una índole de cantidad de grandes problemas que van a suceder en esos momentos. ¿Sí? Inimaginables. Accidentes. ¿Eh? Golpes. Maltratos. ¿Sí? Entonces, es ahí donde dicen los miembros de Alcohólicos Anónimos, cuando llegan a Alcohólicos Anónimos precisamente, y empiezan con el proceso de recuperación. En Alcohólicos Anónimos, ustedes nos han escuchado en el auditorio, trabaja Alcohólicos Anónimos con principios espirituales. Y hay unos principios espirituales que están dedicados precisamente a la recuperación del individuo. Y para esto, una de las primeras bases en las cuales tiene que sustentar su seguridad, ¿sí?, de la persona que llega a Alcohólicos Anónimos, estar consciente de que va a tener que admitir y va a tener que aceptar que tiene un problema muy grave llamado alcoholismo. Este problema de alcoholismo no es otra cosa más que un problema mental. Y el problema mental viene precisamente a consecuencia de una emoción tan fuerte, ¿sí?, que en el transcurso de esa etapa que pasó de una a la otra, ¿sí?, difícilmente pudimos detectar en qué momento exactamente nos transformamos. Ya no éramos aquellos cuando empezamos a beber, que era todo grato.

0: todo bonito, la familia, los compadres, los amigos y todas esas cosas. Estaba perfecto. Estaba todo muy bien. Invitaciones para acá, invitaciones para allá. Pero una persona que ya rebasó ese límite, que ya pasó esa línea, ¿creen que la van a invitar a un evento social? No. Al contrario, ni quisieran que se acercara. Imagínense qué barbaridad va a suceder. Pero bien, el tiempo se nos va. Vamos a un corte cultural y continuamos.
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6: Desde tamales rojos, verdes, dulces, de elote y muchas otras variedades. Los tamales son una tradición arraigada que se disfruta en diferentes momentos y celebraciones en todo el país. Además, México es conocido por diversidad de tamales, con más de 500 variedades diferentes, lo que refleja la importancia y la riqueza de este icónico platillo en la cultura mexicana.
7: Son las 4 con 16 minutos.
8: 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A veces el dolor es tan fuerte que parece que siempre será así, pero recuerda, las emociones son como el clima, cambian y se transforman. Aunque hoy veas todo gris, el sol sigue ahí, detrás de las nubes esperando el momento para volver a salir. 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

Muy bien, amable auditorio, bueno, pues ya estamos nuevamente aquí con ustedes. Muchas gracias por permitirnos entrar en sus hogares. Bien, pues estamos precisamente abordando el tema, la alegría de vivir. Bueno, pues hay muchísimas cosas que compartir al respecto. Y pues si uno quiere vivir mejor, no nos queda otra más que para nosotros los miembros que estamos en Alcohólicos Anónimos de la Central Mexicana, pues motivarlos, invitarlos a que si usted tiene a alguien muy cerca de usted, a un ser querido, a un vecino, a alguien en la población, en el rancho, donde usted se encuentre, puede invitarlo a que acuda a un grupo de Alcohólicos Anónimos. O de lo contrario, puede invitar a esa persona, si es un lugar un poco alejado de alguna población, alguna ciudad, y por ahí puede que tenga usted internet. Puede usted entrar a la página de Alcohólicos Anónimos y usted ahí obtendrá mucha mayor información para que se pueda comunicar. Y ahí mismo a usted le estarán dando alguna alternativa para poder lograr encontrar el grupo más cercano que le quede al lugar donde usted se encuentre. No importa que esté muy lejos o que sea en alguna ranchería, en otro país, no importa. Usted, le aseguramos que va a tener una grata información. Bien, pues estamos precisamente con el tema de la alegría de vivir. Y bueno, pues no me quiero quedar aquí con los micrófonos porque tengo que compartirlos también con mis compañeros que en esta tarde muy contentos, muy alegres. Yo los veo muy, muy risueños. Gracias por estar aquí.

0: con nosotros y también van a poder compartir su punto de vista. Adelante, por favor, compañero.
1: Buenas tardes, amable audiencia. Soy un compañero de, uno más de Alcohólicos Anónimos, la Central Mexicana de Alcohólicos Anónimos, y pues para poderles compartir, ¿no? Hoy desde uno es la alegría de vivir para nosotros, pero lógico que esa parte pues lleva tiempo, ¿no? Pues desde uno no es fácil, ¿no? Porque desea uno el de la noche a la mañana, pues es un poquito complicado, ¿no? Sabemos que un alcohólico, pues, es lo que hace, ¿no? Puro, pues, son puras fallas, ¿no? Todo lo que desea uno, todo lo que va a su paso, pues va destrozando, ¿no? Porque, pues, desea uno, nosotros no damos alegría, ¿no? Damos sufrimiento en la casa, damos pues sufrimiento a los padres, ¿no? Porque pues esa persona era yo, ¿no? Yo no le daba yo alegría a mi madre ni a mis hijos, ¿no? Pero toda esa parte es el sufrimiento que hace uno ver en la casa, ¿no? Aparte de los desfiguros que pues uno hace, ¿no? Con toda la fuera de la casa y adentro de la casa, ¿no? Porque pues a veces tenemos hijos chicos y pues ahí es donde se van viendo todos los desfiguros, ¿no? Que llega uno briago, llega uno pues haciendo destroces en la casa, ¿no? Y ahí es donde empiezan los niños el sufrimiento, ¿no? Porque empiezan a sufrir, ¿no? A temprana edad empiezan a ver esa parte de un padre ya alcohólico y agresivo, ¿no? Porque más que nada el llegar y querer golpear a la mujer o ya querer llegar a golpear a los niños, ¿no? Y ellos con el trauma, ¿no? Ya llegar e irse a esconder, ¿no? O llegar y decir, ¿no? Pues a correrle, ¿no? Porque ahí viene mi papá borracho, ¿no? Y pues ahí es donde empieza uno a hacer ya el darles el sufrimiento, ¿no? A la familia, ¿no? A la esposa, porque más que nada es la que lleva la carga un poquito más grande también, ¿no? Si es uno golpeador, porque pues era yo de esas personas, ¿no? De las golpeadoras, agresivas, decía uno, y pues los niños chicos pues ven toda esa parte, ¿no? El que pues ya no te fijes qué es lo que llegas a hacer, decía uno, llegas pues desea uno hacer desfiguros con los niños, ¿no? Llegas y pues ya te están viendo que estás en mal estado, que ya estás tirado, que ya estás pues en un estado mal, ¿no? Y por eso hoy le llamamos la alegría de vivir, ¿no? Porque hoy decía uno, hoy ya ya no llega uno a hacer destroces en la casa, ya llega uno ya con alegría, ¿no? Ya no están con ese miedo de que ahí va a llegar el borracho, ¿no? Y hoy ya dicen, ah, pues ya saben dónde estamos, ¿no? Estamos trabajando o estamos en nuestro grupo, ¿no? Ya estamos ya no están con ese pendiente, ¿no? La mamá ya no está con ese pendiente también de que estará en la cárcel, estará tirado, le haya pasado algo.
0: ¿Dónde lo encontraron?
1: ¿Dónde lo encontraron? Está lesionado, ¿no? Entonces, esa es la parte de hoy, ¿no? Hoy desea uno, hoy puede uno ver ya un poquito más de ingreso en nuestra familia, ¿no? Porque antes, pues, desea uno el juntarse con los amigos y se siente uno bien disparador, ¿no? Y ya ahí desea uno acomodándole la vida a los amigos, ¿no? Sin embargo, pues todo trae consecuencias, ¿no? Todo alcohol trae consecuencias, porque a veces tiene uno problemas económicos, pero eso no lo ve uno, ¿no? Sin embargo, apenas gana uno un poquito de dinero y pues a írselo a gastar con los amigos, o ya a temprana hora ya anda buscando uno el alcohol, ya anda uno ya buscando dónde curárnoslas, ¿no? Y lo decía hace rato mi compañero, ¿no? Decía uno, nos volvemos irresponsables, ¿no? Porque, pues, decía uno, ahí entra la irresponsabilidad. Cuando ya está uno crudo, dice, hoy no quiero ir, hoy no voy, hoy no me presento. Le hablo al patrón que me siento mal, pero, pues, es la cruda, ¿no? Es la cruda que tenemos, ¿no? Sin en cambio, pues, decía uno, ahí es donde ya empieza la irresponsabilidad. Hoy no voy, el mañana sí, y si mañana vuelvo a amanecer igual, pues, ahí decía uno igual, ¿no? Entonces, empieza uno a desobligarse, ¿no? Más si tiene uno familia. Y pues esa era una yo de las personas, ¿no? Irresponsable, porque pues yo ya no, ya me empecé a meter al vicio y yo ya no tenía yo de para dónde pararla, ¿no? Ya era todos los días, ya era de que pues si no tenía yo alcohol, no, ya no trabajaba yo, ¿no? y pues ya nomás me dedicaba yo a tomar, ¿no? Y sin en cambio, pues hoy en día ya puedo decir

0: Hoy sí estamos viviendo la alegría de vivir, poderles compartir nuestras experiencias de una experiencia vivida, ¿no? Porque yo puedo decir, soy un testimonio vivo, porque pues yo ya no era yo alcohólico de los de los que se paraban tantito, ¿no? Sino ya era yo un alcohol de los que ya andaba ya buscando aguardiente, ya andaba uno buscando ya algo, porque si a uno la cerveza ya no nos hacía nada, ¿no? Sin embargo, hoy puedo contarles mi experiencia, ¿no? El de que, pues, el alcohol nos lleva a muchas cosas, ¿no? Te lleva a destruirte, te lleva a tener esos problemas serios con la familia, con los hermanos, con los vecinos, con todo, dañas a todo lo que está a tu alrededor, ¿no? Todo, eres un remolino, decía uno, donde tú pasas, todo vas destruyendo, decía uno. Y al final de cuentas, cuando tú te paras a ver y logras ver el desastre que has hecho hacia atrás, dices tú, ¿y todo eso hice yo? Pues claro que tú lo hiciste, todo eso, cabrón. Todo lo hiciste tú solito, decía uno, no necesitaste a más personas para destruir todo lo que destruiste a tu paso, familias, todo, ¿no? Entonces te paras tantito ya hoy sin alcohol y dices, todo eso hice yo, todo ese desastre lo hice yo, claro que tú lo hiciste, no necesitaste a nadie más que tú y una botella de alcohol para hacer todo el desastre que ocasionaste, ¿no?
1: Comentabas algo muy interesante, fíjate que decías algo acerca de los hijos, ¿sí? Tal vez cuando nosotros estuvimos bebiendo, los hijos estaban pequeños o posiblemente estaban en la etapa de adolescencia. Y como ven que el papá, que mamá bebe, ¿sí? Entonces ellos empiezan a experimentar, porque a veces parece ser que los papás pasan momentos como que muy felices, ¿sí? Pero hay momentos en los cuales se vienen los problemas fuertes como los que tú comentabas. ¿Pero qué sucede con esos hijos? Ahora, ¿cómo los vas a reprender? A ver, ¿sí? Dices, es que ahora tengo un problema, es que mi hijo, mi hija bebe y esto, yo no puedo, no sé cómo hacerle, no lo puedo controlar. Y si yo me atrevo a decir, oye, ¿por qué bebes? ¿Por qué el otro? Bueno, ¿y qué te parece? Te voy a decir, ¿y tú qué? ¿A ti quién te decía algo? Y empieza ese choque, ¿no? Familiar muy tremendo, muy fuerte, claro. Que muchas de las veces, en lugar de componer, a veces como padres descomponemos también en el entorno familiar. Exactamente. ¿Por qué? ¿Sí? Decimos, si nosotros los miembros de Alcohólicos Anónimos ahora tenemos una respuesta muy sana, ¿sí? Cuando alguien está trascendiendo, viviendo este tipo de problemas con los hijos, que ya son adolescentes, quizás jóvenes, y con ese problema de alcoholismo, ahora les decimos nosotros, mijo, mija, lo que yo quiero, y esta es la respuesta, lo que yo quiero es que tú no vivas lo que yo viví. Yo quiero ser tu espejo, mira, date cuenta las carencias que tuvimos por mi forma de beber. Los grandes problemas que tuvimos, chocamos el auto, bueno, yo choqué el auto, hice y vendí la casa y cuántas cosas sucedieron precisamente por mi alcoholismo. Yo quiero que tú te los ahorres. Esa es la parte que nos hace falta a nosotros como padres, ¿sí? Cuando vivimos esa etapa precisamente con los hijos, el reencuentro precisamente, ¿sí? Y ahí viene algo interesantísimo que viene en nuestro programa de recuperación, la reparación de daños. ¿Sí? Y esa es una cosa muy efectiva, pero muy, muy, ¿cómo le dijera? Es algo muy delicado trascender esa parte. ¿Por qué? Porque los hijos están dañados, están muy mal emocionalmente. ¿Cuántas veces en estado de ebriedad yo los saqué de la casa, los corrí, etcétera, etcétera? Nada más por el alcoholismo, aunque el otro día estuviera arrepentido. ¿Sí? O quizás los golpeé precisamente porque en esos momentos, como tú decías, corrían a esconderse, pues si iba a entrar el ogro. ¿Sí? Y comentabas otra cosa,

0: Ojalá nos puedas ampliar ese asunto. Ni un carro blindado era posible para que la lana llegara a la casa con el gasto con la señora. A ver, ¿qué tal con eso? Adelante.
1: Ah, claro que sí. Pues es que es algo, era algo muy, inusual. Antes decía uno, pues nosotros era, decía uno sábado y pues decía uno, era de que pues el cuerpo lo sabe, ¿no? Y de que ya a temprana hora pues ya empezábamos a echarnos una, ¿no? Entonces, pues ya empieza uno a tomar desmoradamente hasta, decía uno, pues, hasta acabarse. A veces, primero cuando empieza uno a medir, ¿no? El dinero, dice uno, nada más dos, tres, ¿no? Para que, pues, lleve yo algo a la casa, ¿no? Me gasto 100, 200, 300, y al final de cuentas, pues, hay veces que llega, una vez hasta me fueron a dejar sin, decía uno, todo perdido, no sabía yo ni cómo había yo llegado a mi casa y sin dinero. Entonces, pierde uno la noción del tiempo, pierde uno la noción de lugar, todo eso, y ya cuando amanece dice uno, ¿y quién me trajo? ¿Cómo llegué? Y ahí es donde, decía uno, empieza uno, pues...
0: ¿A sufrir?
1: Y ya empieza la cruda moral, ¿no? El de que si no lo hubiera yo hecho, el que si no hubiera yo esto. Entonces,
0: sí, sí, sí. Bien, vamos a un corte y continuamos. Está muy grato el tema. Gracias.
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1: Son las 4:32.
2: La provincia de la Mixteca Baja estuvo compuesta por varios pueblos, estancias y rancherías, los que de acuerdo con la categoría y el número de población fueron centros o cabeceras de partidos o curatos durante la colonia. Ello significa que su jurisdicción territorial dependió de las autoridades civiles y eclesiásticas. 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
3: ¿Sabías que la primera feria de San Marcos se llevó a cabo en 1828 en Aguascalientes y fue la primera feria en México? En 1851, la feria se trasladó al Jardín de San Marcos, en honor a San Marcos, el patrono de los ganaderos. Con el tiempo, se sumaron otras tradiciones, como eventos deportivos y culturales, espectáculos de danza y música y juegos mecánicos.
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0: Muy bien, pues ya estamos nuevamente aquí con ustedes, amable auditorio, y para vivir bien, les otorgamos, ¿sí? Si usted gusta visitarnos en nuestros grupos, puede usted visitar al grupo Deseos de Vivir, que se encuentra en la calle principal sin número, en la cuarta sección de San Pedro Yelix, Tlahuaca. Sesiona los días martes, viernes, sábado, de 7 a 8:30 de la noche. O también al grupo denominado Llano Grande, que se encuentra en la calle Reforma sin número, allá en la comunidad de San Juan Llano Grande. Sesiona los días viernes, sábado y domingo de 7:30 a 9 de la noche. O también al grupo Llegamos a Creer. Está ubicado en la calle Iluy Camina sin número entre Xochitl y Francisco Villa, aquí en Acatlán de Osorio, Puebla. Y sesiona los días lunes, martes, viernes y sábado de 7 a 8:30. O también al grupo denominado Vivir Nueva Vida, que se encuentra en la Avenida Morelos 309, en el barrio de San José, aquí en Acatlán de Osorio, Puebla. Y sesiona de lunes a domingo de 7 a 8:30 de la noche. Puede usted visitarnos por si usted desea alguna información más cercana, más concreta, con muchísimo gusto. O también puede usted comunicarse a los números 953-537-3148 o al número 953-137-9959 o también al 275-103-4023. Estamos cumpliendo y viviendo el año 91 en Alcohólicos Anónimos en el Mundo. Y si usted también desea alguna información, desde su computadora, puede usted entrar al correo electrónico de la Central Mexicana de Servicios Generales de Alcohólicos Anónimos, que dice así, si usted tiene por ahí en qué apuntar, es en minúscula www.aamexico.org.mx. Usted puede comunicarse a estos números telefónicos y con gusto le estarán dando respuesta para cualquiera que usted le haga. También sabemos y conocemos que hay personas confinadas en casa, personas que están también privadas de su libertad en diferentes cerezos de la República Mexicana. Y si usted también quiere ayudarlos, a esas personas que por alguna razón, problemas enfáticamente directos del problema del alcoholismo, pues tenemos también grupos institucionales en los cuales usted puede invitar a su ser querido que asista a un grupo, que pregunte en esas instituciones si hay algún grupo de ayuda de Alcohólicos Anónimos. También puedes invitarle a que acuda. Sí, todos tenemos esa oportunidad, esa libertad de pertenecer a un grupo de Alcohólicos Anónimos buscando ayuda. Bien, pero en esta tarde estamos muy contentos, estamos muy alegres, estamos felices porque dice la alegría de vivir y lo demuestra la sonrisa de mis compañeros que están muy contentos y para eso pues voy a pasar los micrófonos. Dicen, fíjense algo muy curioso. Nosotros dicen los alcohólicos que a veces se piensa que el grupo de Alcohólicos Anónimos es únicamente para hombres. No, también son para las mujeres. Las estadísticas de los últimos tiempos nos mencionan que ahora el problema del alcoholismo ya es más en las mujeres que en los hombres, ¿sí? Pero para las mujeres pareciera ser que es un poquito más complicado llegar a un grupo. Pero hoy, en esta tarde, contamos con una de ellas, una de nuestras compañeras, que nos va a compartir su punto de vista de la alegría de vivir, precisamente. Adelante, compañera.
1: Sí, buenas tardes. Soy de la Central Mexicana de Servicios Generales de Alcohólicos Anónimos. Pues esta tarde, pues, qué bueno que nos escuchan. Pues miren, al final de cuentas, solo por hoy he aprendido la alegría de vivir. Ya lo han expresado aquí los compañeros.

Y pues en todo el aprender a vivir, yo lo comprendí desde que llegué a Alcohólicos Anónimos. Siendo mujer es difícil, ¿no? Es difícil atravesar esa puerta porque al menos yo pensaba que era para hombres. Y qué bueno que me equivoqué porque ahí encontré muchas respuestas a las dudas que yo tenía, ¿no? Entonces, efectivamente, ¿no? El alcohol, pues, termina haciendo con nuestra vida muchas cosas. Y al final de cuentas, nosotros como alcohólicos ocasionamos tantas situaciones tristes y al final de cuentas la familia se decepciona de uno, ¿no? Y pues, siempre decimos, con una copita no pasa nada y tenemos que fingir que somos felices, ¿no? Por estar tomando alcohol y todo por querer encajar en un mundo que no nos pertenece. A veces lo decían los compañeros, ¿no? A veces el ver a los papás, y es cierto, ¿no? Nosotros a veces queremos imitar a los papás, a la mamá, al papá que toma, queremos imitarlos, ¿no? Queremos ser igual que ellos, pero desafortunadamente, pues, no encajamos en esa situación, ¿no? ¿Por qué? Porque uno, vuelvo a repetir, yo como mujer, es difícil, ¿no? Y yo no preferí evitar el alcohol. Sí lo probé, pero no era de divertirme, no era de encontrarle más bien esa razón de vivir con alcohol, ¿sí? ¿Por qué? Porque yo veía yo en fiestas y en otras situaciones, veía yo que la gente, inclusive yo, me reía yo de los que tomaban y hacían desfiguros, ¿no? Hacían ahí cada cosita que, pues, dicen uno, ¿no? Hace uno sus payasadas por querer encajar en esa fiesta, ¿no? Pero al final de cuentas la que quedaba mal es esa persona que está tomando. Y ahí es la diferencia de tomar una cerveza, de hacer ridículo, porque de querer quedar bien en la familia. Entonces, al final de cuentas, la vergüenza la pasa a la familia, ¿y qué pasa? Que después ya no nos quieren invitar por lo mismo. Es que mejor no lo invitamos porque va a ocasionar esto, no lo invitamos porque se va a acabar todo la cerveza, se va a quedar al último, no lo invitamos porque va a ser ridículo, va a andar bailando con todo mundo y a hacer desfiguros, aunque ya no aguante uno, pero ahí queremos estar. Entonces, desafortunadamente, uno como alcohólico sí ocasiona tantas situaciones que después uno se arrepiente. Pero al momento dice uno, hijo de la, hice todo eso y ya no lo vuelvo a hacer. El ya no lo vuelvo a hacer es como una repetir y repetir y lo volvemos a hacer. Entonces, yo siempre digo, lo que yo hice en el transcurso de que yo tomaba yo alcohol, no veía yo las dimensiones, pero cuando yo veo una foto de lo que fui antes a lo que soy ahora, me quedo con la versión de ahora. ¿Por qué? Porque son muchas diferencias que hay. Entonces, yo a entrar a Alcohólicos Anónimos vi la diferencia de llegar a aprender a vivir. Porque puedo disfrutar de una fiesta, puedo disfrutar de la familia, puedo disfrutar de un fin de semana viendo películas con la familia, tomar un vaso de refresco, un agua fresca con este calor. Y eso es el convivir. Entonces, ahí yo entendí que sí se puede convivir. Ya no voy a hacer el hazmerreír de la gente. Ya no voy a hacer la burla de nadie. Simplemente que ahora ya me controlo. Entonces, sí es cierto, la mujer es bien difícil pasar esas situaciones y al final de cuentas somos más criticadas las mujeres que los hombres por naturaleza. Entonces, las mujeres siempre, sí, las mujeres siempre vamos a ser señaladas de que, ay, mira, quedó, mira, fularita, sí, sutanita, sí, perenganita, está tirada, ¿no? Y ya hasta nos dicen, ya se imaginarán, ¿no? Entonces, esas son situaciones que nosotros mismos nos ganamos como mujer. Para un hombre, pues va a ser normal que lo vea uno tirado, pues total, es hombre. Pero no como mujer, siempre queda la reputación bajo los suelos. Entonces, para que vuelvan a creer en uno, para que una mujer vuelva a ser respetada, va a ser difícil. ¿Por qué? Porque ya nos vieron que con fulanito, sutanito, estuvimos tomando, hicimos desórdenes. Entonces, la verdad, ¿quién nos va a tomar en serio? Entonces, la juventud ahorita piensa que llegar a fiestas es, esa es la verdadera razón de vivir. Y no es cierto. No es cierto porque simplemente es una sonrisa fingida, son diversiones fingidas porque realmente no queremos eso, pero por querer encajar con los amigos, ahí queremos estar. Queremos estar ahí en ese círculo que no pertenecemos. Entonces, ¿qué pasa? Que al final de cuentas, nos estamos divirtiendo a medias porque no queremos eso. Entonces, al menos yo no quería yo repetir esos patrones. Tuve que romper esas cadenas, tuve que romper esas situaciones y yo dije, no más, yo no quiero más alcohol, no quiero repetir lo mismo en casa, y porque es difícil, ¿no? Si

0: Y un papá, ¿cómo agrede a los hijos? Y al ratito un hijo empieza a agarrar resentimiento, odio hacia los papás. Ahora imagínense, ¿no? Entonces, como mujer, sí es difícil, pero tampoco es imposible. Entonces, al final de cuentas, las mujeres somos fuertes, sí, podemos levantarnos, cualquiera, sea hombre o sea mujer, nos podemos levantar. Alcohólicos Anónimos sí funciona para quien sí quiere recuperarse, encontrar esa tranquilidad, esa paz, que al final de cuentas no nada más va a ser mía, sino para toda la familia. ¿Por qué? Porque ya no les vamos a preocupar a los papás, ¿no? Entonces, para mí, Alcohólicos Anónimos me ha funcionado y es lo que yo llevo a través a la familia, ¿no?
1: Ok, vamos a un corte y continuamos.
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6: El volcán Mauna Kea, en Hawái, es el volcán más alto del mundo, con una altura de más de 4.200 metros sobre el nivel del mar. Aunque está inactivo, su cima está cubierta de nieve y ofrece vistas impresionantes del paisaje circundante. Los astrónomos también aprovechan su ubicación para instalar telescopios y estudiar el universo.
7: Son las 4 con 46 minutos.
8: La canción más versionada de la historia es Yesterday de The Beatles, con más de 2.200 versiones grabadas por diferentes artistas. Esta balada melódica fue escrita por Paul McCartney y se ha convertido en una de las canciones más populares de todos los tiempos.
9: El virrey Don Martín Enríquez interviene para que se den 25 cacaos y de comer a cada indio de los que trabajan en las cementeras y obras de los principales de Acatlán por cada día de jornal. 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

Muy, pues seguimos nuevamente aquí con ustedes. Muchísimas gracias a nuestro amable auditorio. El tiempo se nos está yendo muy rápido, pero pues bueno, estamos con el tema, pues ahora sí, ya encarrilado en este asunto que está muy grato. Comentaba a nuestra compañerita, dice, ¿cómo es posible beber en público y hacer tantas barbaridades? ¿Sí? ¿Pero qué creen? Hay otra cosa, ¿sí? De eso de los que pocas veces se mira y se siente y se ve, ¿sí? Quiero que sepan que hay personitas, pues posiblemente con los recursos necesarios en los cuales no tienen que salir a la calle, los cuales no van a hacer el ridículo de quedarse tirados en la calle, pero posiblemente por el problema de alcoholismo, que al fin de cuentas es exactamente lo mismo, que radica el mismo problema, ¿sí? Quedarse tirado o tirada en la alfombra de su hogar, ¿sí? Esas personas solitarias que beben por ahí a escondidas. A esas personitas que dicen, es que si me ven así en la calle, pues, ¿qué va a pasar, no? Decías, la crítica que va a...

a recibir la persona y principalmente la mujer. Pues, ¿qué creen? ¡Ay! Existe ese tipo de situaciones. En nuestros grupos tenemos personas que así padecen del problema de alcoholismo y que hoy nos los comparten. No salí a la calle como ustedes, pero yo también me quedé tirado en la alfombra, abotagado. ¿Sí? ¿Quién nos miró? Pues quien nos

0: y por eso no nos paga y por eso tantas cosas, ¿no? Son situaciones. También son críticas y muy fuertes para ellos. Entonces, el problema del alcoholismo no solamente para las es para las personas que andan afuera, no, también las que se quedan en casita.
1: Claro que
0: en sí. Esos lugares mágicos de mucha alcurnia.
2: Sí, dijo
0: también
2: algo.
0: También, por supuesto.
2: Dijo ¿sí? algo muy cierto aquí el compañero. El alcoholismo no respeta profesiones, no respeta si eres más, eres menos.
0: Así
2: si,
0: es.
2: Si tiene a temprana edad, o sea, el alcoholismo no respeta profesiones, ¿no? Y acaba de decir algo muy cierto porque... Pues a veces dice uno, ve uno familias, dice a uno donde dicen, ay no, esos cabros siempre son muy reservados, ¿no? Pero ¿qué es lo que pasa? A mí me ha tocado trabajar en diferentes zonas, las empresas, y pues hay veces donde dices tú, el patrón, ese cabrón, pues sí, lo encontramos todo todo dañado, ¿no? Entonces, ahí es donde dice uno cosas que a veces no se imaginan, ¿no? Pero hay veces con, que dicen, pues, el alcoholismo no respeta, ¿no? No respeta ni niños ni nada, ¿no? Entonces, esa es la gran parte, ¿no? Desea uno que es una enfermedad, desea uno donde, pues, desea uno el que la subestima, pues desea uno acaba mal, ¿no? Porque no te puedes poner una tremenda borrachera, desea uno, y el decir, ¿no? Pues yo no me borraché, ¿no?
0: Sí, había otra cosa muy importante que mencionaba la compañera. Dice, nosotros somos el esquema del cual tenemos que cambiar ese patrón de conducta de acuerdo a como nuestros padres. Sí, yo tuve padres con problemas de alcoholismo muy avanzados y que posiblemente perecieron precisamente por el problema del alcoholismo. Entonces yo tengo que evitarlo. Yo tengo que cortar, dice la compañera, con esa cadena. Y me gustó otra frase importantísima que dijo. Y que eso puede disfrutarlo todo el mundo. Solo por hoy. Solo por hoy. Y me quedo con eso contigo, por favor, compañera, para que nos platiques. Solo por hoy. ¿Qué tan importante es el solo por hoy para nosotros o para ti principalmente?
3: Bueno, pues bien, compañero, es que esa frase tiene mucho, ¿no? Tiene mucho del solo por hoy, significa mucho y abarca demasiado, ¿no? El solo por hoy a mí me ha enseñado el aprender a vivir, el aprender a convivir y sobre todo aprender a estar con mi familia bien. Eso es lo que me ha enseñado el solo por hoy. Entonces, todos los días digo yo, pero el solo por hoy, yo digo, hoy voy a estar bien, voy a convivir con mi familia, voy a disfrutar esos momentos con mi familia. ¿Por qué? Porque mañana no sé si yo llegue. Entonces, el solo por hoy, río, lloro y de todo, hago de todo. Y el solo por hoy me divierto a mi modo. ¿Cómo? Disfrutando la familia. El solo por hoy siempre hago una oración que me permite despertar e irme a dormir. Entonces, el solo por hoy estoy evitando llevarme ese traguito de cerveza, que por el calor, por esto es un pretexto. Pero en Alcohólicos Anónimos me enseñaron eso. Me enseñaron que el solo por hoy tengo que evitar eso que me hacía daño. Entonces, si ayer por mis loqueras, mis locuras, si no lo intenté, no lo hice, el solo por hoy estoy reaccionando. El solo por hoy veo diferente la vida. Estoy aprendiendo a vivir, a amar la vida como debe de ser. Entonces, me quedo con esa frase del solo por hoy, voy a ser feliz para ser feliz a la familia. El mañana, quién sabe. Entonces...
0: Por supuesto, claro que sí. Y es el tema realmente, la alegría de vivir. Es todo. Solo por hoy voy a tratar de comprender y hacer las cosas como a mí me agraden, no como a mí en algún momento dado me las hubieran impuesto. ¿Sí? No, ahora son las cosas que yo quiero para mí. ¿Qué es lo que yo quiero para mí? Si todas esas cuestiones de las que yo quiero para mí le benefician a los míos... Por supuesto que sí, ahí estoy. ¿Sí? Dice el programa de Alcohólicos Anónimos en otro principio, dice, esos juicios y actitudes, ¿sí?, que tuvimos cuando estuvimos viviendo, hoy los voy a transformar en Alcohólicos Anónimos. ¿Y qué va a suceder con esto? Que con esto dice, hay un camino recto y hasta el fondo un umbral, dice, donde debo tener, dice, la llave de la buena voluntad para abrirla. ¿Sí? Y tengo que entregar, dice, mi vida y mi voluntad ante ese poder superior, ese creador o Dios, como cada quien lo entienda. ¿Sí? Y cuando esta parte sucede, ¿sí?, dice, tengo que ser

0: un minucioso inventario moral de sí mismo para saber y darme cuenta en qué momento de la vida, en la etapa de mi vida, se transformaron. Y después dice, ¿sí? Bueno, ahora dice, después de haberme descubierto a mí mismo la naturaleza exacta de mis defectos, ahora voy a expulsarlo, ¿sí? Ahora voy a compartir con mis compañeros qué es lo que me originó el daño para poderme liberar. Aunque mis defectos de carácter, dice, los tenga que trabajar, pero así a fondo, muy concienzudamente, para darme cuenta aún más todavía en dónde me sigo equivocando. Y hay otro paso que me dice. Este defectito creo que no lo puedo dejar. Pues, ¿qué crees? Lo vas a tener que practicar, porque de lo contrario, ese te va a volver a llevar a beber, aún a pesar de que hayas hecho todo lo posible, sí, por dejar de hacerlo. Y así después viene el otro que dice la reparación de daño. Cuando nosotros ya hicimos todo este seguimiento, desde el primero hasta el paso que donde nos dice el octavo, que es la reparación de daños precisamente, nosotros hacemos, dice, una lista de todas aquellas personas a las que dañamos, no a las que me dañaron, a las que me dañaron, digo, perdón, a las que yo dañé. Y es una lista increíble en la cual tú vas a tener que hacer la reparación de daños. Pero también me hace una advertencia este paso. Cuidado con que vayas a tratar de hacer una reparación de daños donde ya está cicatrizado. Ya no te metas en ese ambiente, ¿sí? Con los que se pueda, con los que tengas a la mano, con los que se considere, de acuerdo a la consulta de tu padrino, que te ayude para que tú sepas si es preciso, apto o hacerlo o no, meterte donde ya no se debe, para poder hacer una reparación de daños. ¿Con quiénes? Pues principalmente con los seres queridos que te rodearon, ¿sí? Y que están contigo, ¿sí? Para después dice, bueno, pues yo ya hice mi lista de reparación de daños, ya no pasa nada, ya estoy bien. Pues, ¿qué creen? Hay otro pasito que dice, a ver, vamos a ver. Ya tienes aquí tu relación, ya la checaste, ya esto. ¿No será que te falte algo? Ah, bueno, pues otra vez, regresa. Y vuelve otra vez a ver si no de pura casualidad te hizo falta algo o alguien por ahí a quien reparar el daño causado. Y sale porque sale. ¿Sí? Y es aquí donde tenemos que entrar precisamente en el espacio en el cual, ¿sí? Tenemos que trabajar muy arduamente en Alcohólicos Anónimos para llegar al final del doceavo paso, que es la alegría de vivir. Es el final. Pero bien, bueno, el tiempo se nos ha ido encima. Agradecemos a Carlitos en los controles. Muchísimas gracias por permitirnos estar en este espacio con ustedes y que sean felices todos. Gracias. Buenas tardes. Ahí está.
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4: Son las 4 con 58 minutos.
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2: Hola, ¿qué tal? Bienvenidos a Espacio, este programa que hacemos en colaboración todas y todos quienes somos parte de una carrera o de un área del TECNM Acatlán de Osorio. El día de hoy me da muchísimo gusto que tengo cabina llena, que tengo invitados muy especiales y que vamos a platicar pues de temas pues un poco o más bien todos relacionados con gastronomía, alimentación, comida, las carreras que tenemos en el TEC, y creo que entonces va a ser un programa muy interesante porque todos quienes me acompañan el día de hoy pues son de la carrera de gastronomía. Así es que bienvenidos, bienvenidas. Por acá tengo a la Chef Ivonne. Gracias, sí, Chef, bienvenida. Gracias por estar acá con nosotros. Ángel, gracias.
3: Hola.
2: Bienvenido. Gracias, por acá de este lado tengo a Francisco. Gracias, buenas, Francisco. Gracias. Y a Helen. Bienvenida, Helen. Hola, gracias, hola, por estar acá. Bueno, yo soy Betty Aquino y como les decía, hoy vamos a estar platicando de lo que tienen que ver con especialmente con una de las carreras que se imparten en nuestra casa de estudios y que es gastronomía. Podríamos decir que es una carrera relativamente nueva, que ya tiene algunos años que la tenemos abierta, pero que, por ejemplo, no tenemos todavía egresados de esta carrera, ¿no? Entonces, que apenas van a salir, sí, nuestros primeros egresados. Y que, bueno, por lo tanto, algunas de las inquietudes a lo mejor que tienen las chicas y los chicos, que probablemente sí les llama muchísimo la atención la cocina, los alimentos, todo lo que es la cultura gastronómica de la región, pero que tal vez, chef, tienen duda de qué tantas oportunidades van a tener laboralmente, porque mucho de la preocupación que tenemos cuando elegimos carrera es, bueno, ¿y de qué voy a vivir, no? ¿Sí me va a dejar? ¿Sí voy a poder trabajar en mi carrera? Entonces, pues, hoy precisamente este tema. ¿Qué oportunidades laborales tiene un chef? Tiene una chef, ¿no? Porque pareciera que pues nada más nos limitamos a que cocina y fin, pero creo que hay mucho más allá de todo esto, entonces vamos a platicar. Chef, ¿qué oportunidades, sí, laborales tiene una chef o un chef?
4: Ok, hola, muy buenas tardes. Pues mire, estudiar la carrera de gastronomía, la verdad, es un trabajo bien difícil, bien complicado. ¿Por qué? Porque a veces escuchamos, va a estudiar gastronomía, uh-huh, solamente va a aprender a cocinar y ya, pero no, o sea, realmente un chef debe dominar ciertas habilidades, debe tener ciertos conocimientos, demasiadas capacidades, incluso está bien capacitado y bien entrenado en diversas materias. Por ejemplo, llevan manejo de costos, llevan incluso también llevan idiomas, introducción al turismo, a la gastronomía, se conocen, aprenden y se capacitan muy bien para los cortes básicos de los alimentos, hacen sus llevan una materia que se llama bases culinarias, donde se entrenan bien en el conocimiento de salsas, fondos, en fin, y muchas cosas. De ahí también llevan la pastelería, panadería. Además de esas materias de cocina, también llevan algunas otras que también son complemento. Por ejemplo, llevan contabilidad, otra materia, fundamentos de gestión empresarial, donde también los chicos entrenan y se capacitan para poder crear a futuro una empresa. Entonces, imagínense, o sea, hay infinidad de materias que están muy relacionadas, aparte de enología, vitivinicultura, cocina internacional. O sea, están bien capacitados y gracias a ello, gracias a el conocimiento de ciertas materias, ellos tienen la oportunidad de poder emplearse en cuáles, en diferentes áreas de trabajo. Por ejemplo, ellos pueden trabajar en cualquier establecimiento de alimentos y bebidas, en cruceros, en barcos, en hoteles de lujo, en restaurantes también grandes, incluso también pueden crear su propio negocio. Igual es por eso que es muy importante que conozcan todas las, y más que crear un negocio, también ellos pueden algún día, o sea, pensar a futuro en pues incluso por ejemplo en la materia de inglés, que también ellos deben de dominar ciertos idiomas,

0: lo mejor pueden ser, aparte de docentes, ellos pueden viajar y trabajar fuera del país con empresas extranjeras. Entonces, hay infinidad de oportunidades para las personas que deciden estudiar la carrera de gastronomía.
1: La verdad es que sí, de pronto nos puede causar sorpresa escuchar, pues, que por ejemplo alguien que estudia gastronomía pues, tiene que saber de contabilidad y tiene que saber de administración. Por ejemplo, ustedes, chicos, entiendo que van en segundo semestre, ¿sí? Así es. Ah, en cuarto semestre, sí, ok. Ya llevan 4 semestres. ¿Qué les sorprendió, chicos, de que no se esperaban al estudiar gastronomía y que de pronto dijeron, ah, ¿cómo fue?
2: Bueno, creo yo que yo en lo personal me gustó mucho, vi diferentes escuelas y creo yo que las oportunidades que ofrece aquí el Tecnológico de Acatlán me gustó, ya que en el inglés nos dan un certificado, con ese certificado nos abre otra puerta para nosotros también trabajar de docentes o así como lo dice, pedir nuestra visa o pasaporte y trabajar de manera extranjera fuera del país. Creo yo que algo que no me esperaba era que si quieres realmente estudiar gastronomía, es hacerle un poquito de todo, ya que llevas tanto gestión empresarial, llevas costos, llevas turismo, y realmente es una carrera que cuando tú empiezas a estudiarla te va encantando más, te va fascinando más, porque no solo conoces cocina mexicana, sino también te das cuenta de que la gastronomía es muy muy extensa y que no la vas a poder cubrir tanto, y que gracias a eso puedes conocer hasta lugares diferentes por la misma intriga de que no es lo mismo un platillo aquí que en España, que en Italia, que en Roma. Creo yo que todo eso, ese tipo de, a mí me llamó la atención, y realmente quien quisiera estudiar gastronomía también es muy bonito, porque también aprendes costos, sabemos sacar lo que es nuestro costeo para hacer nuestro restaurante. Nos enseñan desde lo básico, desde cómo cocinar, pero también cómo emplearlo, estrategias de marketing, nos enseñan lo de los costeos, nos enseñan lo de nuestra misión, visión, logotipo, isologo, las estrategias o colores que debemos de utilizar para nuestro establecimiento y que realmente llame la atención, sea atractivo. Y creo yo que fue eso lo que me gustó. Okay.
1: Oh. La verdad, muchísimos temas que dominar. Helen, ¿a ti qué te sorprendió de la carrera?
0: Sí, bueno, a mí lo que me sorprendió, bueno, como todo al principio, pues chequé la rúbrica, ¿no? De todas las materias que se iban a implementar en estos 3 años y medio, porque nuestra carrera pues va a durar 3 años y medio. Pues creo que lo principal que me llamó la atención, así como dijo mi compañero, pues es que es muy extensa. O sea, tú puedes decir, es que a mí no me gusta la cocina salada, pero hay bueno, tenemos como 4 o 5 materias de repostería. Entonces siento igual que la escuela está muy capacitada con docentes muy buenos para explotar tus habilidades ya o en otro, porque pues la carrera tiene mucho de dónde agarrar, mucho de dónde aprender. Incluso también llevamos lo que es microbiología de alimentos. O sea, es como una, básicamente llevamos como casi todas las carreras del TEC.
1: Sí, ¿no? Un poquito de todas. Ándale, eso de microbiología es ya ciencia, ¿no? O sea, pareciera que un chef no es un científico, pero la verdad es que pues sí, ustedes tienen bases científicas para su formación. Ángel, tú ya estás un poco más adelantado, ¿verdad?
3: Sí, pues fíjate que sí me sorprendió. Cuando entras, creo que cuando empiezas, creo que la carrera que sea, pero en este caso de gastronomía, pensamos que solo vamos a cocinar, ¿no? Voy a entrar y el primer día voy a cocinar y no voy a hacer nada más que eso, cocinar. Pero lo que comenta la chef, todo lo que abarca la carrera, todas las materias, son indispensables para poder tener unas buenas actividades laborales. Porque si no estamos preparados, o sea, de todo de lleno, yo digo que no vamos a poder desempeñarnos de una manera eficiente, ¿no? Ante el mundo. Igual que nos tenemos que ir actualizando. La cocina es innovar, experimentar. Y pues sí, o sea, lo que me sorprendió sí fue eso, o sea, todas las materias que llevamos, en cómo cada una va tomando parte de la carrera y nos va sirviendo pues para nuestra vida laboral. Entonces sí es muy importante el estudio. A veces pensamos en que, no, pues a lo mejor solamente con que aprenda a cocinar me voy a trabajar y no necesito estudiar para chef. Pero sí, o sea, todo lo que abarca la carrera sin duda es indispensable pues para poder tener un buen desempeño.
1: Sí, ¿no? Y yo creo que a lo mejor alguien podría pensar, por ejemplo, cuando quieren evitar las matemáticas, ¿no? Entonces, voy a estudiar gastronomía porque nada que ver con matemáticas, pero pues resulta que si quieres

0: preparar un banquete, no sé, y cuántas personas son, etcétera. Entonces, las vas a aplicar, o si vas a emprender tu negocio, pues todo lo que tiene que ver con la cuestión económica. Entonces, definitivamente abarca de todo. Entonces, pues ahí tenemos como pues la gastronomía no es solamente cocinar, sino que la verdad es dominar mucho, y sobre todo para esto, para ampliar tus oportunidades laborales, porque vas a poder desde llegar ya a una empresa hasta crear la tuya. Una pausa, pero vamos a regresar para seguir platicando de las oportunidades laborales que tiene un chef o una chef. Regresamos.
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6: Son las 5 con 11 minutos.
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0: Ya estamos de regreso aquí en Espacio, este programa que hacemos en colaboración todas y todos quienes somos parte de una carrera o de un área del TECNM Acatlán de Osorio. Y estamos platicando hoy de las oportunidades laborales que tiene una chef o un chef, porque pues queremos ampliar esta idea de pronto de que estudiar gastronomía solo nos limita a cocinar. La verdad es que va mucho más allá, y por eso el día de hoy estamos platicando precisamente de este tema. Y chef, platicábamos fuera del aire de que las y los alumnos de gastronomía que están en nuestra casa de estudios pues tienen que hacer una estancia, de hecho dos estancias, ¿no? Entonces, la verdad creo que esto tiene que ver muchísimo con sus oportunidades laborales, porque es ya llevar lo que aprendieron a la práctica.
9: Sí, efectivamente, es dentro de la carrera de gastronomía, en un cierto semestre los chicos van más avanzados, ellos ya tienen la oportunidad de poder desarrollar sus prácticas primero nacionales, en donde ya conjuntan todos sus conocimientos, todas sus experiencias, todas las habilidades que tienen y las capacidades para poder desempeñarse en un establecimiento de alimentos y bebidas. En este caso, ellos tienen la oportunidad de buscar el restaurante que a lo mejor que les quede más cerca, o en el que a lo mejor quieran, o que les guste el tipo de comida que usan. Entonces ellos tienen la facilidad o la oportunidad de buscar el restaurante, y pues después por medio de eso se hace un convenio en el que se en el que se solicita de que ellos puedan realizar sus prácticas. Y bueno, ya es como que ya van

0: Ellos juntan todas las experiencias que ya han adquirido a través de todas las carreras, a través de todas las materias, perdón, y ya ellos ya juntan, bueno, sí, todas las habilidades, y pues ahí ellos ya van viendo las oportunidades que tienen en ese lugar, y pues ellos solitos se abren esas oportunidades para poder trabajar a futuro, igual si son buenos, disciplinados, y la misma empresa los contrata. Entonces ahí es en donde ellos tienen la oportunidad de desarrollar todas sus capacidades. Y bueno, esas son las estancias nacionales. Están las estancias internacionales, donde todavía tienen la oportunidad de buscar en otro país al que quieran ir, o conocer su cultura, su comida, no sé, que se les haga interesante, y bueno, desarrollar sus prácticas en ese, en un restaurante también. Por ejemplo, ahorita aquí tenemos a unos chicos que ya se van a hacer sus prácticas nacionales. A ver, si me comentas, Ángel, si ya tienes dónde pueden.
1: ¿Qué planes tienes?
2: Sí, efectivamente, ahorita bueno, yo, mis compañeros de sexto semestre, nos vamos a la estancia nacional. Y pues estuvimos buscando las oportunidades, ¿no? Ahorita yo tengo la oportunidad de presentar mi estancia en Puebla, en donde lo que menciona la chef, o sea, ya llega el momento en el que pues ya no es de jugar, a lo mejor ya no de llegar tarde, de a lo mejor no me sale, sino que ya es de ir ya a aplicar lo aprendido, y pues igual también de seguir aprendiendo, ¿no? Tenemos que ir con la mente abierta, o sea, para absorber igual todo lo que nos falta, porque en la escuela sí aprendemos, pero ya en la práctica ya es diferente, ¿no? El tiempo, qué más, no sé, dependiendo del lugar al que lleguemos, cómo está la presión del lugar. Entonces, pues sí, o sea, es trabajo en el que tenemos que aprender a dominar el estrés, el no o sea, el saber trabajar sobre el tiempo y pues no estresarnos, ¿no? Y dar más que nada el 100.
1: Así es, ¿no? Sí. Ahora que están tan de moda los reality shows de cocina, ¿no? Y sí, que nos damos cuenta de que sí, es un trabajo en el que corren, sufren, sí, se presionan bastante, porque pues el hecho de que alguien, los comensales estén esperando, ¿no? Pues creo que eso es algo que pues que representa así como que un cierto peso para quienes están a cargo de la cocina. Pero bueno, algo que también hay que aprender a manejar.
2: Sí, así es.
1: A ver, por acá, ustedes, chicos, van en cuarto, pero van a otro ritmo y también ya se van a estancia.
3: Sí, bueno, nosotros somos de cuarto semestre y apenas estamos en ese proceso de buscar dónde sea nuestra estancia, pero creo que un punto a nuestro favor es que la comunidad aquí de Acatlán pues está en constante crecimiento. Entonces, si queremos, podemos hacerlo aquí. ¿Por qué? Porque las circunstancias no los permiten, porque hay restaurantes buenos en esta comunidad, ya sea aquí o lo más cercano, que podría ser a lo mejor Guajuapa. Estamos en busca de eso, pero sí, siento que la ventaja es que pues el TEC te brinda ese apoyo de ayudarte a hacer la solicitud para poder entrar a esa estancia.
1: No, y creo que algo muy interesante de hacer estancias aquí en lugares de la región es que también probarías o dominarías un poco más el conocimiento de los platillos de la región, ¿no? Sí. Y a lo mejor ya podrías llevarlos a otros lugares, ¿no? Uh-huh. Entonces creo que también es muy interesante trabajar dentro de la región, ¿no? Porque de pronto son tan locales que ni siquiera son conocidos los platillos en otros lugares. Sí. Entonces es una gran oportunidad.
4: Sí, Francisco. Pues de manera personal, creo yo que en lo de las estancias está un poquito interesante, porque es tanto emocionante como a la vez un poco de nervios, porque ya vamos a ir a hacer una parte fundamental, que es empezar a relacionarlos con la gastronomía, con la cocina, con toda esa parte de las experiencias que realmente vamos a tener. Creo yo que en nuestro caso cambia un poquito la modalidad con nuestro compañero de sexo. La modalidad es un verano, un mes y medio completo, donde tiene una oportunidad de poder experimentar. En nuestro caso son 6 meses, son solo los fines de semana. Okay. Y también es una experiencia, creo yo que un poquito emocionante, un poquito diferente, pero creo yo que a pesar de todo se disfruta y es muy emocionante.
1: Sí, me imagino, y sobre todo el platicarle esto a quienes nos escuchan, que a lo mejor está tomando esa decisión de qué carrera y que por ahí tiene considerada gastronomía, pues el hecho de que escuche que estas estancias pues son parte del plan de estudios de la carrera, pues yo digo que sí es un gran aliciente, ¿no? Es como decir, hasta voy a

0: viajar hasta poder conocer otros lugares, ¿no? Como parte de la carrera. Entonces, pues creo que es una gran motivación. ¿Algo más que agregar, chef, en cuanto a pues todo lo que tiene que ver con las oportunidades laborales para un chef?
1: Sería eso, a ver si se me está pasando alguna, es que pues la verdad sí son muchísimas oportunidades. Bueno, también creo que es muy importante y veo a muchos chicos que como que ya tienen esa iniciativa, es poder crear su propio negocio. He escuchado a muchos chicos que les fascina, que les encanta el área de repostería, entonces y creo y ya toda la, como ya han llevado parte de la materia, entonces ellos mismos se ve que tienen esa iniciativa, porque los veo que repiten esos postrecitos, que a veces los ofrecen, los venden y me comparten, a veces algunos alumnos llegan y me comparten de lo que vuelven a hacer, o sea, se ve que les gusta, les motiva mucho esa parte. Entonces es una muy buena idea de que tal vez a futuro pensar en tener su propio negocio, es una muy buena oportunidad también, pero es por ello la importancia de conocer y de llevar todas las materias para que algún día sean los propios dueños, los propios gerentes, en este caso sean que tengan la que tengan el dominio de todas las materias, que tengan esas habilidades, esas oportunidades para poder explotar el máximo toda la creatividad, toda la innovación, porque realmente es eso, simplemente es presentarlo y ya, sino explotar todo, dar lo mejor en los emplatados, en la presentación y en el servicio también. Eso, o sea, los alumnos también se capacitan en esa parte de atención al cliente, al comensal. Entonces deben estar bien, dominar bien todas las materias para que ellos a futuro pues puedan tener su propio negocio. Entonces sería una de las excelentes oportunidades para los chicos que tengan en mente estudiar la carrera de gastronomía, pues estaría muy muy bien esa parte.
0: Pues sobre todo porque van a poder tomar decisiones basados en conocimiento científico, en experiencia de hecho por estas estancias, y pues ya no va a ser lo mismo, ¿no? Que de pronto decir, a ver qué pasa, ¿no? Me voy a aventar y a ver si me va bien, ¿no? Sino que la verdad es que ustedes ya van a tener bases sólidas para poder tomar decisiones, elegir una especialidad, no sé, etcétera. Entonces, pues realmente interesante. Se nos estuvo este bloque, pero algo que agregar, chicos. Una invitación a la carrera de gastronomía.
2: Sí, bueno, yo les hago una invitación, ya que yo siento que la carrera de gastronomía, pues, no es solo cocinar, también es como el arte de. Se nos ha enseñado por parte de los chefs, es que en un plato es tu lienzo, tú debes de presentarlo. Entonces ahí yo siento que si eres una persona muy creativa o si te gustaría aprender a emplatar, es una muy buena carrera para experimentar y explotar tu creatividad, además de que pues es una carrera que vaya, es muy compleja. Si yo me veo en un futuro como con mi propio negocio, puedo decir que yo puedo ser la de marketing, la que administra el negocio, puedo ser la chef igual, o sea, sí es muy extensa.
0: Okay, muy bien, sale, dominas muchas áreas. Francisco, ¿algo que agregar?
3: Pues bueno, creo yo que también de manera personal nos han enseñado que al momento de hacer tu propio negocio puedes abarcar mucho, mucho en general, así como decía la chef, nosotros podemos abarcar desde la pastelería, desde la repostería, por ejemplo, nuestras zonas fuertes a lo mejor son en diciembre, donde nosotros podemos hacer banquetes, vaya, para Navidad, para Año Nuevo, o sea, no solo quedarnos con repostería, podemos hacer platillos para 15 años, para bodas, realmente poder seguir.
0: Así es, y tanto que nos gustan las reuniones aquí en México, ¿verdad? Eso no va a fallar nunca.
4: Sí, claro que sí.
0: Ángel, algo en 2 segundos porque nos tenemos que ir al corte.
4: Sí, claro que sí, pues más que nada sí invitarlos a la carrera de gastronomía, es muy bonita, creo que la cocina habla mucho de nosotros en la forma en cómo presentamos un plato, cómo cocinamos, habla de nosotros desde cómo estuvimos en casa, de nuestra cultura, de dónde venimos, nuestras raíces. Entonces, pues sí, gastronomía siento que sí es una carrera que se extiende a mucho, y muy bonita la verdad, es una muy bonita experiencia hasta donde llevo de la carrera. Y creo que lo que viene, pues va a ser todavía mucho más.
0: Todavía mejor, así es. Vamos a ir a una pausa. Regresamos.
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7: 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Propiedades de la avena que probablemente no conocías. La avena es rica en fibra, tanto soluble como insoluble. La fibra

0: es importante para mantener un sistema digestivo saludable y puede contribuir a la sensación de saciedad. La avena es rica en nutrientes como hierro, magnesio, selenio, vitamina E, entre otros. Y por último, también puede contener propiedades beneficiosas para la piel. Puede tener propiedades antiinflamatorias.
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4: Son las 5, con 26 minutos.
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18: Ya estamos nuevamente aquí en Espacio, este programa que hacemos en colaboración todas y todos quienes somos parte de una carrera o de un área del TECNM Acatlán de Osorio. Y bueno, ya les comentaba que el día de hoy aquí en cabina me acompañan integrantes de la carrera de gastronomía. Y por eso aprovecho que estén aquí para platicar de un tema que seguramente va a ser muy práctico para todas y todos, pues que tenemos que ver con el ambiente escolar, tanto estudiantes a lo mejor también que le tienen que poner el lunch a los hijos y que de pronto, pues no sabemos bien qué comida sería o qué alimentos serían los más convenientes o les podríamos decir lo más inteligente para llevar a la escuela o para aprovechar, ¿no? Porque generalmente cuando somos estudiantes, pues solemos malpasarnos, como se dice, ¿no? Entonces ya sea que no comemos o que comemos cosas, pues que no sé,

0: no es lo mejor, no es lo que más nos podría aportar. Yo recuerdo que una buena temporada cuando inicié a trabajar me la pasaba con café y galletas. Café y galletas. Prácticamente todo el día me iba así. Hasta que pues ya me empecé a sentir mal, fui al médico y me acuerdo que me dijo: tienes sobrepeso y tienes desnutrición. O sea, las dos cosas que parecían contradictorias, pero tenía ambas, ¿no? Entonces, pues simplemente porque, pues, pues muy fácil, nada más llego y café y compro galletas, ¿no? Entonces, pues creo que sí tenemos que tener algo de conocimiento para saber qué es lo más inteligente que podemos comer, ¿no? Y sobre todo a un ritmo, ustedes chicos, yo creo que ahorita están a ese ritmo del estrés, de las presiones, de las carreras, y a veces dijimos la comida se queda en un segundo plano, ¿no? No me importa mucho. Pero ¿qué tan importante esto, chef, de elegir buenos alimentos?
1: Sí, híjole, bueno, como estudiantes, la verdad, a veces es un poquito difícil llevar ciertos estilos de vida saludables, y lo digo porque pues yo también fui alumna en su momento, ¿no? Y bueno, y a la vez como trabajadora cuesta mucho trabajo poder llevar ciertos hábitos, pero créanme que sí se puede, es cuestión de organizarnos en tiempos, y esto nos ayuda aparte de, o sea, porque si optamos por alimentos más saludables, pues sabemos que nuestra salud va a estar mejor, ¿no? Mejoramos nuestra salud, también ayudamos y aportamos al medio ambiente. También entran los alimentos con sostenibilidad, es decir, a aquellos alimentos que no afectan al medio ambiente, es decir, el consumo, el exceso de consumo de carne es demasiado, estamos contribuyendo a contaminación porque usamos más agua, entonces, y usamos más, por ejemplo, más plásticos, y todo el hecho del transporte de estos alimentos y todo implica afectar al medio ambiente. Entonces, si nosotros lo vemos por el lado bueno, yo creo que podemos hacer un esfuerzo de organizarnos en tiempos, ¿no? Para poder prepararnos nuestros propios alimentos, comer, por ejemplo, más saludable, frutas, verduras, y eso pues nos favorece, ¿no? Nos favorece en nuestra alimentación, pero sí, creo que sí se puede, sí, yo creo que todo se puede, solo es falta de organización, pero sí, yo los entiendo en esa parte. Como alumnos a veces es un poquito difícil porque a veces los chicos tienen horarios bien pesados, por ejemplo, véanme, chicos de cuarto, que sí, bueno, igual sexto, que sí, o sea, están todo el día en la escuela, prácticamente sí. Se la viven en la escuela.
0: Sí. Entonces, de tiempo completo.
1: Sí, la verdad es que sí, entonces es difícil trabajarla, pero yo creo que si nos organizamos sí podemos hacer. A ver, chicos, coméntenme.
0: Me gustaría a mí preguntarles, ¿qué error creen que cometen en cuanto a lo que consumen y qué recomendación harían, ¿no? Error y recomendación de acuerdo a su experiencia, chicos.
2: A ver. Bueno, yo digo que de los errores que cometemos es que nos hacemos a lo mejor una torta en la mañana, si es que nos da tiempo. Y yo digo que ese sí es uno de los errores, porque pensamos que sí es como que muy nutritivo, ¿no? El jamón, un pedacito de queso, a lo mejor porque lleva una rajita de aguacate y de jitomate, decimos, ya estamos comiendo verdura, pero no, o sea, no es saludable. Bueno, el jitomate, el aguacate sí, pero estamos comiendo lo del el jamón, que son alimentos procesados. Sí. Entonces, estamos ahí consumiendo demasiado, alimentos que no nos aportan nada a nosotros, ¿no? Cosas saludables. Entonces, igual en la escuela luego decimos, pues a lo mejor si me da hambre me compro unas Sabritas, me tomo un refresco y pues con eso ya termino el día, a lo mejor hasta llegar a la casa. Y pues sí, son errores grandes. Yo digo, sería lo que menciona la chef, administrar bien nuestros tiempos. Pararnos pues temprano, o sea, si ya nos levantamos temprano y vemos que no nos da tiempo, pues entonces sería organizar bien nuestro tiempo para prepararnos un lunch saludable, que nos alcance, no sé, una colación también, para que si nos vuelva a dar hambre después del desayuno. Y pues sí, o sea, nos va a beneficiar, vamos a estar más saludables, no vamos a contaminar tanto el ambiente, porque si compramos unas Sabritas o algo, ya estamos dejando plástico, material de un solo uso. Entonces, pues sí, ¿no? Yo digo que sí, administrar bien nuestros tiempos y prepararnos un buen lunch.
0: Ok. Acá, un error y una recomendación.
3: Bueno, yo en lo personal, que mi horario es de 7 de la mañana a 5 de la tarde, solo tenemos una hora de almuerzo, entonces en este caso, en mi caso, el error

0: fue, creo yo, que lo que decía mi compañero, que en esos intervalos de clase, me voy a comer unas sabritas, unas papitas, unos chicharrones, y no tomar en cuenta que realmente no te da energía, no te aporta nada. Y cuando yo hice el cambio de, en lugar de unas sabritas, comprarte una manzana, llevarte una manzana picada, llevarte zanahoria, realmente sí te da esa energía o ese pum que necesitas para seguir con las clases. Creo yo que es eso.
1: Ok, ahí sería un error y la recomendación. Helen.
2: Sí, bueno, yo creo que de mi parte el error, yo siempre decía, no, pues cuando acabe mi práctica, ¿no? Porque decía, que acabe mi práctica y ya puedo comer. Pero pues ya después analizas que pues el hecho de malpasarte también le hace más daño a tu cuerpo. Yo siempre de un tiempo para acá empecé a pensar y digo, comer una fruta, un sándwich de rápido no me quita ni 5 minutos de mi práctica para poder alimentarme y evitarme algún daño interno en el estómago, porque pues eso es muy feo. Igual, incluso yo le digo picar cuando agarro unas papitas, agarro una dona. Entonces, eso, cambiar esos hábitos por, como lo decía aquí Francisco, fruta, o cambiar el frescos por agua natural, más ahorita que está haciendo mucha calor. Yo ya a la escuela llevo un termo con hielos y ya allá se rellena, pero pues cambiar refrescos por aguas, a excesos de azúcares por agua natural.
1: Ahí está una gran recomendación, y como dices, Helen, aquí en nuestro clima que necesitamos estar bien hidratados, pues nada como el agua. Yo les preguntaría, por ejemplo, ¿desayunan o se saltan el desayuno?
3: Sí, no, yo no desayuno, la verdad, no me da tiempo de desayunar. Mi primer comida es hasta la escuela, que será como a las 9, 10 de la mañana. Sí, no
1: Ya
3: desayuno.
1: está, pues.
3: Sí.
1: Es que eso es algo que solemos hacer, ¿no?
2: Sí, yo cuando mido los tiempos, a veces hago una avenita y ahí en mi primera clase, 7 de la mañana, ya me estoy desayunando algo, o igual una lechita, un licuado, pero sí, sí desayuno algo. Ya después viene mi horario de comida, que igual es a las 9, y ya de ahí viene pues colaciones, pequeñas colaciones hasta que salgo de la escuela.
1: Así es.
0: Pues bueno, yo en lo personal sí trato de implementar una fruta en las mañanas cuando me levanto, y ya voy camino hacia la escuela. Pues trato de una manzana, un plátano, algo que realmente no es así para que llevemos algo en el estómago, ya que, como le comento, nos levantamos a las 5 de la mañana, venimos almorzando a las 9, entonces pues todo eso tiene que ver. Entonces una manzana, un plátano a las 7 de la mañana, creo yo que es excelente para así aguantar 2 horitas y a las 9 ya almorzar.
1: No, pues sí, la verdad es que al levantarse tan temprano, pues sí, ya a las 9:10 ya es muy tarde para desayunar, ¿no? Pues sí, la verdad es que es complicado, pero pues sí, como dicen, vamos a ir a una pausa, pero ahorita me gustaría, chef, que comentáramos algunos ejemplos de alimentos que podrían ser así como que rápidos y que sí nos sirven, porque además de pronto, recuerdo en el programa anterior que le decíamos a una chica, ¿qué recomiendas para antes de los exámenes? Hablaba, el tema era exámenes. Y ella decía, mi recomendación es que te eches unos chicles. Y yo decía, ay, pues claro, a lo mejor por el azúcar, ¿no? Se despiertan sus sentidos, pero de pronto ese tipo de alimentos, pues a lo mejor
2: Sí,
1: te dan el
2: a la
1: subidón,
2: larga.
1: pero también
2: Sí.
1: puede que
2: Muchos
1: después que es
2: azúcares.
1: peor, ¿no? Entonces, vamos a ver qué ejemplos, ¿no? Porque a lo mejor también quien nos escucha dice, es que es muy caro comer saludable, o es muy difícil, o aquí no encuentro alimentos que se puedan adaptar a esto que comentamos. Entonces, vamos a la pausa y regresamos con algunos ejemplos. Vamos a la pausa y regresamos.
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1: Son las 5 con 40 minutos.
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9: Nuevamente estamos aquí en Espacio, este programa que hacemos en colaboración todas y todos quienes somos parte de una carrera o de un área del TECNM Acatlán de Osorio. El día de hoy estamos platicando sobre alimentos inteligentes, por decirlo así, opciones que pueden ser muy prácticas para quienes van a la escuela y que de pronto pues por ahí se malpasan o el desayuno son unas frituritas y un refresco. Que bueno, además ya ahora en las escuelas está este exhorto a que la comida chatarra pues ya sea excluida, ¿no? Que la podamos sustituir por otras opciones. Pero bueno, en el caso de así los estudiantes que ya están en el nivel superior, que de pronto pues como que tienen más libertad para elegir, que incluso a veces son ellas y ellos ya están viviendo solos por primera vez en su vida, ¿no? Y que tienen toda la libertad de comer lo que ellas y ellos quieren, pues ¿qué opciones les podemos dar, chef, de alimentos pues que sí les puedan funcionar, que sean prácticos, tal vez también que tenga que ver con el aspecto económico, entonces que sean accesibles y que no les sea tan complicado poder tener opciones de alimentos inteligentes?
10: Okay, bueno, yo creo que se trata de cultura. A veces como que tenemos como que la mala cultura de solamente consumir, en el desayuno, café, ¿no? Café y café un pan, ¿no? O sea, no puede faltar. O sea, yo creo que es cultura. Sí, en las mañanitas cuando a veces hace un poco de frío, pues como que sí, ¿no? Es nuestra cultura. Pero pues a veces dejamos de un lado que también no es tan saludable, pues realmente estamos, y a veces café con muy endulzado, ¿no? O sea, el desayuno viene después del ayuno, ¿no? Ayunamos toda la noche y la mañana desayuno, por eso se llama, pero hay que despertarlo con un desayuno agradable, en este caso despertar, por ejemplo, con azúcares del café, ni del jugo, o sea, no, azúcares de fructosa, ajá, alguna frutita, ¿sale? Entonces sería esa opción saludable, a lo mejor un juguito o algún té de frutas, ¿no? Puede ser. Y fruta también, porque sería la fructosa, ¿no? La fructosa buena que necesitamos en el desayuno. Y pues lo recomendable no es consumir cosas cítricas y cosas picantes, porque pues nuestro estómago está limpio, está después del ayuno de 8 horas, ¿no? De ayuno. Entonces lo ideal es que sea a lo mejor una proteína, en este caso huevos, ¿no? Algunos huevitos revueltos, que es súper rápido, ¿no? O a la mexicana, y igual, o puede ser con jamón, pero pues ya ven que los embutidos, la verdad, son puros productos procesados que la verdad a la larga tienen sus consecuencias. Entonces lo ideal,
9: odio también.
10: Exacto. Uh-huh. Entonces lo ideal es pues mejor optar por agregarle algún vegetal, ¿no? Algún cebolla, tomate, que eso sí tienen mejores vitaminas, vitamina A y así. Y pues llevarse y estar bien preparados con alguna fruta o algunas colaciones, que son las que van después de la comida. Después del desayuno debe haber una colación, después está la comida y después de la comida está otra. Hay que ir preparados con las colaciones. ¿Y qué pueden ser? Algo fácil y rápido puede ser la avena. dejamos hidratar nuestra avena. Y la avena es súper económica y súper sencilla. Sí. Entonces,

0: dejamos hidratando nuestra avena por alguna hora o media hora. Y es súper barato y sencillo. Avena, le podemos agregar fruta, manzana, y ya, esa es una colación. ¿Yogur? Y es saludable. O yogur, sí, yogur. Lo ideal es que sea yogur natural. Lo famoso Oikos, ¿no? Que no contiene nada de azúcar, de preferencia, sí, ¿no? Y de ahí llevar o estar preparados con algunos frutos secos en vez de las papitas que nos compramos a veces, ¿no? En vez de los chicharrones o como le llaman, o de las galletas que vienen muy procesadas y eso. Entonces optaríamos por esa opción, que puede ser los frutos secos, en este caso puede ser ciruelas pasas, almendras. Bueno, sí, las almendras a veces están un poquito más elevadas, pero pues igual si se trata de nuestra salud y algo que nos aporte ciertos beneficios, pues está mucho mejor, ¿no? Entonces igual almendras, arándanos, los arándanos son muy recomendables. Cacahuates
1: son muy accesibles, ¿no?
0: Sí, sí, son muy accesibles. Sí. Entonces, esos pues son súper prácticos. Ya nada más es de tener la despensa ahí, porcionamos, las llevamos ya sea en una bolsita, en un recipiente, y bueno, la colación de la mañana y la colación de la tarde. Entonces, sí se puede hacer seguir bien y llevar una alimentación saludable. Y pues bueno, a lo mejor en la mañana, a lo mejor algo rápido, pues un sándwich, pero de pan integral, ¿no? Lo recomendable es que sea un pan integral. ¿Qué más? Y pues, le podemos agregar algunos vegetales, no sé, lechuga, tomate, igual no es tan caro, ¿no? Entonces sí se puede hacer todos esos, llevar todos esos hábitos saludables.
1: Así y es. Una tortilla con queso, ¿no? También sí, algo también súper fácil, barato. Súper, ajá. Y que tiene ahí, sí, la proteína.
0: Y tiene la proteína, ajá, optar por más vegetales, no sé, algo que se les ocurra. Ajá, a ver,
2: ¿sí?
0: Chicos.
2: Sí, bueno, yo siento que también del lado de la cultura también viene como el ser consciente de qué te estás comiendo. Por ejemplo, tú puedes dar recomendaciones, pero si la otra persona no las acepta, pues ahí está como claro, esa gran barrera. Uno mismo debe de reconocer el tipo de comida que se está llevando a la boca y buscar sustitutos para eso. Por ejemplo, el café, ¿no? Lo puedes sustituir por un té en las mañanas, y para endulzar, en lugar de usar azúcar, puedes usar stevia o algo más económico, pues la miel. Buscar sustitutos, buscar maneras de mejorar, así como decía la chef, un sándwich, sí, pero escoges pan blanco, pero puedes escoger pan integral o pan 00.
1: Así es, o en lugar del jamón, pollito deshebrado, sí, ¿no? Que también es accesible, creo.
3: Sí, sí, bueno, en este caso una de las recetas que yo utilizo, así como decía la chef, con la avena, sería a lo mejor la avena trasnochada, que sería una taza de avena, una taza de leche, y le puedes agregar chía, le puedes agregar un plátano, lo dejas en tu refri toda la noche, y la misma avena se hidrata. Al momento de hidratarse, pues te sacia más. Creo yo que uno también de los platillos que podemos implementar puede ser el pollo. Compras una pechuga de pollo y te dices que te la aplanen. Al momento de aplanarla, es una porción más grande, haces o seccionas tus porciones pequeñas, las puedes congelar para que no se pase también el tiempo del pollo, y simplemente que sean a la plancha, o sea, nada de aceite, nada, y podemos comer o sustituir, ya que el pollo es mucha proteína realmente. Y también podemos hacer las verduritas para no pasarlas al vapor, porque algunas personas dicen que se les van los nutrientes, se pudieran escalfar es el agua caliente, las pasas de 1 a 2 minutos como para que se vuelvan blanditas, y también es un muy buen complemento de tu día a día.
1: Y la verdad es que cuando te acostumbras, ya te saben tan rico.
4: Sí, sí, sí.
1: Porque generalmente la primera vez que hacemos la propuesta todos dicen, no, no estamos acostumbrados.
4: Sí, así es. Pues también yo digo que el uso de las frutas de temporada, por ejemplo, ahorita aquí ya creo que ya se está terminando la temporada de mango. Podemos llevar, por ejemplo, durante la temporada de mango, picar mango, llevar fruta picada a la escuela. Ahorita que sigue la pitaya, como la conocemos, la pitaya de mayo. De ahí, por ejemplo, agosto, que está la otra pitaya también. O sea, creo que no carecemos en el año de algo que comer. Y pues es igual sustentable, comemos cosas que son de la región, cosas que sí son nutritivas, que son naturales, y también a veces las tenemos en casa, y pues sí, ahí está la forma también de economizar, y pues al mismo tiempo estamos llevando pues buenos alimentos a nuestro cuerpo.
1: Así es, eso de las frutas de temporada. Somos un país tan afortunado, sí, de que todo tenemos fruta al alcance, temporada, ¿no? Sí. En otros países ya llegan las heladas y se

0: quedan sin absolutamente nada. Y acá en México todo el año
1: todo el tiempo
0: algo. Entonces
1: sí,
0: pues ahí está una gran recomendación. Pues me gustaría mucho que para pues concluir el programa poder recordarle a quienes nos escuchan que hemos platicado mucho de la carrera de gastronomía, pero que el TECNM Acatlán de Osorio tiene 8 opciones para estudiar y que nuestra convocatoria

0: Mía, cada vez que hacemos una visita guiada, pasamos a la cocina de gastronomía para que vean algo de lo que hacen las chicas y los chicos de esta carrera y que así también de todas las demás carreras, para que conozcan, para que tomen una decisión con mayor seguridad. Entonces, estamos en este proceso de tener puertas abiertas, de que ustedes puedan conocer todas nuestras carreras y que ya su ficha de admisión, tanto de manera presencial, llegando a nuestras instalaciones, como por internet a través de nuestra página en www.itzao.edu.mx. Así es que no hay pretextos. También nos pueden contactar a través de nuestra línea de atención en el WhatsApp 953-209-8218. Y también ahí todo el apoyo que ustedes gusten por WhatsApp. Ya sabemos que actualmente a todas y a todos los chicos les gusta más el WhatsApp, ¿verdad?
1: Sí, sí, está de moda.
0: Así siempre me preguntan, ¿y no se puede por WhatsApp? Sí, se puede.
1: Sí, sí.
0: Entonces, ahí está la invitación. Les agradezco muchísimo. No sé si haya algo más que agregar. Tenemos un minuto.
1: Un minuto. Pues sí, lo que acabas de mencionar, creo que el tecnológico sí ofrece una buena oferta educativa en el área de gastronomía, y pues que se atrevan, ¿no? Que se atrevan a conocer, y aunque no sea gastronomía, cualquiera de las carreras que ofrece el tecnológico son muy buenas, y que se atrevan, pues que den el primer paso y de ahí van a ver pues que no se van a arrepentir.
2: Okay. Igual, creo yo que algo que me gustó también de específicamente el tecnológico de aquí de Acatlán es que hay algo que se llaman Innovatec y Expo Crecer, que es donde uno de manera personal, de la mayoría de carreras o de todas las carreras, nos implementamos, que es donde nosotros ponemos a crear nuestra imaginación y podemos hacer posible proyectos y todo lo que tenemos en mente realmente. Y yo he platicado con algunos compañeros de otras carreras y creo yo que también sea más interesante que la carrera de civil hace lo que son sus topografías, que los de electrónica empiezan a jugar con los cautines, con los arduinos, con toda esta parte de electrónica, y así con todas las carreras. Creo yo que es muy interesante ver qué aprende cada uno en la institución.
0: Sobre todo eso, ¿no? Todo lo que aprenden lo van llevando a la práctica.
3: Sí, bueno, tomando en cuenta un poco lo de Expo Crecer, decía que explotamos nuestra creatividad, o sea, te pones a pensar en algún producto innovador, y siento que eso es una muy buena oportunidad para explotar todo, o sea, porque ahí te piden todo, desde la imagen, desde el producto, desde los costos, o sea, es algo muy grande, muy grandioso, son proyectos personales, vaya. En nuestro caso, nosotros hemos desarrollado un queso vegano, su nombre es Queso de Oro. Es un queso a base de garbanzo libre de lácteo, que es explorar todo eso, e incluso las materias lo complementan.
0: Ahí está, una opción para alimento saludable, ¿verdad?
3: Sí, justo, sí, sustituto.
0: Un queso de garbanzo, oh, perfecto. Ay, ya los voy a invitar después nada más para hablar de eso.
1: De queso de garbanzo.
0: Pues el tiempo se nos ha terminado. Muchísimas gracias a quienes nos escucharon. Queda la invitación para la próxima emisión de Espacio. Adiós.
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10: Son las 5 con 54 minutos.
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